0: sus tropas en grupos de 100 y de 1000, David y sus hombres marcharon por la retaguardia con el rey Aquis. Pero los comandantes filisteos reclamaron:
1: ¿Qué hacen aquí,
2: estos hebreos?
1: ¡Hebreos!
0: Y Aquis les dijo:
3: Este es David, el siervo de Saúl, rey de Israel. Él ha estado conmigo por años, y no he encontrado en él ninguna falta desde que llegó hasta el día de hoy.
0: Pero los comandantes filisteos se enojaron.
2: Envíalo de vuelta a la ciudad que le diste. No puede ir con nosotros a la batalla. Y si se vuelve contra nosotros durante la batalla, y se convierte en nuestro adversario, ¿qué mejor manera de reconciliarse con su amo que entregándole nuestras cabezas?
1: ¿No es este el mismo David por quien las mujeres de Israel cantan en sus danzas? ¡Saúl mató a sus miles y David a sus 10,000!
0: Así que Aquis finalmente mandó traer a David y le dijo:
3: Juro por el Señor que has sido un aliado confiable. Pienso que debes ir conmigo a la batalla, porque no he encontrado una sola falla en ti desde que llegaste hasta el día de hoy. Pero los demás gobernantes filisteos no quieren ni oír hablar del tema. Por favor, no los inquietes y regresa sin llamar la atención.
4: ¿Qué he hecho para merecer esto? ¿Qué ha encontrado en su siervo para que no pueda ir y pelear contra los enemigos de mi señor el rey?
0: Pero Aquis insistió:
3: En lo que a mí respecta, eres tan perfecto como un ángel de Dios. Pero los comandantes filisteos tienen miedo e insisten en que no los acompañen en la batalla. Ahora levántate temprano en la mañana y vete con tus hombres en cuanto amanezca.
0: Entonces David y sus hombres regresaron a la tierra de los filisteos, mientras que el ejército filisteo avanzó hasta Jezreel.
5: El primer libro de Samuel, capítulo 30.
0: Tres días después, cuando David y sus hombres llegaron a su casa en la ciudad de Siclag, encontraron que los amalecitas habían asaltado el Negev y Siclag. Habían destruido Siclag y la habían quemado hasta reducirla a cenizas. Se habían llevado a las mujeres y a los niños y a todos los demás, pero sin matar a nadie. Cuando David y sus hombres vieron las ruinas y se dieron cuenta de lo que les había sucedido a sus familias, lloraron a más no poder. Las dos esposas de David, Ahinoam de Jezreel y Abigail, la viuda de Nabal de Carmelo, estaban entre los que fueron capturados. David ahora se encontraba en gran peligro porque todos sus hombres estaban muy resentidos por haber perdido a sus hijos e hijas y comenzaron a hablar acerca de apedrearlo. Pero David encontró fuerzas en el Señor, su Dios. Entonces le dijo a Abiatar, el sacerdote:
4: Tráeme el efod.
0: Así que Abiatar lo trajo, y David le preguntó al Señor:
4: ¿Debo perseguir a esta banda de saqueadores? ¿Los atraparé?
0: Y el Señor le dijo:
6: Sí, persíguelos. Recuperarás todo lo que te han quitado.
0: De modo que David y sus 600 hombres salieron y llegaron al arroyo de Besor. Pero 200 de ellos estaban demasiado cansados para cruzar el arroyo, por lo que David continuó la persecución con 400 hombres. En el camino encontraron a un egipcio en un campo y lo llevaron a David. Le dieron pan para comer y agua para beber. También le dieron parte de un pastel de higos y dos racimos de pasas, porque no había comido ni bebido nada durante 3 días y 3 noches. Al poco tiempo recobró sus fuerzas.
4: ¿A quién le perteneces y de dónde vienes?
7: Soy egipcio, esclavo de una amalecita. Mi amo me abandonó hace 3 días porque yo estaba enfermo. Regresábamos de asaltar a los hereteos en el Negev, el territorio de Judá y la tierra de Caleb, y acabábamos de incendiar Siclag.
4: ¿Me guiarás a esa banda de saqueadores?
0: El joven contestó:
7: Si haces un juramento en el nombre de Dios que no me matarás ni me devolverás a mi amo, entonces te guiaré a ellos.
0: Así que guió a David hasta los amalecitas

0: y los encontraron dispersos por los campos, comiendo, bebiendo y bailando con alegría por el enorme botín que habían tomado de los filisteos y de la tierra de Judá. Entonces David y sus hombres se lanzaron contra ellos y los mataron durante toda la noche y durante todo el día siguiente hasta la tarde. Ninguno de los amalecitas escapó, excepto 400 jóvenes que huyeron en camellos. Así que David recuperó todo lo que los amalecitas habían tomado y rescató a sus dos esposas. No faltaba nada, fuera grande o pequeño, hijo o hija, ni ninguna otra cosa que se habían llevado. David regresó con todo. También recuperó los rebaños y las manadas, y sus hombres los arrearon delante de los demás animales.
1: «Este botín le pertenece a David»,
0: dijeron. Luego David regresó al arroyo de Besor y se encontró con los 200 hombres que se habían quedado rezagados porque estaban demasiado cansados para seguir con él. Entonces salieron para encontrarse con David y con sus hombres, y David los saludó con alegría. Pero unos alborotadores entre los hombres de David dijeron:
2: «Ellos no fueron, ellos no fueron con nosotros, así que no pueden tener nada del botín que recuperamos.
3: Denles sus esposas e hijos y díganles que se vayan».
0: Pero David dijo:
4: «No, mis hermanos, no sean egoístas con lo que el Señor nos dio. Él nos protegió y nos ayudó a derrotar a la banda de saqueadores que nos atacó. ¿Quién les hará caso cuando hablan así? Compartiremos por partes iguales, tanto con los que vayan a la batalla como con los que cuiden las pertenencias».
0: A partir de entonces, David estableció este dicho como decreto y ordenanza en Israel, y hasta el día de hoy todavía se cumple. Cuando llegó a Siclag, David envió parte del botín a los ancianos de Judá, quienes eran sus amigos.
4: «Esto es un regalo para ustedes, tomado de los enemigos del Señor».
0: Los regalos fueron enviados a la gente de las siguientes ciudades que David había visitado: Betel, Ramot-Negev, Jatir, Aroer, Sifmot, Estemoa, Racal, las ciudades de Jerameel, las ciudades de los Ceneos, Orma, Corazán, Atac, Hebrón, y a todos los demás lugares que David había visitado con sus hombres.
5: El primer libro de Samuel, capítulo 31.
0: Ahora bien, los filisteos atacaron a Israel, y los hombres de Israel huyeron ante ellos. Mataron a muchos en las laderas del monte Gilboa. Los filisteos cercaron a Saúl y a sus hijos, y mataron a tres de ellos: Jonatán, Abinadab y Malquisúa. La batalla se intensificó cerca de Saúl, y los arqueros filisteos lo alcanzaron y lo hirieron gravemente. Con gemidos, Saúl le dijo a su escudero:
6: «Toma tu espada y mátame antes de que estos filisteos paganos lleguen para atravesarme, burlarse de mí y torturarme».
0: Pero su escudero tenía miedo y no quiso hacerlo. Entonces Saúl tomó su propia espada y se echó sobre ella. Cuando su escudero vio que Saúl estaba muerto, se echó sobre su propia espada y murió junto al rey. Así que Saúl, sus tres hijos, su escudero y sus tropas murieron juntos en ese mismo día. Cuando los israelitas se encontraban al otro lado del valle de Jezreel y más allá del Jordán, vieron que el ejército israelita había huido y que Saúl y sus hijos estaban muertos, abandonaron sus ciudades y huyeron. Entonces los filisteos entraron y ocuparon sus ciudades. Al día siguiente, cuando los filisteos salieron a despojar a los muertos, encontraron los cuerpos de Saúl y de sus tres hijos en el monte Gilboa. Entonces le cortaron la cabeza a Saúl y le quitaron su armadura. Luego proclamaron las buenas noticias de la muerte de Saúl en su templo pagano y a la gente en toda la tierra de Filistea. Pusieron su armadura en el templo de Astoret y colgaron su cuerpo en la muralla de la ciudad de Bet-San. Pero cuando el pueblo de Jabes de Galaad se enteró de lo que los filisteos le habían hecho a Saúl, todos los valientes guerreros viajaron toda la noche hasta Bet-San y bajaron los cuerpos de Saúl y de sus hijos de la muralla. Llevaron los cuerpos a Jabes, donde los incineraron. Luego tomaron los huesos y los enterraron debajo del árbol de tamarisco en Jabes y ayunaron por 7 días.
5: Los Hechos de los Apóstoles, capítulo 13, versículos 13 al 43.
7: Luego Pablo y sus compañeros salieron de Pafos en barco, rumbo a Panfilia, y desembarcaron en la ciudad portuaria de Perge. Allí, Juan Marcos los dejó y regresó a Jerusalén, pero Pablo y Bernabé siguieron su viaje por tierra adentro hasta Antioquía de Pisidia. El día de descanso, fueron a las reuniones de la sinagoga. Después de las lecturas acostumbradas de los libros de Moisés y de los profetas, los que estaban a cargo del servicio les mandaron el siguiente mensaje:
8: hermanos, si tienen alguna palabra de aliento para el pueblo, pasen a decirla.
7: Entonces Pablo se puso de pie, levantó la mano para hacer que se callaran y comenzó a hablar.
9: ¡Hombres de Israel! ¡Y ustedes, gentiles temerosos de Dios, escúchenme! El Dios de esta nación de Israel eligió a nuestros antepasados e hizo que se multiplicaran e hicieran fuertes durante el tiempo que pasaron en Egipto. Luego, con brazo poderoso los sacó de la esclavitud. Tuvo que soportarlos durante los 40 años que estuvieron vagando por el desierto. Luego destruyó a 7 naciones en Canaán y le dio su tierra a Israel como herencia. Todo esto llevó cerca de 450 años. Después de eso, Dios les dio jueces para que gobernaran hasta los días del profeta Samuel. Luego el pueblo suplicó por un rey, y Dios les dio a Saúl, hijo de Cis, un hombre de la tribu de Benjamín, que reinó durante 40 años. Pero Dios quitó a Saúl y lo reemplazó con David, un hombre de quien Dios dijo: he encontrado en David, hijo de Isaí, a un hombre conforme a mi propio corazón. Él hará todo lo que yo quiero que haga. Y es precisamente uno de los descendientes del rey David, Jesús, el Salvador de Israel prometido por Dios. Antes de que él viniera, Juan el Bautista predicaba que todo el pueblo de Israel tenía que arrepentirse de sus pecados, convertirse a Dios y bautizarse. Cuando estaba en los últimos días de su ministerio, Juan preguntó: ¿creen ustedes que yo soy el Mesías? No, no lo soy. Pero él pronto viene, y yo ni siquiera soy digno de ser su esclavo, ni de desatarle las sandalias de sus pies. Hermanos, ustedes, hijos de Abraham, y también ustedes, gentiles temerosos de Dios, este mensaje de salvación ha sido enviado a nosotros. La gente de Jerusalén y sus líderes no reconocieron a Jesús como la persona de quien hablaron los profetas. En cambio, lo condenaron. Y al hacerlo, cumplieron las palabras de los profetas que se leen todos los días de descanso. No encontraron ninguna razón legal para ejecutarlo. Pero de cualquier forma le pidieron a Pilato que lo matara. una vez que llevaron a cabo todo lo que las profecías decían acerca de él, lo bajaron de la cruz y lo pusieron en una tumba. Pero Dios lo levantó de los muertos y durante varios días se apareció a los que habían ido con él de Galilea a Jerusalén. Actualmente ellos son sus testigos al pueblo de Israel. Y ahora nosotros estamos aquí para traerles la buena noticia. La promesa fue dirigida a nuestros antepasados. Y ahora Dios nos la cumplió a nosotros, los descendientes, al resucitar a Jesús. Esto es lo que el segundo salmo dice sobre Jesús. Tú eres mi hijo. Hoy he llegado a ser tu padre. Pues Dios había prometido levantarlo de los muertos. No dejarlo que se pudriera en la tumba. Dijo, yo te daré las bendiciones sagradas que le prometí a David. Otro salmo lo explica con más detalle. No permitirás que tu santo se pudra en la tumba. Este salmo no hace referencia a David, pues después de haber hecho la voluntad de Dios en su propia generación, David murió. Fue enterrado con sus antepasados y su cuerpo se descompuso. No. El salmo se refería a otra persona, a alguien a quien Dios resucitó y cuyo cuerpo no se descompuso. Hermanos, escuchen. Estamos aquí para proclamar que por medio de este hombre Jesús, ustedes tienen el perdón de sus pecados. Todo el que cree en él es declarado justo ante Dios, algo que la ley de Moisés nunca pudo hacer. Tengan cuidado. No dejen que las palabras de los profetas se apliquen a ustedes, pues ellos dijeron, miren, ustedes burlones, asómbrense y mueran. Pues estoy haciendo algo en sus propios días, algo que no creerían aun si alguien les dijera.
7: Cuando Pablo y Bernabé salieron de la sinagoga ese día, la gente les suplicó que volvieran a hablar sobre esas cosas la semana siguiente. Muchos judíos y devotos convertidos al judaísmo siguieron a Pablo y a Bernabé, y ambos hombres los exhortaban a que continuaran confiando en la gracia de Dios.
10: Hasta aquí fue la lectura de hoy. Esperamos que la palabra de Dios haya cobrado vida en tu corazón.
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0: 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El Señor ha sido bueno conmigo. 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
3: Le decía constantemente a mi esposa que esperaba que Tarzán o George de la selva entraran a nuestra casa en cualquier momento. Parece que había acondicionado un rincón de nuestra vivienda como su propia jungla personal para dar la bienvenida a las nuevas invitadas, nuestras orquídeas. Ella encontró algunas orquídeas a precios bastante razonables y realmente disfrutaba mucho coleccionándolas. Eran flores muy majestuosas y hermosas. Supongo que entonces aprendí que existen en hermosos tonos de lavanda, púrpura, rojo y amarillo. Mi jardinera favorita hizo todo lo posible por crear las condiciones a las que están acostumbradas esas delicadas flores. Necesitan calor durante el día y temperaturas más frescas por la noche. Luz, agua pura y humedad. Las orquídeas son plantas tropicales y a menudo se encuentran en lugares recónditos, lo que plantea un escenario fascinante, donde millones de estas espectaculares flores a lo largo de muchos siglos han estado exhibiendo esta belleza exótica, creciendo donde quizás nadie las haya visto jamás. Hoy quiero tener una palabra contigo acerca del tema hermosa pero no apreciada. Esas orquídeas nos revelan algo sobre el Creador de todos nosotros. Es generoso al crear belleza en lo profundo de selvas remotas, en las profundidades del mar, donde gran parte de esa belleza permanece oculta. Lo mismo ocurre también con las personas. De hecho, probablemente haya alguien escuchando ahora mismo que sea una persona singularmente bella, aunque pocos, si acaso alguno, jamás hayan apreciado su belleza. Una orquídea no necesita admiradores para ser bella. La belleza que no se aprecia sigue siendo belleza. Dios realmente hizo algo hermoso cuando te creó. Primero porque fuiste creado a su imagen y semejanza. La Biblia nos dice que Dios creó al ser humano a su imagen, hombre y mujer los creó, en Génesis 1:27. La Biblia continúa diciendo que Dios te formó en el vientre de tu madre. El Salmo 139 dice que soy una creación admirable. Quizás no te hayan tratado como una obra maestra divina. Tal vez ni siquiera tú mismo te lo has creído. Pero eso no cambia el hecho de que lo eres, porque Dios solo crea obras maestras. Lamentablemente, todos hemos cometido el error de buscar nuestro valor en otras cosas. Una relación, un matrimonio, nuestros hijos, nuestros amigos, nuestro éxito. Pero nunca hay suficiente amor y aprobación. He aquí el porqué. Colosenses 1:16, nuestra palabra para hoy, de la palabra de Dios, revela que todo ha sido creado por medio de Él y para Él. Él es Jesucristo. Y tú fuiste creado por Él y para Él. La Biblia también deja claro que no hemos vivido para Él. Dice, todos andábamos perdidos, como ovejas, cada uno seguía su propio camino en Isaías 53:6. Nuestra belleza, nuestro valor, están arraigados en aquel que nos creó, y nos hemos alejado de él debido a una vida de decisiones egoístas y pecaminosas. Estoy tan agradecido de que Dios nos amara tanto que no nos dejó así. Emprendió una misión de rescate muy costosa. Envió a su único Hijo, Jesús, para que entregara su vida a cambio de la nuestra. En pocas palabras, tú pecaste, pero Jesús murió por ti para que pudieras cruzar ese terrible abismo, el abismo del pecado entre tú y Dios, y experimentar el amor para el que fuiste creado y a aquel que te dio tu valor. Con él en tu corazón sabes quién eres. Alguien tan valioso para Dios que te creó a su imagen y pagó por ti con su propia sangre. Una palabra contigo de Rand Hatchcraft.
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clamo, Dios, porque tú me respondes. Inclina a mí tu oído y escucha mi oración. Tú que salvas con tu diestra a los que buscan escapar de sus problemas. Dame una muestra de tu gran amor. Cuídame como a la niña de tus ojos. Escóndeme bajo la sombra de tus alas. Salmo 17, 6.

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1: Este es el versículo de la semana que se encuentra en Proverbios 31:28 y dice: Se levantan sus hijos y la llaman bienaventurada. Una vez más, Proverbios 31:28 dice: Se levantan sus hijos y la llaman bienaventurada.
2: ¿Cómo estás? Las chicas malas son tan antiguas como Dalila o Jezabel. La mujer de la siguiente historia era parte de ese grupo, pero el final de su historia no es como el de ellas, porque alguien conocía su maldad, pero no la rechazaba. Ella había sido engañada, pero en el momento justo su corazón, mente y vida fueron desencadenados.
3: ¿Dónde has estado? Dijiste que volverías a las 8.
4: Mamá quería que la ayudara con algunas cosas.
3: Desde que volvimos a Lake Geneva, casi no te veo, Bill. Es por tu madre, ¿no?
4: Ella no está muy feliz por nuestro viaje a California.
3: ¿Y me culpa a mí?
4: Más o menos.
3: ¿Sabe que era yo quien sustentaba a la pareja allá?
4: Y fuiste tú quien me convenció de ir para allá. Ella piensa que no eres buena influencia para mí.
3: ¿Desde cuándo te importa lo que dicen los demás? Toma, prueba un poco.
4: Gracias.
3: Casémonos.
4: No estoy listo para casarme.
3: Bueno, más vale que pronto lo estés, porque vas a ser padre.
2: 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Puede ser que no confíen los unos en los otros, pero los indigentes muchas veces dependen uno de los otros en cuanto a un lugar para dormir o lavarse, o dónde poder encontrar algo para comer. En Chicago encuentran las tres cosas, y más en la misión Pacific Garden. Pueden cambiar su ropa andrajosa por ropa limpia. Pueden encontrar alivio para sus dolores en la clínica de la misión. Gracias a amigos que envían ayuda financiera, la misión ha sido un refugio desde 1877. La misión de rescate más antigua del país

0: ¿Es verdad que saliste con mi mejor amigo la misma noche que salí para Vietnam?
1: ¿Quién te dijo eso?
0: Mi hermana.
1: Está mintiendo.
0: Mamá dice que fuiste a Florida con un hombre llamado Jack mientras yo estaba en Vietnam.
1: ¿Y qué? No estábamos comprometidos en ese entonces.
0: Confiaba en ti.
1: Oh, como si fueras un ángel.
0: Estaba peleando en la guerra y tú me eras infiel.
1: Mira quién lo dice. Te echaron por tener drogas en tu mochila. Y quién sabe qué más había.
0: La boda queda cancelada.
1: ¿Eh? No puedes hacer eso.
0: ¿Qué estás haciendo?
1: Me mataré. ¿Lo ves? No me importa si me desangro.
0: Voy a llamar a la policía.
2: En ese entonces, la joven de nuestra historia solo tenía 17 años y era extremadamente rebelde. Sugerimos la supervisión de los menores debido al tema tratado en la primer parte del testimonio verídico de Kathy Dulaney, ahora en Desencadenados.
1: Mis hermanos mayores tenían 17, 18 y 19 años cuando nacimos mi hermana y yo. Mi hermana nació primero y tenía la atención de todos. Yo me sentí ignorada hasta ser adulta. Era dócil cuando era niña, aunque no era perfecta. Una vez mamá nos dijo que llamaría al orfanatorio y nos regalaría porque la agotábamos. Yo estaba contenta, sentía que cualquier lugar sería mejor que nuestra casa. La abuela nos visitaba seguido y sabía que nos amaba. También amaba al Señor y hablaba de Él y de la Biblia cada vez que tenía oportunidad. Pero mamá se oponía a sus comentarios. Aunque mis padres nunca iban a la iglesia, mamá nos obligaba a ir a una iglesia que estaba a pocas cuadras de nuestra casa.
3: Niños, imaginen que hicieron algo malo y saben que sus padres los castigarán. Y después, imaginen que su mejor amigo interviene y lleva su castigo. Eso es lo que hizo Jesús. La Biblia dice que Él pagó el precio por nosotros para llevarnos a Dios. Porque la paga del pecado es muerte, mas la dádiva de Dios es vida eterna en Cristo Jesús, Señor nuestro. La muerte es la consecuencia de nuestra desobediencia a la ley de Dios. ¿Has mentido o robado alguna vez? Esas cosas se llaman pecado y todos somos culpables. ¿No es verdad? Dios sabe que no podemos cumplir con su ley, así que Jesús vino a la tierra para mostrarnos cómo obedecer a Dios. Y después murió por nosotros, para que Dios viniera a nuestro corazón y vida. Él nos ayudará a obedecerle. La Biblia dice, mas Dios muestra su amor para con nosotros en que siendo aún pecadores, Cristo murió por nosotros. Porque Dios no envió a su Hijo al mundo para condenar al mundo, sino para que el mundo sea salvo por él.
4: Katy, ¿cómo estuvo la iglesia hoy?
1: Bien.
4: ¿Qué aprendiste de tu maestro?
1: No me acuerdo, abuela.
4: Tu madre y tu padre tendrían que llevarte a la iglesia en vez de mandarte sola.
5: El trabajo de Dan con los molinos es muy demandante, así que cuando llegue el domingo necesita relajarse. Por eso va al lago cada vez que puede.
4: Eso no es lo que enseña la Biblia, Laura. Los padres son responsables de enseñarles a sus hijos la palabra de Dios. Aprendías más cuando ibas a la iglesia conmigo.
5: Iba o porque tú insistías. Además, no quiero hablar de la iglesia.
4: En realidad no se trata de la iglesia. Se trata de Jesús, el Salvador del mundo. En Filipenses, capítulo 2, la Biblia dice, por lo cual Dios también lo exaltó hasta lo sumo y le dio un nombre que es sobre todo nombre, para que en el nombre de Jesús se doble toda rodilla de los que están en los cielos y en la tierra y debajo de la tierra, y toda lengua confiese que Jesús es el Señor para gloria de Dios Padre.
5: Ah, yo tengo agendado un juego de cartas con mis amigas el domingo.
4: Katy, la semana que viene habrá una reunión especial en Soldier Field. ¿Quieres ir conmigo? No cuesta nada y el orador es un gran evangelista. Habrá miles de personas allí.
1: ¿Qué es un evangelista, abuela?
4: Alguien que predica el evangelio. Viaja por el país y el mundo para decirle a las personas que Jesús murió por sus pecados.
1: Yo sé de Jesús.

0: Voy a la iglesia, abuela.
1: ¿Sabes que sufrió mucho dolor y después murió por tus pecados?
2: No hables de esas cosas, mamá. Ya recibe suficiente religión en la iglesia. Las mando todas las semanas.
1: Pero ir a la iglesia no la lleva al cielo. Lo que la salva es conocer a Jesús como Salvador. ¿Quieres ir conmigo, Katy?
0: No, gracias, abuela. Me pareció muy religioso, pero cómo me gustaría haber ido con la abuela. Mamá y papá hicieron lo mejor que podían con nosotros, pero mis hermanos mayores, para ese entonces, tenían hijos cercanos a nuestra edad. Así que mis padres tenían a los nietos y a nosotras, lo cual era un gran desafío para ellos. Mi hermana se escapaba a la noche para estar con muchachos. Siempre encontraban la manera de estar solos. En ese entonces, vivíamos en Chicago, pero teníamos una casa de verano en Lake Geneva, Wisconsin. Y mi madre se mudó allí con mi hermana para separarla del novio. Papá y yo nos juntábamos a ellas los fines de semana, pero no actuaban con amor el uno con el otro, ni con nosotras. Tenía un deseo muy grande en mi interior de ser amada y de ser abrazada por ellos, pero no sabían demostrar su afecto. Mi hermano tenía unos 30 años para ese entonces y vivía cerca de nosotros. Aún trabajaba con mi padre. Al ser el único varón, era el favorito de papá, pero mi hermano parecía que me odiaba.
3: ¿Viste lo que hizo, abuela? Me pegó en la cabeza y me tiró al piso.
1: Lo vi, Katy. No sé qué le pasa.
3: Me hace ese tipo de cosas todo el tiempo. Es malo con sus propios hijos, pero trata mejor a los niños del barrio que a nosotros. A veces, si estoy con sus hijos y alguno de ellos llora, piensa que yo les hice algo y me pega en la cabeza.
1: Lo siento, Katy, lo siento, amor.
3: Él me odia.
0: Mi hermano venía a nuestra casa todas las mañanas para desayunar con papá y él lo confrontó. Nunca más me pegó, pero yo estaba llena de ira. Un día, papá se cayó de un andamio de 5 metros y cayó sobre el cemento. Se rompió huesos en los pies y tobillos y estuvo hospitalizado 8 semanas. Después nos mudamos a Lake Geneva y el matrimonio de mis padres se puso aún más tenso. Papá ya no era independiente y la presencia permanente de papá interrumpió el estilo de vida de mamá. Hacía lo posible para salir de casa. Esto fue durante mi octavo año y yo estaba muy triste. Odiaba la escuela y los chicos que no me aceptaban. Estaba hambrienta de amor. Me puse fuera de control, fumando y buscando a los muchachos, faltando el respeto a los profesores. Hay camino que al hombre le parece derecho, pero su fin es camino de muerte.
4: ¿Estás saliendo con alguien?
0: Estaba, hasta que te conocí a ti, Bill.
4: ¿Y a qué hora tienes que volver a tu casa esta noche?
0: Me puedo quedar toda la noche afuera si quiero.
4: ¿En serio?
0: Sí. Les digo que voy a estar en casa de mi amiga y nos cubrimos mutuamente.
4: Yo me voy al entrenamiento militar este otoño, así que aprovechemos el tiempo ahora.
0: Eso me gustaría mucho.
4: Escucha, mi hermana necesita una niñera que viva en su casa. Si lo haces, podemos pasar aún más tiempo juntos.
0: Cuando Bill se fue para el entrenamiento militar, yo tenía relaciones con muchachos. Le escribía a Vietnam, pero vivía el estilo de vida romántico de las estrellas de las revistas. Jack era rico y guapo, y nos escapamos a Florida durante varias semanas, hasta que sus padres me mandaron en avión a mi casa. Mis padres no dijeron mucho, así que dejé la escuela la primera semana de mi último año de la escuela secundaria para trabajar en un club para hombres en Chicago. Solo tenía 16 años.
5: ¿Aún trabajas de camarera?
0: No, les dije que no me gustaba ese trabajo, así que me pusieron de cajera en la cafetería.
5: ¿Conoces muchos muchachos?
0: ¿Estás bromeando? Más de los que puedo manejar, pero esa no es la mejor parte.
5: ¿Cuál es la mejor parte?
0: Marihuana. ¿La has probado?
5: No, pero me gustaría.
0: Aún probé ácido. ¡Qué viaje! Dice el necio en su corazón, no hay Dios. Se han corrompido, hacen obras abominables, no hay quien haga el bien. Y eso me describía. Eso fue en el verano de 1968,
3: Mi abuela falleció ese año y para ese entonces los preparativos para su funeral solo eran una interrupción para los planes de mi día. Robé dinero de mi trabajo, quebré otras reglas, así que me despidieron. Cuando Bill volvió a casa de Vietnam, pasamos el tiempo drogándonos. Lo fastidiábamos para que fuésemos a California para alejarnos del frío. Así que él cobró unos bonos y volamos a Los Ángeles. De allí, fuimos a San Diego. ¿Encontraste trabajo, Bill?
4: No. ¿Y tú?
3: Solicité trabajo como mesera en ese club que vimos.
4: ¿Y?
3: El hombre me dijo que ganaría más dinero como bailarina. Es para los marines menores de edad que no pueden entrar en los bares normales.
4: Dame un poco. No me gusta la idea de que seas bailarina.
3: No es tan malo. Mira, esta es la ropa que voy a usar. Como una bikini.
4: ¿Qué más harás? ¿Bailarás sobre la barra?
3: Entre canciones servimos sándwich y algo parecido a la cerveza.
4: Bueno, supongo que está bien. Pero no coquetees con los muchachos.
3: Como muchas de mis decisiones, ese viaje fue una pérdida de tiempo. Después de que nos robaron la bolsa marinera, con todas nuestras posesiones del pasillo de nuestro sórdido hotel, me cansé de sustentar a Bill. Así que volví a casa, donde traté de presionarlo para que nos casáramos. Mentí, diciendo que estaba embarazada. Y cuando él canceló el casamiento, yo me corté las venas.
6: En un momento, oiremos a dónde la llevó esta decisión de Katy. 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
3: No me corté las venas con profundidad suficiente como para morir. Solo lo suficiente como para asustar a Bill. Llamó a la policía, pero yo no los dejaba entrar. Tampoco dejaba entrar a mi madre. Cuando Bill y yo nos reconciliamos, le dije que había perdido el embarazo. La mentira era natural para mí. La Biblia dice: mi pueblo fue destruido porque le faltó conocimiento. Pero yo no estaba leyendo la Biblia. ¿Cómo desearía haberlo hecho? Me mudé a un departamento con algunas amigas. Y ahí llegó la fiesta.
7: ¿Hola?
4: Katy, soy yo.
7: Hola, Bill. ¿Qué tal?
4: Oí que tal vez regreses a California.
7: Sí.
4: No quiero que te vayas.
7: ¿Por qué no? Conocí a un muchacho y él quiere mostrarme los lugares de interés turístico.
4: Me quiero casar contigo.
7: Me dijiste que tu madre no firmaría.
4: Ahora lo hará.
7: ¿En serio?
4: Sí, vamos a pedir la licencia mañana.
3: El camino del necio es derecho en su opinión. 3 días más tarde nos casamos por civil. Esa noche nos emborrachamos y nos peleamos. Me tiró del cabello y me empujó contra la pared. No teníamos ni idea de qué era estar casados. Cuando despidieron a Bill, lo culpé por todo, aunque yo me drogaba con otros muchachos mientras él trabajaba. 6 meses después, quedé embarazada. Y cuando tenía 6 meses, ya estaba harta.
4: Lo único que haces es acusarme de engañarte, Katy. Pero tú también me engañas.
3: Puede ser que tome y me drogue con muchachos, pero no te engaño.
4: Sí, eso dices. Pero ambos sabemos que eres una mentirosa.
3: ¡Ah! ¡Mira quién habla! ¡Oh! ¡Estúpido! Por lo menos yo no me pongo mal. Cuando tomo, tú eres como mi hermano.
4: Probablemente también te lo merecías cuando te lo hacía él.
3: Nunca. Él solo me tironeaba y me pegaba porque pensaba que yo había hecho algo. Te odio. Quiero el divorcio.
4: Por mí, está bien. Tomaré mis cosas y me mudaré.
0: Se mudó, pero seguía viniendo. Nuestro hijo nació cuando Bill cumplió 25 años.
4: ¡Qué regalo de cumpleaños, Katy!
0: ¿Lo has visto?
4: Sí, todo arrugadito pero lindo.
0: Todos los bebés son arrugaditos.
4: Mamá y papá están aquí. Quieren ver a su nieto.
0: Está bien.
4: Vamos a salir para celebrar.
0: ¿Y me van a dejar acá sola?
4: Celebraremos contigo después.
0: Al día siguiente, persuadí al médico para dejarnos ir al bebé y a mí. Y Bill nos llevó a la casa de mis padres. Se quedó 2 horas y después anunció que se tenía que ir para ayudar a su hermano a embalar heno. Estaba herida. No volvió a casa esa noche. Lo confronté cuando apareció.
3: ¡Ja! ¡Embalar heno! ¡Mentiroso! Estabas con alguna chica.
4: No, Katy, no es así.
3: Sí, alguien te vio emborrachándote y saliendo del bar con ella. ¿Qué tan bajo puedes caer?
4: Lo siento, Katy. Comencé celebrando y se me fue de las manos. Nunca más lo haré, lo juro.
3: No te creo, Bill. No puedo vivir contigo después de esto.
4: Por favor, cariño, no beberé. No te engañaré y no te mentiré. Iré a trabajar como debo y haré lo que debería hacer como buen marido y padre.
3: Ya he oído eso tantas veces.
4: Lo juro por la vida de nuestro hijo. Nunca más haré estas cosas.
3: Si juraste por la vida de nuestro hijo, eso quiere decir que no puedes quebrar ninguna de estas promesas.
4: Sí, lo sé.
3: Está bien.
0: Ahora sé que Jesús dijo, pero yo os digo, no juréis en ninguna manera, ni por el cielo, porque es el trono de Dios, ni por la tierra, porque es el estrado de sus pies. Él dijo, pero sea vuestro hablar, sí, sí, no, no, porque lo que es más de esto, del mal procede. No teníamos experiencia con esto de cumplir con nuestra palabra. Y al pasar las semanas, nuestro casamiento terminó.
7: Pensé que Bill estaba bien.
3: Fue el mejor marido que podía pedir. Iba a trabajar y volvía a casa. Terminó de pintar el departamento. Era perfecto.
7: ¿Qué pasó?
3: Faltó al trabajo y fue despedido. Se emborrachó y se quedó toda la noche con una chica.
7: ¡Ay, qué pena!
3: No puedo dejar de pensar en ese voto que hizo por la vida de mi hijo.
7: ¿Qué vas a hacer?
3: Divorciarme.
0: Mientras me hospedaba con mi hermana, me junté con un muchacho que vivía al lado y él me introdujo a los antidepresivos y las anfetaminas. Me justificaba porque mi marido me había hecho mal. Mi estilo de vida estaba en una espiral descendente. Mi pobre autoestima dominaba cada aspecto de mi vida. La próxima droga fue la cocaína. Y mucha. No podía vivir con quien me había convertido y las drogas evitaban que pensara en cuanto a la realidad. Neciamente vendí todo para mudarme a Hawái, pero no funcionó. Así que fui a Florida con un muchacho de mi barrio. Mis padres estaban allí, en una propiedad alquilada.
7: ¿Hola?
3: Mamá, soy yo.
7: ¿Dónde estás ahora, Katy?
3: También estoy en Florida. Vine con un amigo carpintero.
7: ¿Un carpintero?
3: Sí, tiene un contrato, pero no le pagarán hasta que termine.
7: ¿Dónde te estás quedando?
3: En una casa con 6 o 7 personas más. Es un desastre.
7: ¿Dónde está el bebé?
3: Conmigo, pero está enfermito. Tiene una infección de oído y gripe. Quiero volver a casa, mamá.
7: Si puedes llegar hasta aquí, te ayudaremos.
0: Mis padres me dieron el dinero para el autobús para volver a Lake Geneva, donde otra vez comencé de cero. Tuve que dejar a mi hijo en una guardería porque no tenía trabajo. Después comencé a salir con un novio antiguo, hasta que las drogas nos separaron. Después mi hijo y yo nos mudamos con mis padres. Casi tenía 19 años cuando conseguí trabajo en un bar. Fue así que conocí a Diego.
8: Tengo que hacerte una confesión, Katy.
0: No me digas que eres casado.
8: No, pero tengo novia.
0: Bueno, ahora yo soy tu novia. Me acabo de mudar a una casa pequeña, pero es lo suficientemente grande como para ti, Diego.
8: Es que mi novia tuvo nuestro hijo hace un mes. Ahora me necesita.
0: ¡Ja! ¡Qué recto que eres! Ahora sé por qué no mostraste mucho interés en mí cuando nos conocimos.
8: Oh, estaba interesado realmente, Katy. Solo que no quería complicaciones.
0: El proverbio dice, la mujer extraña es un pozo angosto. El hombre cae en ella y se quiebra. De forma engañosa, seduje a su compañero de trabajo y Diego pronto me propuso casamiento. Nos mudamos a Fox Lake, donde acepté un empleo en un bar, pero el dueño me despidió. Después trabajé en la cafetería del hospital mientras Diego trabajaba en una fábrica. Un día, después de llegar a casa del trabajo y fumar marihuana, me llamaron del hospital. Diego estaba herido.
9: Su marido tuvo un accidente en el trabajo, señora.
0: Ah, menos mal que es duro, ¿no? ¿Está bien?
9: No. En realidad se hirió la mano con gravedad. ¿Eh? Perdió 3 dedos y la punta del cuarto.
0: ¡Oh! ¡Por favor! ¿Lo puedo ver?
9: Sí, brevemente. Lo llevarán a cirugía pronto. Está detrás de esa cortina. Lo están preparando.
8: Ahora sí que es el lío, Katy.
0: ¡Oh, Diego! ¡Mira tu mano!
8: ¡Nunca más seré el mismo!
0: Pero, ¿cómo sucedió? Estabas drogado, ¿no?
8: No, algo salió mal. No sé qué. Puse mi mano en la prensa para sostener un pedazo de acero y la prensa troqueladora saltó. Y mi mano aún estaba allí.
0: ¡Oh, es horrible!
8: ¿Cómo podré volver a trabajar? Ahora esta mano es inútil.
0: Tranquilo. Yo cuidaré de ti, Diego. No te preocupes. Aún con la medicación, Diego sufría de muchos dolores y era difícil estar cerca de él. Nos mudamos de vuelta a Lake Geneva, donde recibió compensación salarial. Mi hijo tenía 2 años y medio para ese entonces. Yo comencé a ir a una clase de karate para llenar mi tiempo y pronto lo llenaba también con otros alumnos.
8: ¿Vienes enseguida después de la clase?
0: Probablemente no. Nos gusta ir a tomar unos tragos.
8: Ah, me uniría a ustedes, pero estoy con tantos dolores casi todo el tiempo.
0: De todas maneras, no conocerías a nadie.
8: Katy, ¿estás viendo a alguien?
0: ¿Eso fue una acusación? Si no confías en mí, dímelo.
8: Pensé que nos casamos para lo bueno y lo malo.
0: Sí, pero necesito espacio, Diego. Todavía soy joven y quiero salir y hacer cosas en vez de estar atrapada en esta casa.
8: Gracias por tu bondad.
0: Solo necesito espacio, Diego. Lo que realmente quería era libertad para hacer lo que quisiera, cuando quisiera y con quien quisiera. Diego trató de hacer funcionar nuestro matrimonio, pero finalmente se mudó y nos divorciamos con menos de 2 años de casados. Después, a mi padre le diagnosticaron cáncer de esófago y murió poco tiempo después de la cirugía. No sabía lo mucho que me afectaría su muerte, pero lo hizo. Mucho más de lo que me di cuenta en ese momento. Salí con muchos hombres y quedé embarazada. Aborté el bebé haciendo que mi culpa y desesperación crecieran más. ¿Daré mi primogénito por mi rebelión, el fruto de mis entrañas por el pecado de mi alma? Ni siquiera estoy segura quién era el padre del bebé de mi segundo aborto. Si pudiera cambiar solo una cosa de mi vida, serían los abortos. Abrazaría a mis bebés y los amaría y los educaría para que amaran al Señor. Sé que merezco el infierno por las cosas que hice, de no ser por lo que hizo Jesús. Porque de tal manera amó Dios al mundo que ha dado a su Hijo unigénito para que todo aquel que en Él cree no se pierda, mas tenga vida eterna. Pero aún tenía mucho camino que recorrer antes de que Él me rescatara.
6: La semana próxima, en la conclusión del testimonio de Katy, oiremos cómo salió de la prisión del pecado y conoció a aquel que dio su vida por ella. Amigo oyente, Dios te libertará de tu pasado si te arrepientes de tus pecados y le pides a Jesús que te salve. Romanos capítulo 10, versículos 9 y 10 prometen: que si confesares con tu boca que Jesús es el Señor y creyeres en tu corazón que Dios le levantó de los muertos, serás salvo, porque con el corazón se cree para justicia, pero con la boca se confiesa para salvación. 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Han oído la primera parte de la historia verídica de Kathy Dulaney. Y recuerda que cuando parece que a nadie le importas, a Dios y a nosotros sí.

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2: Ahora, conforme vemos esta historia y las afirmaciones subsecuentes de nuestro Señor que la siguen, se nos va a presentar la muerte venidera de Cristo y sus implicaciones. Esta entonces es una parábola muy importante.
3: 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En gracia a vosotros.
2: Si es tan amable, abra su Biblia en el capítulo 20 de Lucas. Llegamos al versículo 9 y a una parábola profética. Una parábola profética acerca del asesinato del Hijo de Dios. Si usted ha estado con nosotros en días recientes en nuestro estudio del Evangelio de Lucas, usted está muy consciente del hecho de que ahora hemos entrado en la última vida de la vida de nuestro Señor antes de su muerte. Al llegar a esta sección es miércoles, miércoles de la semana de la Pasión. El viernes, Él será crucificado. El domingo, Él resucitará. Este es el miércoles. Nuestro Señor pasó el miércoles en el área del templo enseñando verdad del reino y predicando el Evangelio, así se nos dice en el capítulo 20, versículo 1. El día antes, el cual fue martes, Él limpió el templo, nos dice en el capítulo 19, versículo 45, entrando en el templo comenzó a echar fuera a todos los que vendían y compraban en él, diciéndoles, escrito está, mi casa es casa de oración, mas vosotros la habéis hecho cueva de ladrones, o una cueva de ladrones. Él había entrado a la ciudad en su entrada triunfal el lunes. Él entró al templo al final del lunes, vio lo que estaba pasando, regresó el martes por la mañana, limpió el templo, expulsó a los comerciantes que de manera ilegítima estaban operando ahí, estaban profanando y blasfemando el nombre de Dios y la casa de Dios. Habiéndolo limpiado, él entonces tomó posesión de él, usándolo como un lugar para su propia enseñanza y predicación. Él también sanó a personas que eran cojas y ciegas, como también enseñaba la verdad del reino y predicaba el Evangelio. No obstante, su acto de expulsar a los profanadores del templo, deteniendo el negocio que se operaba en el templo bajo los auspicios de los principales sacerdotes y los sumos sacerdotes, fue un golpe final, por así decirlo. Fue el ataque final en contra del liderazgo judío, la institución religiosa judía. Lo querían muerto, lo habían querido matar por mucho, mucho tiempo, y más estaban volviéndose más hostiles y estaban más ansiosos por terminar con su vida. Y esto fue la gota que derramó el vaso. Jesús sabía que así sería, Él lo hizo porque era correcto, Él sabía que daría lugar a su muerte el viernes. Y eso fue por diseño divino, porque él debía morir el viernes, porque ese era el día en el que los corderos de la Pascua eran matados. Y él estaba muriendo como el verdadero sacrificio de la Pascua por el pecado. Pero eso todavía está 2 días de distancia, ahora es miércoles, y en un último despliegue de compasión y empatía y bondad y amabilidad y gracia, nuestro Señor pasa el día, inclusive el día siguiente, el jueves, enseñando y predicando el Evangelio, trayendo el mensaje de salvación y perdón y vida eterna al pueblo. Ellos están escuchando de manera pronta, todavía están emocionados por su entrada triunfal el lunes. Todavía están esperando que Él sea su Rey y Mesías prometido, que Él va a cumplir todo lo que se había prometido a Abraham y a David y a los profetas a lo largo del Antiguo Testamento. Todavía están esperando que Él sea el libertador que ha sido esperado por mucho tiempo, quien entonces aplaste a sus enemigos y guíe a Israel a esa preeminencia del reino final gloriosa. Y entonces están escuchando con atención profunda. Y los líderes también están escuchando. No se pierden una cosa que Él dice. Están ahí en toda multitud a quien Él habla. Lo quieren muerto y están buscando los pasos que lleven a eso, aunque no es fácil. El capítulo 19 termina con estas palabras, y enseñaba cada día en el templo, pero los principales sacerdotes, los escribas y los principales del pueblo procuraban matarle y no hallaban nada que pudieran hacerle porque todo el pueblo estaba suspenso oyéndole. Tenían miedo, como aprendimos la última vez, de adoptar una postura en contra de él porque él era tan popular. Sin embargo, estaban desesperados por matarlo porque él amenazaba su teología, su religión y su imperio financiero. Entonces, mientras que Jesús le está hablando a la gente, en la parábola que tenemos frente a nosotros acerca de los líderes, esta parábola a la que llegamos en el versículo 9, es una de 3 parábolas dirigidas a los líderes. Mateo da las 3, Lucas únicamente da 1. Durante el día, el miércoles, desde muy temprano por la mañana, a lo largo del día, Jesús estaba moviendo ahí por el templo, enseñando. Bien pudo haber sido que él repitió con algunas variaciones esta parábola varias veces. El relato de Mateo de la parábola es sustantivamente exactamente lo mismo con unas cuantas variables. El relato de Marcos de la parábola es en esencia lo mismo con unas cuantas variables. Y es muy probable que conforme él se movió en la masa de la gente, él volvió a contar y volvió a presentar estos temas. Pero no hay diferencia esencial en esta parábola. Como dije en el Evangelio de Mateo, usted tiene otras 2 parábolas. Esta es la segunda de las 3. Lucas únicamente nos da esta. Permítame contarle la historia que Jesús contó, la parábola profética que comienza en el versículo 9. Comenzó luego a decir al pueblo esta parábola. Un hombre plantó una viña, la arrendó a labradores y se ausentó por mucho tiempo. Y a su tiempo envió un siervo a los labradores para que le diesen del fruto de la viña. Pero los labradores le golpearon y le enviaron con las manos vacías. Volvió a enviar otro siervo, mas ellos a este también, golpeado y afrentado, le enviaron con las manos vacías. Volvió a enviar un tercer siervo, mas ellos también a este echaron fuera herido. Entonces el señor de la viña dijo, ¿qué haré? Enviaré a mi hijo amado. Quizá cuando le vean a él, le tendrán respeto. Mas los labradores al verle, discutían entre sí, diciendo, este es el heredero, venid, matémosle, para que la heredad sea nuestra. Y le echaron fuera de la viña y le mataron. ¿Qué pues les hará el señor de la viña? Vendrá y destruirá a estos labradores y dará su viña a otros. Esa es la historia. Ahora, conforme vemos esta historia y las afirmaciones subsecuentes de nuestro Señor que la siguen, se nos va a presentar la muerte venidera de Cristo y sus implicaciones. Esta entonces es una parábola muy importante, porque mira hacia adelante a este acontecimiento que está por suceder. También es excesivamente importante porque mira hacia atrás, a lo largo de toda la historia de Israel. Es una historia que abarca todo, presentada en palabras muy simples, una historia sorprendente, una historia cargada de significado, una historia sorprendente, contundente, como usted lo puede ver. Ahora, conforme desarrollamos esta historia, voy a llevarlo a que vea 4 características. 1, la ilustración, la historia misma. 2, la explicación. Y después, la semana próxima, veremos la extensión y la aplicación. Pero para comenzar, la ilustración y la explicación. Versículo 9. Comenzó luego a decir al pueblo esta parábola. Él está hablando a esta multitud masiva que lo ha estado rodeando desde que él entró a la ciudad un par de días antes. Esta gran multitud ahora está en el área del templo. Él está hablando a ellos y mezclados entre ellos, claro, están los líderes. La historia es contada a la gente, a oídos de los líderes, y lo que es más importante es una historia acerca de los líderes. Simple de entender, un hombre plantó una viña. Una ocurrencia muy común en Israel, de hecho, desde un punto de vista agricultural o desde un punto de vista agrario, Israel está dividido en dos tipos de tierra, tierra plana y los costados de los montes. La tierra plana es donde usted planta el grano, los costados de los montes es donde usted planta las viñas. Ellos preparaban terrazas para las viñas, quitaban las piedras, creaban pequeños muros que les permitían preparar las terrazas y después llenaban esos costados de montes con viñas. Muy, muy común. En el relato de Mateo de la historia, el cual podría ser el relato más completo de la historia, o quizás la misma historia, con un poco de detalles diferentes que Jesús contó en otro lugar durante los días que le estuvo enseñando en el templo, Mateo nos muestra un poco de la totalidad de este esfuerzo por parte del hombre que plantó la viña. Él habla de levantar un muro alrededor de ella, metió también un lagar, construyó una torre, de tal manera que alguien podía sentarse y observar para que no fuera atacada por animales o enemigos. Entonces, era un trabajo muy, muy minucioso el plantar una viña. Cosas muy, muy conocidas por ellos, muy común y corriente. Todos los costados de los montes de Israel, y hay muchos, estaban cubiertos de viñas así. Y la arrendó a labradores, hecho de manera muy común también. Este habría sido un dueño ausente. Este es un dueño que no está ahí, que no vive ahí. Él es dueño de la tierra, pero él no está presente. Estos son granjeros que alquilan. Me imagino que podemos llamarlos así. Así los llamaríamos en nuestro país, o granjeros contratados que vienen. No son dueños de ninguna tierra, pero tienen ciertas capacidades agrícolas y rentan la tierra de un dueño que está ausente con miras a producir una cosecha y pagarle al dueño de la tierra cierto porcentaje contratado y sobre el cual ellos han acordado. Son trabajadores contratados entonces, a quienes se les da el beneficio de trabajar en la tierra. Tienen lo mejor de todo realmente, tienen la libertad de trabajar la tierra como quieren, pueden ser tan creativos como quieran, no tienen alguien que está supervisándolos. Esta es una oportunidad maravillosa, este es un gran privilegio, como también una gran responsabilidad. Trabajan duro y pueden producir el cultivo y van a pagarle al dueño lo que acordaron pagarle, todo lo demás se lo quedan, entonces sin tener que comprar la tierra pueden obtener lo mejor de esto y pueden trabajar duro y tener muy buena utilidad para vivir. El dueño dice, si usted regresa al versículo 9, se ausentó por mucho tiempo. Mucho tiempo, todos los viajes tomaban mucho tiempo en esos días. Este habría sido un tiempo largo, largo, un tiempo extendido, lejos, de hecho, un tiempo tan largo fuera que él ni siquiera regrese entre el tiempo que él contrata a estas personas para plantar y el tiempo de la cosecha. Entonces es un tiempo largo. Todo el mundo habría entendido ese tipo de situación. Habían personas que eran dueños de la tierra en Israel, que no vivían en Israel, judíos que se habían mudado a algún otro lugar. Y entonces ese es el escenario común. Después viene la temporada de cosecha, versículo 10, y a su tiempo, en el tiempo apropiado, envió a un siervo a los labradores, dulos. Él viene como un representante autorizado del dueño y él viene con un propósito obvio en mente para que le puedan dar algo de la utilidad de la viña. Esto habría sido parte del acuerdo en un contrato, habrían estado de acuerdo en esto, el dueño había acordado esto. Esto es simplemente un tiempo para que el dueño venga y reciba su parte de la cosecha para que él pueda tener lo que le corresponde. Ahora es momento de recibir lo que le corresponde. No hay nada raro en esto, es un procedimiento muy normal. Por cierto, este tipo de trabajo, de acuerdo, se lleva a cabo en la actualidad. Se lleva a cabo en la actualidad por todo el mundo y así ha sido por siglos, durante milenios en el mundo. Esto es muy, muy común, el cultivo por arrendamiento. Lo que no es común es la respuesta de los granjeros que alquilaron. De regreso al versículo 10. Pero los labradores le golpearon, esto es al siervo que vino, y le enviaron con las manos vacías. Ahora, ese es el shock en la historia. Y muchas de nuestras historias que el Señor cuenta, conocidas por nosotros en la Biblia, tienen este momento de enojo, este momento de shock, este momento de conducta vergonzosa, inaceptable, sino criminal. Los oyentes verían esto como ingrato, impío y criminal, ilegal. No pagarle era ilegal, golpear al siervo y enviarlo de regreso con nada era un acto criminal abierto. La palabra golpearon es una palabra fuerte, literalmente puede significar que lo golpearon por todo el cuerpo. Un abuso real, lo enviaron de regreso sin nada. Versículo 11, la respuesta del dueño, volvió a enviar otro siervo, más a ellos, a este también golpeado y afrentado. El verbo griego, del cual obtenemos la palabra en inglés traumatizado y afrentado, le enviaron con las manos vacías. Volvió a enviar a un tercer siervo, más ellos también a este echaron fuera herido. En el registro de Mateo, él inclusive tiene más siervos siendo enviados, y algunos de ellos matados, y algunos de ellos apedreados. Estos granjeros que habían alquilado la tierra se habían conducido de una manera absolutamente inapropiada. Se les había dado privilegios, se les había dado oportunidad para que les fuera bien, se les había dado libertad. Habían hecho compromisos y promesas y contratos. Ellos manifiestan lo que es conducta egoísta, amargada, rebelde, criminal, inclusive al grado de cometer homicidio. Son criminales, irrespetuosos, impíos. Sorprendentemente, este dueño en la historia, quien ya ha demostrado una paciencia sorprendente, él habría tenido todo derecho después de que habían golpeado al primer esclavo y lo habían enviado de regreso, él pudo haberse aparecido, haber llamado a las autoridades apropiadas y traer justicia y retribución. No lo hizo. Él envió un segundo esclavo. Eso es misericordioso. Eso es ser amable y paciente. Hicieron lo mismo al segundo esclavo. Él envía un tercero. Le hacen lo mismo a él. Este dueño es extremadamente paciente, dándoles oportunidad tras oportunidad tras oportunidad para hacer lo que es correcto, lo que dijeron que harían, lo que acordaron hacer. Y entonces él hace la pregunta en el versículo 13. Entonces el señor de la viña dijo, ¿qué haré? Esa parece una pregunta torpe, ¿no es cierto? Para ahora todo el mundo habría esperado venganza. Venganza después del siervo número 1, venganza después ciertamente del número 2 y el número 3. ¿Por qué te atreves a hacer esta pregunta? ¿Por qué? Inclusive hay un soliloquio aquí. ¿Qué hay que cuestionar? ¿Qué haré? Eso debería ser obvio. La gente habría adoptado la postura del dueño ofendido, habrían en sus mentes dicho, esto es lo único que hay que hacer, ven y véngate, toma represalias, ojo por ojo, diente por diente, vida por vida. Pero el dueño es muy paciente de nuevo y decide que él tratará una vez más, al final del versículo 13, enviaré a mi hijo amado, quizá cuando le vean a él, le tendrán respeto. En el relato de Mateo de la parábola, Mateo dice, finalmente enviaré a mi hijo. Finalmente, en último lugar, enviaré a mi único hijo amado. Quizás lo respetarán. Esa frase es simplemente una manera de decir, esto será lo que yo espero que suceda. Le mostrarán respeto. Entrepo, literalmente, ser avergonzado para respetar después de todas las cosas vergonzosas que han hecho hasta este punto. Ciertamente uno podría esperar algún tipo de trato justo, civil, de mi propio hijo amado. Quizás ellos tenían un concepto bajo de gente que eran esclavos. Quizás veían a los esclavos como muchas personas en el mundo secular y gentil veían a los esclavos como animales. Entonces el dueño expresa un pensamiento razonable de que le mostrarán respeto a un hijo sino a un esclavo. Pero observe lo que sucede en el versículo 14. Mas los labradores, al verle, antes de que él pudiera decir algo, aparentemente, nada es afirmado como algo que salió de sus labios en absoluto. Lo vieron, sabían quién era. Discutían entre sí, dialogizomai, dialogaron, entraron en una discusión y esto es lo que concluyeron. Este es el heredero, venid, matémosle, para que la heredad sea nuestra. Planeación cuidadosa, conocimiento pleno de quién es él. Los inquilinos premeditan su homicidio para que puedan controlar y poseer todo. No lo quieren metiéndose, no quieren que él se lleve nada de lo que ellos creen ahora que es de ellos. Y la manera de obtener eso es matarlo. Alguien escuchando la historia podría imaginarse que quizás pensaron que el padre estaba muerto. Esa es la razón por la que el heredero vino, porque él no dijo nada. Lo único que tenían que hacer entonces era matar al hijo y les pertenecer a ellos. De acuerdo con el Talmud, si 3 años pasaban y nadie reclamaba la tierra, era parte de aquellos que trabajaban en la tierra. Entonces, si se deshacían del hijo, suponiendo que el hijo había venido porque el padre quizás habría estado muerto, les pertenecería a ellos. Querían la herencia que fuera de ellos de manera total. No querían que el hijo ejerciera ningún control, que no tuviera autoridad alguna o que les pidiera algo a ellos. Ellos inmediatamente hicieron lo que planearon, versículo 15, y le echaron fuera de la viña y le mataron. Es una historia que nos sacude, como muchas de las parábolas de nuestro Señor. Una respuesta sorprendente, impresionante, diseñada para generar enojo, diseñada para hacer que la audiencia se sienta enojada en contra de esos granjeros inquilinos. Esto es inaceptable para gente que vive conforme a la ley, gente religiosa. Esto es inaceptable para gente que cree que es gente buena, que adora a Dios, que trata de hacer lo que es correcto. Esto es ridículo. Esta es una conducta semejante a la de los paganos. Y entonces ellos se identifican de manera plena, empática con el dueño y están enojados en contra de los granjeros inquilinos. Versículo 15, al final del versículo, ¿qué pues les hará el Señor de la viña? Jesús presenta la pregunta que los mete. ¿Qué hará el dueño de la viña a ellos? El dueño no está muerto, el dueño está vivo. ¿Qué hará él? Él le pide a sus oyentes que completen la parábola, que terminen la parábola. Notará usted en el versículo 16 que dice, vendrá y destruirá a estos labradores y dará su viña a otros. Y parece como si Jesús respondió la pregunta. No les dio una oportunidad de responder. Pero si usted ve el relato de Mateo, y como le digo con tanta frecuencia, creo que el relato completo de estas historias está en el conjunto de las parábolas en los evangelios separados. Escuche lo que el relato de Mateo de la historia añade. Un detalle muy útil, Mateo 21:41. Ellos le dijeron, ellos siendo la gente que había oído la historia, ellos le dijeron, cuando él hizo la pregunta, ¿qué pues hará el dueño de la viña a ellos? Ellos le dijeron, él traerá a esos miserables a un fin miserable. ¡Claro! Eso no es difícil de entender. Eso es exactamente lo que deberían hacer. Pero es importante señalar que la gente afirmó eso. Ellos le dijeron, él traerá a esos miserables a un fin miserable. En segundo lugar, ellos también dijeron, y va a rentarle la viña a otros granjeros que le pagarán la utilidad en la temporada apropiada. Esa es la conclusión de la gente. Esa es su conclusión. Sí, dos cosas. Él los destruirá y él entregará la tierra bajo el cuidado de otros. Esa es la única respuesta sensata. Esa es la única respuesta razonable. Eso es exactamente lo que la gente dijo. Y nuestro Señor afirma eso en el versículo 16. Sí, él vendrá y destruirá a estos granjeros y entregará la viña a otros. Eso es exactamente lo correcto. Todo mundo sabe eso. Obviamente, si usted los ha destruido a ellos, usted tiene que entregar la viña a alguien más para que la cuide. Esto es juicio apropiado. Y nadie discutiría en contra de esto. Esto es exactamente lo que la gente dijo. Él destruirá a esos miserables y le entregará su tierra a alguien más. Eso es lo que la gente dijo. Estaban absolutamente en lo correcto. Ellos ahora están adentro de la historia. Ellos ahora están adentro de la historia. ¿Cuál es la explicación? ¿Qué es lo que esta historia significa? Esa es la ilustración. Escucha la explicación. Segunda mitad del versículo 16. Cuando ellos oyeron esto, dijeron, Dios nos libre. Bueno, esto es extraño. ¿Qué quieres decir? La gente, cuando lo oyó, dijo que nunca sea así. Megenoito en el griego. La negación más fuerte posible en el idioma griego. No, no, no, no puede ser, no puede suceder. Nunca, nunca, nunca. Si ellos acaban de decir, él destruirá a esos granjeros y entregará la viña a alguien más. ¿Por qué entonces ellos dirían, no, no, no, no dejes que suceda? Eso no puede ser. Le voy a decir por qué. Porque habían llegado a entender el significado. Por favor, observe la oración de nuevo al final del versículo 16. Cuando ellos oyeron esto, ¿oyeron? El verbo griego es akouo, de lo cual obtenemos acústica, significa comprender. Significa percibir al oír. Significa entender. Por ejemplo, en Apocalipsis, capítulos 2 y 3, allí hay una frase repetida. El que tiene oídos para oír, oiga lo que el Espíritu dice a las iglesias. Eso es repetido una y otra vez. El que tiene oídos para oír, Oiga lo que el Espíritu dice a las iglesias. No está hablando de oír sonidos, no está hablando de oír palabras, está hablando de entender mensajes. Y esa es la manera en la que acúo es usada a lo largo del Nuevo Testamento. Oír en el sentido de entender. Ellos dijeron, maten a esos granjeros y reemplaza esos granjeros. Y después lo entendieron. Haya sido que fue una historia tan obvia que la epifanía fue momentánea, o haya sido que Jesús se las explicó, lo entendieron. Y tan pronto como lo entendieron, dijeron, no. No puede ser así. No se puede hacer eso. No podemos matar a esas personas. Y no podemos quitarles la viña. No puede pasar. Ellos entendieron el significado de la historia. Lo entendieron y entraron en pánico. Es evidente que este es Dios estableciendo a Israel. El originador y poseedor de Israel es Dios. Israel es su pueblo, escogidos, elegidos, formados de los lomos de Abraham, llevados a lo largo de los patriarcas, floreciendo hasta llegar a ser una nación completa, habiendo sido recuperada de la cautividad egipcia. Este es Israel. De hecho, en Isaías 5, maravillosos 7 versículos de apertura de la profecía de Isaías. Isaías dice, Dios plantó una viña. Y responde la pregunta, ¿quién es esta viña? Esta viña es la casa de Israel. Isaías 5:7. Y el hecho de que Dios plantó Israel es descrito a detalle. Dios hizo todo lo que pudo al plantar Israel para que recibiera una buena cosecha. Dios recibió absolutamente nada. Isaías dice que Dios va a pisar su viña y no va a llover lluvia sobre ella. Va a ser aplastada y secada. E Isaías está describiendo a una Israel apóstata, infiel, desobediente, rebelde, blasfema, que está a punto de ser llevada en la cautividad por los babilonios en el 586. Aquí estamos de nuevo, en palabras muy parecidas a Isaías 5, y Jesús está diciendo, nada ha cambiado, nada ha cambiado.
3: Se nos ha recordado que el hecho de que Dios ahora está siendo misericordiosamente paciente con los pecadores no quiere decir que los injustos escaparán de su juicio. 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Le damos las gracias por su tiempo y sintonía en nombre del personal de este organismo y le comento que estamos orando para que Dios continúe extendiendo su gracia en usted mientras nos acompañe en la próxima edición para continuar desatando la verdad de Dios un versículo a la vez aquí en Gracia a Vosotros.

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1: Este es el versículo de la semana que se encuentra en Proverbios 31:28 y dice: se levantan sus hijos y la llaman bienaventurada. Una vez más, Proverbios 31:28 dice: se levantan sus hijos y la llaman bienaventurada.

¿Tiene usted la colección de marcadores de Biblia que hemos producido este año? Saludos, Dolly Martín con el reporte misionero. Cada mes hemos producido un marcador en la serie Confianza Total, una colección diseñada para fortalecer la fe y motivarle a vivir confiadamente en el Señor Jesucristo. La parte delantera de este marcador de mayo dice: tú guardarás en completa paz a aquel cuyo pensamiento en ti persevera, porque en ti ha confiado. Y atrás tiene una lista de los programas para damas cada sábado de 1 a 4 de la tarde, incluyendo el nuevo programa Más que Cocina, un programa para los cocineros, 2:45 cada sábado con Carolina Murillo. 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Este es el reporte financiero para este día. Se necesita $30,000 en este mes. Este reporte es para el día 18. Hemos recibido el día 18 en ofrendas $750. Añadiendo a lo ya recibido, tenemos $3,925 en los primeros 18 días. Restando del presupuesto

0: Aún hace falta para el resto de mayo $26,075. Hasta la próxima vez en que conversemos juntos, atentamente les saluda Dolly Martín.
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0: cosas que son temporales y otras que son permanentes. Hebreos 13:14 dice, porque no tenemos aquí ciudad permanente, sino que buscamos la por venir. La ciudad en el cielo es permanente. Busquemos esa ciudad. Vivamos cada día con nuestra mirada puesta en nuestro hogar eterno. Dolly Martín con este recordatorio para usted en Radio Amistad.
1: No hay, no habrá nadie superior al Señor Jesucristo, el Hijo de Dios. Su superioridad es manifiesta en los siglos y por las edades. Pero dejemos que sea el doctor Abelardo Limón el que nos amplíe este tema.
2: Continuamos con más de nuestro estudio de la Epístola a los Hebreos. Es algo precioso, amable oyente, que desde el primer verso ya encontramos que el autor nos está presentando grandes doctrinas. En primer lugar, el autor dice que Jesucristo es superior a los profetas. Dios habló en los tiempos antiguos, amable oyente, por los profetas. Pero en estos postreros días, dice el escritor, nos ha hablado por el Hijo, por Jesucristo. Habló a los padres y también nos ha hablado a nosotros. Habló por los profetas y ahora ha hablado por Jesús. Jesucristo es el Creador, el Sustentador y el heredero de todo el universo. Él es el resplandor de la misma gloria de Dios y la misma imagen de la sustancia de Dios. Es también el salvador e intercesor del creyente. No solamente dice la Biblia que Jesucristo es superior a los profetas, sino que también es superior a los ángeles. Por ejemplo, en el resto del capítulo 1 es donde el escritor dice que Jesucristo, en contraste con los ángeles, en primer lugar, Jesucristo ha heredado mejor nombre, esto es, el de Hijo. En segundo lugar, Jesucristo es superior a los ángeles porque Jesucristo recibe la adoración de los ángeles. En tercer lugar, Jesucristo posee un trono eterno. En cuarto lugar, Jesucristo reina en justicia. En quinto lugar, por ser justo, Jesucristo tiene la unción de Dios. En sexto lugar, Jesucristo es el creador del universo. En séptimo lugar, Jesucristo es eterno e inmutable, lo cual demuestra que Dios el creador es distinto de su creación. En octavo lugar, Jesucristo está sentado a la diestra de Dios. En noveno lugar, Jesucristo ha instituido un nuevo pacto que reemplaza el antiguo pacto, el cual fue mediado por los ángeles. Y antes de avanzar al décimo lugar, permítame decir esto, amable oyente. En el capítulo 2, verso 1 al 4, encontramos la primera amonestación que da el escritor. Y esta es a que atendamos a las cosas que ya hemos oído. La idea aquí es la siguiente. Si los transgresores y desobedientes bajo el antiguo pacto recibieron justa retribución, ¿cómo entonces escaparemos nosotros si descuidamos una salvación tan grande que ha sido efectuada por la Trinidad? En décimo lugar, queremos decir que Jesucristo es superior a los ángeles porque Jesucristo nos ha redimido y es nuestro sumo sacerdote, a la vez que es Rey, ante quien todo se sujetará. Para poder salvar a la humanidad, Jesucristo tuvo que participar de carne y de sangre, igual que todo humano. De esta manera pudo morir y llegar a ser el autor perfecto de nuestra salvación. Venció la tentación para llegar a ser fiel sumo sacerdote misericordioso, capaz de socorrer a los que son tentados. Bien, vemos ya de inmediato que el escritor ya está dando muy buena doctrina en esta preciosa epístola. Ya nos ha dicho que Jesucristo es superior a los profetas, nos ha dicho y explicado también cómo es que Jesucristo es superior a los ángeles, pero en el capítulo 3 y en el capítulo 4 nos dice que Jesucristo es superior a Moisés y a Josué. Es superior porque tiene mayor honra que Moisés. Él fue el que hizo la casa de Israel, mientras que Moisés fue solo un miembro de aquella casa. Y dice que también debemos obedecer al Espíritu Santo y no endurecer nuestros corazones, como lo hicieron los israelitas en el desierto, razón por la que no entraron en el descanso de Palestina. El corazón endurecido, amable oyente, condujo a la incredulidad y al pecado, trayendo como resultado la muerte. Por su falta de fe, no obedecieron y, por lo tanto, no gozaron las buenas cosas que Dios había preparado para ellos. Igual cosa sucede con millares de cristianos hoy día. Amable oyente, le animo a que se cuide de un endurecimiento de corazón. Cada cristiano, dice el autor, debe asegurarse de entrar en el descanso que Dios ha provisto por medio de la fe. La prueba de que hay un descanso mejor que el material es que David, siglos después de Josué y de la entrada en Canaán, habló también de que vendría otro día de mayor descanso. Los versículos 4 de esta epístola a los Hebreos, verso 9 y 10, nos dicen claramente que queda aún un descanso divino para aquel que, cesando de sus propias obras, se somete a Dios en plena confianza, a fin de que el Espíritu Santo obre en él la regeneración y la santificación. Este descanso debe ser la experiencia de cada creyente. Pero la pregunta entonces surge: ¿cómo se puede entrar en este descanso? El autor a los Hebreos dice, primero, abriendo el corazón a Cristo y dejando que la palabra de Dios elimine de nosotros todo lo que no sea conforme a la voluntad de Dios. Y en segundo lugar, llegando confiadamente al trono de la gracia de nuestro sumo sacerdote Jesucristo. No solamente superior a Moisés y a Josué, pero dice el capítulo 5 hasta el capítulo 10 que Jesucristo es superior a Aarón también. Es aquí donde el escritor hace una comparación entre Cristo y Aarón. En primer lugar, vemos que Cristo provino de Dios, pero Aarón provino de los hombres. En segundo lugar, vemos que Cristo sufrió, aprendió y fue hecho perfecto, pero Aarón conoció solo la flaqueza y el pecado por su vida natural. En tercer lugar, vemos que Cristo vino a ser autor de eterna salvación, pero que Aarón tuvo que ofrecer sacrificios por su propio pecado. En cuarto lugar, vemos que Cristo fue nombrado por Dios un sumo sacerdote. Por Dios, sumo sacerdote. Y Aarón también fue nombrado por Dios. Pero en quinto lugar, vemos que Cristo es sumo sacerdote según el orden de Melquisedec, pero que Aarón es sumo sacerdote según las limitaciones de la ley de la muerte. Vemos en estos preciosos capítulos de nuevo del 5 al 10, especialmente del 5 y del 6, que mientras el sacerdocio de Jesucristo tuvo éxito, el sacerdocio de Aarón fracasó. Y es aquí donde viene la tercera amonestación de esta preciosa epístola. El autor dice, para no apostatar, para no volver atrás, y para no apartarse, hay que estar en buena condición espiritual. Es aquí donde da detalles de la condición espiritual del pueblo. La condición espiritual del pueblo hebreo fue que ellos fueron tardos para oír, dice el verso 11. El escritor lo dice, acerca de esto tenemos mucho que decir y difícil de explicar, por cuanto os habéis hecho tardos para oír. No solamente fueron tardos para oír, pero eran niños espirituales. Vemos, según el verso 12, 13 y 14 del capítulo 5 de la Epístola a los Hebreos, que el estancamiento espiritual, querido oyente, no es algo natural ni propio del Evangelio. Todo convertido debe crecer y poder digerir comida sólida. Debe tener experiencias espirituales que le fortalezcan y debe llegar así a la madurez en cuanto a juicio y discernimiento espiritual. Repetimos esto, el estancamiento espiritual no es algo natural, ni es algo propio del Evangelio. Todo creyente debe madurar normalmente como un niño madura hacia ser un adulto. El apóstol que escribió esta epístola también dice que es necesario que las doctrinas básicas tengan un lugar muy importante en la vida del creyente. Estas verdades y experiencias son fundamentales. Pero tenemos que decir que un edificio no consta solo de fundamentos. Cuando estas verdades de la palabra de Dios son firmemente creídas, llegan a ser parte de nuestras vidas. Y ya no hay necesidad de estar removiendo constantemente dichos fundamentos o base. Permítame darle una comparación, amable oyente. Cuando el agricultor ve brotar la planta y la ve crecer, es verdad que se regocija y cosecha los frutos. Nunca la arranca a medio de crecer, por querer asegurarse de que es realmente la misma semilla que él sembró. No, más bien, deja que crezca lo que sembró y espera la gran cosecha. Es lo mismo que el apóstol dice en el capítulo 6, verso 1 hasta el 3. Enfatiza lo importante de las doctrinas básicas de la fe cristiana. Amable oyente, note lo que dice aquí. De nuevo, el capítulo 6, verso 1, verso 2 y verso 3. Aquí usted encontrará doctrinas básicas de la fe cristiana. Le recomiendo que usted conozca cuáles son. Es sólo así que avanzará hacia la perfección. Bien, también el apóstol dice que si es posible, una apostasía irreversible. En el verso 4 hasta el verso 8 del capítulo 6 encontramos este tema muy interesante. Esta porción dice así: porque es imposible que los que una vez fueron iluminados y gustaron del don celestial y fueron hechos partícipes del Espíritu Santo y asimismo gustaron de la buena palabra de Dios y los poderes del siglo venidero y recayeron, sean otra vez renovados para arrepentimiento, crucificando de nuevo para sí mismos al Hijo de Dios y exponiéndole a vituperio. Porque la tierra que bebe la lluvia que muchas veces cae sobre ella y produce hierba provechosa a aquellos por las cuales es labrada, recibe bendición de Dios. Pero la que produce espinos y abrojos es reprobada, está próxima a ser maldecida y su fin es el ser quemada. Este pasaje es el más controvertido de toda la epístola, y lo reconocemos, si acaso no de todo el Nuevo Testamento también, posiblemente. Solo mencionaremos algunas consideraciones y dejaremos que usted, amable oyente, saque su propia conclusión. Es importante notar que no está hablando el autor aquí de la reincidencia, esto es, del hecho de que un cristiano caiga en pecado, en la inmoralidad, o que se enfríe o se vuelva indiferente a las cosas de Dios cuando antes era consagrado y ferviente. Más bien creemos que el autor habla de la apostasía, que tiene que ver con una negación rotunda del Evangelio, esto es, con aquel creyente que llega a negar que Jesucristo es el Hijo de Dios y el Salvador para volver a la antigua religión que antes profesaba, ya sea de la idolatría, del paganismo o de algunos ritos anticuados del judaísmo, o sea del materialismo o el humanismo. En segundo lugar, es importante notar también aquí que es muy necesario, para una comprensión adecuada de este pasaje, tomar cuenta los tiempos de los verbos importantes, los cuales están en forma progresiva en el original, de modo que denotan acción continua. Por esto, muchas versiones traducen el verso 6 más o menos así: imposible es seguir renovándoles para arrepentimiento mientras ellos siguen crucificando para sí mismos al Hijo de Dios. Aquí tenemos que cerrar, pero en la próxima reunión vamos a tocar este tema de nuevo y luego avanzaremos para terminar la epístola a los Hebreos.
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1: Este es el versículo de la semana que se encuentra en Proverbios 31:28 y dice: se levantan sus hijos y la llaman bienaventurada. Una vez más, Proverbios 31:28 dice: se levantan sus hijos y la llaman bienaventurada.

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1: Nos gustan las sorpresas, pero no las emergencias, especialmente cuando se trata de nuestra salud. Si vamos a necesitar un tratamiento, queremos planearlo para que minimice la interrupción a nuestra rutina diaria. Pero hay ocasiones cuando se presenta una crisis que requiere una cirugía de emergencia. ¿Cuáles son las más comunes? Sigan en sintonía con nosotros y vamos a aprender de las emergencias quirúrgicas como trauma también, y también qué hacer o cómo se recupera de una cirugía. Hoy tenemos otra vez con nosotros doctor Rodolfo Oviedo, que es cirujano en el Hospital Metodista. Doctor Oviedo, bienvenido otra vez con nosotros.
2: Un placer, hermana Dolly. Un privilegio para mí.
1: Gracias. Bueno, primeramente, no sé si los que están en Facebook lo verán, los que están escuchando en radio no saben, pero usted ha perdido algo de peso. Bastante, tal vez, diría yo. Entonces, cuéntenos, ¿qué ha pasado desde la última vez que le vimos unos meses atrás?
2: Muchas gracias.
1: ¿Qué ha hecho usted para que todos nosotros que queremos perder peso podamos aprender de su experiencia?
2: Fíjese que, gracias, hermana Dolly, por el comentario. Es una combinación de cosas que he tratado de seguir mis propios consejos, que a veces es difícil. Uno puede predicar, y si no sigue sus propios consejos, no está dando un buen ejemplo. Y gracias al Señor, han sido una combinación de cosas: nutrición, una dieta de estilo mediterráneo, un estilo de vida nuevo, controlar las porciones, beber muchísima agua. Son las cosas sencillas que siempre predicamos, ¿no? Y que a veces no seguimos. La actividad física, ¿verdad? Diaria, algo sencillo, moderado, ejercicio. Pero también, ¿sabe? Lo más importante es la conexión con el Señor, honestamente. No es ni una dieta, ni una píldora, ni nada. Es la conexión con Dios. Y el darme cuenta de que a veces uno, como médico, pero no solo los médicos, cualquier tipo de persona, ya sea profesional o un trabajo técnico, un hombre o una mujer, no tiene que ser un varón necesariamente, pero a veces por trabajar demasiado uno y dar lo mejor de sí, uno pone en riesgo su salud. Y no estoy diciendo que no hay que trabajar, no es eso, pero hay que alinear las prioridades y estar más en contacto con el Señor. Y si eso significa trabajar, pero luego apartarse y tener tiempo personal para cuidarse el cuerpo y el espíritu y el alma y estar en conexión con Dios, yo creo que eso ha sido lo más importante para mí, y eso es lo que
1: tiene más paz, más
2: así es.
1: menos estrés,
2: porque fíjese que en un momento con tanto estrés, demasiado trabajo, demasiado dar el cuerpo de uno para el trabajo, a veces tanto estrés le altera las hormonas y el metabolismo al ser humano, ¿no? Y uno empieza a adquirir enfermedades que nunca había desarrollado en su vida. Y entonces de eso se trata, y aterrizar el avión y caer en la pista del cielo, la pista del Señor.

0: Men,
1: ¿qué?
0: y el apoyo de la familia, ¿no? De mi esposa, mis padres, mis hermanas, todos mis seres queridos, cómo me han apoyado en esto. Y gracias al Señor, y eso es lo que deseo para todos, ¿no? Que realineemos nuestras prioridades y que nos conectemos más con el Señor, y todo lo demás viene por añadidura.
1: Estoy en un estudio bíblico con las mujeres de mi iglesia y ayer estábamos hablando de la adicción a la comida. Muchas veces, sin darnos cuenta, recurrimos a la comida como para consolarnos cuando estamos estresados. Y la palabra de Dios dice, ya sea que coman o beban, hagan cualquier cosa, háganlo todo para la gloria de Dios. Y esto es en conclusión, ha estado hablando de la comida en todo capítulo 10 de Primera de Corintios. Y muchos de nosotros caemos en, y me incluyo, caemos en cuando estamos buscando consuelo, cuando estamos buscando paz, buscando tranquilizarnos, buscamos la comida. Y eso es una adicción como cualquier otra adicción. Algunos buscan el cigarro, otros buscan el alcohol, pero la raíz de todo eso es que uno no tiene paz. Y la paz solo viene de Dios.
0: Hay una conexión que ha sido documentada por la ciencia entre el centro del placer en el cerebro que responde a estímulos como la comida. Tiene toda la razón, puede convertirse en una adicción.
1: ¿Sí?
0: Da placer, ¿no? Y el estado de ánimo de la persona y los niveles de estrés, todo eso está conectado. Y entonces a veces también uno tiene que pensar, yo tengo tres niños chiquitos, ¿no? Tres varoncitos, y yo pienso, sí me puedo comer ese pastel, me puedo comer eso, pero a la vez están mis niños, mejor quiero vivir más saludable y estar con ellos.
1: Yeah.
0: Y uno renuncia a esas cosas, ¿verdad?
1: Qué bueno.
0: Pero es muy cierto, la comida se puede volver adicción, y es una de las cosas de las que hablamos como cirujano metabólico, le aconsejo a mis pacientes y tratamos de inculcar eso.
1: Porque cuando se van a, y hablando de operaciones, cuando uno está sobrepeso es el riesgo de complicaciones es mayor, ¿no es cierto? En cualquier enfermedad.
0: Fíjese que cuando uno está en sobrepeso y tiene obesidad, y obesidad severa, aumentan, hermana Dolly, no solo aumentan el problema de cardiovascular, derrame cerebral o accidente cerebrovascular, que le decimos derrame cerebral, infarto al miocardio, que le decimos ataque al corazón, todos esos problemas aumentan, pero también el cáncer. Mire qué interesante, y hay muchos estudios. Yo he regresado de varias conferencias, el Señor me ha dado el privilegio de presentar mi trabajo, pronto vamos a ir a otra, y aprendo también de otros colegas y presento mi trabajo, y no hay duda, hay una relación entre el cáncer y muchos cánceres, por ejemplo, de endometrio, de útero en las damas, ovario, de cáncer de mama, y hasta cáncer colorrectal, cáncer de colon y recto, asociados, cáncer de páncreas, de estómago, asociados con obesidad. Y yo sé que no es el tema de hoy, pero qué increíble darse cuenta de eso y cómo se puede prevenir. Y ya cierro este anuncio pequeño sobre la cirugía metabólica con este pensamiento. Los estudios han comprobado de que cuando un paciente baja de peso y se pone en un peso correcto o saludable, ya sea con cirugía o de otra forma, cuando uno baja de peso y se pone saludable, uno alarga su vida por 10 años.
1: ¡10 años!
0: ¡Qué increíble, ¿verdad? 10 años de bono, como dicen en inglés, bonus.
1: ¡Wow!
0: Y claro, aprobado por el Señor, no es que la cirugía...
1: Por supuesto.
0: Pero es como que el cuerpo se encarrila de nuevo, como que un tren se salió del carril y luego se vuelve a encarrilar, y 10 años más de vida.
1: Eso es fabuloso.
0: Increíble. Con 10 años, ¿qué no haría uno? ¿No?
1: Ay, aunque queremos ver al Señor, pero no tan pronto, ¿no es cierto? No queremos acelerar el día de nuestra de partir. Y vamos a tener que rendir cuentas también por si estamos siempre buscando... En vez de buscar al Señor y estar con el Señor y que el Señor nos dé la paz, estamos buscando la paz en otro lugar, y eso no le place al Señor. Así que tenemos que recurrir a Él en vez de recurrir al cigarro, la comida, lo que sea.
0: Amén.
1: En vez de buscarlo a Él. Muy bien. Así que nutrición, agua, ejercicio y buscar a Dios.
0: Buscar a Dios y luego, claro... hay muchos pacientes que recurren a las medicinas, por ejemplo, y ahora han sido aprobadas muchísimas medicinas que son inyectables, ¿verdad? Y podemos hacer comentarios sobre eso después, que a veces no funcionan, a veces sí, y lo que se ha comprobado que es lo más efectivo en el mundo es

0: la cirugía metabólica. Pero desafortunadamente no todos los pacientes tienen seguro para eso, para pagarlo, pero esa es otra plática, pero sí.
1: Muy bien. Ok, ahora sí vamos a entrar en cirugías. Vamos, dentro de esta hora, al final vamos a hablar de trauma, pero hablemos de las más comunes que no son trauma, digamos, vesícula, en general, ¿no?
0: Claro.
1: Háblenos a las que más ha visto usted.
0: Claro que sí. En Estados Unidos y también en el mundo, las más comunes van a ser, siempre van a ser, la apendicitis aguda, va a ser la colecistitis, o sea, la inflamación de la vesícula por piedras o cálculos biliares. Va a haber también problemas de emergencia por una obstrucción intestinal, de lo cual hemos hablado, de cada uno de estos temas ya hemos desarrollado en el pasado, pero es bueno hacer un resumen de nuevo. Y también, o sea, obstrucción intestinal, también hay otras, las cirugías por hernias, sobre todo las hernias encarceladas o estranguladas, cuando está atrapado un pedazo de intestino, etcétera. Y luego, en la otra categoría, hermana Dolly, es el trauma, como usted lo decía. ¿Y qué viene en el trauma? Bueno, viene trauma penetrante o no penetrante, o sea, por una navaja, un cuchillo, una bala, o puede ser trauma que es no penetrante, por ejemplo, un accidente automovilístico, o una caída de un segundo, tercer, cuarto piso, etcétera, de una altura, o puede ser trauma por un choque entre un automóvil y un transeúnte. Entonces, hay tantas cosas que pueden suceder, y a veces esos son hasta más peligrosos, los que son no penetrantes, porque destruyen más sistemas y órganos del cuerpo.
1: Dentro.
0: Así es. Y en eso también vienen las quemaduras. Entonces hay muchísimas opciones de trauma y yo le digo, yo no me dedico al trauma 100% del tiempo, pero si estoy, es mi responsabilidad estar entrenado en trauma y responder al llamado de trauma. Y como cirujano, es parte de lo que uno desarrolla en su especialidad. Pero hay cirujanos, hermana Dolly, que se encargan de eso 100% del tiempo.
1: Por ejemplo,
0: en hospitales grandes del centro médico hay un nivel, hay niveles de trauma en Estados Unidos, y nivel 1, 2, 3, 4, level 1 trauma center son los máximos, en donde hay todos los especialistas, todas las enfermeras, todos los equipos para atender a pacientes, y de eso se trata. Y también trauma pediátrico, pero de eso podemos platicar al final del programa.
1: Al final, mi sobrino me estaba diciendo, él trabaja en Austin y en un hospital para niños, y dice que el trauma más común que ven en los niños es le muerden en la cara o en el cuerpo a un niño. Y eso es lo que más comúnmente ven en la sala de emergencia. ¡Qué raro! Entonces, tal vez podemos mencionar eso. Ok, empecemos con alguna apendicitis. Apendicitis No sabemos todavía, o creo, la causa, ¿no es cierto? ¿O sí?
0: O la función, mire...
1: La razón por la cual
0: se
1: inflama.
0: Hay teoría y tenemos una buena explicación por qué se inflama el apéndice. Pero primero, ¿qué es el apéndice? Es un órgano que le dicen un órgano vestigial, de vestigio, de un remanente, de algo que quedó, una ruina que quedó de algo. Es un órgano vestigial, según los expertos, porque tenía una función más importante en la antigüedad, hace millones de años. Pero en realidad yo creo que no es tanto así, sino que un órgano que tiene una función, pero cuando somos niños, cuando uno está en el vientre de su madre, o uno ya nace y uno es niño, tiene una función de inmunidad, del sistema inmunológico, de defensa contra las infecciones. ¿Cómo lo sabemos? Porque el apéndice se ha hecho estudios en donde se demuestra que tiene muchos nódulos linfáticos, o estaciones o bases militares en donde se concentran las células que defienden el cuerpo. Y entonces el apéndice en los niños tiene muchos nódulos linfáticos alrededor, y luego cuando uno se hace adulto ya tiene menos.
1: Pero se van.
0: Hay menos, pero no significa que no cumple una función. Pero lo que pasa es cuando uno ya llega adolescente y adulto, es más probable que el material fecal en algún momento entre dentro de la luz, del hueco del apéndice, que está colgando del ciego, del colon, del lado derecho del abdomen, está pegado al colon. Entonces, si se llena de material fecal, las bacterias en el material fecal se multiplican, aprovechan ese hueco como una cueva, y ahí es cuando se inflama, y eso duele muchísimo. Empieza con un dolor, hermana Dolly, por cerca del ombligo, más o menos, un dolor central, y luego se localiza en la parte derecha y de abajo del abdomen. En español le dicen la fosa ilíaca derecha, en inglés más fácil de entender, le dicen right lower quadrant, el cuadrante inferior derecho. Si usted divide su abdomen en cuatro cuadrantes, ¿no? Como una cruz, está en la parte derecha y de abajo. ¿Y por qué es importante eso? ¿Qué tiene que ver que se inflame el apéndice? Bueno, si solo se inflamara y causara dolor sería una cosa.
1: No, pero...
0: Pero desafortunadamente... Y si uno espera lo suficiente, se puede reventar, o en la palabra técnica médica es perforar. Si se hace un agujero, se revienta, se perfora. Imagínese lo que pasa, todo ese material de bacterias, y contamina los órganos. Y a veces el cuerpo de uno, el Señor le dio la habilidad al cuerpo de sanar rápido. El cuerpo, la grasa que envuelve el intestino lo tapa, trata de taparlo, ¿verdad? Pero aún así uno se enferma. O a veces hay pacientes que desarrollan peritonitis cuando se propaga toda la infección y puede ser letal.
1: Muy bien, vamos a continuar hablando de las cirugías de emergencia en esta hora. Estamos con doctor Rodolfo Oviedo, él es cirujano, y vamos a escuchar sus preguntas. Si usted quiere llamar, llámenos al 713-520-7900. Siga en sintonía de Temas Vitales.

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3: Estamos con usted aquí en el programa de Temas Vitales, Dolly Martín, junto con mi invitado, el doctor Rodolfo Oviedo, del Hospital Metodista de Houston. Él es cirujano. ¿Su especialidad cómo se llama?
4: La especialidad primaria es cirugía general.
3: ¿General?
4: Que incluye gastrointestinal, cirugía de pared abdominal, son muchas áreas. Pero la otra especialidad que tengo es la cirugía metabólica y bariátrica, para controlar los desórdenes del metabolismo, como la diabetes, y a la vez alcanzar una pérdida de peso para llegar a un peso saludable.
3: Ok, muy bien. Entonces, si tienen preguntas específicas de eso, nos pueden llamar, cualquier pregunta de cirugía. Ya que esa es su, no sé si quiere hacerle preguntas que relacionan con su salud, que no sea cirugía, pero llámenos 713-520-7900. Ya, bueno, terminemos con apendicitis, la más común, ¿no es cierto?
4: Sí, una de las razones más comunes de emergencia abdominal en Estados Unidos y en el mundo. Y eso le puede pasar, a propósito, hermana Dolly, tanto a los niños como a los adultos como a los ancianos.
3: Y usted estaba diciendo que la razón es que, ¿por qué se atrapa el material fecal ahí?
4: Es un evento aleatorio, como dicen en inglés, random, completamente esporádico, puede pasarle a cualquiera, y es simplemente que el material que pasa por el colon, el material fecal, en algún momento se puede meter en el apéndice, como es un hueco, como el tamaño de un dedo, y es como un hueco, y entonces ahí cuando se atora eso, las bacterias se multiplican y se inflama. ¿Y qué pasa cuando se inflama? Fue lo que me faltó decir en el segmento anterior. Primero los canales linfáticos se tapan, se obstruyen, luego la vena y luego la arteria. Y cuando la arteria se obstruye y ya no le llega sangre, se perfora, le da gangrena. Y cuando se perfora es cuando uno se enferma. Y se reconoce porque el paciente primero empieza, hermana Dolly, con falta de apetito, náusea, puede ser vómito, no necesariamente, pero el dolor le da por el ombligo. Y luego, como a las horas o al día, se pasa y se localiza la fosa ilíaca derecha o el cuadrante inferior derecho del abdomen. Y se diagnostica primero que todo con examen físico y la historia, el clínica, ¿no? El médico lo diagnostica eso. En Estados Unidos, como estamos en un sistema que a veces es diferente al resto del mundo, siempre se hace un CT scan o una tomografía, un examen especial de rayos X que lo confirma. Y luego se consulta al cirujano y el cirujano va y si está de acuerdo, se hace la operación. Y eso se cura con una operación, no hay de otra. No debería decir eso porque últimamente hay algunos estudios que muestran que se puede manejar con antibióticos. Pero en ciertos casos, no todos, ciertos casos, para que no se opere inmediatamente, se maneja con antibióticos, pero eventualmente puede necesitar operación de todos modos. Pero para resumirlo, es una operación que se hace con una técnica mínimamente invasiva, usualmente con 3 incisiones bien chiquitas de milímetros. Y 1, 2, 3 se hace, tarda menos de media hora o menos de una hora. Y si el apéndice no ha perforado, entonces el paciente se va o al final del día o al día siguiente. Y si perforó, se va como en 2, 3 días con antibióticos a la casa.
3: Ok, muy bien.
5: Y bueno, está usted disfrutando del programa de Temas Vitales. Les queremos dejar saber que el programa de Temas Vitales es un programa pregrabado el día de hoy. No podríamos o pudimos ponerlo en las plataformas digitales y por algunas razones se tuvo que cancelar. Pero aún así esperamos que sí, se van a hacer algunas preguntas, pero esas preguntas eran cuando era el programa en vivo, pero sí, no vamos a poder contestar preguntas si acaso tiene alguna pregunta que está fuera de lo que se grabó en aquel entonces. Pero sí, vamos a continuar ahora con el programa Emergencias Quirúrgicas con el doctor Rodolfo Oviedo.
3: Entonces quitan el apendicitis y cierran el...
4: Así es, se quita el apéndice, se hace una transección, o sea, se amputa, ¿no? Uh-huh. Y luego se usa un... Hay distintas técnicas y materiales, pero lo más común es que se usa una engrapadora especial, como la engrapadora de papel, pero esta es para el cuerpo, para tejido. Una máquina que prensa el apéndice, lo prensa y luego sella el agujero y corta en medio, o sea que queda sellado con grapitas.
3: Oh, wow.
4: Y son grapas hechas de titanio y no se preocupe porque esas no activan el detector del aeropuerto, siempre nos preguntan.
3: Lo primero que
4: sí, entonces es bien seguro. Otras veces lo que se hace es el estilo antiguo, no se usa engrapadora, pero se liga con sutura. De cualquier forma que se haga, la filosofía es amputar el apéndice, quitarlo del cuerpo para que no vuelva a suceder el problema.
3: Muy bien. Vesícula.
4: La vesícula.
3: Piedra por piedras.
4: Así es, uh-huh. Sí es. La vesícula biliar. A propósito, el apéndice, el nombre completo, como decir Rodolfo José Oviedo, el nombre completo, apéndice vermiforme. Lo que significa es, vermiforme del latín significa gusano. Porque parece un gusano, porque puede ser como un dedo meñique, como un dedo bien alargado. Ahora, la vesícula biliar es un órgano que se encuentra pegado al hígado y pegado también a un conjunto de ductos o tubos que se llaman los ductos biliares, que llevan y conducen la bilis o la hiel, que es una sustancia que es producida por el hígado, que contiene enzimas digestivas y sales biliares para digerir la comida. Y entonces el hígado la produce y esa bilis se carga y se transmite por el conjunto de ductos biliares y se echa en el intestino delgado y luego sigue la circulación del intestino delgado. La vesícula es como una base de almacenamiento. Es una cantimplora, una bolsa que almacena la bilis para que cuando uno coma algo, hay una hormona que se secreta que estimula que la vesícula vacíe esa bilis, ese banco de bilis, ¿verdad? La vacía y esa bilis contribuye a la digestión. Entonces, se oye bonito, ¿verdad? El Señor lo diseñó así, pero ¿qué pasa cuando uno desarrolla piedras? Bueno,
3: ¿por qué se desarrollan piedras?
4: Excelente pregunta. Muchas veces hay asuntos que son por genética. Hay desórdenes del metabolismo que contribuyen a que se desarrollen piedras. Pero la mayor parte del tiempo, hermana Dolly, es por nuestra dieta, por nuestro estilo de vida, por la nutrición que llevamos, por consumir mucha comida, no solo frita o grasosa, sino procesada. Okay, y es que hemos alejado a los seres humanos de la comida natural. Y entonces ahora todo consumimos que viene en una bolsa de chips o procesado. Y eso tiene muchas sustancias, hermana, que le han quitado el valor nutritivo a la comida y le han agregado químicos que contribuyen a que se deshidrate más uno y alteran la química de la bilis. Y entonces, ¿qué pasa? Se precipita el colesterol o el oxalato o las sustancias que se pueden formar en sales. Entonces se forman sales y las sales se acumulan y se forman piedras, que le dicen cálculos, de latín. Y esas piedritas se acumulan en la vesícula como por ejemplo cuando uno desarrolla piedras en el riñón.
3: A mí casi
4: parecido,
3: lo mismo,
4: pero estas, lo que pasa es que estas pueden tapar el agujero por donde sale la bilis. Y si tapan ese agujero, se infla como un globo la vesícula. Cuando se infla, duele bastante. ¿Y dónde duele? Si ya le dije que se puede dividir el abdomen en cuatro cuadrantes como una cruz. Esta está en la parte superior derecha, por el costado, por las costillas derechas. Y ese dolor aparece después de comer. Generalmente uno come algo y a los minutos ya empieza el dolorcito ahí. Y el dolor se puede ir al hombro derecho. Al hombro derecho o al lado derecho de la espalda, por la escápula. ¿Y por qué? Porque hay un nervio que inerva el diafragma. Cuando la vesícula llega a extenderse tanto y se infla como un globo y duele tanto, toque el diafragma y ese nervio se activa, el impulso va hasta arriba porque el nervio pasa también por el lado del hombro o inerva el hombro. Y entonces es un dolor que le dicen, en la medicina le decimos dolor referido. O sea que no es que la vesícula viva en el hombro, sino que como el nervio que está por la vesícula también inerva el hombro, Entonces es un dolor referido por un impulso nervioso.
3: Así que los doctores preguntan un montón de preguntas si tiene esto y este. Ah, sí.
4: Correcto.
3: Justo, este es el problema.
4: Y como médico uno puede sospechar, si por ejemplo yo le digo al paciente, pero el dolor le da después de comer, no doctor, y está en el lado derecho, no, no, es como en medio, okay. Y le duele en el hombro derecho o en la parte de la espalda, no. Entonces yo ya empiezo a sospechar de que no es eso.
3: No, no es.
4: Pero si me dice sí a toda esa, es clásico, como dicen en inglés, textbook, como un libro de texto. Y qué pasa? ¿Qué estudio se puede hacer? Bueno, primero el examen físico. Hay ciertas maniobras físicas que uno puede hacer para estimular el dolor y producir ese dolor, ¿verdad? Pero también hay laboratorios, exámenes de sangre, un ultrasonido, un sonograma de la vesícula y del hígado que demuestra las piedras y la inflamación. Y también podemos platicar de cómo se trata, etcétera.
3: Okay, tenemos dos preguntas, un comentario. Saludos para usted y su invitada. Gracias, Belibet. Me gustaría saber qué es lo que provoca una hernia después de una cirugía. Vamos a llegar a hernia. Ya que está la pregunta.
4: Excelente. Saltamos. Y ese es el siguiente segmento. Podemos platicar más en detalle de eso después, pero una hernia después de una cirugía, de todos los factores de riesgo para que uno produzca una hernia, un ser humano, el fumar, la nicotina en general, puede ser hasta vaping, a propósito, no tiene que ser fumado, hasta masticado, el tabaco, puede ser la diabetes, enfermedades de tejido conectivo, la edad avanzada. Puede ser los esteroides, puede ser previo embarazo, puede ser previa cirugía o el peso. De todos estos 9 que yo mencioné, que son hasta 12, de todos estos 9 factores que mencioné, los 2 que se han comprobado que son los más importantes según estudios en la literatura médica son el peso y una cirugía previa. O sea que ya la hermanita ya con solo decirnos que cómo se desarrolla una hernia después de haber tenido
3: una cirugía
4: por el hecho de haber tenido una cirugía, ya con eso tiene un riesgo alto de hernia. Claro, si la cirugía fue abierta, más alto el riesgo. Si la cirugía fue mínimamente invasiva, como lo que yo hago, menos el riesgo. Y la otra es el peso avanzado, sobre todo la obesidad.
3: Entonces, ¿qué es lo que provoca después de una cirugía?
4: Entonces, lo que lo provoca en general es la presión abdominal alta, o sea, generalmente por el peso, habría que ver cuánto pesa el paciente, los órganos chocan entre ellos y entonces hay más presión para que salgan los órganos del cuerpo. Puede ser, por ejemplo, el hacer mucho trabajo físico y levantar cosas pesadas, pero puede ser todas las otras cosas, también diabetes, fumar, etcétera. Y esos son factores de riesgo para que se produzca una hernia.
3: Y una vez que se produce, pues si no causa mucho dolor, se puede ignorar, pero si causa dolor, hay que hacer algo, ¿no?
4: Hay que hacer algo porque eso puede representar de que se esté encarcelando un órgano, o sea, que un pedazo de grasa o un pedazo de intestino esté atravesando el agujero, porque una hernia es un agujero, es un hoyo, un agujero. Entonces pasa el intestino, pasa lo que sea por ahí, como cuando usted comprime su dedo entre dos dedos, agarre un dedo y lo comprime, se pone púrpura, ¿no? Se pone morado y después se pone negro porque no le llega la sangre. Bueno, lo mismo le pasa a un órgano. Y cuando eso sucede se llama encarcelado. Y cuando ya no tiene sangre, se muere, se llama estrangulado. Entonces eso es una emergencia quirúrgica. Para eso es más sabio operarse y hacerse la cirugía para repararla cuando uno está sano relativamente, en vez de ser cuando uno tiene una emergencia, que los resultados no son tan óptimos.
3: Okay. Vamos a tomar nuestra pausa y después seguimos con otras preguntas, comentarios. Sus preguntas son importantes. Llámenos 713-520-7900. Estamos con usted aquí en el programa de Temas Vitales con doctor Rodolfo Oviedo. ¿Puedo dar el número telefónico también del doctor Oviedo?
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6: Hola, te saluda Johnny Erickson Tara. 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
3: Continuamos con usted en la segunda mitad de Temas Vitales. Tenemos buenísimas preguntas. Gracias a cada uno por llamar. Sara, gracias por su saludo. Y la, no sé si terminamos la otra pregunta. Esta es, yo vivo sola, no tengo amistades y tengo un vicio con la comida. ¿Cómo, con ansiedad y desesperación, qué puedo hacer para poder controlarme?
4: Mira, hermanita, yo absolutamente y me identifico con lo que usted dice y de verdad que está, eso es muy difícil, es algo muy difícil por lo que atravesar, y yo le recomiendo, lo primero, lo más importante es su relación con el Señor, porque lo espiritual sobrepasa todo lo corporal y lo físico. Entonces, la relación con el Creador, la oración, estar cerca de su palabra en su presencia es lo que le va a ayudar más a superar cualquier tipo de ansiedad, cualquier tipo de adicción a la comida. Pero ahora, en cuanto a lo humano, hablamos, después de estar conectada con el Señor, le puedo dar consejos prácticos. Uno de ellos es, por ejemplo, si el hambre es un problema para usted o tiene una adicción a la comida, piensa en los antojos, como dicen en inglés, cravings o antojos. Una forma muy sencilla que el Señor diseñó para poder contrarrestar eso, y es hormonal y es fisiológico, es el agua. Y usted me va a decir, pero hermano doctor, usted siempre habla del agua, ya estoy aburrido de eso, pero fíjese que cuando el estómago se llena de agua, es lo más sabio, porque es la sustancia creada por el Señor por excelencia, es perfecta. Cuando uno se llena de agua en el estómago, hay una hormona que se llama grelina, que se secreta en la parte de arriba del estómago, y esa parte de arriba, fíjese que es la parte que es responsable porque uno suba de peso más, porque se llena y se expande y se dilata y es elástica. Y entonces cuando los pacientes están acostumbrados a comer mucho desde pequeños, se dilata y se dilata y llega a ser más grande que una cantimplora. Y entonces ese es el problema, acomoda más comida uno. Entonces cuando uno se llena de agua, la hormona se desactiva y ya no llega el estímulo al cerebro del hambre. Usted va a acabar con ese reflejo del hambre. El hambre es un reflejo. No es que el estómago tiene hambre. El que tiene hambre es el cerebro. O sea, es como cuando uno ve, los ojos no ven, el que ve es el cerebro, ¿verdad? Entonces, el agua. Número dos, lo natural. Siempre decimos lo mismo. Lo sintético ha sido, lamentablemente, ha sido echado a perder desde la segunda década del siglo XX. Entonces, todos los químicos. Agarre algo sintético, frutas, verduras, vegetales, algo sano, saludable que el Señor diseñó. Eso puede ser bocadillo saludable, y llénese con eso. Y lo otro es una... No le digo dieta, le digo un estilo de vida mediterráneo. ¿Por qué? Sí, me encanta Italia, Francia, España, todos esos lugares, Grecia, pero Turquía, pero Israel, pero me refiero a un estilo de vida en el que uno promueva el alimento rico en vegetales, la carne blanca, lo mínimo la carne roja, y que sean porciones saludables, como del tamaño de dos puños, y que sea el menos carbohidrato, más proteína. Y ese tipo de estilo de vida le va a ayudar muchísimo en su vida, y va a ver que va a empezar a bajar. Y lo otro es con ejercicio, pero moderado. Me refiero a caminar media hora diario, ejercicio moderado, no tiene que ser correr, no le estoy diciendo que levante pesas, nada de eso, ni que vaya al gimnasio.
3: Cuando, para los que no saben lo que es un carbohidrato, mínimo carbohidrato, arroz, pan, pasta,
4: así es, pizza, y hay carbohidratos simples, perfecto, me encanta que haya dicho eso, y hay carbohidratos complejos. Uh-huh. Los que ayudan son los complejos, uh-huh, porque son los que son difíciles de digerir. ¿Cómo cuál? El arroz que es como el le dicen en inglés el brown rice, uh-huh, el arroz más moreno, ¿no? El mediterráneo, el orzo, uh-huh, la quinoa. Uh-huh. Hay bastantes granitos o legumbres, las lentejas. Uh-huh. Hay carbohidratos complejos en la fibra. O sea, son cosas que los animales digieren rápido, pero nosotros no. Entonces la fibra se queda bastante tiempo en el intestino, eso hace que el aparato digestivo se detenga. Mm. Y mientras más lento, más le da al metabolismo la oportunidad de absorber y digerir. Mm. Entonces, eso, me encanta que haya preguntado eso, las proteínas y menos grasa.
3: Y como dijo él, cuando dice bajo en carbohidratos, el arroz sí es arroz integral, pero no mitad del plato de arroz y unos poquitos vegetales. Ese es el punto.
4: Y que se llene más de lo... ¿Sabe? Hay otra cosa que en la nutrición decimos, que su plato sea bien colorido. ¿Qué le estoy diciendo ahí? Okay, que tenga anaranjado, rojo, verde, amarillo, que sean los colores vivos. ¿De qué le estoy hablando? De vegetales.
3: ¿Vegetales?
4: Y que los colores pálidos o aburridos sean lo mínimo. ¿De qué le hablo? Del arroz, de la carne.
3: El pan,
4: yeah, correcto.
3: Okay. Muy bien, gracias por esa pregunta. Vamos a la siguiente. Dice esta que está enferma de los riñones, tiene pólipos, sobrepeso y le duelen las rodillas. Recientemente le ha aparecido un dolor debajo de las costillas derecha. ¿Qué puede ser y qué le recomienda hacer?
4: Yo tendría que preguntarle si alguna vez le han quitado su vesícula, porque si todavía tiene la vesícula, yo sospecharía, no tengo prueba, claro, sería con examen físico y estudios, pero sospecho que la vesícula podría ser, porque en ese lugar es que se encuentra, como por debajo de la costilla derecha, el hígado, ¿no? Y sobre todo que tiene que ver con el sobrepeso también, porque aumenta la posibilidad de tener piedritas. Ahora, si ya le quitaron su vesícula, podría también ser otro órgano, como el colon, pasa por ahí, puede ser el estómago, puede ser una úlcera gástrica o de duodeno, puede ser el hígado, pueden ser un montón de cosas.
3: Tiene que ir al médico.
4: La evaluación médica es primordial en este caso, sí.
3: Okay. Muy bien, gracias por esa pregunta.
4: Espero que se mejore.
3: Sí, eso sí. Un oyente dice que padece de una hernia abdominal, ya le han operado 4 veces, le sigue creciendo y le produce estreñimiento muy doloroso. El doctor le recomienda que ya no se opere porque pueden perforarle el intestino. ¿Qué le recomienda hacer?
4: Ya 4 veces se oye, pero bien difícil. Ahora, yo le digo, personalmente yo he operado a pacientes que han tenido más de 4 reparaciones, y si le digo por experiencia personal, eso es dificilísimo, es como 10 grados de dificultad más altos que hacer una hernia por primera vez. Pero no es imposible. Claro, yo no soy el doctor que conoce al radio escucha. Entonces, si ese doctor ya ha estado ahí antes, es la mejor persona calificada para decirle eso. Pero no es que sea imposible, sino que el riesgo aumenta. Y cada vez que uno tiene otra hernia, aumenta más el riesgo. Pero no es que sea imposible. La imposibilidad viene, por ejemplo, si el paciente desarrolla algo que se llama un abdomen congelado. Congelado se oye divertido en español. En inglés le dicen frozen abdomen. ¿Qué significa eso? Es un abdomen y órganos que han sido sometidos a tantas cirugías que al final todo se pega, como concreto, como un pedazo de adoquín o concreto. Entonces ya el cirujano no puede separar un pedazo de intestino del otro. Si lo trata de hacer, rompe y perfora. Entonces eso tiene muchísimo riesgo de complicaciones. Por eso es que quizás el cirujano le dijo eso. De que sea imposible, no necesariamente, pero sí alto riesgo. Pero
3: el sobrepeso puede hacer otras cosas aparte de cirugía, puede no sé qué.
4: El bajar de peso ciertamente va a ayudar. Uh-huh. Y usar una faja, le dicen binder en inglés, como las fajas que se ponen las damas. Uh-huh. O los varones también, o para levantar pesa los hombres o mujeres, ¿verdad? Una como de velcro, material de elástico. Uh-huh. Eso le da más más firmeza a la pared abdominal, pero eso no cura la hernia. Ahora, yo siempre estoy a la orden, si quiere que lo evalúe, es una parte de mi especialidad, con todo gusto, no hay problema.
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3: Ok, muy bien, gracias por llamar. Otra oyente dice que su esposa fue operada recientemente. Él quiere saber qué tan beneficiosos son los masajes sobre las áreas afectadas.
4: Eso ayuda, depende de qué tan pronto, porque por ejemplo a mis pacientes yo les digo que no se lo hagan inmediatamente porque puede causar más daño que beneficio, pero ya digamos a unas 3-4 semanas absolutamente yo lo recomiendo y eso ayuda, aumenta no solo a controlar el dolor, sino que también a la movilidad, a la actividad física y también ayuda en el sentido de relajar los músculos y promover el suplemento sanguíneo para que sanen las heridas.
3: Ok, muy bien. No tenemos más preguntas, así que vamos rápido al
4: quedamos en la vesícula, hermano.
3: Ah, en vesícula, eso, exacto.
4: Rapidito, el tratamiento es sencillo. Si el dolor sigue pasando, etcétera, y hay medicinas que se recomiendan, pero a veces no ayudan. Honestamente, el tratamiento infalible es la cirugía. Uh-huh. Otro que la cirugía es el perfecto tratamiento. Otra vez, cirugía mínimamente invasiva. Esta yo la hago con 3 incisiones. A la mayoría de los cirujanos la hacen con 4. Cortaditas chiquitas, la hago con robot. Si no hay robot, no importa, la hago con laparoscopía. La cosa es que es mínima invasiva. Dura menos de una hora la operación, se va a la casa el mismo día, se recupera en una semana y ya.
3: De la hernia, de la vesícula,
4: correcto. Okay. O sea, ¿cuál es el tratamiento? Como el apéndice, se quita la vesícula. Se tiene que amputar la vesícula y así se van todas las piedras y nunca vuelve a ocurrir el problema.
5: Y bueno, sigue usted en sintonía de la red de Radio Amistad y está escuchando el programa de temas vitales, emergencias quirúrgicas con el doctor Rodolfo Oviedo. Y sabemos que es un programa súper interesante el escuchar y varios tienen preguntas, pero les queremos recordar que el programa del día de hoy es un programa pregrabado. Por lo tanto, sí hay algunas preguntas, pero recuerde que esas preguntas se hicieron en aquel entonces cuando el programa sí era en vivo y hoy en día pues estamos disfrutando de ese resultado de las preguntas y a la vez pues si tiene preguntas podemos ver cómo podemos contactarlo con el doctor Rodolfo Oviedo y allí va a estar mencionado el número de teléfono para que usted pueda llamarle a él o a la oficina para que pueda hacer sus preguntas. Sigue en sintonía de Radio Amistad compartiendo esperanza en este programa de temas vitales.
3: El comer después del que no tiene vesícula.
4: Correcto. Puede comer una dieta normal, excepto, hay una excepción, evitar cosas grasosas o fritas por un mes para que no le dé un efecto secundario, que es la diarrea. Oh. Eso pasa a veces cuando uno come cosas grasosas inmediatamente. Ya con un mes el cuerpo se acostumbra a no tener vesícula. Okay. Entonces ya no hay problema.
3: Ok. ¿La hernia o obstrucción intestinal, cuál de...?
4: La hernia, fíjese que ya hablamos un poquito de eso gracias a la pregunta de la hermanita. Entonces ¿y cuál es la reparación de la hernia? La hernia es el agujero por el que pasa el intestino o la grasa cualquier o el colon y se repara con cirugía mínima invasiva, lo mismo con robot. Se repara uniendo la pared abdominal, cosiendo, ¿verdad? Haciendo que se una todo y luego se puede hacer un colgajo que es separar los músculos para que haya menos tensión y yo lo pueda poner en medio todo y suturar y luego se pone una prótesis que es una malla. Es una malla, a mí me gusta usar una que es 95% biológica porque se disuelve en 6 meses y ya el cuerpo del paciente es el que hace la sanación. El señor sana, pero o sea, el cuerpo es el que edifica ese colágeno y ya la malla desaparece. Uh-huh. Y entonces la reparación se hace, dura de entre 1 hora hasta 3 horas, el más complejo tipo de procedimiento. Y puede ser o ambulatorio, se va a la casa el mismo día, o puede ser que se quede con nosotros 2 noches en el hospital máximo y se recupera. Y gracias a Dios, la tasa de recurrencia para mí es de menos de 2%. Mm. Y eso es grande porque, gracias al Señor, porque a veces en la literatura es hasta 15%, 20% de probabilidad de que vuelva otra hernia a suceder.
3: Wow. ¿Por qué se hace un agujero en la pared abdominal?
4: Los factores son, los más importantes son el peso. Porque uno pesa mucho, la obesidad, el sobrepeso, o por un embarazo previo, o en los hombres o mujeres que levantan pesas, mucho trabajo pesado, los que trabajan en construcción, o por ejemplo, por el fumar o usar nicotina en cualquier forma, vaping, masticado, lo que sea, o puede ser por diabetes, o por enfermedades de tejido conectivo, o por tomar esteroides.
3: Okay. Muy bien. Vamos ahora al trauma, y eso después de la pausa, vamos a invitarle cualquier última pregunta que usted tenga en el programa Temas Vitales. Nos quedan unos 15 minutos. Llámenos al 713-520-7900. Estamos con usted aquí en el programa Temas Vitales con el doctor Rodolfo Oviedo.

0: Corrie ten Boom aconsejó al pastor Swindoll no aferrarse a nada, a nada. Hola, soy Carlos Azazueta. Mientras el pastor Swindoll hablaba de sus hijos, Corrie ten Boom notó que su amor por ellos era desmedido. Ella le aconsejó a no aferrarse a nada, ni a su querida familia, porque el Padre Celestial puede querer llevarse a alguno de ellos, y cuando lo haga, dijo ella, dolerá cuando tenga que arrancárselos de sus dedos. Sería prudente para nosotros comenzar a aplicar este sabio consejo, ¿no lo cree? Nosotros debemos aferrarnos a nada en esta vida. Mejor, entreguemos todo al cuidado y la protección de nuestro Dios.
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3: Continuamos con usted aquí en el programa de Temas Vitales, en el último segmento, así que si usted no ha llamado, quiere aprovechar, llámenos 713-520-7900. 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Íbamos a ir al trauma, pero se nos olvidó la obstrucción intestinal rapidito.
4: Este es fácil, bien rapidito. La obstrucción intestinal significa que hay un bloqueo en el intestino delgado generalmente, aunque podría ser el colon también. Y el bloqueo sucede, la causa número uno en Estados Unidos es adherencias, o significa tejido conectivo de cicatrización que pasa dentro en el abdomen y que contribuye a que un pedazo de intestino se pegue a otro o a la pared abdominal. Y cuando se pega, el intestino fue diseñado por el creador para que se moviera como fideos en una caja de fideos, libremente. Pero ¿qué pasa? Cuando hay un punto de fijación, cuando está pegado, puede torcerse como una piñata, ¿no? Una piñata se mueve y se gira y gira. Y cuando eso pasa, se obstruye. Entonces, generalmente cuando el paciente tiene eso, desarrolla náusea, vómito, dolor abdominal, calambre terrible, y uno va a emergencia y le ponen una sonda, un tubo plástico, una sonda nasogástrica que va de la nariz al estómago, y eso vacía el intestino y el estómago. Y generalmente 80% de los casos, hermana Dolly, sanan así, sin cirugía. ¿Qué pasa con el otro 20%? Necesitan una operación. La operación se podría intentar con laparoscopía o incisiones chiquitas, pero lamentablemente cuando el intestino está tan dilatado y tan enorme, a veces hay que hacer una cirugía abierta y es lo más seguro a veces. Se abre un poquito, se corta el tejido de cicatriz, se protege el intestino. Peor de los casos, digamos que una parte del intestino se murió, entonces se corta eso y se conectan los dos pedazos que quedaron. Y entonces, ¿cuánto dura la hospitalización? Puede ser, lo más sencillo puede ser hasta un día, hasta una semana, depende de qué tan grave sea el asunto.
3: Ok, muy bien. Ya. Tenemos dos, una, pudiera decirme que es un masaje linfático.
4: Perfecto. Yo no soy experto en masajes linfáticos, pero yo conozco a personas que lo son y se dedican a eso. Y yo mando a mis pacientes a los terapistas físicos que son especializados en eso. De hecho, tengo una hermanita de la iglesia que también se especializa en eso, de la iglesia donde yo me congrego. Y tiene el material para eso. Y entonces lo que es un masaje especial que se hace con manipulación, ya sea con las manos o con instrumentos especiales como un instrumento basado en ultrasonido o frecuencia para estimular el tejido linfático y los canales linfáticos para que haya mejor drenaje de las toxinas del cuerpo, porque las células producen toxinas como basura, ¿no? Entonces esos linfáticos limpian las toxinas y eso promueve que el cuerpo esté más sano y que llegue más sangre a donde debe llegar.
3: ¿Dónde están los linfáticos?
4: Por todos lados. Los vasos linfáticos están donde hay arteria y venas, ahí están los linfáticos. Lo que pasa es que casi no hablamos de ellos.
3: Sí, nunca. Sí. Ok, gracias Esaú de León por esa pregunta. Un oyente dice que un joven de 28 años tiene sobrepeso, que quiere saber cómo funciona la banda gástrica y cuáles serían las implicaciones.
4: Claro, bien rapidito, la banda gástrica no es, lamentablemente, no es una operación recomendada hoy en día, aunque hay cirujanos que todavía la hacen. pero no es recomendable porque no es tan eficiente como los otros procedimientos que ya tenemos. Entonces no produce tanta pérdida de peso como lo que ahora ofrecemos. Número dos, es un cuerpo extraño que se pone dentro alrededor del estómago y queda, y entonces eso contribuye a que cicatrice bastante. Está conectado a un tubo y a un puerto o un pedazo de metal que se pone debajo de la piel, y el doctor ya sea que lo inyecta con solución de suero salina o la vacía el puerto, entonces eso contribuye a que se ponga más estrecha la banda o se relaje la banda. Si está más estrecha la banda alrededor del estómago, uno no puede tragar mucho. Si está más relajada, uno puede tragar más, en teoría, porque la cicatrización se formó. Entonces puede dar lugar a que uno pierda un 30% del peso en exceso. Compárelo a la manga gástrica, que es 60%, o compárelo al bypass gástrico, que es 75%. O sea que hay cosas que son más eficientes.
3: Ok, muy bien, gracias por esa pregunta. Un oyente quiere saber si el doctor hace reconstrucción de senos.
4: No, no soy cirujano plástico reconstructivo. Lo que hago es que quito cáncer de mama, de seno. O sea, yo quito el cáncer, pero la reconstrucción la hace un colega o una colega que son cirujanos plásticos que trabajan conmigo.
3: Ok, gracias por esa pregunta. Teresa, una pregunta no del tema, pero importante para mí. Voy a cumplir 31 años, peso 250 libras. No me puedo embarazar después de 3 años usando el parche. Y ahí terminó la pregunta.
4: Ok, fíjese que la infertilidad tiene que ver mucho con la obesidad. Entonces, la recomendación es, claro, primero evaluarse con su ginecólogo o ginecóloga, pero también considerar fuertemente la cirugía metabólica, lo que se conoce como bariátrica, pero hacemos énfasis que es por metabolismo, no tanto por peso. Porque con la cirugía metabólica, al reducir su peso, la paciente va a tener más fertilidad, va a aumentar su oportunidad de quedar embarazada en un futuro. Una advertencia. Cuando uno hace cirugía metabólica para aumentar la fertilidad, uno le recomienda a las damas abstenerse de intentarlo por un año. Porque si uno se embaraza, porque es muy probable que se pueda llegar a embarazar, cuando se embaraza y el primer año puede haber problemas de vitaminas y deficiencias vitamínicas, puede ser difícil para su obstetra manejar las vitaminas. Por eso es que recomendamos mejor que sea después de un año.
3: Ya el cuerpo está...
4: Se acostumbró, correcto.
3: Ok. Muy bien. Tenemos 3 minutitos. Trauma.
4: ¿Qué? Fíjese que ya habíamos hablado de eso al inicio. Entonces vamos a terminar el sándwich con el trauma.
3: Sí,
4: okay.
3: Sí.
4: Facilito. El trauma puede ser, ya dijimos que puede ser penetrante o no penetrante, etcétera. Okay. ¿Cuáles son los ABC del trauma? Eso es lo que los doctores y enfermeros y enfermeras estudian. ABC, ABC, Airway, Breathing, Circulation. Airway, las vías aéreas, las vías respiratorias. Breathing, la respiración. En inglés es fácil porque es una B. Circulation, la circulación. O sea que cuando uno viene como accidentado o atacado con un trauma en el cuerpo, es un gran trauma, valga la redundancia, porque el cuerpo entra en un proceso inflamatorio. Shock. Uno puede morir, como el shock, por ejemplo. Entonces, ¿qué se hace? Primero, asegurarse que uno pueda mantener su vía aérea, si no le ponen un tubo que pase por las cuerdas vocales y lo conectan a una máquina para respirar, un ventilador. Luego, breathing, uno está respirando bien, se oye que los pulmones se llenan, sí o no. Si no, entonces hay que sospechar que uno puede tener sangre o aire atrapado y comprimiento del pulmón. Entonces puede necesitar una aguja o un tubo que se le ponga en el pecho para poder vaciar todo eso. Circulation, ¿qué significa? Que en cuanto uno llega a la bahía de trauma, ya le están poniendo vía intravenosa enormes, porque tiene que tener circulación y líquidos intravenosos para promover la resucitación. No digo resurrección, la resurrección es la de nuestro Señor Jesucristo. Digo resucitación, que significa revivir a alguien con métodos médicos. O sea, para que el paciente pueda después mantener su circulación. Y también podría funcionar una transfusión de sangre, pero se empieza con líquidos cristaloides, líquidos intravenosos.
3: Wow.
4: Esos son ABC.
3: Y eso ni hablar de tratar de reparar el daño.
4: Claro, ya eso es otra cosa, pero por lo menos con ABC se salvan vidas, se salva vidas. Luego ya después la evaluación del cirujano, el equipo de trauma, y si hay que operar, se opera para salvar la vida.
3: Okay. Y post-trauma, post-operación cualquiera que sea, claro. Masaje, ¿qué cosas?
4: Post-trauma es un espíritu multidisciplinario, tiene que ser varios especialistas, cirujanos de traumas, traumatólogos, intensivistas, médicos especialistas en medicina interna, tienen que trabajar ortopedia, a veces otorrinolaringología, todos los especialistas trabajando juntos para promover la salud del paciente vascular, etcétera, y también la rehabilitación, la terapia física, es muy importante para poder sanar.
3: Muy bien, tenemos una última pregunta y con esto terminamos. Dice que tiene 54 años, ya no menstrua, le han descubierto unas bolitas del tamaño de un arroz, pero le duelen mucho los pechos. ¿Qué le recomienda hacer para quitarle el dolor?
4: Okay, entonces esto se llama mastodinia, dolor en el pecho, y las bolitas pueden ser benignas, según oigo yo la descripción, pero uno nunca sabe, Dios no lo quiera, si es algo maligno como un cáncer. Lo importante es que la vea su médico para que le evalúen con un examen físico, disculpe, y luego le hagan un ultrasonido o una mamografía. Entonces, porque es muy importante descartar que haya calcificaciones o algo que requiere una biopsia, porque si es un cáncer hay que salvarle la vida operando, o si es algo benigno puede ser que esté causando dolor por las hormonas. También se le puede quitar un quiste, puede ser un tumor benigno. Hay tantas cosas que podrían pasar, y cuando uno se dedica a la cirugía de mama también recomienda eso. Entonces, examen físico y evaluación radiológica con ultrasonido y mamograma.
3: Ok, muy bien. Y ahí tenemos que cerrar. Gracias a todos por sus preguntas, sus comentarios. Doctor Oviedo, gracias.
4: Un placer, hermana Dolly. Muchísimas gracias y siempre un gusto para mí, una bendición.
3: Y gracias por inspirarnos con su ejemplo de tomar más agua para llenar el estómago y así no comer tanto.
4: Amén, gracias.
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3: 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Doctor Oviedo, que el Señor le bendiga.
4: Que Dios la bendiga también, y a todos los radioescuchas, muchas bendiciones.
3: Y mañana vamos a volver con la abogada de inmigración, Miriam Ramírez, estará con nosotros para contestar sus preguntas. Hasta entonces, que Dios le bendiga.

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1: 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Y ahora, el pronóstico del tiempo para Houston en Radio Amistad. Se reporta 71 grados con lluvia. Hoy tormentas eléctricas con una temperatura máxima cerca de 85 grados. Esta noche, tormentas eléctricas con una temperatura mínima cerca de 75 grados. Después mañana, tormentas eléctricas con una temperatura máxima cerca de 82 grados. Mañana por la noche, tormentas eléctricas con una temperatura mínima cerca de 75 grados. 1400 AM, Radio Amistad.
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3: Este es el versículo de la semana que se encuentra en Proverbios 31:28 y dice, se levantan sus hijos y la llaman bienaventurada. Una vez más, Proverbios 31:28 dice, se levantan sus hijos y la llaman bienaventurada.

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1: Es tarde en la noche en el otro lado del mundo cuando finalmente recibió un mensaje de texto. Es Ania, mi amiga a quien Dios respondió sus muchas oraciones hace 2 meses, cuando ella y su esposo dieron la bienvenida a una bebé. Esto es Pautas para Vivir. Pero esa noche, ella me escribe desde un refugio antiaéreo. Se escucha el ruido de la guerra mientras su pequeña hija finalmente se duerme. Le envío mensajes con oraciones y le recuerdo que Dios hizo fuerte a su niña, que nació para un momento como este. Mi corazón está roto. Como escribió Henry Dunant, empiezo a ver que gran parte de la oración es aflicción. En medio de la angustia, las palabras del Salmo 77 resuenan en mí. Pienso en Dios y gimo, abrumado por el anhelo de su ayuda. Al igual que David, me pregunto si Dios se ha olvidado de ser misericordioso. Pero luego recuerdo lo que Él ha hecho. Me acuerdo de todo lo que has hecho, oh Señor. Recuerdo tus maravillosas hazañas. Pienso en la pequeña Sonia, este regalo de Dios por el que tanto se oró. El Salmo concluye relatando cómo Dios guió a los israelitas a través de las poderosas aguas del mar, por un camino que nadie sabía que existía. En tiempos de desesperación, nuestro Dios dirige a los que ama por rutas invisibles. Sí, a veces nos afligimos, pero siempre seguimos orando.
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0: ni la pluma más experimentada de escribir. La mente más apasionada y el lenguaje más poético, el querer describir ese amor, será solo una pálida y escuálida sombra de la realidad. Simplemente, su amor nos queda grande. Es medida, inmedida. ¡Ah! ¡Qué bueno es amarle! Cada mañana, mediodía, tarde y noche amarle. Amarle 24 horas, mucho más que un culto de iglesia, una devoción familiar o un colectivo de alabanza. Amarle es caminar con Él, trabajar con Él, estudiar con Él, comer con Él, escoger con Él, dormir con Él. Es seguirle por donde quiera que Él va. Es obedecer sin cuestionar. Es vivir con la certeza de su presencia, oler su fragancia que llena las ansias del corazón humano. Amarle más allá de cantar canción o pregonar solo con los labios, es saber que si Él reside en el corazón, sus deseos serán nuestros. Su voluntad es primacía y su agenda nos apremia. Está llegando el día cuando el amor sembrado y cultivado en el corazón será puesto a la más férrea prueba. Si como fino y cotizado metal, ese amor por Él se ha perfeccionado, entonces le seguiremos, sin importar el costo. No podremos siquiera imaginar la vida negando la realidad de sus palabras, lo que requiere y espera de nosotros. Jamás podríamos conciliar la vida con negar su autoridad, su carácter, sus mandamientos. ¿Cómo podríamos? Dios nos libre. Eso sería parecido a separar la carne de los huesos. Dios no lo permita. Un día, cuando estemos en las playas eternas y los siglos hayan esfumado todo recuerdo del ayer, solo estará una cosa con vivo brillo, grabado en las vísceras del alma, entrelazado en el corazón. Solo una cosa. Su eterno amor.
1: Primera de Timoteo 6:20 dice así: cuida bien de lo que se te ha confiado, evita las discusiones profanas e inútiles y los argumentos de la falsa ciencia. Algunos, por abrazarla, se han desviado de la fe. Haremos bien nosotros también en evitar discusiones inútiles. Gracias por acompañarnos aquí en Radio Amistad.
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3: Mayo 20. Gracia inescapable. En Él tenemos redención mediante su sangre, el perdón de nuestros pecados según las riquezas de su gracia que ha hecho abundar para con nosotros. Efesios 1, versos 7 al 8. La gracia de Dios hacia su pueblo no tiene fronteras ni respeta límites. Para conocer la verdad de esto, simplemente debemos mirar a la cruz de Cristo, en la cual tenemos redención mediante su sangre. En el libro de Éxodo, Dios instituyó la Pascua, que nos pinta un cuadro de libertad comprada por precio. Él instruyó a los israelitas que sacrificaran un cordero por familia y que pintaran con su sangre los postes de la puerta para prevenir la visita del ángel de la muerte que pasaría sobre Egipto. Los residentes de cada una de las casas fieles evitaron el juicio de Dios de la muerte del primogénito solo porque un cordero había muerto en su lugar. Los israelitas eran esclavos de Faraón. De manera similar, todos nosotros entramos a este mundo como esclavos del pecado y de la muerte. El precio por nuestro perdón fue la sangre de Cristo, quien compró la redención como el gran cordero de la Pascua para todos los que creen en Él. Es su sangre la que nos libra de la muerte para siempre, por la eternidad. Cristo no vino a este mundo para decirnos cómo volvernos cristianos. Él no vino para decirnos cómo salvarnos a nosotros mismos. Él vino para hacer lo que nosotros no podíamos hacer, salvar.

0: perdonarnos. Él actuó en nuestro beneficio y nos ofreció un perdón que es gratuito para nosotros, aunque costoso para Dios. No nos atrevamos a pensar que Dios simplemente decidió ignorar nuestro pecado. Más bien, la muerte de Cristo en la cruz absorbió el juicio que tú y yo merecíamos. La santidad de Dios requiere que el castigo del pecado sea pagado, y su Hijo proveyó el pago. Al considerar esto, Pablo es movido a exclamar: «Bendito sea el Dios y Padre de nuestro Señor Jesucristo». Efesios 1, verso 3. Considerar la gracia de Dios siempre debería movernos a alabarlo. Más aún, observa la frase que Pablo utiliza en los versículos 7 al 8. «Las riquezas de su gracia que ha hecho abundar para con nosotros». La gracia de Dios es torrencial, es abrumadora. Él la ha derramado sobre cada uno de sus hijos, y no ha escatimado nada, y Él continuará haciéndolo por la eternidad. Imagina que acabas de terminar de comer en un restaurante de lujo, y alguien toma tu cuenta y dice: «Tú tranquilo, yo pagaré». Eso es lo que Dios ha hecho en la escala más grande que alguno pudiera imaginar. Él no dice que no haya un pago que hacer. Él dice que Él mismo ya ha pagado. La gracia de Dios excede todo límite, se extiende más allá de lo que el ojo puede ver o el corazón entender. Así que, aunque al recordar el día de ayer o la semana pasada sabrás que eres pecador, también debes saber esto: no puedes pecar más de lo que Dios puede perdonar, y puedes estar confiado en que aquel que comenzó la buena obra en ti la perfeccionará hasta el día de Cristo Jesús. Disfrutarás la experiencia de gracia sobre gracia sobre gracia por toda la eternidad. Su gracia siempre me libró y me guiará al hogar.
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2: Oh Señor, déjanos entrar a ese lugar donde tú habitas. ¿Sabías que la sangre maravillosa de Jesús te ha abierto lugar para que entres y tengas comunión con Él?

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Este es el versículo de la semana que se encuentra en Proverbios 31:28 y dice: se levantan sus hijos y la llaman bienaventurada. Una vez más, Proverbios 31:28 dice: se levantan sus hijos y la llaman bienaventurada.

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Reflejo resplandeciente. Hay pasajes en la Biblia que nos hablan de seres que han aparecido con vestiduras brillantes, como los mencionados en Lucas capítulo 24, versículo 4. Esto se debe a que esas criaturas habían estado ante la presencia de Dios. Nosotros podemos reconocer a una persona que anda con Dios porque refleja un gozo natural. Puede verse claramente que tiene comunión con Dios. Éxodo capítulo 34 nos muestra que una de las características de que Moisés había pasado tiempo con Dios era que su rostro brillaba. También nos dice que luego de salir de la presencia de Dios se cubría el rostro. Algunos explican esto de dos formas: que lo hacía porque había quienes no entenderían la santidad de Dios de ninguna forma y sería mejor no darles oportunidad de que terminaran siendo irreverentes en cuanto a su interpretación. Y que al salir de la presencia de Dios, por otro lado, y descender a habitar entre el pueblo, el resplandor de su rostro iba mermando hasta desaparecer y Moisés no quería que eso los desalentara. Bueno, esas son dos explicaciones. Esto es exactamente lo que nos puede pasar a nosotros también. Cuanto menos tiempo estemos con Él, más tiempo estaremos con el mundo y terminaremos cubriéndonos de su decadencia. El apóstol Juan nos dice que no debemos amar al mundo ni las cosas que están en él. Para evitar eso, es necesario permanecer en comunión con Dios, y esto lo hacemos a través de la oración y del estudio de su palabra. Jesucristo mismo venció las tentaciones de Satanás, haciendo uso de las declaraciones bíblicas. Hemos sido creados a imagen de Dios y eso es un gran honor que debemos reflejar. Meditación escrita por Neri de las Casas Berreteaga, Estados Unidos.

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0: Segunda de Samuel 22:31 dice: El camino de Dios es perfecto, la palabra del Señor es intachable. Escudo es Dios a los que en Él se refugian. ¿Se está usted refugiando en las manos de Dios? ¿Está usted caminando en el camino de Dios? Confiemos en Dios y en su palabra. 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
0: Bienvenido a través de la Biblia, el programa donde conocemos a Dios en su palabra. Iniciemos nuestro estudio en oración. Padre Celestial, nos encomendamos a ti para estudiar tu santa palabra, orando para que nos ayudes a entender y comprender lo que tienes para nosotros en el día de hoy. En el nombre de Jesús oramos, amén. Y ahora, abra su Biblia o encienda su Biblia en Juan capítulo 20, porque iniciamos nuestro recorrido bíblico de hoy con las enseñanzas del Dr. McGee en la voz de nuestro maestro Samuel Montoya.
2: Continuamos considerando hoy la resurrección del Señor Jesucristo como se encuentra narrada aquí en el capítulo 20 del Evangelio según San Juan. En nuestro programa anterior estábamos hablando de María Magdalena y cómo había ido de mañana al sepulcro, siendo aún oscuro, y cuando ella llegó había visto quitada la piedra del sepulcro. Inmediatamente fue corriendo y le contó a Simón Pedro y al otro discípulo. Dijimos que el otro discípulo era Juan. Dijimos además que María Magdalena en realidad no esperaba la resurrección del Señor Jesucristo. Ella pensaba que alguien había robado el cuerpo del Señor. El primer pensamiento que ella tuvo fue, las autoridades religiosas robaron el cuerpo del Señor. Y creemos que las autoridades religiosas habrían dado cualquier cosa por presentar el cuerpo de Jesús en aquel primer domingo. Ahora, lo más interesante de todo es que estas autoridades religiosas acusarían más tarde a los discípulos de robar el cuerpo del Señor. Vimos también que Simón Pedro y Juan tampoco esperaban la resurrección. Probablemente creían que María no veía bien en la oscuridad. Ella vio que la piedra había sido quitada, se asustó y corrió. O pensaban quizás que María se había equivocado de tumba. Así es que se precipitan al cementerio. Y amigo oyente, uno no va al cementerio a buscar a los vivos. Ellos no esperaban encontrar a un vivo cuando salieron con precipitación.

0: resurrección. Esperaban encontrar el cuerpo muerto del Señor. Continuamos considerando hoy este mismo asunto y vamos a leer los versículos 3 y 4 de este capítulo 20 de Juan. Y salieron Pedro y el otro discípulo y fueron al sepulcro. Corrían los dos juntos, pero el otro discípulo corrió más a prisa que Pedro y llegó primero al sepulcro. Este otro discípulo, como dijimos anteriormente, era Juan. Era más joven y pudo correr más a prisa que Simón Pedro. Esto confirma la tradición de que Juan probablemente era el más joven de los discípulos. Creemos que había una amplia diferencia de edades entre estos dos hombres. Ahora el versículo 5 dice, y bajándose a mirar, vio los lienzos puestos allí, pero no entró. Lo que Juan vio le convenció de que Jesús había resucitado de los muertos. Llegó allí primero, pero tenía cierta reticencia, es decir, cierta reserva y reverencia, y no entró. Se bajó para mirar por la pequeña entrada que había sido cortada en la piedra y vio la evidencia que lo convenció. Es asombroso cómo Dios usa las cosas pequeñas como estas para traer convicción a los corazones de los hombres. Alguien ha dicho que las grandes puertas giran sobre pequeños goznes. Juan vio los lienzos puestos allí, pero el cuerpo había salido de ellos. Leamos ahora el versículo 6. Luego llegó Simón Pedro tras él y entró en el sepulcro y vio los lienzos puestos allí. Aquí viene ahora Simón Pedro, soplando y resoplando, bastante cansado por la carrera. Es que era difícil para él correr. La reserva no era una de las cualidades de Pedro y, por tanto, entró enseguida al sepulcro. Él también vio los lienzos y el sudario que había estado sobre la cabeza de Jesús. Recuerde que José de Arimatea y Nicodemo habían envuelto el cuerpo de nuestro Señor en los lienzos y lo habían sellado con un compuesto de mirra y de aloes, lo cual formó como una especie de goma para sellar bien el cuerpo. Ahora, ¿cómo pudo salir el cuerpo de esa envoltura sin desenvolver los lienzos? Jesucristo salió de esa tumba así como una semilla sale de la tierra. Recuerde que él había dicho que si el grano de trigo no cae en la tierra y muere, queda solo. Pero si muere, lleva mucho fruto. Pero la cáscara de la semilla todavía está en la tierra. Eso es lo que quedó en la tumba. Simplemente la cáscara en la cual él había estado. Ya no estaba más en esa cáscara. Estaba vivo. ¿Recuerda usted que cuando el Señor Jesús resucitó a Lázaro, este salió del sepulcro todo envuelto en la mortaja y el Señor tuvo que decirles que desataran a Lázaro? Lázaro salió en su viejo cuerpo, envuelto en la vieja mortaja. El cuerpo de Lázaro murió de nuevo. En cambio, Jesucristo salió con un cuerpo glorificado, el cual nunca más verá la muerte. Esta es la verdadera resurrección. Ahora leamos los versículos 7 y 8. Y el sudario que había estado sobre la cabeza de Jesús, no puesto con los lienzos, sino enrollado en un lugar aparte. Entonces entró también el otro discípulo que había venido primero al sepulcro y vio y creyó. Dios registra con cuidado, por medio de Juan, otro pequeño detalle que es muy importante. El sudario que había estado sobre la cabeza de Jesús estaba allí, intacto, aparte de los lienzos en que habían envuelto su cuerpo. Tenía la forma de la cabeza y estaba allí tal como lo habían puesto en la cabeza de Jesús. Creemos que esto convenció a Pedro de que el Señor había resucitado. Hay tres palabras griegas que se usan en este pasaje y todas se traducen como ver. Y esto en realidad es desafortunado. En el versículo 5, cuando Juan bajó para mirar y vio, la palabra vio allí quiere decir percibir y entender. Comprende la inspección y la percepción. En el versículo 6, cuando Pedro entró y vio, la palabra usada es theaomai, de la cual derivamos nuestra palabra teatro, o sea que él lo contempló. En el versículo 8, cuando Juan entró al sepulcro y vio, significa saber, o sea que él supo y creyó antes de ver al Cristo resucitado. Leamos ahora los versículos 9 y 10 de Juan capítulo 20. Porque aún no habían entendido la Escritura que era necesario que él resucitase de los muertos. Y volvieron los discípulos a los suyos. Juan nos cuenta algo extraño. Estos hombres no habían entendido, aunque Jesús les había dicho que resucitaría de los muertos, y aunque el Antiguo Testamento también hablaba de esto. Creemos que aún hoy en día, amigo oyente, necesitamos del Nuevo Testamento como un tipo de linterna para interpretar el Antiguo Testamento. Creemos que uno de los motivos por el cual el Antiguo Testamento no es tan popular es porque no usamos el Nuevo Testamento lo suficiente como para interpretarlo. Hay muchísimos cristianos hoy en día que leen la Biblia, pero todavía no conocen ciertas escrituras. Creemos que hay dos razones para esto. Una es que se puede leer un pasaje muchas veces y cada vez ver cosas en ese pasaje que no hemos visto antes. El Espíritu Santo nos da más luz al estudiar y al leer muchas veces los pasajes. Y luego creemos que tenemos que experimentar algunas de las Escrituras para poder entender su significado. Las pruebas, los sufrimientos y las experiencias de la vida nos explican su significado. Por ejemplo, cuando David escribió que Jehová era su pastor, él sabía por experiencia propia el cuidado pastoral de Dios, porque él mismo era pastor de ovejas. Continuando ahora con nuestro estudio de este capítulo 20 de Juan, en los versículos 11 al 17, Juan nos narra la aparición de Jesús a María Magdalena. Al parecer, María es la primera persona a quien el Señor apareció. Hay mucha discusión en cuanto a las apariciones de Cristo después de su resurrección, pero hay 11 apariciones antes de su ascensión y 3 después de su ascensión. Creemos que del texto podemos deducir que hay otras que no fueron descritas. Suponemos que a uno siempre le es posible encontrar algún proverbio para cualquier situación. Para quienes preguntan por qué Jesús apareció primero a María Magdalena, podemos decir que Proverbios 8:17 dice: «Yo amo a los que me aman, y me hallan los que temprano me buscan». Pues bien, ella le buscó, y le buscó temprano. Continuemos ahora leyendo los versículos 11 al 14 de este capítulo 20 de Juan. «Pero María estaba fuera llorando junto al sepulcro, y mientras lloraba, se inclinó para mirar dentro del sepulcro, y vio a dos ángeles con vestiduras blancas que estaban sentados el uno a la cabecera y el otro a los pies donde el cuerpo de Jesús había sido puesto. Y le dijeron: «Mujer, ¿por qué lloras?». Les dijo: «Porque se han llevado a mi Señor y no sé dónde le han puesto». Cuando había dicho esto, se volvió y vio a Jesús que estaba allí, mas no sabía que era Jesús. Una vez más nos interesa el hecho de que ella no le conoció. Ya vimos que Judas Iscariote tampoco le conoció allá en el huerto. ¿Sabe usted, amigo oyente, por qué María no le conoció? Ella no creía que Jesús resucitaría de los muertos. La incredulidad es ciega y es muda también, como en el caso de Zacarías. Ella está buscando en otro lugar en vez del que debiera buscar. Le ama, sí, pero el amor debe estar unido con la fe. Ella llora porque le ama, pero también porque no cree. Ella se inclina cuando debiera estar mirando hacia arriba, como dice el Salmo 123:1. «A ti alcé mis ojos, a ti que habitas en los cielos». Ahora quizá alguien pregunte, ¿cuánto cambia el cuerpo glorificado? Bueno, no sabemos, pero no creemos que el cambio sea tan grande como para que explique el no poder reconocer a Jesús. Creemos que María está absolutamente concentrada en su dolor. Aunque vea a dos ángeles, esto parece que no le llama la atención de ninguna manera en particular. Los ángeles le hacen una pregunta, no porque no sepan la respuesta, sino porque tratan de despertar alguna evidencia de fe en María. Ella tiene una sola cosa en mente cuando responde: él todavía está muerto, y la respuesta probable es que el cuerpo haya sido robado, según lo razona María. Ella no espera ver vivo a Cristo, y en su incredulidad no le conoce. Pero Jesús la llama por nombre en el versículo 16. Leamos ese versículo. Jesús le dijo: «María». Volviéndose ella le dijo: «Rabboni», que quiere decir «maestro». Ahora, todo lo que Jesús hizo fue llamarla por su nombre, y ella inmediatamente reconoció su voz. ¿Puede usted imaginarse, amigo oyente, la sorpresa y a la vez el inmenso gozo que María sintió al escuchar otra vez la voz de su maestro? El Nuevo Testamento nos habla de las diversas ocasiones en que el Señor Jesús llamó a las personas por su nombre, incluyendo a aquellos a quienes Él levantó de los muertos. Amigo oyente, es nuestra opinión que si el Señor demora en regresar y todos nosotros pasamos por la puerta de la muerte, nuestros cuerpos serán levantados cuando Él nos llame por nombre algún día, tal como Él llamó por nombre a aquellos a quienes Él levantó de los muertos cuando estuvo aquí en la tierra. Cada uno de nosotros escuchará llamar su propio nombre. «Mis ovejas oyen mi voz», dijo Él. «Creo que le escucharé llamar mi nombre». Volviendo al caso de la aparición de Jesús a María Magdalena, ella, en medio de su sorpresa y su gozo, se da media vuelta y ve a su maestro allí frente a ella, y trata de tocar a Jesús, pero él le hace una advertencia. Leamos el versículo 17. Jesús le dijo: «No me toques, porque aún no he subido a mi Padre. Mas ve a mis hermanos y diles: subo a mi Padre y a vuestro Padre, a mi Dios y a vuestro Dios». El Señor le dijo a María que no le tocara. La palabra «tocar» aquí es «aptomai», que significa «agarrarse». Más tarde dijo a los discípulos que le palparan. Ahora, ¿por qué esta diferencia? Él dice: «porque aún no he subido a mi Padre». Esa es la razón por la cual ella no debía tocarle o agarrarse de él. Así es que, aparentemente, él sí subió al Padre antes de su aparición a los discípulos allá en el aposento alto. Creemos que el Señor Jesús presentó su sangre en el trono de Dios y que su sangre ha cambiado el tribunal de juicio en el propiciatorio que es hoy en día. Esa sangre fue derramada por el pecado suyo y por el mío. Creemos que la sangre estará allí por toda la eternidad como un testimonio eterno del precio que Él pagó por nosotros. Ahora fíjese usted que Jesús es específico en decir, «Subo a mi Padre y a vuestro Padre, a mi Dios y a vuestro Dios». Su relación con el Padre es diferente a nuestra relación con Él. Llegamos a ser hijos de Dios por medio de la fe en Cristo Jesús. Cristo, en cambio, es miembro de la Trinidad, el eterno Hijo de Dios, y aquí Él hace esta distinción. Permítanos hacer un pequeño paréntesis aquí, amigo oyente. Hemos estado hablando en cuanto a la resurrección y al cuerpo glorificado, y esto plantea la pregunta de cómo será en el cielo. El cuerpo glorificado es diferente, totalmente diferente, y sin embargo, no es diferente en el sentido en que la luz del día es diferente a las tinieblas. Creemos que nos conoceremos. Creemos que el cielo será tan diferente a lo que existe aquí que es difícil que nos imaginemos cómo es. Pero creemos que no será tan diferente como podríamos creer que será. ¿Le parece esto una paradoja? Nosotros creemos que habrá cierto tipo de cambio, pero no habrá en realidad el tipo de cambio que nosotros creemos, sino uno completamente diferente. ¿Ha oído usted, amigo oyente, a alguien decir a sus hijos que algún día irán al cielo y que serán ángeles y que cantarán con los ángeles? Bueno, amigo oyente, eso no es cierto. Vamos a ser las mismas personas con la misma personalidad, pero sí vamos a ser cambiados. Seremos libres de la naturaleza vieja y tendremos una naturaleza completamente nueva. Continuemos ahora leyendo los versículos 18 y 19 de este capítulo 20 de Juan. Fue entonces María Magdalena para dar a los discípulos las nuevas de que había visto al Señor y que Él le había dicho estas cosas. Cuando llegó la noche de aquel mismo día, el primero de la semana, estando las puertas cerradas en el lugar donde los discípulos estaban reunidos por miedo de los judíos, vino Jesús y puesto en medio les dijo, «Paz a vosotros». Estos hombres se habían dispersado cuando Cristo fue crucificado, pero ahora parece que se habían reunido y escondido en un cuarto porque tenían miedo. Las puertas estaban cerradas, lo cual en realidad quiere decir que estaban trancadas. ¿Ha notado usted que cuando lo sobrenatural toca lo natural, el mensaje que siempre viene es «paz» o «no temáis»? El mensaje que Él tiene para ellos, ahora, cuando su Deidad toca la humanidad de ellos, es «paz a vosotros». Esta es la paz que viene al ser justificados por la fe por medio de nuestro Señor Jesucristo. Esto nos da paz con Dios. Leamos ahora el versículo 20. «Y cuando les hubo dicho esto, les mostró las manos y el costado, y los discípulos se regocijaron viendo al Señor». Como usted ve, amigo oyente, aquí le reconocieron cuando le vieron. Claro que estos hombres estaban asustados. Jesús apareció en su cuerpo glorificado y entró en el cuarto, aunque las puertas estaban cerradas y bien trancadas. Aprendemos de esto que el cuerpo glorificado no está sujeto a las leyes del universo material. Es por eso que creemos que cuando ocurre el arrebatamiento y los cuerpos sean cambiados, no habrá ningún problema en que nosotros recibamos al Señor en el aire. Pero fíjese que, aunque es cuerpo glorificado, tiene las señales de las heridas en sus manos, en sus pies y en su costado. Hay una analogía extraña a aquel cuerpo que ha sido clavado en la cruz. Las cicatrices están allí. Ahora no creemos que habrá cicatrices en nuestros cuerpos. Creemos que esas cicatrices están en el cuerpo de Jesús porque son las cicatrices que llevó por nosotros. Creemos que sufrió esas heridas por nosotros para que usted y yo, amigo oyente, pudiéramos ser presentados delante de Él santos y sin mancha. Él tomó nuestro pecado y esas cicatrices serán la evidencia de eso por toda la eternidad. Leamos ahora el versículo 21 de este capítulo 20 de Juan. Entonces Jesús les dijo otra vez, «Paz a vosotros. Como me envió el Padre, así también yo os envío». No creemos que el Señor simplemente se repita a sí mismo. Creemos que esta paz aquí es una paz diferente. En el versículo 19 fue la paz de la redención, la paz con Dios. La redención ya es completa. Esta es la paz descrita ya en Mateo 11:28, donde el Señor Jesús dijo, «Venid a mí todos los que estáis trabajados y cargados, y yo os haré descansar». Este es el descanso de la redención, la paz de la redención. Pero hay otra paz. Es la paz de Dios. Es la paz de aquellos que están en comunión con Dios y que hacen su voluntad. Esta es la paz descrita en Mateo 11:29, donde Jesús dijo, «Llevad mi yugo sobre vosotros y aprended de mí, que soy manso y humilde de corazón, y hallaréis descanso para vuestras almas». También en el capítulo 14 de este Evangelio de Juan, versículo 27, dice, «La paz os dejo, mi paz os doy. Yo no os la doy como el mundo la da. No se turbe vuestro corazón, ni tenga miedo». La redención ya está lograda. Ahora Cristo les envía al mundo como el Padre le había enviado a Él. Él había mencionado esto antes en su oración. dijo allá en el capítulo 17, versículo 18 de este Evangelio de Juan, «Como tú me enviaste al mundo, así yo los he enviado al mundo». Volvamos ahora al capítulo 20 de Juan y leamos el versículo 22. «Y habiendo dicho esto, sopló y les dijo, recibid el Espíritu Santo». Este período de historia es un período de transición entre la ley y la gracia. Hay un intervalo en la vida de estos hombres y en el ministerio del Señor Jesús entre su muerte y su resurrección y el día de Pentecostés. Este es un tiempo único en la historia del mundo. Nuestro Señor les había hablado en cuanto a la oración en Lucas capítulo 11. Había dicho que si pedían, les sería dado. En el versículo 13 de ese capítulo 11 de Lucas, Él dice que está hablando especialmente en cuanto al don del Espíritu Santo que el Padre Celestial les dará a los que se lo pidan. Bueno, hasta donde podamos saber, ellos nunca lo pidieron. En Juan 14, 16, Jesús dice, «Y yo rogaré al Padre, y os dará otro Consolador». Fue el Señor Jesús quien lo pidió, no ellos. Es verdad que Simón Pedro mostró algo de discernimiento cuando dijo que Jesús era el Cristo, pero fue solamente unos pocos minutos después cuando le dijo a Jesús que no fuera a la cruz para morir. Personalmente creemos que en el momento en que el Señor sopló en ellos y les dijo, «Recibid el Espíritu Santo», estos hombres fueron regenerados. Antes de esto, el Espíritu de Dios no había morado en ellos. Ahora esta palabra «sopló» aparece solo una vez más en la Biblia. En Génesis, Dios sopló en la nariz de Adán aliento de vida. Creemos que aquí Jesucristo sopló la vida eterna en estos hombres dándoles el Espíritu de Dios. Esto les sostendría y les daría seguridad en el intervalo entre su ascensión y la venida del Espíritu Santo en el día de Pentecostés. En el día de Pentecostés, el Espíritu Santo vendría y serían bautizados por el Espíritu en el cuerpo de Cristo. Serían también investidos de poder desde lo alto. En aquel día, la iglesia comenzaría su existencia. Desde ese tiempo hasta el presente, el Espíritu Santo está en el mundo, mora en el creyente y bautiza a cada creyente en el cuerpo de Cristo. Leamos ahora el versículo 23 de este capítulo 20 de Juan. «A quienes remitiereis los pecados, les son remitidos, y a quienes se los retuviereis, les son retenidos». Este es un versículo importante, pero es muy mal entendido. Juan Calvino ha escrito lo siguiente. Cuando Cristo manda a los apóstoles a remitir los pecados, no les transfiere lo que es atributo exclusivo de Él mismo. Pertenece a Él perdonar los pecados. Simplemente les manda en su nombre a proclamar el perdón de pecados. En ninguna parte del libro de los Hechos ni en las epístolas encontramos algún caso de un apóstol remitiendo los pecados de alguien. Sí, van a todas partes proclamando el perdón de pecados. Pero permítame hacer la pregunta, ¿qué es lo que perdona los pecados? Aún Dios no puede simplemente perdonar arbitrariamente los pecados. El perdón de los pecados es sola y únicamente por la sangre de Jesucristo. En los días del Antiguo Testamento, el perdón de pecados se basaba en el hecho de que Cristo vendría y moriría. En el Antiguo Testamento, Dios salvaba a crédito, por así decirlo, hasta cuando Cristo viniera y pagara la pena. Hoy en día, Dios perdona nuestros pecados cuando creemos que Cristo murió por ellos. ¿Cómo entonces podemos nosotros remitir los pecados? Proclamando el Evangelio, amigo oyente. Esta es la obra mayor que podemos hacer. Cuando alguien se arrepentía y creía en Jesús mientras Él estaba acá en la tierra, eso era maravilloso. Pero lo que causa asombro es que cuando usted y yo simplemente proclamamos la palabra de Dios y alguien es renacido y llega a ser nueva criatura en Cristo Jesús. A quienes remitiereis los pecados, les son remitidos, ocurre cuando usted y yo, amigo oyente, proclamamos el Evangelio de la gracia de Dios. Ese es el privilegio más glorioso que tenemos hoy en día, amigo oyente. Tenemos una responsabilidad. Si no predicamos el Evangelio al mundo, sus pecados no serán remitidos. Creemos que estamos cosechando las consecuencias por los años que no hemos llevado el Evangelio al mundo. Hemos descuidado nuestra responsabilidad, y el resultado es que nuestros muchachos mueren en la guerra. Piénselo, amigo oyente. Si todos los muchachos que han muerto en la guerra hubieran estado dispuestos a perder sus vidas por Cristo y ser misioneros, ¿cuán diferente sería el mundo? Nosotros tenemos lo único que traerá el perdón al mundo. Es el Evangelio de Jesucristo. Amigo oyente, ¿qué está haciendo usted? Y aquí vamos a detenernos. Que Dios derrame sobre usted sus incontables bendiciones.
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1: Este es el versículo de la semana que se encuentra en Proverbios 31:28 y dice: se levantan sus hijos y la llaman bienaventurada. Una vez más, Proverbios 31:28 dice: se levantan sus hijos y la llaman bienaventurada.

¿Qué echas de menos del pasado? ¿Cómo este anhelo te ayuda a esperar con ansias el futuro? El pensamiento de hoy está escrito por Matt Lucas. Matt escribe: Ethel y Ed viven en la zona desértica de las Montañas Rocosas. En nuestra visita a su rancho lleno de recuerdos, la conversación giró hacia historias de la infancia, montar a caballo en las praderas y arriar ganado. Ahora son mayores y sus voces transmitían un anhelo por el hogar celestial. El Salmo 137 refleja una emoción similar. Los israelitas llevados en cautiverio anhelaban volver a casa. Junto a los ríos de Babilonia, los que nos habían llevado cautivos nos pedían que cantásemos, dijeron, lo que llevó a preguntar, ¿cómo cantaremos cántico del Señor en tierra de extraños? El anhelo de regresar del exilio es un tema repetido en los profetas del Antiguo Testamento. Por fin, los israelitas regresaron, reedificaron Jerusalén y volvieron a asentarse en la tierra, pero nunca fue igual. Cuando se reconstruyó el templo, quienes recordaban su antigua gloria lloraron porque era solo una sombra del primero. El tiempo afecta la mente y el cuerpo, y la vejez puede sentirse como un exilio, pero para los que conocen a Jesús, ese anhelo no apunta al pasado, sino al futuro. Así se transformó mi conversación con Ethel y Ed. Un anhelo por nuestro hogar eterno, donde todo será mucho mejor de lo que jamás podamos imaginar. Oremos, Padre, gracias por estar preparándome un futuro brillante. En Jesús, amén. El pensamiento de hoy fue traído a ustedes de parte de Ministerios Nuestro Pan Diario.

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0: visto un hombre diligente en su trabajo? 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No estará en presencia de los de baja condición. Seamos diligentes en nuestro trabajo, sabiendo que el Señor nos exaltará a su debido tiempo. 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
1: Tomarte el tiempo ahora para ordenar tus finanzas personales es un regalo para tu familia en el futuro. Aquí está Lisa Hagenauer.
2: Esa parte de la mayordomía, cuidar de tu familia dentro de ese núcleo familiar y preservar esas relaciones, son las dos cosas fundamentales que realmente tienes que hacer. Y por eso, hacerlo es un regalo.
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0: Durante esta semana, Nancy ha estado abordando el por qué es importante ser una buena mayordoma de los recursos que Dios te ha confiado. No solo tu familia cosechará los beneficios, sino que también es una manera de honrar al Señor en todo lo que haces. Si te perdiste alguno de los episodios anteriores de esta serie, puedes visitar avivanuestroscorazones.com para escuchar el audio o leer la transcripción. Y ahora Nancy está aquí para continuar la conversación, junto con su amiga Karen Melby.
1: Estoy tan agradecida por esta conversación que hemos tenido durante esta semana con mi amiga de muchos años, Karen Melby, quien enviudó hace ya unos años y ha seguido adelante sin su precioso Scott, quien, por cierto, fue miembro del Consejo Administrativo de Revive Our Hearts. Y Karen, puedo recordar a los tres sentados en el patio de tu casa en Maranatha Conference Center, conversando sobre el ministerio. Ustedes aman a Viva Nuestros Corazones, siempre fueron un gran ánimo para mí y constantemente hacían preguntas muy buenas. ¿Cómo estaba mi alma? ¿Cómo iba el ministerio? ¿Y cómo podían animarnos? E incluso ahora que estamos aquí sentadas, puedo visualizar a Scott sentado en esas reuniones del consejo con nosotros, siendo un verdadero regalo y una fuente de ánimo. En la providencia del Señor, que no siempre podemos entender ni explicar, él se lo llevó después de una larga y dura batalla con la leucemia, a los 56 años. Tú tenías 53. Y aún así, Dios te ha concedido gracia de maneras extraordinarias durante este proceso. Y desde entonces, para seguir adelante. No te has desmoronado en frustración ni te has dejado vencer por todo ese peso, sino que has respondido con gracia y has seguido guiando a tu familia. Tienes dos hijos ya casados y también tienes nietos. Y sigues avanzando y sirviendo al Señor tal como tú y Scott lo hacían juntos. Ha sido algo realmente hermoso, aunque triste, verlos atravesar

0: todo esto. Pero también ha sido muy hermoso ver a Dios ser el esposo de esta viuda, tal como Él lo prometió. Has sido parte de esta conversación y estoy profundamente agradecida por eso. También están con nosotros Lisa y Andrea, con sus trayectorias profesionales. Lisa como abogada de planificación patrimonial y sucesoral y Andrea como asesora financiera. Para quienes no tenemos conocimientos de esos campos, todo esto puede sonar muy complicado, incluso difícil. Pero quiero decir cuán agradecida estoy y qué gran regalo es contar con creyentes que aman los valores de Dios, los valores del reino, y que se ponen a disposición para servir a personas como yo, que no dominamos estas áreas. Ustedes nos ayudan a estar mejor preparadas para seguir adelante, porque la muerte llegará. No sabemos cuándo, no sabemos quién partirá primero. Hay muchas cosas que no podemos planear, pero al menos podemos tener algunas en orden para dejar menos carga para quienes quedan atrás y mientras tanto vivir con mayor paz. Hoy queremos hablar de lo que ustedes, Andrea y Lisa, lo que ustedes han dicho que son tres cosas muy importantes que necesitamos asegurarnos de que estén en orden. Andrea, tú comentaste que cuando las personas acuden a ti en busca de ayuda para la planificación financiera, comienzas la conversación preguntando, ¿tienes estas cosas en orden? Y a partir de ahí, descubren qué es lo que todavía falta.
1: Absolutamente. Hay muchas cosas que tratamos de determinar cuando nos reunimos con los clientes desde el inicio. Y entre las preguntas que les hacemos está esta. ¿Cuál es tu plan patrimonial? Y en realidad con eso me refiero a, ¿tienes un testamento? ¿Tiene a las personas designadas para ayudar a tomar decisiones cuando usted no pueda hacerlo? Son documentos muy específicos, documentos legales que deben redactarse correctamente. Por eso necesito conocer esos elementos.
0: Entonces está el testamento y se necesita un abogado que nos ayude a elaborarlo. Hay también un par de documentos llamados poderes o poderes legales. Cuéntanos cuáles son y luego expliquemos qué significan.
2: Sí, y retomando tu punto, Nancy, sobre el testamento, te animo de verdad a las personas que dicen, no puedo costearlo. Hay recursos disponibles. Empiecen por su iglesia. Vean qué pueden hacer allí. Muchas personas están dispuestas a ayudar. Y si sienten que no pueden o no tienen esa posibilidad, entonces tener algo en orden es definitivamente mejor que no tener nada. Creo que eso es muy importante saberlo.
0: Y cuando dices un testamento, ¿a qué te refieres?
2: Con un testamento, cuando falleces, básicamente dice, aquí es donde va todo y va a estas personas. Independientemente de si están preparadas para recibirlo o no, o de si pueden administrarlo bien o no, todo se distribuye directamente, generalmente cuando alcanzan los 18 años.
0: Y aquí es donde un abogado de planificación patrimonial puede ayudarte a pensar qué es lo que mejor sirve a tus necesidades y a la situación de tu familia.
2: Sí, exactamente. Y lo repito. Un testamento sencillo muchas veces no es suficiente si existen circunstancias especiales. En muchos casos, cuando hay hijos menores de edad que reciben una herencia, esta debe pasar por un proceso judicial en el que un tribunal supervisa y administra los bienes de un menor hasta que alcanza la mayoría de edad. Tener hijos menores es una circunstancia muy común en la que un testamento simple no resulta adecuado. Existen variantes del testamento, versiones más complejas, que pueden atender estas necesidades, pero ahí es donde se vuelve importante hacer las preguntas correctas.
0: Y luego hay otro documento llamado poder médico. Es un poder legal para recibir atención médica. Y hablemos sobre lo que significa esto. ¿Qué implica?
2: Un poder legal para atención médica es un documento en el que designas a una persona para que tome decisiones médicas por ti. en caso de que no puedas hablar o comunicar esas decisiones por ti misma. Esto varía de país en país y de legislación en legislación, pero puede ser muy útil al momento de atender un caso médico complejo.
0: Y esto es especialmente importante hoy, ya que contamos con tantos medios tecnológicos que nos brindan una mejor calidad de vida. Hay decisiones difíciles, éticamente complejas y médicamente complicadas, que quizás no estés en condiciones de tomar por ti misma.
2: Así es.
0: Entonces, cuando designas un poder legal para la atención médica, ¿qué hace exactamente esa persona?
2: Esa persona tiene la responsabilidad y el derecho de recopilar toda la información de los médicos, de los expedientes clínicos y de las distintas opiniones médicas, conocer cuáles son tus deseos y también tus convicciones espirituales en cuanto a tratamientos para dar una mejor calidad de vida. Luego, esa persona evalúa los beneficios y las cargas del tratamiento propuesto y toma la decisión. Básicamente, tiene la última palabra.
0: Esa persona podría ser tu cónyuge.
2: Podría serlo.
0: Y eso fue lo que tú y Scott hicieron, Karen.
1: Sí, de hecho teníamos eso establecido, gracias a Dios.
0: Entonces, cuando Scott se enfermó, tú eras su poder médico.
1: Sí, lo era.
0: Así que él sabía que había alguien que tenía la autoridad legal para tomar decisiones si él no podía hacerlo por sí mismo.
1: Exacto. De hecho, durante nuestra estadía en el hospital fuimos testigos de varias situaciones. Había vecinos de Scott, otros pacientes que estaban en habitaciones cercanas que no tenían un poder médico en orden. El hospital podía proveer algún tipo de documento. No sé exactamente cuál era.
2: Sí, normalmente hay uno.
1: Como llevábamos tanto tiempo ahí y conocíamos bien al personal del hospital, a menudo me llamaban a mí o a alguno de mis hijos para que fuéramos testigos, porque necesitaban a alguien más. Uno puede esperar hasta el último momento y hacerlo en el hospital, pero creo que fue muy incómodo para esas familias. No entendían bien lo que estaba ocurriendo. Tenían que designar a alguien y de repente nuestra familia entraba a su habitación como completos desconocidos solo para servir de testigos en un documento. Es una situación muy incómoda.
0: Y tener que tomar ese tipo de decisiones cuando estás bajo muchísimo estrés y completamente sobrecargada. ¿Cuánto más difícil se vuelve eso?
2: Muchísimo más difícil. Y por cierto, ese es un formulario que los hospitales suelen proporcionar siempre que tengas el tiempo y estés dispuesta a tomar esa decisión en ese momento.
0: Entonces, si eres creyente, seguidora de Cristo, quieres asegurarte de que esa persona comparta tu corazón y tus valores y que sea alguien con quien te sientas cómoda hablando de esto con anticipación, cuando sea posible, para que conozca cuáles son tus deseos. Obviamente, si son esposo y esposa, estarán conversando de esto entre ustedes. Pero si eres viuda y no tienes un cónyuge que pudiera asumir ese rol, tal vez sea un hijo o una hija ya adultos o un amigo cercano, aún así, parecería muy importante asegurarte de que esa persona valore la vida y tenga una perspectiva sobre la vida, sobre la muerte y el sufrimiento que sea compatible con la tuya. Porque no puedes anticipar cada situación posible desde antes.
2: Exacto. Es imposible saber exactamente qué va a ocurrir, así que esa persona tiene que conocerte bien y conocer tus deseos. Y también tiene que estar dispuesta a actuar conforme a ellos, porque es posible que tenga puntos de vista diferentes.
0: Así que tiene que ser alguien en quien confíes.
2: Tiene que ser alguien digno de confianza, capaz de tomar decisiones difíciles y con la madurez necesaria. Tal vez pienses, para las finanzas, esta persona es ideal. Pero eso no significa necesariamente que sea la persona adecuada para tomar decisiones médicas. Tengo muchísimas personas que dicen, bueno, voy a poner a mi cónyuge y luego a mis hijos en orden de nacimiento, que es lo que muchos asumen automáticamente que deben hacer. Pero luego uno se pregunta, bueno, Juan puede ser el mayor, Pero, ¿es realmente la persona más capacitada para tomar ese tipo de decisiones? Muchas veces no coincide con el orden de nacimiento. Es importante considerar las características de las personas que quieres escoger para eso.
0: Sus dones.
2: Y también su disponibilidad. ¿Podrán localizarla fácilmente? ¿Será capaz de soportar esa presión y considerar todo lo que implica? Porque habrá otras personas dándole su opinión. Sin embargo, es fundamental tener a una persona que después de escuchar y considerar todo, pueda decir, esto es lo que vamos a hacer. Nadie vive aislado. La familia va a conversar y a opinar, pero necesitas a alguien que pueda tomar la decisión final. Porque hay muchas situaciones que no anticipamos, donde las personas difieren en sus opiniones, en su nivel de madurez espiritual o incluso en su capacidad de dejarte partir. Por eso, todo esto también debe considerarse. Es realmente muy importante.
0: He estado leyendo recientemente, y esto se sale un poco del tema, aunque está relacionado, sobre la perspectiva cristiana en estos asuntos, y hay muchos temas éticos, morales y espirituales que surgen en toda la conversación sobre el final de la vida y que es necesario considerar. Gracias a Dios hay buenos recursos que pueden ayudarnos a pensar bíblicamente sobre todo esto. Ahora, hay otro tipo de poder legal que también es muy importante.
2: Sí, el tercer documento que solemos preparar es el poder legal duradero sobre bienes. Este se encarga de todo lo relacionado con las finanzas, pago de cuentas, inversiones, bienes, deudas, cualquier asunto en el que alguien tenga que actuar en tu nombre. Yo uso este documento con mi mamá de manera regular porque le ayudo a manejar todo. Y si una cuenta está a su nombre, no van a hablar conmigo, ni con tu cónyuge, ni con un hermano, si no existe este poder legal. Así que esto es realmente muy importante.
0: Entonces, este es un documento que necesitas mientras estás con vida, para cuando no puedas tomar decisiones por ti misma.
2: Exacto. Y puede ser que no estés en condiciones de tomar decisiones o simplemente que necesites ayuda. Mi mamá es perfectamente capaz de hacerlo, pero yo la ayudo.
0: Así que te da acceso a esa información para poder ayudarla.
2: Exactamente. Por definición, este documento solo es válido durante la vida. Una vez que la persona fallece, ese documento deja de tener vigencia, queda nulo. Escucho esto muy a menudo. Fulano falleció y yo era su apoderado. Pero eso ya es otro asunto. Este documento aplica únicamente mientras la persona está viva. Un ejemplo común sería el siguiente. Supongamos que tu esposo tiene una cuenta de jubilación y que está legalmente solo a su nombre. Aunque tú seas su esposa, no tienes derechos sobre esa cuenta. Si él está vivo, pero incapacitado, y tú necesitas acceder a ese dinero para pagar cuentas, legalmente no puedes hacerlo. Claro, esto puede variar en virtud de la legislación de cada país, pero en general existe esta figura que puede ser de mucha ayuda. Si llamas a un asesor y dices, necesito recibir esta distribución mensual porque tengo que pagar las cuentas, eso no puede suceder sin un poder legal o sin una intervención judicial. Por eso, este es un documento tan importante. Puede servir para una ayuda básica o para situaciones mucho más críticas, dependiendo de las circunstancias.
0: Karen, hace un tiempo estuviste de viaje y conociste a alguien que de una manera un poco graciosa ilustró lo que ocurre cuando no se tienen estas cosas en orden.
3: Fue durante un viaje familiar a Alemania. Nos encontramos con una mujer alemana muy vivaz y encantadora. Resultó que era una viuda reciente. Nos invitó a su casa a tomar café y comer pastel. Al entrar a su casa noté muchas bolsas transparentes llenas de papeles. Ella se disculpaba una y otra vez por esas bolsas. Decía, lo siento muchísimo, pero esta ha sido una semana de depurar los archivos de mi esposo. Estaba revisando todo el papeleo, todos los asuntos administrativos. Mientras conversábamos con ella, yo nunca dije que también era una viuda reciente, simplemente formaba parte del grupo y la escuchábamos mientras nos recibía en su casa. Comenzó a contar que su esposo había estado hospitalizado. Cuando ingresó al hospital, él le dijo, «Solo asegúrate, Eta, de no permitirme nunca estar conectado a ninguna máquina que me mantenga con vida». Y ella, con su carácter firme, le respondió, «No puedo hacer eso, porque nunca me diste un poder legal, nunca logré que firmaras nada que me diera esa autoridad».
0: O sea que en la práctica es como decir, «Vas a tener que arreglártelas sola».
3: Ella dijo, «En el momento en que entras al hospital, ya no está en mis manos». A menos que él estuviera dispuesto a firmar un documento que le diera esa autoridad.
0: ¡Wow! Así que ella estaba tratando de ayudarlo a entender lo importante que era eso.
3: Sí, y yo estaba reflexionando sobre todo este proceso, sobre todas las cosas que estaba tratando de comprender y aprendiendo acerca de lo que implica como viuda, seguir adelante y estar preparada para continuar. Fue una de esas confirmaciones en las que pensé, Dios mío, esta conversación no solo es necesaria aquí, es necesaria en todo el mundo. Mi corazón se compadeció mucho de Eta y de lo que estaba atravesando.
0: Y luego que tu situación cambió, tuviste que volver a evaluar y repensar alguna de estas cosas por ti misma. Cuando Scott estaba vivo, ustedes tenían ciertas cosas en orden, pero ahora, como viuda, necesitaste tener algunas de esas cosas establecidas de una manera un poco diferente a como estaban antes.
3: Sí, exactamente. Todavía tenía cosas en mi lista por hacer.
2: Realmente la tenías.
3: Mientras escucho a Lisa y a Andrea, pienso, ah, sí, tengo que volver y ocuparme de eso.
0: Yo hice exactamente lo mismo. Cuando mi etapa de vida cambió, cuando pasé de ser soltera a casada, Robert estuvo casado y luego enviudó y después volvió a casarse. Así que tuvimos algunas cosas nuevas en nuestra lista.
2: Sí, y eso lo cambia todo. Es importante mencionar que, al menos en Michigan, existe una ley que establece quién toma las decisiones médicas si no tienes un poder legal para atención médica. Hay un orden de prioridad. El cónyuge sería el primero, dependiendo de la situación.
0: ¿Y eso se activa automáticamente?
2: Sí, pero pensemos en el caso de los hijos adultos. Por ejemplo, si tienes 5 hijos adultos, muchas veces eso genera más problemas. Es mucho mejor contar con un documento claro al que puedas señalar y decir, valoramos la opinión de todos. Vamos a conversar esto. Pero al final del día, esta es la persona que tendrá que tomar la decisión. Eso es muy distinto a recibir opiniones de muchas personas, cada una hablando desde su propia experiencia de vida y su manera de pensar.
0: Puede que ahora mismo sea una decisión difícil de tomar o de comunicar, pero es menos difícil que tener que resolverlo cuando estás bajo la presión de un padre mayor incapacitado. Y esto es especialmente cierto en contextos donde la familia ya está dividida o rota, donde no siempre está claro quién debe hacer qué o quién debe decidir. Si no se ha pensado en esto con anticipación, puede convertirse en un escenario de mucha contienda. Así que si lo evitas ahora, igual tendrás que enfrentarlo más adelante y será más difícil.
1: Tener estos documentos en orden es, sin duda, un regalo para tu familia. Realmente es un regalo.
2: Cuando pienso en la planificación financiera y en todo lo relacionado con ella, claro que es muy importante planear hacia dónde va el dinero. Pero para mí, y sé que también para Andrea, esa parte de la mayordomía, de cuidar a la familia como unidad y de preservar esas relaciones, son las dos cosas más relevantes que realmente estamos tratando de hacer. Por eso, hacerlo es un regalo.
1: Entonces, ¿dónde podemos minimizar los problemas? ¿Dónde podemos reducir el caos? Todo esto beneficia a la familia, incluso beneficia a la comunidad.
2: Así es, y además es un excelente punto de partida para conversar con tus hijos, con tu familia o con quien sea. Hablar sobre la generosidad, sobre vivir con las manos abiertas para que el dinero no te controle. Hablar sobre decisiones médicas y sobre cómo pensamos acerca de la muerte. Creo que todo esto hace que cuando llegue el momento, sea mucho más llevadero porque puedes tener la tranquilidad de decir, honré los deseos de esta persona y sé cómo pensaba al respecto. Porque incluso así habrá situaciones que no puedes prever y en las que te preguntes, ¿estoy tomando la decisión correcta? Si partes desde cero, sin información, sin ese regalo de decir, esto es lo que quiero en cuanto a mi atención médica, esas decisiones se vuelven muchísimo más difíciles y las personas sufren al tener que tomarlas sin esa guía. Por eso deberíamos estar conversando con las personas que amamos sobre lo que queremos y lo que ellos quieren y facilitar estas conversaciones para todos, porque ese momento llegará.
0: Y hablarlo también con el Señor.
2: Sí, orar al respecto.
0: Gracias a Dios tenemos un Salvador, un Padre y un Pastor que se preocupa por estas cosas. Él no solo se interesa por nuestra vida eterna y la salvación de nuestras almas. No somos espíritus sin cuerpo. Vivimos en cuerpos físicos que Dios nos ha dado. El Espíritu Santo habita en estos cuerpos. Así que lo que ocurre con ellos le importa a Él. Esto no es algo no espiritual. A veces pensamos, lo que hago en el ministerio o sirviendo a otros es espiritual, pero esto no lo es. Y no es así. Esto también forma parte de nuestra mayordomía, de ser buenas administradoras de lo que Dios nos ha confiado, sea mucho o sea poco, humanamente hablando, y cuidar bien de nuestras familias. Pienso en la generación anterior, en esos hombres y mujeres que nos precedieron y en cómo hicieron bien estas cosas. Ahora somos nosotras las que estamos convirtiéndonos en esas matriarcas sentadas alrededor de esta mesa. Antes eran ellos y ahora somos nosotros.
2: Sí. ¿Cómo pasó eso?
0: Cuando lo hacemos bien, no solo es un regalo enorme para nuestras familias, y realmente lo es, sino que también es un modelo y un ejemplo para la próxima generación, para quienes vienen detrás, sobre lo que realmente importa, sobre lo que valoramos, sobre lo que Dios valora y sobre cómo buscamos su sabiduría y tomamos decisiones que le honran. Ellos necesitan vernos no solo sobreviviendo día a día, pasando por la vida, sino viviendo con intención. Esa es quizás la palabra que estaba buscando. En cada área de nuestra vida, deseando hacer las cosas de una manera ordenada, que sea lo mejor para nuestra familia. Así es como los amamos bien. Y así también hablamos verdad a la próxima generación, para el bien de sus almas y de sus familias. Y bueno, mañana vamos a retomar esta conversación y cerraremos con algunos temas y hablaremos de un par de áreas que no hemos tocado tanto. Esto ha sido de ánimo para mí y me ha retado. Debemos ser más intencionales en esta área. Karen, me has retado al ver cómo tú y Scott atravesaron todo esto. Eres más joven que yo.
3: No por mucho.
0: Pero uno piensa que estas cosas no suceden hasta más adelante en la vida. Puede que falte mucho tiempo o puede que no. Así que estemos preparadas, preparando también a quienes nos rodean, para que puedan seguir adelante cuando Dios nos lleve a un punto en el que ya no podamos hacerlo o cuando hayamos partido al cielo.
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6: Este es el versículo de la semana que se encuentra en Proverbios 31:28 y dice, se levantan sus hijos y la llaman bienaventurada. Una vez más, Proverbios 31:28 dice, se levantan sus hijos y la llaman bienaventurada.

0: El legendario Kobe Bryant decidió ofrecer un espectáculo inolvidable en su último partido de la Asociación Nacional de Baloncesto. 60 puntos llevaron a su equipo a una victoria dramática, una forma de cerrar 20 temporadas y 5 anillos de campeonato. Kobe Bryant culminó su carrera a lo grande, despidiéndose del baloncesto profesional por todo lo alto. Pero mi amigo Kenny también, aunque no en una cancha, sino en su habitación de cuidados paliativos. Los médicos dijeron que no le quedaba mucho tiempo andando, como dice el Salmo 23:4. Aunque ande en valle de sombra de muerte, ese salmo comienza diciendo: Jehová es mi pastor, nada me faltará. Aunque ande en valle de sombra de muerte, no temeré mal alguno, porque tú estarás conmigo. Su esposa Marianne me habló del doloroso camino con una fortaleza que solo podría describirse como sobrenatural. Ella dijo: durante mucho tiempo, uno de mis mayores miedos ha sido vivir sin Kenny. Cualquiera que los conociera habría sabido que tenían un amor verdadero durante toda su vida. Pero su informe fue asombroso. Ella dijo: estamos muy bien. Dios ha obrado de maneras maravillosas. Kenny está tranquilo y cómodo. Yo siento una paz inmensa. Él está listo para irse con Jesús y yo estoy lista para dejarlo ir. Luego lo resumió todo. Milagros. A medida que aquello que había temido se convertía en realidad, una paz sobrenatural inundó su alma y tuvo la gracia para decir: es tuyo, Señor, te lo entrego. Pero lo que me contó sobre Kenny fue lo que realmente me impactó. Describió la escena en su habitación: nietos, niños cantando, hablando y riendo. Y el personal dijo que rara vez habían visto a alguien afrontar la muerte con tanta paz, confianza e incluso alegría. Luego, al descubrir lo que experimentaban sus nietos, hizo esta observación: les está enseñando a morir. Eso sí que es un legado. Hoy quiero tener una palabra contigo acerca del tema: un final a lo grande. Tuve un amigo que me dijo: si la gente que no conoce a Cristo quiere saber la diferencia que Él hace, que venga a nuestros funerales o a nuestra habitación de cuidados paliativos. La palabra que Kenny y Marianne usaron para explicar por qué había perdido su temor fue Jesús. Hace años escucharon cómo el Hijo de Dios entregó su vida para que pudiéramos vivir eternamente. La Biblia lo deja claro. Dice en Isaías 59:2: son las iniquidades de ustedes las que los separan de su Dios, un Dios sin pecado, un cielo perfecto y nosotros los pecadores. Kenny y Marianne me contaron que eran personas religiosas y creían que eso les aseguraría el cielo, como muchos creen, hasta que se dieron cuenta de que ninguna cantidad de bondad podía pagar la pena que exige el pecado. Alguien tenía que morir, y alguien murió. En palabras de la Biblia, Cristo murió por los impíos, Romanos 5:6, llevando nuestro infierno para que pudiéramos ir a su cielo. Así que cuando Jesús salió de su tumba, aquella mañana garantizó la vida eterna a todos los que le pertenecen. Y mi amigo Kenny, sí, alguien que le pertenece a Jesús para siempre. Y ante la muerte hizo lo que había hecho durante toda su vida: irradiar la presencia de un Cristo vivo. Hoy, si deseas tener esa seguridad al morir, de que estás preparado para la eternidad, de saber que tus pecados son perdonados y que nada te impedirá entrar al cielo, entonces hoy debes decir: Jesús, tú eres el Salvador del mundo, pero a partir de hoy, tú eres mi Salvador. Pongo toda mi confianza en ti. Mi amigo caminaba por el valle de sombra de muerte, pero como dice el Salmo, él no temió mal alguno, porque tú estarás conmigo. Una palabra contigo, @transmundial.org.
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0: Juan capítulo 16, versículo 33 dice así: Estas cosas os he hablado para que en mí tengáis paz. En el mundo tendréis aflicción, pero confiad, yo he vencido al mundo. Todos, incluidos los hijos de Dios, pasamos por tiempos de enfermedad, dificultad y dolor. Sin embargo, en medio de todo, podemos recibir la paz del Señor. 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
1: En el estudio de la carta a los Hebreos, en lo tocante a la apostasía irreversible, ¿se puede identificar al verdadero cristiano o establecer la diferencia entre este y el llamado casi cristiano? Veamos lo que tiene para explicarnos sobre esto el doctor Abelardo Limón.
2: Amable oyente, si usted estuvo con nosotros en la última lección, usted recordará que nos quedamos en un punto sumamente importante e interesante. Estamos en el libro de Hebreos, precisamente en el capítulo 6. El punto era de la apostasía irreversible. El capítulo 6, del verso 4 hasta el verso 8, contiene un pasaje muy controvertido. Y dijimos en la última sesión que íbamos a hacer algunos puntos importantes y dejar que usted tome su propia conclusión. El capítulo 6, verso 4 al 8, de nuevo dicen de esta manera: Porque es imposible que los que una vez fueron iluminados y gustaron del don celestial y fueron hechos partícipes del Espíritu Santo y asimismo gustaron de la buena palabra de Dios y los poderes del siglo venidero y recayeron, sean otra vez renovados para arrepentimiento, crucificando de nuevo para sí mismos al Hijo de Dios y exponiéndole a vituperio. Porque la tierra que bebe la lluvia, que muchas veces cae sobre ella, y produce hierba provechosa a aquellos por los cuales es labrada, recibe bendición de Dios. Pero la que produce espinos y abrojos es reprobada, está próxima a ser maldecida, y su fin es el ser quemada. Dijimos que en primer lugar era importante notar que este pasaje, creemos, no está hablando de la reincidencia, es decir, de uno que es cristiano pero que cayó en pecado o en la inmoralidad o que se enfrió y se volvió indiferente a las cosas de Dios. Y en segundo lugar, dijimos que es necesario, para comprender este pasaje adecuadamente, tomar en cuenta los tiempos de los verbos importantes, los cuales están en forma progresiva, y que parte del verso 6 posiblemente pueda traducirse de esta manera: Imposible es seguir renovándoles para arrepentimiento mientras ellos siguen crucificando para sí mismos al Hijo de Dios. Aclaramos el día de hoy que permanece esta pregunta. ¿Describirán los versos 4 y 5 de este pasaje del capítulo 6 a un verdadero cristiano o a un casi cristiano? ¿A uno que fue persuadido pero que no hizo una decisión? Amable oyente, hay quienes dicen que la persona a la que se describe en los versos 4 al 8 del capítulo 6 sí era un cristiano o un regenerado. Para ellos, las palabras gustaron y hechos participantes demuestran su interpretación. Otros creen que se trata de una persona que fue iluminada en cuanto a la verdad del Nuevo Testamento, de que Jesús de Nazaret es Dios encarnado y es nuestro Salvador. Esto es, que aprendió por la obra del Espíritu Santo sobre él en convicción, pero que, sin embargo, antes de que abriera su corazón para recibir al Espíritu Santo dentro de él, rechazó la verdad

0: y se volvió a sus antiguas prácticas y creencias. Por lo tanto, nunca llegó a ser regenerado. La semilla divina fue bien sembrada, pero nunca la dejó nacer o brotar. Los unos ponen énfasis en la soberanía de Dios, mientras que hay otros que ponen énfasis en la responsabilidad del hombre. Bien, nosotros simplemente hemos tomado algunas consideraciones y queremos ahora dejar que cada uno de ustedes saque su propia conclusión de que si la apostasía es irreversible. Pasemos ahora a otro tema muy importante y precioso. El tema de la superioridad de Jesucristo sobre Aarón según la relación con Abraham y Melquisedec. Estamos ahora comentando sobre el capítulo 6 y el capítulo 7 de Hebreos, empezando en el 6 del verso 13 hasta el 7 verso 28. Primero, vemos que el autor de Hebreos dice que Jesucristo es nuestro precursor, el cual penetró hasta dentro del velo y por el juramento inmutable de Dios nos ha dado una firme esperanza, la cual es como ancla del alma, segura y firme. Segundo, el autor dice que Jesucristo es sacerdote según el orden de Melquisedec. Lea nuevamente la historia, amable oyente, del encuentro entre Abraham y Melquisedec allá en Génesis capítulo 14, verso 17 y verso 20. En nuestro primer libro, Introducción al Antiguo Testamento, comentamos un poco de esto. También le recomendamos que lea el Salmo 110, verso 4. Estos dos pasajes se relacionan a lo que el apóstol está diciendo en esta preciosa parte de la Epístola a los Hebreos. Grandes hombres de Dios creen que la historia de Melquisedec es una aparición de Jesucristo. Por otro lado, otros interpretan el incidente como la historia verídica de un rey sacerdote humano, pero semejante al Hijo de Dios en varios aspectos. Las palabras sin padre y sin madre que se encuentran en esta porción de la Escritura pueden interpretarse literalmente, pero también pueden significar que tuvo su sacerdocio y su reino por mérito propio y no por herencia. En todo caso, cada persona, creemos, está en libertad de interpretar este pasaje como crea conveniente, pues realmente no afecta en nada nuestra salvación y ni cambia en nada la enseñanza que hemos ya propuesto porque se refiere específicamente al sacerdocio. Queremos sí aclarar esto. El nombre Melquisedec quiere decir rey de justicia. Él fue el rey de la ciudad de Salem, que se traduce paz. De esta manera, vemos que Melquisedec fue rey de justicia y también rey de paz. Primero la justicia y luego la paz, porque sin la justicia como base no puede haber una paz duradera. Probablemente estos nombres ayudaron a Abraham a comprender mejor la dignidad de Melquisedec, pues vemos que el patriarca entró inmediatamente en comunión con el sacerdote, reconociendo que éste, es decir, Melquisedec, representaba a Jehová, llamándole sacerdote del Dios Altísimo, un título que el mismo Abraham no había usado antes. El hecho de esta historia interesante es que Abraham fue bendecido por Melquisedec, y también el hecho que él fue el primero que dio el diezmo del botín prueba que tenía mayor dignidad que el patriarca. Jesucristo, por tanto, siendo sacerdote para siempre, según el orden de Melquisedec, es también mayor en dignidad que Abraham, que Leví y que Aarón. No solamente dice el escritor que Jesucristo es nuestro precursor y que es sacerdote, pero también dice que el sacerdocio de Cristo es superior a todos los otros, por cuanto Jesucristo ofreció un solo sacrificio, un sacrificio perfecto y eficaz, una vez y para siempre, y ahora vive eternamente para interceder por nosotros. Es aquí donde hacemos énfasis sobre el capítulo 7, verso 25, que es un versículo precioso y alentador. Hebreos 7, 25 dice así: por lo cual puede también salvar perpetuamente a los que por él se acercan a Dios, viviendo siempre para interceder por ellos. El autor de la Epístola a los Hebreos también dice que Jesucristo ministra en el templo de Dios que está en el cielo, el cual es un mejor santuario que el tabernáculo hecho por Moisés donde Aarón sirvió. Y dice también que Jesucristo tiene un mejor ministerio por cuanto es mediador de un mejor pacto, basado sobre mejores promesas. Y si usted recordará, amable oyente, cuando iniciamos este estudio de Hebreos, dijimos que este es el tema de todo el libro de Hebreos. Jesucristo tiene un mejor ministerio por cuanto es mediador de un mejor pacto basado sobre mejores promesas. Podemos decir de esto que, en primer lugar, el autor nos recuerda que estaba profetizado que habría un día un mejor y nuevo pacto, lo cual prueba que el pacto antiguo no iba a permanecer para siempre. También nos dice que el culto que se celebraba en el tabernáculo era una sombra y una parábola. Dice que podía limpiar solamente como una purificación ceremonial. Había la necesidad de que la tienda estuviera en pie, de lo contrario el culto cesaba. Pero hoy, con Jesucristo, hay una verdadera limpieza del pecado, porque no depende de un tabernáculo o un templo hecho con manos, ni de sangre de animales. El Salvador se ofreció a sí mismo, obrando eterna redención. Es muy importante reconocer lo que el autor está tratando de decir aquí. Está tratando de decir que el nuevo pacto es un testamento legítimo. Es decir, el Nuevo Testamento es un testamento legítimo porque su testador, Jesucristo, ya ha muerto y es ratificado con la sangre de Jesucristo, que es perfecta y por lo tanto mejor que la de los animales. Este sacrificio de Jesucristo es superior a todos los sacrificios levíticos. Son sumamente interesantes todas estas doctrinas que el autor nos ha presentado hasta este punto. Pero también sabemos que tenemos que avanzar con el resto de la epístola. Así que permítame presentarle algunos puntos sobre lo que nos resta de la epístola a los Hebreos. En esta epístola, el autor a los Hebreos dice que Jesucristo es el camino a una vida mejor. Aquí él hace una exhortación a fin de entrar en la comunión con Dios por el camino nuevo y vivo que es Jesucristo. Nos habla de la necesidad de la fe y de la certeza, del testimonio y el considerarnos unos a otros, y nos habla también de la necesidad de congregarnos. Después de esto, él da su cuarta amonestación, y es esta. La cuarta amonestación en este libro es la de no pecar voluntariamente. El pecado del que aquí se habla es el de rechazar deliberadamente a Jesucristo. Si no aceptamos su sacrificio, entonces no existe otro. Repetimos aquí lo que ya hemos mencionado anteriormente. Aquel que conscientemente ha dado la espalda al Hijo no puede esperar misericordia del Padre en el día del juicio. El autor también exhorta a fin de sufrir con paciencia las persecuciones y habla sobre la necesidad de la fe en la lid cristiana. En este famoso pasaje del capítulo 11, verso 1 al 40, él nos habla de los héroes de la fe. En este pasaje tenemos los ejemplos de cómo los hombres de Dios pudieron vencer a pesar de las circunstancias. Y aquí encontramos material para muchos sermones y para muchos estudios bíblicos. Le animo, amable oyente, que escudriñe bien todo el capítulo 11 del libro de los Hebreos. En el capítulo 12, el autor da una exhortación en cuanto a la fe y la perseverancia y la corrección que es para nuestro bien, y hace su quinta amonestación en el capítulo 12, verso 18 hasta el 29. Es la amonestación de no rechazar al que habla. En su conclusión, hace unas últimas exhortaciones como la exhortación al amor fraternal, a la honestidad, al ayudar a los que sufren, a la pureza o fidelidad, al contentamiento sin avaricia, a imitar a los maestros fieles, a estar firmes en la doctrina, a la separación, al sacrificio de la alabanza y de los bienes, a la obediencia para con los que velan por nuestras almas y a la oración por los siervos del Señor. Aquí terminamos Hebreos. En la próxima reunión entraremos a la epístola del apóstol Santiago.
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2: Al llegar ahora al final del libro profético de Ezequiel, veremos que hay aquí un giro radical en cuanto a la relación entre Dios y su pueblo. Dios ya se había apartado del templo en que habitaba, como también de la ciudad de Jerusalén. El templo había sido destruido y de la ciudad solamente quedaban escombros. Ezequiel había sido exiliado también, juntamente con muchos otros israelitas. Así el futuro para el pueblo de Israel se veía oscuro y aparentemente sin esperanza. Sin embargo, hay una promesa. Si Dios le había prometido un gran futuro a Israel, además le dio a Ezequiel un vistazo de cómo sería ese futuro. Eso lo leemos en los primeros versículos del capítulo 43 de Ezequiel. Dios me llevó a la puerta que mira hacia el oriente. Y aquí la gloria del Dios de Israel que venía del oriente, y su sonido era como el sonido de muchas aguas. Y la tierra resplandecía a causa de su gloria. Y el aspecto de lo que vi era como una visión, como aquella visión que vi cuando él vino para destruir la ciudad. Y las visiones eran como la visión que vi junto al río Quebar. Y me postré sobre mi rostro. Y la gloria de Jehová entró en la casa por la vía de la puerta que daba al oriente. Y me alzó el espíritu, y me llevó al atrio interior, y aquí que la gloria de Jehová llenó a ese templo. Es interesante notar aquí que esta puerta que mira hacia el oriente, y que fue la misma que usara Dios, esa puerta todavía existe, y es visible desde el huerto de Getsemaní. Bueno, llegar a la última frase del libro de Ezequiel leemos, y el nombre de la ciudad desde aquel día será Jehová Sama, o sea, Jehová está allí. ¡Qué promesa más gloriosa! El plan de Dios era acompañar a su pueblo permaneciendo con ellos, todos ellos, si le reconocían como su Salvador y Señor. Bueno, él también quiere ser parte de su vida. Si usted se vuelve a él y confía en él, Dios entrará en lo más íntimo de su ser y nunca le abandonará. Según Colosenses 1:27, Dios promete a usted Cristo en vosotros, la esperanza de gloria. Cristo en vosotros, la esperanza de gloria. 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
1: ¿Acaso llamamos a lo malo bueno y a lo bueno malo? Desafortunadamente, sí.
2: Un abuelo regaló a su nieto de 9 años un monopatín manufacturado en California, de donde dicen que provienen los mejores monopatines del mundo. En fin, cuando abrieron la caja, vieron un pequeño folleto que parecía un tratado evangelístico. El título del folleto era Hagamos Negocios. Y al frente tenía el rostro sonriente de un diablo que tenía por nombre Flama. En el folleto, este diablo, Flama, explica lo que en verdad pasó cuando fue expulsado del cielo. Y esto es lo que este diablo, Flama, dice a los muchachitos que han comprado el monopatín. En primer lugar, en el cielo había una serie de reglas tontas. Eran estrictos en cuanto a la ropa que uno usaba. En realidad, la vida en el cielo es completamente aburrida. Y el diablo mayor con el cual Flama estaba conversando le dice, jovencito Flama, aunque tú eres un poquito tonto, puedes ver que el infierno es, y con mucho, el mejor lugar para estar. Mira toda la diversión que tenemos aquí.
1: Amigos, sean bienvenidos a El Amor que Vale. El doctor Adrian Rogers, en la voz del pastor Lenín de Llanón, nos trae la segunda parte de Señales de los Tiempos.
2: Decepciones, divisiones, desastres, guerras, pestes, hambruna, terremotos en diferentes lugares. Y Jesús dijo que estas serían señales de los últimos tiempos. Hay un alarmante aumento en la actividad volcánica en todo el mundo. Los sismólogos dicen que las placas tectónicas en las entrañas de la Tierra están flotando en flamígera lava ardiente y que la corteza terrestre, a pesar de sus casi 100 kilómetros de espesor, está siendo afectada por el movimiento de las placas tectónicas y la ebullición de la lava. Hay una increíble presión de gases bajo la superficie terrestre sin válvulas de control. Cuando esa presión estalla, suceden los terremotos. Y cuando esa explosión está cerca de una de las fallas geológicas que hay en el mundo, entonces no solo que hay un terremoto, sino una serie de terremotos mediatos e inmediatos. Ahora, es un hecho completamente verificable que más gente ha muerto en los terremotos en los últimos 12 años que los que han muerto en los últimos 120 años. En 1976 ocurrió un desastre de tal magnitud que solo el diluvio lo supera. Más de 1 millón de personas murieron en China debido a un gran terremoto. Y Jesús dijo, todo esto será principio de dolores. Aquí la palabra dolores literalmente significa dolores de parto. Es como si la madre tierra tuviera dolores de parto. Nuestro mundo está preñado con juicio. Y todo no es más que el principio de dolores. Y cuando vemos todas estas cosas, de seguro que hay algo cataclísmico que va a ocurrir. En cuarto lugar, difamación. Mateo 24:9. Entonces os entregarán a tribulación y os matarán. Y seréis aborrecidos de todas las gentes por causa de mi nombre. Aquí hace referencia a los creyentes. Aquellos que tienen al Señor Jesucristo en su corazón serán difamados. Sabía que este mundo tiene espacio casi para cualquier religión, excepto si se trata del Señor Jesucristo. La persecución se centralizará en los creyentes cristianos. Al mundo no le importa la religión, pero le resiente Jesucristo. ¿Por qué? Porque Jesús dijo, yo soy el camino y la verdad y la vida, nadie viene al Padre sino por mí. En el siglo XX, más creyentes murieron por su fe en el Señor Jesucristo que en todos los siglos anteriores. Se estima que durante la Segunda Guerra Mundial, más cristianos fueron torturados y asesinados que los que murieron bajo la Roma Imperial en los primeros siglos del cristianismo. Algunas autoridades creen que más de 50 millones de creyentes fueron asesinados en la antigua Rusia y otros países comunistas. Los cristianos en la actualidad somos el objeto de la burla, el escarnio, la difamación en la prensa, la radio y la televisión. Por ejemplo, no hace mucho en un canal de televisión público, en el programa Considerando Todas las Cosas, el anfitrión de ese programa había recibido un material concerniente a la segunda venida de Cristo, basado en 1 Tesalonicenses 4, que habla del regreso del Señor, con voz de arcángel y con trompeta de Dios, y que los muertos en Cristo resucitarán primero, y que el resto sería arrebatado para recibir al Señor en el aire. Ahora, escuche lo que este anfitrión dijo a los televidentes. Dijo: la evaporación o desaparición de 4 millones de personas que creen en esta imbecilidad, y aquí él utilizó epítetos soeces y profanos, hará de este mundo un mejor lugar. Y eso será para todos nosotros un gran alivio. Bueno, esto no debe sorprendernos, porque Jesús dijo que seremos odiados por todos por causa de su nombre. Y cada día el diablo se vuelve más y más atrevido en su persecución de los creyentes. Un abuelo regaló a su nieto de 9 años un monopatín, manufacturado en California, de donde dicen que provienen los mejores monopatines del mundo. En fin, cuando abrieron la caja, vieron un pequeño folleto que parecía un tratado evangelístico. El título de ese folleto era Hagamos Negocios. Y al frente tenía el rostro sonriente de un diablo que tenía por nombre Flama. En el folleto, este diablo, Flama, explica lo que en verdad pasó cuando fue expulsado del cielo. Y esto es lo que este diablo, Flama, dice a los muchachitos que han comprado el monopatín. En primer lugar, en el cielo había una serie de reglas tontas. Eran estrictos en cuanto a la ropa que uno usaba. En realidad, la vida en el cielo es completamente aburrida. Y el diablo mayor con el cual Flama estaba conversando le dice: jovencito Flama, aunque tú no eres muy inteligente, puedes ver que el infierno es, y con mucho, el mejor lugar para estar. Mira toda la diversión que tenemos aquí. Lo alarmante es que este folleto tenía un espacio para que un niño o niña lo firmara. Era una especie de pacto entregando al diablo la posesión del alma por toda la eternidad. ¿Se imagina un folleto de esos en las manos de niños y niñas, sin ninguna supervisión por parte de padres o de abuelos? Contra eso tenemos que luchar. El diablo tiene toda su artillería infernal apuntada contra los niños, los adolescentes, los jóvenes. ¿Qué clase de juegos de vídeos juegan nuestros hijos? ¿Qué clase de música escuchan? ¿Qué clase de películas ven? Un hombre escribió en la internet en referencia a los vídeos, los juegos modernos, escribió lo siguiente: estos vídeos son más atractivos y apropiados que los mitos de la teología judeocristiana. ¿Cómo esas historias anticuadas y draconianas podrían competir con la majestad y la maravilla de la Guerra de las Galaxias? Este hombre obviamente ni ha leído ni ha visto ninguna película de las Crónicas de Narnia. Quinto, deserción. Mateo 24:10. Muchos tropezarán entonces y se entregarán unos a otros. Cuando la persecución empiece, los genuinos creyentes estarán firmes por el Señor Jesús, porque solo los que permanezcan hasta el fin serán salvos. Tristemente, muchos abandonarán sus iglesias. ¿Por qué? Porque serán incapaces de aguantar la presión. En la actualidad tenemos iglesias que están llenas de gente totalmente vacía. Personas que nunca en verdad se han entregado al Señor Jesucristo, ni nunca le entregaron el total control de sus vidas a Jesús. Y cuando comience la persecución, abandonarán la iglesia, pareciéndose a las ratas que abandonan el barco tan pronto el barco comienza a tener problemas. Porque algunas iglesias están llenas de un evangelio sin Cristo, sin juicio, sin infierno, sin arrepentimiento. No son más que glorificados clubes campestres con una torre campanario encima del edificio. Y eso es precisamente lo que está diciendo Jesús en el verso 10. Muchos tropezarán entonces y se entregarán unos a otros, y unos a otros se aborrecerán. ¿No le parece trágico? Habrá odio, división, contención dentro de las iglesias, porque se habrán olvidado que la verdadera, la única, real unidad se encuentra en el Señor Jesucristo. Él es la fuerza unificadora de la iglesia por medio de su Espíritu Santo. Sexto, desinformación. Mateo 24:11. Y muchos falsos profetas se levantarán y engañarán muchos. No solo que no habrá suficiente información, sino que habrá mucha desinformación, precisamente porque muchos falsos profetas se levantarán. ¿Cuál es la diferencia entre un falso profeta y el anticristo? Un falso profeta es definitivamente un personaje religioso, alguien que habla con autoridad. Será el filósofo de su tiempo. Y por si usted no lo había notado, le diré que hay estridentes filosofías humanas en nuestros días. El humanismo enfatiza los derechos de los seres humanos. Un verdadero profeta hace énfasis en los derechos del Dios Todopoderoso. Y aunque en los últimos 5 años los progresos tecnológicos en la comunicación se han desarrollado más que en los 50 años anteriores, sin embargo parece que estamos más desinformados que nunca. Pero en el plano religioso, muchísimos falsos profetas dicen que hablan con autoridad espiritual. Pero no debemos olvidar que no todo lo espiritual está relacionado con Dios. Por eso es que Juan dijo, amados, no creáis a todo espíritu, sino probad los espíritus si son de Dios. Porque muchos falsos profetas han salido por el mundo. Séptimo, depravación. Mateo 24:12. Y por haberse multiplicado la maldad, el amor de muchos se enfriará. Cuando usted escucha a estos falsos profetas predicando sus propios intereses, en vez de proclamar los intereses de Dios, si no tiene cuidado, usted podrá perder sus anclas morales. Hoy tenemos una generación que ya no cree en normas fijas de lo bueno y lo malo, debido a lo que enseñan los falsos profetas. Por eso, los estándares morales han caído tanto que ahora están en las sucias alcantarillas de la inmoralidad y la depravación. Y yo no tengo necesidad de clarificar este asunto. Usted sencillamente lea los periódicos, o vea las noticias en la televisión, o escúchalas en la radio. La Biblia habla de hombres que beben la iniquidad como si fuera agua. La palabra iniquidad aquí significa anarquía, desorden. Habla de la violencia y el quebrantamiento de la ley, que será una señal de los últimos días. Octavo, declaración. Mateo 24, los versos 13 y 14. Mas el que persevere hasta el fin, este será salvo. Y será predicado este evangelio del reino en todo el mundo, para testimonio a todas las naciones, y entonces vendrá el fin. Escuche, habrá gente fiel que creerá en el Señor Jesucristo hasta el final del tiempo, mas el que persevere hasta el fin, este será salvo. Por favor, deseo que entienda bien lo siguiente. No dice que será salvo si es que persevera. Dice que persevera porque ya es salvo. ¿Quieres saber quiénes serán salvos? Los que perseveran. ¿Quieres saber quiénes son los que perseveran? Pues los que ya son salvos. Dice además que este evangelio del reino será predicado en todas partes, porque el evangelio no sabe de barreras, de raza o de idioma. Y cuando esto haya acontecido, o sea, cuando el evangelio del reino haya sido predicado en todas partes del mundo, entonces vendrá el fin. La predicación del evangelio se veía como una imposibilidad en otras épocas, pero no es así en nuestra época. Piense en lo que está sucediendo en nuestros días, en esta generación. Tenemos radio, televisión, internet, libros, revistas, CDs, folletos, telefonía celular inalámbrica de alcance mundial. No estamos faltando a la verdad cuando decimos que en el mundo entero se ha proclamado el Evangelio del Señor Jesucristo. Tal vez no a cada persona en particular, pero sí a las naciones en general. Bill Bright fue un gran hombre de Dios. fundador del Movimiento Cruzada Estudiantil para Cristo, con énfasis en alcanzar a los estudiantes de colegios y universidades. Fue un gran amigo mío, a quien admiré profundamente, y ya está en las mansiones celestiales. Una vez Bill me invitó para que asistiera a la clausura de uno de sus programas evangelísticos, basado en la gran comisión de esparcir el evangelio por todo el mundo. Él dijo lo siguiente: nuestro programa Nueva Vida ha sido implementado ya en 220 países que representan el 98% de la población mundial. Más de 2 billones de personas han escuchado el evangelio y más de 150 millones de personas han visto la película Jesús. Estos son algunos datos estadísticos de hace algunos años atrás. En 1995, la Asociación Evangelística Billy Graham organizó desde San Juan, en Puerto Rico, su misión global, que por medio de más de 3.000 redes de radiodifusoras y casi 500 canales de televisión, proclamó el Evangelio del Señor Jesucristo a todas las naciones del mundo. Y aunque no se tiene una cifra exacta, sí se sabe que no solo miles y miles de personas aceptaron al Señor Jesucristo como Salvador, sino que miles y miles de iglesias evangélicas surgieron en diferentes países, aún en aquellos controlados por comunistas o regímenes ateos. Y sin ir más lejos, nuestro propio ministerio, El Amor que Vale, por medio de su programa de radio y televisión en inglés, es escuchado y visto en casi todos los Estados Unidos y Canadá, y en muchos países europeos, y aún en el Medio Oriente. Y El Amor que Vale, en español, se escucha en México, Centro y Latinoamérica y España, y millones de latinoamericanos que viven en los Estados Unidos también lo escuchan. En otras palabras, el Evangelio del Señor Jesucristo está siendo predicado de día y de noche, las 24 horas del día en todo el mundo. ¿Qué es lo que dijo el Señor Jesús? Y será predicado este Evangelio del Reino en todo el mundo, y entonces vendrá el fin. ¿Qué significa todo esto? Pero más importante aún, ¿qué significa esto personalmente para usted o para mí? Ponga atención, se lo voy a decir. Primero, significa que podemos confiar en la palabra de Dios. Segundo, significa que Jesús vendrá nuevamente. Y tercero, significa que aquellos que conocemos y amamos al Señor Jesucristo debemos seguir avanzando. Ahora, si usted no tiene la seguridad de su salvación, la Biblia dice en forma clara, sencilla, dulce y sublime: cree en el Señor Jesucristo y será salvo. Pero este creer no significa un mero conocimiento intelectual. Recuerde que el diablo también cree en Dios, y sin embargo, sigue siendo el diablo. El creer bíblico es tener absoluta confianza en Jesús. Es tenerlo como el Señor, como el maestro de su vida. Es saber que su fe, débil o fuerte, está firmemente anclada en la roca eterna que es Jesucristo. Si todo esto no es cierto en su vida, ¿no le gustaría hacer una decisión por Cristo ahora mismo? Si tal es su deseo, le invito a repetir conmigo una corta oración. Mi oración es para guiarle. Usted ore con sus propias palabras. Si quiere, puede orar en voz alta o en voz baja, o puede orar silenciosamente, porque Dios ve los motivos y las intenciones del corazón. Pero ore con fe, con sinceridad, con convicción, con profundo arrepentimiento. Ore de la siguiente manera: querido Dios, delante de ti me reconozco pecador y perdido. Necesito ser perdonado y salvado. Señor Jesús, me es difícil el entender que por el amor que me tienes diste tu propia vida en la cruz del Calvario para pagar así la enorme deuda de mis pecados. Gracias por amarme de tal manera. Este momento, con toda la fuerza de mi ser, te invito a que vengas a morar en mi corazón y seas mi Salvador y mi Señor. Hazme la clase de persona que tú quieres que sea y ayúdame para que nunca me avergüence de ti o de tu palabra. Ayúdame para que no sea una vergüenza para ti o para el Evangelio. Hazme un instrumento útil y de bendición en tus manos. Lo pido en tu santo nombre. Amén. Si usted hizo esa decisión espiritual, sus pecados ya le han sido perdonados y usted es ya parte de la familia de Dios. ¿tendría la amabilidad de escribirnos contándonos acerca de su decisión? Su carta nos será de ánimo y bendición en este nuestro Ministerio de Estudios Bíblicos Radiales y nos dará también la oportunidad y el privilegio de orar por usted y su nueva vida como creyente en el Señor Jesucristo.
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2: Deseamos expresarle nuestra más sincera gratitud, primero por su fiel sintonía, y segundo, por sus oraciones y el apoyo financiero que nos brindan. Pues, escuche.
1: Williams desde España agradece. Mis amados, no quiero sino agradecerles por sus esfuerzos por la salvación de las almas y el crecimiento del pueblo de Dios. Amados, gracias por el maná.
0: Geraldine desde Chile escribe: estoy en una etapa de mi vida tremendamente difícil y las predicaciones del Amor que Vale han sido un alivio y una gran bendición para mi vida y mi familia.
1: Nos gozamos con Edwin de Buenos Aires, Argentina. Dudé de la existencia de Dios y terminé diciendo, Dios no existe. ¡Qué gran blasfemia! Mi vida iba mal y entré en un estado de depresión profunda y me acordé de aquel Dios que un día negué y busqué radios cristianas, sintonicé el programa El Amor que Vale. Pude entender que necesitaba recibir a Cristo en mi corazón como mi Salvador. Oré y recibí a Jesús en mi corazón. A partir de ese momento, cambió mi vida para siempre. Gloria a Dios. 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Soy Andrés García Vigio y ha sido un placer estar con usted hoy. Aprovechamos para agradecer a Maritza Edmiston y Lenín de Llanón por la producción de esta enseñanza. Oramos que las enseñanzas claras y prácticas del pastor Adrian Rogers le ayuden a conocer el amor de Cristo más profundamente y que usted crezca y que se acerque aún más a Él a través de lo que Dios revela a su corazón y saber que Jesús es, en verdad, el amor que vale.

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1: Este es el versículo de la semana que se encuentra en Proverbios 31:28 y dice, se levantan sus hijos y la llaman bienaventurada. Una vez más, Proverbios 31:28 dice, se levantan sus hijos y la llaman bienaventurada.
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Señor, estamos agradecidos por tu gracia, porque tu gracia nos ha arropado, nos tiene aquí hoy. Te amamos, Señor, porque solo tu amor nos ha sostenido. Hoy podemos cantar de tu tierna gracia. Te amamos a ti, Señor.

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1: Hola, le habla Todd Nettleton y esta es La Voz de los Mártires. En Camerún, un hermano cristiano sufrió a manos de su familia musulmana. Poco después de llegar a la fe en Cristo, su novia lo denunció a sus familiares, quienes lo encerraron en una habitación durante 24 horas para tratar de obligarlo a renunciar a su fe. Lo amenazaron de muerte y lo obligaron a huir, pero afortunadamente por el momento está a salvo y se está alojando con otro creyente. A pesar de la oposición, sigue comprometido con seguir a Jesús. Él está firme en su compromiso de seguir a Jesús, dijo un trabajador de primera línea, y quiere dedicar más tiempo a estudiar la Biblia. Por favor, ore por este nuevo creyente y también por su familia para que ellos lleguen a la fe en Jesús.
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1: Sus necesidades para vivir como es debido a la vida con Cristo. No puede buscarlo, suplirlo o hallarlo en cualquier material. La vida cristiana exige recursos espirituales. Lo maravilloso es que el Nuevo Testamento, y por la pluma del apóstol Pedro, Dios dice que Él es la fuente de su fortaleza. Con esa verdad en mente, con ustedes nuestro maestro, el Dr. David Jeremiah, para introducir la conclusión de su mensaje.
2: Pues bien, nos entusiasma la oportunidad que tenemos para reunirnos todos los días y enseñar la palabra de Dios. Hoy continuamos con la segunda parte del mensaje que he titulado Dios es la fuente de su fortaleza. En esta lección, continuamos estudiando la razón por la que podemos asegurar, con base bíblica, que usted tiene todo lo que necesita. Estamos a mediados de una nueva serie de lecciones bíblicas bajo el título Palabras de aliento para tiempos desalentadores. Desde luego, al pensar en todo lo que usted necesita, estamos dirigiendo su enfoque a algo mucho más importante y mucho más permanente que las necesidades puramente materiales. A fin de cuentas, lo que usted necesita para su vida espiritual es de mucha mayor importancia que lo que necesita o piensa que necesita para su vida física y material. Igualmente, al considerar todo lo que usted necesita, estoy dando por sentado que lo que usted quiere efectivamente es seguir creciendo en su vida con el Señor Jesucristo, en su andar con el Maestro Jesucristo. Como lo veremos al estudiar el pasaje de Segunda de Pedro que estamos considerando, usted ya tiene todo lo que necesita para andar con el Señor y fortalecerse. Así que espero que usted tenga la Biblia a mano y abierta, y también que tenga materiales listos para hacer anotaciones. Continuemos con nuestro estudio de las Sagradas Escrituras.

0: si quiere oír de corazón la palabra de Dios, si quiere oír lo que Dios tiene guardado para usted, si quiere saber cuáles son las promesas de Dios para usted, hay solo un lugar en donde hallarlas. Está entre las pastas de este libro que llamamos la Biblia. Así que una de las razones por las cuales usted quiere involucrarse con las promesas de Dios es porque hay muchas de ellas. Usted puede pasar el resto de su vida y nunca las hallará todas, pero es un buen proyecto. Se lo recomiendo. Esta es la segunda razón de por qué estas promesas son importantes. No solo son incalculables, sino que las promesas de Dios son infalibles. Las promesas de Dios son grandes porque siempre son verdad. Esto es lo que la Biblia dice en cuanto a las promesas de Dios. En 2 a los Corintios 1, versículo 20, porque todas las promesas de Dios son en Él, sí y en Él, amén, por medio de nosotros, para la gloria de Dios. Esa es una frase tremenda. En otras palabras, Dios, nos has prometido que nunca nos dejarás ni nos abandonarás y que obrarás todo para nuestro bien. Y Dios dice, sí, y nosotros decimos, amén. ¿Has prometido oír y contestar nuestras oraciones, cuidarnos y librarnos del mal, darnos paz y fortalecernos? Y Dios dice, sí, y nosotros decimos, amén. ¿Has prometido darnos un hogar eterno en el cielo en donde el pecado, la enfermedad y la tristeza jamás entraran en nuestras vidas? Y Dios dice, sí, y nosotros decimos, amén. Tengo que decirles que, si uno no es un predicador bautista, en realidad tiene que trabajar duro para lograr que la congregación diga amén. Les agradezco por decirlo. Amén. Esa ecuación funciona para todas las promesas de Dios. No importa cuántas promesas Dios haya hecho, siempre son un sí en Cristo y para nosotros son un amén. La Biblia enseña que Dios cumple toda promesa que jamás ha hecho. Nunca promete más allá de sí mismo. Nunca ha dejado de cumplir su promesa por completo. Él las guarda por completo, totalmente, en detalle y para siempre. Su palabra no puede ser quebrantada y por eso es por lo que sus promesas se describen como preciosas y grandísimas promesas. Así que amamos al Señor y sus promesas porque hay muchas de ellas. Nos encantan sus promesas porque nunca serán quebrantadas. También nos encantan sus promesas, en tercer lugar, porque las promesas de Dios están disponibles. Hay una palabra que a Pedro le encanta usar y la escribe en su libro más que cualquier otro escritor. Es la palabra preciosas. Repítala conmigo. Preciosas. Ahora, ¿qué queremos decir por lo general cuando decimos eso? Quiero decirles lo que significa. Donna y yo tenemos un cachorro. Se llama Benji. Lo hemos tenido algo así como un año. Nos ganó el corazón. Nunca pensé que yo llegaría a querer un perro, vamos. Pero ese perro me ganó. Y habíamos estado fuera por 2 o 3 días y dejamos el perro al cuidado de una amiga y ella nos envió una fotografía. Ese cachorrito, el pequeño Benji, estaba en la cama con todas las 4 patas hacia arriba, profundamente dormido. ¿Saben lo que dijo mi esposa? Dijo, ¡qué precioso! Pero tengo que decirles que no es de eso de lo que Pedro está hablando aquí. No está hablando de ositos de peluche y nenes encantadores y lo que nosotros decimos, ¡ah, qué precioso! No, está hablando de algo que es precioso de una manera diferente. Usa la palabra unas 8 veces en las 2 cartas que llevan su nombre. Describe las promesas de Dios aquí como preciosas. Y cuando usa esa palabra, no tiene la intención de que sea de una manera sentimental. Él quiere que pensemos en piedras preciosas, que pensemos en metales preciosos, que pensemos en oro. Simplemente piense en el oro por un momento. Ese es un metal precioso. Es precioso porque Dios lo hizo. Dios lo enterró en la tierra. Y a Él le gusta tanto que un día va a pavimentar con eso las calles de la Nueva Jerusalén. Los expertos dicen que el oro tiene propiedades químicas especiales. En primer lugar, quiero decir, la plata es más industrial en su uso. El cobre es más útil como conductor de electricidad. Pero el oro tiene una composición química especial. Permítame decírselo. Aprendí esto al estudiar para esta serie. El agua no puede destruir el oro, ni puede destruirlo el tiempo, ni puede destruirlo el fuego. Es maleable, lo que quiere decir que se lo puede laminar sin que se parta. Es dúctil, lo que quiere decir que se lo puede estirar sin quebrarlo. Es raro. ¿Sabe cuán raro es el oro? Me sorprendí cuando leí esto, pero escuchen. Todo el oro que jamás se ha minado en todo el mundo cabría en dos piscinas de tamaño olímpico. Ahora bien, eso es un montón de oro, pero a la luz de la vastedad del universo, no parece ser gran cosa, ¿verdad? Una de las razones por las que el oro es tan precioso es porque no hay mucha abundancia del mismo. No hay una cantidad gigantesca de oro, así que se lo llama un metal precioso. De eso es de lo que Pedro está hablando aquí en 2 de Pedro 1, y es que cada y toda promesa que Dios nos da en su palabra es preciosa como oro, tan valiosa que una de esas promesas puede hacerlo a uno infinitamente más rico que quienquiera que sea dueño de todo el oro de esas dos piscinas olímpicas. Estoy convencido de eso. Estoy convencido de que, si uno echa mano de la promesa apropiada en la situación apropiada, eso cambiará todo en cuanto a uno y todo en cuanto a la vida de uno. Y damas y caballeros, no tenemos que salir a buscar esas promesas. Las tenemos en la mano, las preciosas promesas de Dios que llevamos con nosotros a la iglesia cada semana. Ponemos el libro de esas promesas en la mesita junto a la cama y lo leemos por la mañana, a veces por la noche. Y cuando usted lee la Biblia, entiende y reconoce las dádivas de Dios que le ha dado y que cambian la vida. Y cuando usted entiende estas cosas, casi cuesta creerlo. Están allí. Eso es lo que Pedro quiere que entendamos. No tenemos que esperarlas. No tenemos que hacer nada para hallarlas. No tenemos que inscribirnos para que nos las den. No hay una clase a donde podamos acudir para aprender al respecto. La Biblia dice que, mediante sus preciosas y grandísimas promesas, Dios le ha dado todo lo que usted necesita. Hay muchos lugares en la costa occidental del país que a los turistas les gusta visitar. Uno de ellos es el Castillo Hearst. Me gustaría un día poder decirle a la gente que yo pasé un año allí. Sé que a mi esposa le encanta ese lugar y en realidad fue divertido ir y verlo. William Randolph Hearst publicó un periódico en el siglo XX y fue un increíble coleccionista de arte. Un día leyó una descripción de unas cuantas piezas valiosas de arte y llamó a su agente y le dijo, «Tengo que conseguir esas piezas de arte de inmediato. Búscalas. No importa el costo». Le dijo a su agente que fuera a donde fuera necesario para conseguir esas piezas de arte a fin de añadirlas a su colección. Ya pueden imaginarse su sorpresa cuando recibió un telegrama de su agente diciéndole que esas piezas ya estaban en su propia bodega en donde tenía guardada su colección de arte. Así que, si aquel periodista hubiera comparado los valiosos artículos que quería con los artículos preciosos que ya poseía, hubiera descubierto que aquellas cosas que deseaba ya las tenía. Y eso es lo que quiero decirles hoy principalmente. Damas y caballeros, no tenemos que andar buscando. ¿No es eso interesante? Tenemos la Biblia y Dios nos la ha dado. Es un libro precioso. En lugar de acudir al libro precioso, en donde tenemos las promesas de Dios, y si hacemos esto nos conectaremos con su poder, acudimos a seminarios, escuchamos grabaciones, vemos videos y leemos toda clase de libros ancilares. No hay nada de malo en eso. Pero si hacemos todo eso, en lugar de leer en dónde está el oro real, estamos simplemente traveseando con nuestras vidas y luego alzaremos la vista un día y nos preguntaremos por qué no está funcionando. No funcionará a menos que uno siga el plan de Dios. Así que permítame animarle a recordar que usted tiene el poder de Dios y tiene las promesas de Dios y estas promesas son increíbles. Otra cosa antes de que pasemos a un par de amonestaciones prácticas. Usted tiene el poder de Dios, le ha sido dado por el Dios Todopoderoso, quien es poder en sí mismo. Usted tiene las promesas preciosas de Dios, Él se las ha dado en su libro. Esas promesas son como los cables eléctricos que lo conectan con el generador de poder del Dios Todopoderoso. Si usted quiere el poder de Dios, tiene que dedicarse al libro de Dios. No hay cosa tal como ser un cristiano poderoso sin estar dedicado al libro de Dios. Ese es el secreto de todo eso. Pero, número tres, usted tiene el propósito de Dios. ¿Qué es lo que Dios está haciendo en su vida? ¿Por qué está haciendo Él todo eso? ¿Por qué Dios le provee de su divino poder mediante sus promesas? Porque Él quiere hacer algo en su vida. Él tiene un propósito en mente para usted. Escuche lo que dice 2 de Pedro 1, versículos 3 al 4. Como todas las cosas que pertenecen a la vida y a la piedad nos han sido dadas por su divino poder, para que por ellas llegaseis a ser participantes de la naturaleza divina, habiendo huido de la corrupción que hay en el mundo a causa de la concupiscencia. Ahora bien, esas son declaraciones elocuentes. Permítame desempacárselas. En primer lugar, el propósito de Dios para usted es que usted reciba su naturaleza. Esto no quiere decir que usted va a convertirse en un Dios pequeño. Algunos enseñan eso, pero eso no es verdad. Ninguno de nosotros va a llegar a ser Dios. Hay solo un Dios. Pero la Biblia dice que cuando nos convertimos a Cristo, Dios nos imparte su naturaleza. Él no nos quita la vieja naturaleza. ¿Cuántos saben eso? Él no erradica lo que solíamos ser, porque si eso fuera cierto, cuando nos convertimos en cristianos, jamás pecaríamos, seríamos perfectos. Hay un pequeño poema que me gusta decir en todas partes. Dice, dos naturalezas laten en mi pecho, la una es necia, la otra es bendita. A una amo, a la otra detesto, a la que alimento, esa es la que domina. Así que, si usted no alimenta su nueva naturaleza, su vieja naturaleza todavía lo dominará, aunque sea creyente. Pero escuchen, antes de convertirse en creyente, usted ni siquiera tenía esa opción. No tenía la naturaleza de Dios. Ahora la Biblia dice que por estas promesas, la naturaleza de Dios que está dentro de usted, que está creciendo en usted, en oposición a su vieja naturaleza, esa naturaleza está siendo alimentada. ¿Cómo se la alimenta? Por las promesas de Dios. Usted conecta la palabra de Dios con la naturaleza de Dios que está en usted. Y la Biblia dice que cuando usted hace eso, en primer lugar, usted se vuelve más santo. Y número dos, Él promete que si usted hace eso, escapará de la corrupción que hay en el mundo a causa de los deseos malsanos. Ahora, hagamos una pausa por un momento y preguntémonos nosotros mismos, ¿qué peregrina cosa quiere decir esto? Y tengo que decir esto con todo cuidado, porque si no lo hago con mucha atención, me meteré en muchos problemas. Así que voy a decirlo con todo cuidado. El mundo en que vivimos, hombres y mujeres, ya no es un mundo que comunica cosas positivas a nuestras vidas. Simplemente no lo hace. Usted puede tener una familia positiva, puede tener un grupo pequeño positivo, pero el mundo según lo conocemos, especialmente aquí en los Estados Unidos de América, ya no es un mundo que valora la virtud, que valora la bondad. La Biblia dice que llegará el tiempo cuando los hombres llamarán al mal bien y al bien llamarán mal. Ya estamos en ese tiempo y todo lo que tienen que hacer es observarlo. Quiero decir, es simplemente muy evidente. Así que aquí estamos como creyentes. Estamos conectados con la fuente de poder. Nos han sido dadas las promesas divinas. ¿De qué peregrina manera se supone que debemos vivir en un mundo como este en el que vivimos? Le contaba a alguien hace unos días que hicimos algo de trabajo en nuestra casa para conectarnos con otro diferente servicio de televisión. Y el servicio de televisión está conectado a dos compañías. En conjunto, hay más de 150 canales. Así que la otra noche pensé probar todo eso. Me puse a cambiar canales para ver si hubiera algo que me gustaría ver. Quedé muy abochornado al ver lo que hay en televisión estos días. Para empezar, mucho de ello son tonterías y necedades. ¿Quién va a ver esas cosas? Otras cosas son tan horribles y perversas y puro pecado. Le dije a mi esposa, no puedo hallar nada en televisión que me gustaría ver, excepto deportes. Y nos hallamos entre temporadas de deportes o algo así. La temporada de baloncesto se ha acabado, la temporada de fútbol no ha empezado. Y ver béisbol es como ver la hierba crecer, así que no sabía qué hacer. Lo que estoy diciendo es que, si usted quiere figurarse como disfrutar de la televisión, les deseo buena suerte, amigo. Estoy seguro de que es mucho mejor que eso en alguna otra región del país, pero en California es un caos. Pero es un caos en todas partes debido a que es simplemente una ventana a nuestra cultura, ¿verdad? La televisión es simplemente una ventana a nuestra cultura. Y la Biblia dice que usted y yo, como creyentes, hemos sido llamados a vivir vidas santas en medio de esa cultura. No podemos dejar que la cultura nos absorba. Tenemos que ser diferentes. ¿Cómo hacemos eso? Tenemos que hacerlo mediante el poder de Dios. Pues bien, ¿cómo capta uno el poder de Dios? Mediante sus preciosas y grandísimas promesas que usted descarga a su corazón. Cuando usted se apoya en el poder de Dios y en las promesas de Dios, lo que sucede es que usted llega a ser más semejante a Jesús y menos semejante al mundo. ¿Ha oído alguna vez que los casados que viven juntos largo tiempo empiezan a parecerse entre sí? Yo siempre oro por mi esposa para que eso no sea verdad. Los científicos nos dicen que las interacciones emocionales dentro del matrimonio, tales como la dieta que uno sigue, el medio ambiente en que uno vive, los pasatiempos, la forma en que hace ejercicio, y todo eso produce una complexión similar. Las parejas tienden a imitar los hábitos el uno del otro, así también como el lenguaje corporal. Como saben, cuando voy a un restaurante con mi esposa, ella dice, «Tráigame este plato». Yo ni siquiera tengo que pensarlo. Lo que sea que a ella le gusta, me gusta a mí. Así que, si ella lo ordenó, me lo como. Según Robert Sayonk, psicólogo de la Universidad de Michigan, mientras más feliz es una pareja, es más probable que haya aumentado también su similitud física. Así que, amigo mío, si alguien se acerca y les dice que usted y su esposa empiezan a parecerse, recíbalo como un gran elogio. Ya les dije que he estado casado por 56 años y estoy seguro de que quienes tienen la misma experiencia que nosotros concordarán. Conforme pasan los años, menos quiero estar separado de mi esposa. No quiero ir a ninguna parte sin ella. A veces tengo que hacerlo, pero no me gusta para nada. Quiero estar con ella y sé que ella siente lo mismo. Eso es lo que sucede cuando uno crece junto como pareja y está enamorado y quieren estar juntos. Uno no quiere perderse nada. Y compartimos juntos estos maravillosos recuerdos y tenemos excelentes hijos y nietos. Es simplemente un tiempo grandioso en la vida para nosotros, pero lo hacemos juntos. Pues bien, es lo mismo en nuestra relación personal con Dios. Cuando pasamos tiempo con Dios, cuando echamos mano de su poder y vivimos en sus promesas, Él cumple su propósito en nosotros, poco a poco haciéndonos más y más semejantes a Él. Mientras más andamos con el Señor y mientras más cerca estamos a Él, lo adivina, más nos parecemos. Y permítame decirle algo, Él no va a cambiar para parecerse a nosotros. Somos nosotros los que tenemos que hacer el cambio, ¿verdad? La Biblia dice que cuando practicamos esto, somos hechos conformes a la imagen del Hijo de Dios, Romanos 8, versículo 29. Pues bien, ahí lo tiene, el poder de Dios, las promesas de Dios y la provisión de Dios. Pedro dice, ustedes tienen todo lo que necesitan para la vida y la piedad, todo, no algunas cosas, todo. Ahora usted dice, está bien, pastor, ¿cómo descargo todo eso? Así que tengo una breve conclusión en 5 puntos. Suena como si fuera un conferencista motivacional, pero espero que esto sea motivacional. Esta es mi estrategia de 5 pasos para descargar esto. Descargue el poder de Dios. Son estas. Número 1, analice. Número 2, personalice. Número 3, memorice. Número 4, verbalice. Y número 5, organice. ¿Listos? Paso 1, analice. Si se siente como que le falta poder en algunos aspectos de su vida como cristiano, haga un inventario. ¿En dónde haya que les falta más poder? ¿Contra qué batalla? ¿Cuáles son sus retos más difíciles? ¿Qué es lo que más le frustra en la vida cristiana? ¿En dónde no está haciendo lo que pensaba que debería estar haciendo? ¿Qué le impide disfrutar de una vida de piedad y gozo en su peregrinaje cristiano? Todos nosotros, sin que importe quiénes seamos, y presten atención, si seguimos al Señor Jesús por algún tiempo, tenemos lo que la Biblia llama algunos pecados que nos acosan. Incluso el gran apóstol Pablo tenía sus batallas. ¿Alguna vez han leído este versículo? Son las palabras del apóstol Pablo, porque lo que hago no lo entiendo, pues no hago lo que quiero, sino lo que aborrezco, eso hago. Porque no hago el bien que quiero, sino el mal que no quiero, eso hago. Miserable de mí, ¿quién me librará de este cuerpo de muerte? Eso suena contemporáneo, ¿verdad? Yo podría haber escrito ese versículo por mí mismo y también usted. Así que cuando usted está tratando de tomar las promesas de Dios y hacerlas funcionar en su vida, lo primero que tiene que hacer es preguntarse usted mismo esto. ¿En qué parte de mi vida necesito una promesa de Dios? ¿En dónde necesito un pasaje bíblico que fortalezca mi vida? Cuando nos mudamos a California, Uno de mis primeros buenos amigos fue un hombre llamado Sven Nader. Sven era un basquetbolista profesional. Jugó para los Lakers y después para los Clippers cuando estaban en San Diego. Recuerdo un día que estábamos sentados en un restaurante y hablábamos de este pasaje de las Escrituras. Cada uno de nosotros puso por escrito unas 8 o 10 cosas que pensábamos que podríamos hacer mejor como creyentes, cosas en las cuales necesitábamos trabajar en nuestras vidas y que nos harían que honremos mejor al Señor. Él anotó sus 10 cosas y yo escribí las mías. Y luego buscamos pasajes bíblicos que se relacionaban con esos problemas en particular. A veces permitimos que la palabra de Dios se vuelva tan general que no hace ningún bien en particular. La palabra de Dios tiene el propósito de ayudarnos con las cosas personales. Así que lo primero que hace es analizar qué hay en mi vida que esté faltando en lo que tiene que ver con mi andar con el Señor. Podría darles muchas, pero muchas ilustraciones, pero no tengo suficientes ilustraciones para todos los que me están oyendo. Número 2, después de que usted analiza, personalice. ¿Qué quiere decir eso? Pues bien, ahora que tiene su lista, empiece a buscar promesas de la palabra de Dios que tratan de esos retos. Prepare un tesoro de versículos a la medida que hablen de los asuntos que está enfrentando. Si nunca ha hecho esto, búsquese una buena concordancia y busque cada una de las palabras clave de su lista. Puede usar una concordancia impresa y muchos de ustedes pueden usarla en su computador. ¿Qué tiene la Biblia para decir en cuanto a esto con lo que yo batallo? Prepare su lista de versículos que tienen que ver con su problema. Muchos versículos que usted ubica no hablarán directamente a su necesidad, pero algunos lo harán. Anótelos y siga añadiendo a su lista y acumulando versículos. Tal vez halle solo 1 o 2 la primera semana, pero eso es 2 más que los que tenía la semana previa. Y recuerde, estas preciosas promesas son las que les transmiten el poder de Dios a fin de que usted pueda lidiar con ese asunto en su vida. ¿Cómo logro el poder de Dios y lo integro en este asunto con que estoy batallando? Va a ser por las Escrituras. Conecte su vida con la fuente de poder. Recuerde, el libro de la Biblia con el mayor número de promesas es Isaías, y el capítulo con el mayor número de promesas es el Salmo 37. Así que analice. Esta es mi necesidad. Pues bien, ese es un buen comienzo. Espero que usted se haya entusiasmado en cuanto al estudio de palabras de aliento para tiempos desalentadores. Este estudio cubre de manera concentrada varios libros de la Biblia y cada lección considera unas palabras de aliento que el Señor nos deja para tiempos desalentadores. 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Pues bien, tenemos que concluir este programa y continuar con los otros acontecimientos del día. Quiero decirle que el día de mañana, cuando nos reunamos de nuevo, vamos a hablar de cómo Dios puede ayudarle a superar cualquier obstáculo. Gracias por escucharnos. Nos veremos el día de mañana.
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3: 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Este es el versículo de la semana que se encuentra en Proverbios 31:28 y dice, se levantan sus hijos y la llaman bienaventurada. Una vez más, Proverbios 31:28 dice, se levantan sus hijos y la llaman bienaventurada.
4: ¿Cómo estás? Más vale vista de ojos que deseo que pasa, dijo un gran rey. Pero la mujer de nuestra historia no conocía ni seguía esa verdad. Pensando que era libre, dio satisfacción a los deseos de su carne, hasta el día en que vio la verdad. Solo ahí encontró descanso su espíritu aventurero, y su corazón, mente y vida fueron desencadenados.
5: ¿Quieres otro trago, Carlos?
6: No, estoy bien, Katy.
5: Yo estoy cualquier cosa, excepto bien.
6: ¿Cómo llegaste a involucrarte con un hombre como Harley?
5: Era diferente cuando nos conocimos.
6: La mayoría de las personas fingen.
5: Muchas personas no lo querían, pero yo siempre supuse que hablaban por envidia. Era cinturón negro en karate.
6: El más malo de toda la ciudad, según dicen.
5: Si alguien me hubiera dicho que iba a terminar con un hombre abusador, me hubiese reído en su cara. Pero no fue así al comienzo. Sucede con el tiempo.
6: Y siempre empeora.
5: Comenzó diciendo cosas feas, luego apretándome el brazo, escupiéndome en la cara, dándome cabezazos.
6: No puedo creer que hayas aguantado todo eso.
5: Finalmente me di cuenta que no tenía que quedarme con él.
6: Así que conseguiste este lugar.
5: Sí, y es tan tranquilo.
6: Tú y tu hijo pueden vivir conmigo, Katy.
7: ¡Abre la puerta, Katy!
5: ¡Es Harley! Si no lo dejo entrar, pateará la puerta hasta romperla.
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7: Aquí estás, Katy. Me escucharás. Si no...
5: Harley, este es mi amigo Carlos. Estábamos...
7: Dile que se vaya.
5: No quiero que se vaya.
6: Tranquilo, tranquilo.
7: ¡Ah! ¿Ahora vas a irte? Ahora que él se fue, tú y yo podemos hablar. Te lo advertí, Katy. Jamás escaparás de mí. ¡Jamás!
4: Se sugiere la supervisión de los padres por causa de algunos temas contenidos en la conclusión de este testimonio verdadero. Ahora escucharemos cómo Katy Dulaney fue desencadenada.
5: Harley tenía mala reputación. Cuando la policía lo veía, se iba. Repetidas veces me dijo que jamás escaparía de él. Pero de repente, él se fue también. Sintiendo angustia y sin esperanza, me acosté sobre la cama cuando, de repente, escuché que alguien estaba golpeando la puerta.
6: ¿Dónde está Harley?
5: Se fue. Pero tienes una venda en la cabeza y está sangrando.
6: Sí, fui al departamento de un amigo, unos pisos más arriba, y llamé a la policía antes de que mi amigo me lleve al hospital. ¿No vinieron?
5: Sí, pero ni siquiera entraron. Le tienen miedo a Harley.
6: ¿Qué les dijiste?
5: No les dije que te había lastimado, ni que temía que me fuese a lastimar. ¿Por qué no te quedaste en el hospital, Carlos? Tienes que irte. Si Harley vuelve, te matará.
6: Yo no le tengo miedo, Katy. Vine para asegurarme de que estés bien.
5: Harley hizo algunas amenazas, pero todo ya había terminado entre nosotros. Semanas después, me mudé de mi pequeña casa al departamento de Carlos. Y en 6 meses, ya nos habíamos casado. Quería que nuestro matrimonio dure, así que esta vez me casé en una iglesia, para asegurarme que duraría.
6: Las mañanas de los domingos son geniales, ¿no?
5: Sí, la oportunidad de que se pase la resaca del sábado.
6: Aún hay tiempo de llegar a la iglesia, si quieres ir.
5: Ok.
6: Me gusta ir a la iglesia contigo y tu hijo.
5: Podemos almorzar afuera después. Aunque todavía trabajaba en un bar, consumiendo drogas y emborrachándome, me sentaba en la iglesia todos los domingos, escuchando sermones y sintiéndome bien porque estaba allí. Le decía a las personas que era cristiana porque asistía a una iglesia, pero nunca leía la Biblia, ni conocía la diferencia entre una persona perdida y una salva, como dice en 1 Corintios capítulo 6. ¿No sabéis que los injustos no heredarán el reino de Dios? No erréis, ni los fornicarios, ni los idólatras, ni los adúlteros, ni los afeminados, ni los que se echan con varones, ni los ladrones, ni los avaros, ni los borrachos, ni los maldicientes, ni los estafadores heredarán el reino de Dios. Y esto erais algunos, mas ya habéis sido lavados, y ya habéis sido santificados, ya habéis sido justificados en el nombre del Señor Jesús y por el Espíritu de nuestro Dios. Estaba engañada. Ciertamente no había sido lavada por el Señor. Mi matrimonio fue estable hasta que mi madre nos invitó, a mi hermana y a mí, a un crucero a las Bahamas. Estábamos borrachas y drogadas la mayoría del tiempo.
8: Katy, ese mozo turco está mirándote.
5: Me gusta.
8: Eres una mujer casada, ¿te acuerdas?
5: Aquí en el medio del océano, nadie lo sabrá.
8: No creo que eso fuera lo que mamá tenía en mente cuando nos invitó a este crucero.
5: ¿Y qué? Mira, voy a intentar llevarlo a nuestro camarote, ¿ok?
8: No me interesa lo que hagas.
5: Bien, déjanos solos esta noche. Engañoso es el corazón más que todas las cosas. Y perverso. ¿Quién lo conocerá? No podía creer cuán fácilmente me involucré con ese hombre. Una semana después, cuando desembarcamos, ya no quería estar con mi esposo. Dejé de ir a la iglesia porque no aguantaba la convicción que sentía sentada al lado de mi hijo y mi esposo. Pero el salmista dice: ¿a dónde me iré de tu espíritu? ¿Y a dónde huiré de tu presencia? A ningún lugar. Mi pecado estaba siempre delante de mí.

0: negocio vendiendo drogas y el dinero era fantástico. Compré un arma para protegerme y una noche, al llegar a mi casa, una patrulla de policías me rodeó.
1: ¡Policía! ¡No se mueva! Está bajo arresto. Revisen el auto. Tiene derecho a mantenerse callada. Todo lo que diga puede y será usado en su contra en la corte. Tiene derecho a un abogado.
2: Katy, soy tu abogado. Tienes 5 cargos en tu contra.
0: ¿5?
2: 2 son por el arma. ¿Por qué tenías una 9 milímetros semiautomática?
0: Para protegerme.
2: ¿De quién?
0: Un antiguo novio. Comenzó a amenazarme.
2: ¿Pero por qué un arma tan grande? ¿Por qué no una pistola común? No es un delito tener un arma pequeña para defensa propia.
0: El vendedor de armas me sugirió la 9 milímetros. Él dijo que solo con el ruido asustaría.
2: Los otros cargos son debido a la posesión y venta de drogas.
0: ¿Lo pueden comprobar?
2: Absolutamente. Uno de tus compradores fue arrestado e hizo un trato con la policía. Estaba usando micrófono cuando le vendiste. Y esa evidencia va a ser difícil de evitar.
0: ¡Wow! Realmente estoy en problemas. ¿Puedes mantenerme fuera de la cárcel?
2: Con las evidencias que tienen, será imposible. Estás enfrentando una sentencia de 20 años y alrededor de $200,000 de multa.
0: Los detalles de mi arresto y delito se ventilaron en las noticias por varias semanas en Lake Geneva. Con 17 años, mi hijo ya estaba estudiando en la universidad. En diciembre de 1989, el juez me declaró culpable. Me dio una sentencia de 7 años y me condenó a pagar $12,000 en restitución. Cuando finalmente entré a cumplir mi condena en enero de 1990, el vacío grande dentro mío casi me había consumido.
3: En breve, escucharemos cómo Katy llegó a cambiar. Dad gracias al Señor porque Él es bueno. Y hemos experimentado esa verdad de las Escrituras. 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
0: Mientras estaba en la cárcel, asistía a los cultos en forma regular, principalmente porque se vería bien en mi archivo. Una mujer llamada Verónica, de una organización cristiana, venía a visitarme una vez por semana para tener un estudio bíblico personal.
4: Así que como verás, Katy, Dios siempre ha tenido un plan para tu vida.
0: ¿Piensas que ese plan incluía 3 esposos, Verónica?
4: No, Dios odia el divorcio porque el matrimonio es una imagen de nuestra relación con Él.
0: Es difícil pensar que Él ha tenido un plan para mi vida. Ha sido tan caótica. Ciertamente no he vivido sus planes para mí hasta ahora.
4: No, has seguido tus propios caminos y no los suyos. Lee el versículo 4 de Efesios capítulo 1.
0: Según nos escogió en Él antes de la fundación del mundo, para que fuésemos santos y sin mancha delante de Él. ¿Santo y sin mancha? Eso no me describe.
4: Eso sucede cuando has sido lavada por la sangre del Cordero, el Señor Jesucristo.
0: No entiendo eso.
4: Dios le dijo a su pueblo, los israelitas, que debían ofrecer un cordero sin mancha durante la Pascua como sacrificio por sus pecados.
0: Pobre cordero.
4: El cordero era el sacrificio escogido por Dios como imagen de Jesucristo. Juan el Bautista entendió por qué Jesús vino al mundo. Él dijo cuando Jesús fue a su encuentro, «He aquí el Cordero de Dios que quita el pecado del mundo».
0: ¿Estás diciendo que Jesús murió para pagar mis pecados?
4: Sí, como si alguien hubiese venido en el día de tu sentencia para tomar tu lugar en la cárcel y darte libertad.

0: La Biblia dice acerca de Jesús: Él es la propiciación por nuestros pecados, y no solo por los nuestros, sino por los de todo el mundo.
1: El problema es que yo no me veía como pecadora. Simplemente era alguien quien había sido atrapada y tendría que tener más cuidado la próxima vez. 8 meses después de llegar a la cárcel de Teixeira, me trasladaron a Atherton, una cárcel de prelibertad a 45 kilómetros de casa. Ahí asistí a la iglesia semanalmente, iba a clases y conseguí trabajo. Me mantuve en contacto con Verónica.
2: ¿Cómo te va en el trabajo?
1: Muy bien. Recibiré mi diploma en Gateway pronto.
2: Así podrás conseguir un mejor empleo.
1: Me reuní con el Consejo de Libertad Condicional. Quizá me dejen regresar a casa con una pulsera electrónica.
2: Maravilloso, Katy. Lee la palabra de Dios y ora a Dios pidiéndole ayuda. Si haces eso, te irá bien.
1: Sin dudas, regresaré a la iglesia. Realmente valoro que hayas tomado de tu tiempo para ayudarme, Verónica.
2: Mi propósito en la vida es poder servir al Señor y contarle a otros acerca de Él.
1: Después de 8 meses, en una cárcel de seguridad mínima, me dieron la libertad condicional y comencé a asistir a la iglesia nuevamente. Estaba libre de drogas y de alcohol, pero en otro sentido no había cambiado nada. Comencé mi propio negocio. En el 2000 vino otro ídolo, mi primera nieta. Estaba súper feliz de ser abuela y quería olvidar todas mis fallas como hija y madre a través de ella. Pero Ana, su madre, me quería fuera de sus vidas. Estaba destruida y llamé a mi hermana.
2: ¿Hola?
1: Hola, hermana. ¿Tienes un minuto?
2: ¿Qué pasa?
1: Ana me acaba de sacar de la vida de mi nieta.
2: ¿Por qué?
1: Todo tiene que ser a su manera. Y la insulté.
2: Se le pasará si le pides perdón.
1: Ya le pedí perdón, pero tiene amargura. Peor todavía. Mi hijo ahora también me odia.
2: Pues, no han tenido una relación muy cercana últimamente.
1: Él no está siendo un padre responsable.
2: ¿Y qué clase de ejemplo tuvo?
1: Oh, gracias, ¿eh? Me dolía tanto el corazón que pensé que iba a morir. Aún estaba pagándole la restitución al Estado. Debía $4,000 en impuestos y mis tarjetas de crédito estaban al máximo. Estaba tan deprimida que no sabía cómo podría continuar viviendo. Luego, por alguna razón, abrí mi Biblia. Si quisierais y oyereis, comeréis el bien de la tierra. Si no quisierais y fuereis rebeldes, seréis consumidos a espada, porque la boca de Jehová lo ha dicho. Lo torcido no se puede enderezar, y lo incompleto no puede contarse. ¡Wow! Es mucho para entender. Pero ¿cuál es la respuesta? ¿Cuál es el propósito de todo? Unos meses después, fui a un crucero con una amiga y conocimos a 2 mujeres maravillosas, Cindy y su madre. No solo oraban antes de cada comida, también me contaron una historia tras otra de lo que Dios había hecho en sus vidas. Tenían algo que jamás había visto. Ciertamente yo no lo tenía, pero sea lo que fuera, también lo quería.
3: Así que Dios nos ayudó a construir una iglesia de la nada. Yo dibujé los planos, compramos el terreno, hicimos la mayor parte del trabajo.
1: ¿Tienes fotos?
3: Sí, aquí. Déjame mostrarte en mi cámara digital.
1: Mira ese vitro.
3: Es usado. Casi todo lo compramos usado. El Señor nos guió a ventas para comprar justo lo que necesitábamos, incluyendo los bancos.
1: ¿Ya tienen reuniones allí?
3: Sí, claro. Buen día, Katy.
1: Hola, Cindy. ¿Estirando las piernas en la cubierta?
3: Sí. Veo que estás leyendo la Biblia.
1: Intentándolo. No entiendo todo.
3: Katy, por mucho tiempo yo creí que era cristiana. Luego comencé a dudar de mi salvación. La Biblia me ayudó a quitarme todas las dudas. El Señor me mostró que todas sus ovejas conocen su voz y yo realmente no la conocía. Me arrepentí de mis pecados y con todo mi corazón le pedí que me salvara. Y sabes, Él lo hizo. Ahora tengo certeza de que soy su hija.
1: Sentía convicción por mis pecados como nunca antes. Sabía que mi estilo de vida era una ofensa contra Dios y que de alguna manera debía arreglarlo. Pero, ¿cómo? No sabía cómo cambiar. Cuando el crucero acabó, Ellas me invitaron a visitarlas en Tennessee y 4 días después lo hice. Viajé directo porque tenía 4 días libre en el trabajo. Llegué justo para salir a un retiro en West Virginia. Parecía que el predicador sabía que yo iba, porque todo lo que decía era justo para mí.
4: La Biblia dice: todos pecaron y están destituidos de la gloria de Dios, y el alma que pecare, esa morirá. Así que no te engañes. Eres pecador y tus pecados son una ofensa tan grande para Dios que Él decidió hacer algo al respecto. Él envió a su Hijo unigénito, Jesús, para pagar tu deuda y para rescatarte. Él sufrió y murió en la cruz en tu lugar. ¿Por qué? Porque el amor de Dios es muy grande. Jesús dijo: nadie tiene mayor amor que este, que uno ponga su vida por sus amigos. Y eso es lo que Jesús hizo por ti. Hablando de Jesús, la Biblia dice en Filipenses capítulo 2, versículos 7 y 8, el cual, siendo en forma de Dios, no estimó el ser igual a Dios como cosa a que aferrarse, sino que se despojó a sí mismo, tomando forma de siervo, hecho semejante a los hombres, y estando en la condición de hombre, se humilló a sí mismo, haciéndose obediente hasta la muerte, y muerte de cruz. Fuiste comprado por precio. La sangre del Salvador, el único Hijo de Dios. Lo mínimo que puedes hacer es entregarle tu vida a Él.
1: Querido Dios, estoy tan arrepentida por las cosas que he hecho, la manera en la que he vivido. He lastimado a tantas personas, pero más que nada te he ofendido a ti. Buscaba amor en los hombres, pero tu amor es el único que puede llenar ese vacío. Sé que tú eres todo lo que necesito. Por favor, cámbiame, Señor. Dame una nueva vida para que pueda servirte. Quiero tu vida para mí, más que cualquier cosa en este mundo. Quiero ir al cielo contigo. Por favor, perdóname por mis pecados. Gracias, Jesús, por morir en mi lugar. Por favor, cámbiame, Señor. Por favor, amén.
3: Aceptaste a Cristo, ¿no, Katy?
1: Así es. ¿Y qué diferencia? Es como si una luz hubiera entrado en mi alma.
3: Jesús dijo: yo soy la luz del mundo. El que me sigue no andará en tinieblas, sino que tendrá la luz de la vida.
1: Estoy tan contenta. ¿Cómo haré para dormir esta noche?
3: ¿Aún piensas manejar hasta Wisconsin?
1: Sí, tengo que volver. Debo estar en mi trabajo el lunes por la mañana. Pero quiero vivir para Jesús el resto de mi vida. Tenía una canción en mi corazón todo el camino de regreso a casa. Envié emails a todos mis contactos contándoles de mi salvación. Enseguida me encontré con rechazo, especialmente de mi hermana.
5: ¿De qué estás hablando, Katy? Has ido a la iglesia por muchos años.
1: La asistencia a la iglesia no te salva, Joy.
5: Creí que ya eras cristiana.
1: No, no lo era. No conocía a Jesús como mi Salvador. No tenía el Espíritu Santo viviendo dentro de mí. Nunca había entendido que Jesús murió por mí. Pensar que Él me amó lo suficiente como para morir por mí. Jamás me sentí verdaderamente amada, pero siempre lo busqué. Estoy tan avergonzada de la manera en que viví. Pero aún así, Dios me ama igual. Es increíble.
5: Ah, siempre te vas a los extremos en todo. Ahora te has ido para el extremo de la religión.
1: Te estoy diciendo que no es religión, es Jesús. Todos estos años nunca lo conocí. Joy, tú necesitas al Señor también. Eso es lo que le ha faltado a tu vida.
5: Fui salva en iglesia hace años.
1: Pero no has ido a la iglesia desde que éramos pequeñas.
5: Tú misma dijiste que no es la iglesia la que te salva.
1: No, no lo es. Pero si conoces a Jesús y le amas, quieres estar rodeada del pueblo de Dios. Debemos ir a la iglesia porque es donde aprendemos a vivir como hijos de Dios.
2: Estoy tan contenta que estés contando a otros del Señor, Katy.
1: Quiero mudarme a Tennessee, estar más cerca tuyo y de tu madre. Hay tanta resistencia aquí a mi fe. No puedo regresar a mi iglesia. No enseñan la Biblia y no parecen estar comprometidos con el Señor. Quiero ir a tu iglesia para poder aprender a vivir para Dios como lo hacen ustedes.
2: Entonces ven. Tenemos una casa rodante de 2 habitaciones en la propiedad de la iglesia. Puedes vivir allí y solo pagar los servicios.
1: No puedo transferir mi libertad condicional porque todavía le debo al Estado mi restitución.
6: Así que tengo que esperar a pagar toda mi deuda. Luego iré.
2: ¿Y cuánto es?
6: Ya he pagado $5,000, pero todavía debo 7,000.
2: Bueno, podemos prestarte el dinero.
6: 3 semanas después, me mudé a Tennessee. Asistí a la pequeña iglesia que mis amigas habían construido y allí aprendí muchísimo acerca de Jesús. Trabajaba en una librería cristiana y también en el estacionamiento del aeropuerto. 5 meses pasaron y sentía que debía regresar a Wisconsin.
3: ¿Pasa algo, Katy?
6: Decidí regresar a Wisconsin.
3: ¿Y cómo surgió esta decisión?
6: Bueno, soy más fuerte en el Señor ahora. Y sé que podría encontrar una iglesia donde enseñen la Biblia, como la tuya. Y cuando mi hermana me envió el video de mi nieta, me dolió la distancia.
3: ¿Extrañas a tu familia?
6: Sí, son un lío, pero son mi lío. A los 10 días de haberme mudado a Wisconsin, Dios proveyó un buen trabajo y continuaba pagando mi deuda a Cindy. Seguía en contacto con Verónica, la mujer que me había visitado y quien fue un ejemplo para mí. Ella me invitó a visitarla esa semana.
7: Me alegro que estés bien, Katy.
6: Dios puso en mi corazón el ayudar a chicas jóvenes que están presas también, de la misma manera que tú me ayudaste a mí.
7: ¡Qué maravilloso! Tu testimonio las ayudará mucho.
6: Sé que el mundo es muy tentador y sé que Jesús es la única respuesta a todos los asuntos.
7: El enemigo sabe exactamente cómo atraparte, ¿no es así?
6: Anda como león rugiente, buscando a quien devorar.
7: ¡Estás aprendiendo las Escrituras!
6: Deleítate a sí mismo en Jehová y Él te concederá las peticiones de tu corazón.
7: Exactamente.
6: A veces los versículos me saltan de la boca. Cuando les digo a las personas lo que Dios ha hecho conmigo y mis viejos amigos, solo hacen caras.
7: Está bien, nuestro deber es servir al Señor, ser obedientes.
6: Mi madre y 3 de mis hermanos ya fallecieron. Pero oro por el resto de mi familia. Ellos resisten a mis palabras. Pero Jesús dijo, en el mundo tendréis aflicción, pero confiad, yo he vencido al mundo. Si Dios me salvó a mí, sé que puede salvar a cualquier persona. Continúo pagando mi deuda a Cindy y también continúo yendo a la cárcel local para ministrar a las mujeres jóvenes. Aceptar el regalo de la salvación es tan vital que estoy siempre buscando maneras de compartir el Evangelio con los perdidos todos los días. Dime, ¿tú eres salvo? ¿Sabes con absoluta seguridad que irás al cielo?
8: De acuerdo con Efesios capítulo 2, versículo 8, por gracia sois salvos por medio de la fe, y esto no de vosotros, pues es don de Dios, no por obras, para que nadie se gloríe. Amigo oyente, puedes recibir el regalo de Dios ahora mismo al orar con nosotros. Padre Celestial, soy un pecador. Creo que Jesús murió por mis pecados. Creo que murió y resucitó de los muertos y vive para siempre. Solo Él me podía salvar. Me arrepiento de mis pecados contra ti. Por favor, entra en mi corazón y dame el regalo de la vida eterna. Jesús, quiero servirte por el resto de mi vida. En tu nombre oro. Amén. Déjanos saber si has hecho esta oración y te enviaremos literatura para que puedas continuar creciendo espiritualmente. Si estás fuera de los Estados Unidos, puedes escribirnos a Desencadenados, Florida 716, 3 H, código postal 1005, Buenos Aires, Argentina, o también a desencadenados@yahoo.com.ar. 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Este fue el programa número 3122. Han escuchado la conclusión de la historia de Katy Dulaney. Y recuerda que cuando parece que a nadie le importas, a Dios y a nosotros sí.

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1: Hay muchísimo más con respecto a la vida cristiana de lo que la mayoría de la gente se percata. Y quisiera que veamos lo que dice Pablo en Efesios capítulo 4, donde nos señala cómo hemos de andar. En los primeros tres capítulos de este libro, nos habla acerca de nuestra experiencia de salvación, de cómo nos ha bendecido Dios y asimismo nos señala cuán ricos somos como resultado de dicha experiencia. Veamos ahora lo que dice al inicio del capítulo 4 de Efesios, versículos 1 al 3, lo cual también es consecuencia de lo que somos y de quienes somos en Cristo. Yo, pues, preso en el Señor, os ruego que andéis como es digno de la vocación con que fuisteis llamados, con toda humildad y mansedumbre, soportándoos con paciencia los unos a los otros en amor, solícitos en guardar la unidad del Espíritu en el vínculo de la paz. Ahora bien, cuando Pablo dice que andéis como es digno, eso significa que debemos andar como lo que afirmamos ser. Por eso dice que andéis como es digno de la vocación con que fuisteis llamados. ¿Y cuál es nuestro llamado? Mire, nosotros tenemos cuatro llamados. El llamado a la salvación, el llamado a la santificación, es decir, a una vida consagrada, el llamado al servicio y el llamado a rendir cuentas. Por eso dice aquí que debemos vivir según la vocación con que hemos sido llamados. Y bien, digamos, por ejemplo, que usted ha creído en Jesús como su Salvador y que lo hizo hace poco tiempo o tal vez hace mucho. Y lo único que ha hecho hasta ahora, en realidad, ha sido asistir a la iglesia, tal vez leer su Biblia un poco, orar un poco y quizás ofrendar un poco. Pero ¿qué debe esperar? ¿Con qué puede contar ahora que ha creído en el Señor Jesucristo como su Salvador personal? Al convertirse en creyente, ¿qué puede esperar? ¿Qué dice Dios? Pues eso, precisamente, es lo que quisiera contestar en este mensaje. ¿Qué debemos esperar? ¿Cómo actúa Dios en su vida una vez que ha puesto su fe en Él como su Salvador? Mire, Dios dice que ya nos salvó, por lo tanto, es nuestro Salvador y también nuestro Señor, nuestro amo y nuestro guía. Eso es lo que usted y yo podemos esperar una vez que lo hemos recibido como nuestro Salvador personal. De manera que la primera fase que quisiera ver es esta, una relación estrecha. Esta amistad íntima es algo sorprendente, ya que realmente llega al punto en que sobrepasa nuestra capacidad de descripción. ¿Cómo explica usted el amor? Si puede explicar el amor, lo más probable es que nunca ha sido amado ni nunca ha amado a nadie. Y pensar que Dios nos ama a usted y a mí es algo que está más allá de la explicación humana. Fíjese en que este es un Dios sin pecado, santo y perfecto en todos sus caminos, el cual nos ama a usted y a mí perfecta, absoluta, total, eterna e incondicionalmente. Así que, usted no puede explicar eso. Estos términos tan solo nos muestran ciertos aspectos de ese amor y nos dicen cuán imposible es explicar con palabras el amor del Padre. Pero hay una segunda frase que quisiera que usted note, y se trata de una dirección clara. la cual todos nosotros necesitamos cada día de nuestra vida. ¿Por qué necesitamos su dirección? Porque no conocemos la totalidad de los hechos. A menudo tenemos oportunidades y también ofertas y la gente quiere hacer esto u ofrecernos aquello. El asunto es que las ofertas vienen a nuestras vidas. De ahí la necesidad de una relación con Dios, ya que Él sabe lo que hay en la mente de cada persona y si esa persona que quiere una relación con usted le conviene o no, o si ese trato que le ofrecen es bueno o malo. También sabe por cuál camino hemos de andar usted y yo y está dispuesto a mostrarnos qué rumbo tomar al acercarnos a una bifurcación del sendero. Dios es el único que tiene la sabiduría para mostrarnos qué hacer, a dónde ir y cómo y cuándo hacerlo. Y jamás lo conducirá usted en la dirección equivocada, ni tampoco de una forma que le desagrade a él. Mire, Dios no lo llevará por un camino en el que tropiece, caiga y destruya su vida. Así que podemos esperar su dirección divina en todos los aspectos de nuestra vida si andamos en obediencia a Él. La tercera frase que quisiera que note aquí es esta: su provisión apropiada. Busque Filipenses 4, versículo 19. Mi Dios, pues, suplirá. ¿Cuánto de lo que nos falta? Todo lo que nos falta. Todo lo que os falta conforme a sus riquezas en gloria en Cristo Jesús. La mayor parte del tiempo queremos relacionar eso con la capacidad monetaria. Pero no todas mis necesidades tienen que ver con el dinero, ya que todos tenemos toda clase de necesidades, ya sean físicas, emocionales, en nuestras relaciones personales y así por el estilo. ¿Y qué significa conforme a sus riquezas en gloria? Significa, en primer lugar, que sus recursos son inagotables. Ahora bien, ¿cómo podemos explotar sus riquezas? Yo solo puedo explotar sus riquezas si lo sigo. Es decir, si Él es mi Salvador, ya se trate de una necesidad emocional, física o material, tengo derecho a explotar sus riquezas. Así que estas riquezas en gloria solo pueden ser explotadas por sus hijos, pero ahí no acaba todo, sino que también tenemos al Espíritu Santo como nuestro ayudador. Piénselo, usted y yo dependemos del Espíritu de Dios cada día de nuestra vida. Él es quien nos da la energía espiritual divina para llevar a cabo lo que el Señor Jesucristo nos ha llamado a hacer. No es posible hacerlo sin Él. Cuando usted fue salvo, ¿quién cree que le ayudó a entender lo que significa confesar sus pecados, arrepentirse de ellos y recibir a Jesucristo? ¿Y cómo su muerte en la cruz pudo concederle el perdón? Fue el Espíritu de Dios. Así que debemos esperar la maravillosa labor del Espíritu Santo en nuestra vida. Luego tenemos, por supuesto, la confianza que también debemos esperar. Así es. Debemos esperar la confianza para hacer frente a las pruebas de la vida. ¿Por qué? Porque, en primer lugar, si andamos al mismo paso que Él, nada puede entrar en su vida a menos que Dios Todopoderoso lo permita. Él mantiene algunas cosas fuera y permite que otras cosas entren. Algunas de ellas nos lastiman y otras nos bendicen. Y cuando usted y yo andamos al mismo paso que Él, podemos responder correctamente. Pero incluso en las situaciones que nos producen dolor y pesar, ¿qué hace Dios? ¿Las usa para qué? Para fortalecernos, para edificarnos, para hacernos crecer, para madurarnos y para darnos la capacidad de ayudar a otra gente que atraviesa dificultades y apuros en su vida. Así que usted y yo tenemos la confianza de que no importa lo que atravesemos en la vida, lo tenemos a Él. A veces una persona dice, mire, usted no sabe lo que estoy pasando. Si pudiera saberlo, mi cónyuge acaba de abandonarme, y esto, y lo otro, y toda esa clase de cosas. Pero déjeme decirle algo, yo también he pasado por el peor momento de mi vida. Recuerdo una tarde de sábado en que estaba arrodillado junto a un sofá en mi casa, diciéndole a Dios lo herido que me sentía, lamentándome y quizás sintiendo lástima de mí mismo. No lo sé, pero jamás olvidaré eso. ¿De qué manera le decía al Señor todo lo que sentía? Y al levantar la mirada durante un breve momento, en solo una fracción de segundo, digamos que fue como si hubiera visto a Cristo. Ahora bien, lo que importa no es lo que vi, sino lo que me dijo. Aún estoy contigo. Le aseguro que desde ese momento en adelante pude dejar a un lado mucho de mi dolor y también mi soledad, mi frustración, mi ansiedad y probablemente algo de mi enojo. Aún estoy contigo. A veces la gente dice, Ah, pastor, usted no sabe. Claro que lo sé. No ha estado ahí. Sí he estado ahí. ¿Cómo podría entenderlo? Lo entiendo. Y también entiendo esto, que las promesas de la palabra de Dios tienen validez todavía, y Él dice, nunca te desampararé ni te dejaré. Hay una sexta frase que quisiera que entienda, y es que usted debe esperar un conflicto ineludible. Si usted y yo vivimos una vida piadosa, no seremos comprendidos. Muchas veces usted habla la verdad y nadie lo comprende, lo cual puede suceder en su lugar de trabajo o quizás en el lugar donde vive. O puede ser que a ellos no les guste su forma de vivir, pero escuche, eso no tiene que ser tan desagradable si se trata de la gente que sencillamente no conoce la verdad. Sin embargo, hay algunas personas que no quieren saber la verdad y otras que saben que esa es la verdad, pero no les agrada, porque significa que tendrían que cambiar su estilo de vida. Pero lo que quisiera que entienda es esto, que si usted y yo vivimos una vida piadosa, habrá conflicto. Además, puede escribir lo siguiente: las cosas se pondrán cada vez peor en este país en que vivimos. Si hubiéramos tenido hombres valientes en el Congreso para guiar nuestra nación, cuando la Corte Suprema decidió abolir la oración y la lectura de la Biblia en las escuelas, esos hombres podrían haber votado para desautorizar a la Corte Suprema. ¿Por qué no lo hicieron? No tuvieron el valor necesario para soportar la presión, ni pudieron tolerar el conflicto. Y si usted vive piadosamente en Cristo Jesús, tendrá que hacerle frente al conflicto, pero recuerde lo que el Señor dijo, que estaría con nosotros a cada paso del camino. Veamos ahora el impacto positivo que usted y yo podemos causar. Si usted y yo andamos al mismo paso que Él, tendremos un impacto positivo. Es decir, cuando usted anda al mismo paso que Él, el Espíritu de Dios que está en su ser estará a su disposición, y así podrá hablar a los demás por medio de usted. Y mire, gracias a su carácter, su conversación y su conducta, antes de abrir su boca, puede producir un impacto en la vida de alguien más con su manera de vivir. Pero escuche, usted no querrá acabar uno de estos días y mirar hacia atrás en su vida diciendo, ¿cuál fue el propósito de mi vida? ¿Acaso fue levantarme, irme a trabajar, ganar dinero, divertirme un poco, irme a la cama, mirar la televisión hasta la medianoche, levantarme al día siguiente, irme otra vez al trabajo y seguir con lo mismo una y otra vez hasta llegar a cumplir 60 años, luego 75, luego 70, 75 y se le terminó la vida? De eso no se trata la vida. Me encanta este versículo, el cual usted debería buscar. Busque por favor Hechos capítulo 13. Pues escuche lo que dice en el versículo 36 de este capítulo 13 de Hechos. Porque a la verdad David, habiendo servido a su propia generación según la voluntad de Dios, durmió y fue reunido con sus padres y vio corrupción. ¿Qué hizo? Sirvió según el propósito o la voluntad de Dios y causó un impacto. Y aún hoy hablamos de él. Vea los Salmos. Vea todo aquello por lo que tuvo que pasar. Pero cuando usted necesita ser consolado y fortalecido, recurre a los Salmos. ¿Por qué? Porque David sirvió según la voluntad de Dios en todos los aspectos de su vida. Así que habrá conflictos. Y a veces podemos tener nuestro mayor impacto en medio del conflicto. Ahora, diré unas cuantas frases más que quisiera que anote. Hay algo más a lo cual ya nos hemos referido, y es que si usted anda al mismo paso que él, entonces le servirá. Si anda al mismo paso que él, le servirá. Jesús dijo, yo vine a entregar mi vida en rescate por muchos, y no para ser servido, sino para servir. Mire, para ser un creyente que anda al mismo paso que él, usted deberá servirle. Vea lo que dice de David. Sirvió según la voluntad de Dios y luego entregó su vida. El Señor se lo llevó. Así que permítame hacerle una pregunta. ¿Según la voluntad de quién está usted sirviendo? La mayoría de las personas sirve según su propia voluntad. Vivir mi propia vida, mi dinero, mi tiempo, mi familia, mi felicidad, mi esto, mi eso, sin pensar en Dios de alguna manera o en servir según la voluntad divina. Mire, servir según su propósito en cualquier cosa que Él lo llame a hacer o donde quiera que lo llame a servir, es una honra para él, una gran honra. Y como consecuencia de eso, usted causa un impacto en la gente y origina un cambio en su vida. Y gracias a su testimonio y su estilo de vida, ellos pueden conocer a Cristo. Además, al observar su vida, eso les anima a seguir en su vida cristiana. Y el resultado final es la paz con Dios. Mire, la verdad es que si yo ando al mismo paso que Él, voy a servirle de alguna forma. Y quisiera que tenga en cuenta lo siguiente. Cuando su vida llegue a su fin y usted mire hacia atrás, ¿qué querrá ver ahí? ¿A alguien a quien pudo llevar a Cristo? ¿A alguien a quien ayudó? ¿A alguien a quien levantó? ¿A alguien a quien ayudó a salir de las drogas o de la bebida? ¿A alguien a quien ayudó a vestirse cuando estaba desnudo? ¿A alguien a quien le dio de comer? ¿A alguien a quien le dio dinero? ¿A alguien por quien oró? ¿Qué está haciendo usted? Mire, servir al Dios vivo significa más que ser un creyente que solo asiste a la iglesia. Usted puede asistir a la iglesia, marcharse y olvidarse de todo. Pero para servir a Dios se requiere un esfuerzo deliberado de su parte, y yo le insto sencillamente a que viva su vida de tal manera que al final de cada día pueda decir: Señor, hasta donde he podido, hoy he procurado servirte según tu voluntad. Y sabe una cosa, hoy dormirá mejor y se sentirá mejor en cuanto a sí mismo, y también se sentirá mejor tocante a su relación con Dios. ¿Quiere saber por qué? Porque de repente ha subido a un nivel superior y ahora vive donde Dios quiere que viva, porque le ha servido. Veamos una última frase, y se trata sencillamente de que si andamos en sus caminos, entonces usted puede esperar su amor eterno e incondicional hacia su persona todos los días de su vida. Mire, nadie puede amarlo como Dios lo ama. Y escuche bien, Él lo amará cuando tenga buen aspecto. Lo amará cuando su aspecto no ande muy bien. Lo amará cuando acabe de despertar en medio de la noche. Lo amará cuando se dirija al trabajo o a la casa. Lo amará cuando trate de testificar a alguien más o cuando no lo haga. Lo amará cuando eche a perder las cosas. Y lo amará cuando haga un trabajo excelente. Su amor es eterno, pero no podrá experimentar ese amor de verdad a menos que ande al mismo paso que Él. Porque es en ese momento que el Espíritu Santo hace que nos demos cuenta de cuán maravilloso es su amor por nosotros. ¿No es cierto que le habría gustado que el día en que fue salvo alguien se hubiera sentado con usted a decirle todo lo que yo le acabo de decir? Pero no se trata de lo que yo le haya dicho, sino sencillamente de compartir con usted la palabra de Dios. Este es el libro de texto, el libro sagrado, nuestra forma de vivir y nuestra forma de morir, el camino hacia la felicidad y la paz. Jesús lo expresó de esta manera en Juan 14:27. Mi paz os doy, yo no os la doy como el mundo la da, porque no da resultado. No se turbe vuestro corazón ni tenga miedo. Y yo quisiera animarle, si nunca ha creído en Jesucristo como su Salvador personal, a que lo haga ahora. Porque las cosas no mejorarán para nada sin Él. Así que si desea que le vaya bien en la vida, entréguele su vida. Dígale que quiere confesar su pecado, que usted cree que Jesús murió en la cruz y derramó su sangre para limpiar sus pecados, y acéptelo como su Salvador personal. Y ahora puede recibir en su vida el Espíritu Santo, ya que eso es lo que Él prometió. El Espíritu de Dios que habita en su ser le permitirá ahora vivir una vida recta, una vida santa, una vida llena de paz y felicidad. Y cuando venga el conflicto, Él estará ahí para ayudarle a seguir adelante. Usted no podrá hallar nada mejor que eso en la vida.
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7: Al comenzar el día, cada uno de nosotros tiene ciertas rutinas que cumplir. Por ejemplo, cepillar los dientes, vestirse, desayunar, entre otras. Todas estas son importantes. Sin embargo, hay algo mucho más vital. Si no ha dedicado un tiempo a Dios, su corazón o su espíritu no está preparado y habrá iniciado el día en sus propias fuerzas cuando debería haberlo hecho en las de Dios. ¿Por qué le dijo Dios a Josué? Esfuérzate y sé valiente, no temas ni desmayes, porque Jehová tu Dios estará contigo en donde quiera que vayas. Y también le dijo, nunca se apartará de tu boca este libro, es decir, la Biblia, sino que de día y de noche meditarás en él. Es decir, que cada día debemos ir a la Biblia y buscar lo que Dios quiere decirnos por medio de sus palabras. ¿Y qué más le dijo Dios a Josué? Entonces haré prosperar tu camino y todo te saldrá bien. Piensa en esto por un instante. Esta es una promesa de Dios. Y siendo así, ¿por qué me voy a levantar en la mañana y salir apresuradamente sin antes preparar mi corazón, espíritu y alma? Le animo a que tenga un encuentro con Dios antes que con cualquier otra persona.
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0: 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Y ahora, el pronóstico del tiempo para Houston en Radio Amistad. Se reporta 73 grados y nublado. Hoy tormentas eléctricas con una temperatura máxima cerca de 82 grados. Esta noche, tormentas eléctricas con una temperatura mínima cerca de 72 grados. Después mañana, tormentas eléctricas con una temperatura máxima cerca de 85 grados. Mañana por la noche, tormentas eléctricas con una temperatura mínima cerca de 75 grados. El pronóstico del tiempo en Radio Amistad.
1: Este es el versículo de la semana que se encuentra en Proverbios 31:28 y dice: se levantan sus hijos y la llaman bienaventurada. Una vez más, Proverbios 31:28 dice: se levantan sus hijos y la llaman bienaventurada.

0: Estas son RRA Noticias, reporta Miguel Ángel Jacinto desde Houston, Texas. El Departamento del Tesoro de Estados Unidos anunció una nueva ronda de sanciones contra más de una docena de personas y entidades vinculadas al cártel de Sinaloa, a las que acusa de formar parte de dos importantes redes dedicadas al tráfico de fentanilo y al lavado de dinero procedente del narcotráfico. Una de las redes sancionadas opera directamente bajo la facción de los Chapitos, hijos de Joaquín El Chapo Guzmán, que actualmente controla gran parte del tráfico de fentanilo hacia los Estados Unidos. Esta administración no permitirá que los narcoterroristas inunden nuestras fronteras con veneno, declaró el secretario del Tesoro, Scott Bessent. Google, propiedad de Alphabet, y la gigante financiera Blackstone firmarán una de las jugadas empresariales más ambiciosas del sector tecnológico en lo que va del año. Ambas compañías se aliarán para crear una nueva empresa de nube con inteligencia artificial en una movida que apunta directamente al trono de Nvidia, que ha sostenido durante años en el mercado la computación para la inteligencia artificial. La firma de inversión asumirá el control mayoritario de la nueva compañía que utilizará los chips propios de Google para competir directamente en el mercado de infraestructura para inteligencia artificial. El evangelista Franklin Graham organizó lo que se denomina el mayor evento evangelístico jamás realizado en Europa del Este, Bielorrusia. El Festival de la Esperanza de dos días atrajo a decenas de miles de personas en la capital, Minsk. Graham predicó ante multitudes récord de casi 31 mil personas con el Chashovka Arena, tan lleno que miles de personas llenaron un recinto repleto solo para escuchar el Evangelio. Quiero que sepan que Dios los ama, los creó, pero tenemos un problema, y ese problema es el pecado. Esta noche puedes experimentar un nuevo nacimiento, un nacimiento espiritual a través de Jesucristo, continuó Graham. Estas han sido RRA Noticias con permiso de La Voz Media y Mundo Cristiano, reportó Miguel Ángel Jacinto para la red de Radio Amistad.
1: Muy buenos días, 3 minutos después de las 6 de la mañana, hora centro. ¿Cómo está usted? Ya estamos en jueves y estamos gozándonos por ahorita aquí en Houston un poco de no lluvia. Parece que la lluvia va a continuar, volver. Por lo menos está diciendo el servicio meteorológico un 90% posibilidad de lluvias, mayormente durante el día, antes de las 4 de la tarde. ¡Qué lindo fue anoche! Anoche celebramos el aniversario, 48 años de Bruce Munsterman ser el presidente de KHCB, y anoche tuvimos una linda celebración y damos gracias a Dios que no estaba lloviendo. Todos pudimos llegar ahí y volver a casa sin tener que preocuparnos por la lluvia. Pero fue un lindo día de honrar. Dice la Biblia, honra al que se le debe honra, y estuvimos honrando a Bruce y a su esposa Lynn anoche. Bueno, hoy día dicen que vuelve la lluvia. Ahorita, gracias a Dios, no está lloviendo. Pero está lloviendo, sí, en Seadrift. Lloviendo con tormentas y 74, máxima en los 83. En Hot Springs también hay lluvia en el pronóstico, aunque no lloviendo ahorita. 67 ahorita, máxima llegando a los 79. La lluvia en verdad viene para la noche en Hot Springs. Después mañana. Dicen después de las 4 de la mañana. Bueno, eso es mañana. Así que hoy día parece que no van a tener que pensar en la lluvia. Allentown con lluvia en el pronóstico, aunque ahorita 58 y despejado. Dicen que esa lluvia antes de las 3 de la tarde y máxima 62. 90-93 con sol en Palm Coast, Georgia y Carolina del Sur. Esta mañana en mi tiempo devocional estaba en el Salmo 50 y leyendo este versículo: ofrece a Dios sacrificio de acción de gracias y cumple tus votos al Altísimo. Invoca mi nombre en el día de la angustia, yo te libraré y tú me honrarás. Sabe que nos gusta el versículo 15, invócame en el o invoca mi nombre en el día de la angustia y yo te libraré y tú me honrarás. Pero no olvidemos el 14 va justo antes del 15 y el Señor nos manda a dar gracias. Y nuestro deber es tener acción de gracias. Y al invocarle, lo invocamos con gratitud. Él nos manda repetidas veces y durante la mañana voy a estar seleccionando música y el recordatorio de dar gracias. Sabe que el Salmo, este fue el 14 y el 15, pero el Salmo termina, el que ofrece sacrificio de acción de gracias me honra. Así termina el Salmo. Y el que ordena bien su camino, le mostraré la salvación de Dios. Oremos. Padre, gracias por recordarnos cuánto tú quieres que demos gracias, invocándote con acción de gracias, no simple invocando tu nombre y dándole la lista de cosas que necesitamos y queremos que tú arregles en nuestras vidas, sino dando gracias. Gracias por lo que tú ya has hecho, estás haciendo en nuestra vida y seguirás haciendo. Gracias incluso por los problemas. Gracias. En todo, dad gracias, tú nos has mandado. Así que aquí estamos para dar gracias con todo corazón, con real sinceridad, dándote gracias porque, Señor, en verdad, tú has sido tan bueno con nosotros. Queremos exaltar tu nombre y dar gloria porque tú has dicho que te honramos cuando damos gracias. Queremos honrar tu nombre. Reciba nuestra alabanza en el nombre del Señor Jesucristo. Amén. Esta es música de Gerald Cumberbatch.

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Marcos Witt, simplemente gracias. No tiene que ser con palabras floreadas, pero con un sincero gracias. Como leía antes, el que ofrece sacrificio de acción de gracias me honra. Palabra del Señor en Salmo 50, versículo 23. Steve Green nos ayuda a honrar al Señor. Honra al Señor.

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1: Hola, soy Johnny Erickson Tada y soy de esas personas que disfrutan mucho los retos. Por ejemplo, si tengo una fecha límite de entrega, me gusta sentir esa presión porque sé que me ayuda a terminar las cosas. Sin un reto, muchas veces la gente tiende a desanimarse, pero tener una visión ayuda a motivarnos y a mantenernos firmes. Incluso el gran artista Miguel Ángel oró una vez: Señor, concédeme siempre desear más de lo que yo pueda lograr. Por eso la Biblia dice: donde no hay visión, el pueblo perece. Amigo, Dios te ha dado un reto, así que no te desanimes. Siente la presión porque tienes una fecha límite que está escrita en Hechos 20:24, donde Dios dice que tu único objetivo es cumplir con la tarea de dar testimonio del Evangelio de la gracia de Dios. Anímate, ponte manos a la obra. Antes que termine el día, cuéntale a alguien las buenas noticias de la gracia de Dios. Esa es tu visión para hoy.

¿Ha escuchado programas repetidos? Saludos, Dolly Martín, aquí en Radio Amistad con el reporte misionero. Varios nos han llamado o escrito por WhatsApp para avisarnos de que ciertos programas se estaban repitiendo, el mismo programa día tras día. Por ejemplo, Correr para Ganar es uno de ellos. Y una amiga nos llamó ayer, otra nos escribió por WhatsApp. Gracias, muchas gracias. No crea que rezongamos cuando usted nos llama para avisarnos de que hay un problema o que nos escribe para avisarnos de que hay una repetición. Al contrario, estamos muy agradecidos y es siempre un gusto para nosotros tener contacto con usted, tener sus noticias, aunque sean para avisarnos de que hay un problema. En el caso de Correr para Ganar, era un error en la computadora y eso no permitía que el programa se renovara. Gracias por traer eso a nuestra atención y ya lo hemos corregido, esperando que no vuelva a suceder, por lo menos en ese programa. También sucedió ayer en un mensaje a la conciencia. De vez en cuando hay problemas en la computadora que no permite que el programa se actualice. Háganos saberlo. Aunque ya lo sepamos, queremos que usted nos avise y eso nos da la oportunidad de tener una charla con usted, pedirle si necesita oración. Podemos orar por usted a través del teléfono o usted nos puede avisar para poner la petición en nuestro tablero. Siempre que tenemos contacto con usted es un día lindo, bueno y agradable para nosotros. Sé que el Señor se alegra cuando nosotros nos comunicamos con Él, a veces para pedir, a veces para dar gracias. Bueno, si usted también quiere dar gracias y comunicarse con nosotros porque está a gusto, o si quiere dar una ofrenda porque usted está siendo bendecido por la programación, póngase en contacto con nosotros. Háganos saber cuáles programas son de bendición, qué música le gusta. Todo eso nos interesa. Llámenos al 713-520-7900. O también nos puede escribir, enviar su cheque o giro postal a 2424 South Boulevard, Houston, Texas, 77098. Este es el reporte financiero para el día 19. Hemos recibido en este día $322. Añadiendo a lo ya recibido, tenemos hasta la fecha $4,247. Restando del presupuesto de $30,000, aún hace falta $25,752. Hasta la próxima vez en que conversemos juntos. Atentamente les saluda Dolly Martín. 6 de la mañana con 28 minutos. A continuación, la lectura pública de la Biblia. Ayer escuchamos en la lectura de la muerte del rey Saúl. Hoy David recibe esa noticia y después que consulta al Señor, vuelve a Israel y le coronan rey ahí. Note que pasaron 15 años desde que Samuel le ungió a David, siendo un jovencito, hasta que pudo ejercer como rey. ¡Cuánta paciencia! El Señor tuvo esos 15 años, estaba preparando a David. Así que no rezonguemos cuando las cosas no suceden a nuestro tiempo. Dios tiene todo bajo control. A continuación, la lectura pública de la Biblia aquí en Radio Amistad, compartiendo esperanza.

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2: El libro de Salmos, Salmo 63, versículos 6 al 11.
3: Recostado me quedo despierto pensando y meditando en ti durante la noche. Como eres mi ayudador, canto de alegría a la sombra de tus alas. Me aferro a ti. Tu fuerte mano derecha me mantiene seguro. Pero los que traman destruirme acabarán arruinados. Descenderán a las profundidades de la tierra. Morirán a espada y se convertirán en comida de chacales. Pero el rey se alegrará en Dios. Todos los que juran decir la verdad lo alabarán, mientras que los mentirosos serán silenciados.
2: El segundo libro de Samuel, capítulo 1.
4: Después de la muerte de Saúl, David regresó de su victoria sobre los amalecitas y pasó 2 días en Siclag. Al tercer día, llegó un hombre del campamento del ejército de Saúl con sus ropas rasgadas y polvo sobre la cabeza en señal de duelo. El hombre cayó al suelo y se postró delante de David con profundo respeto.
5: ¿De dónde vienes?
6: Me escapé del campamento israelita.
5: ¿Qué sucedió? Cuéntame lo que pasó en la batalla.
6: Todo nuestro ejército huyó de la batalla. Murieron muchos hombres. Saúl y su hijo Jonatán también están muertos.
5: ¿Cómo sabes que Saúl y Jonatán están muertos?
4: El hombre respondió:
6: sucedió que yo estaba en el monte Gilboa. Y allí estaba Saúl, apoyado en su lanza, mientras se acercaban los enemigos en sus carros de guerra. Cuando se dio vuelta y me vio, me gritó que me acercara a él. ¿Qué quiere que haga? Le pregunté. Y él me contestó: ¿quién eres? Le respondí: soy una amalecita. Entonces me suplicó: ven aquí y sácame de mi sufrimiento, porque el dolor es terrible y quiero morir. De modo que lo maté, porque me di cuenta de que no iba a vivir. Luego tomé su corona y su brazalete y se los he traído a usted, mi señor.
4: Al escuchar las noticias, David y sus hombres rasgaron sus ropas en señal de dolor. Hicieron duelo, lloraron y ayunaron todo el día por Saúl y su hijo Jonatán, también por el ejército del Señor y por la nación de Israel, porque ese día habían muerto a espada. Luego David le dijo al joven que trajo la noticia:
5: ¿de dónde eres?
6: Soy un extranjero. Una amalecita que vive en su tierra.
5: ¿Y cómo no tuviste temor de matar al ungido del Señor?
4: Entonces le ordenó a uno de sus hombres:
5: ¡mátalo!
4: Enseguida el hombre le clavó su espada a la amalecita y lo mató. Y David dijo:
5: te condenaste a ti mismo al confesar que mataste al ungido del Señor.
4: David compuso un canto fúnebre por Saúl y Jonatán y ordenó que se lo enseñaran al pueblo de Judá. Es conocido como el Cántico del Arco y está registrado en el libro de Jaser.
5: ¡Oh, Israel! ¡Tu orgullo y tu alegría!
7: yacen muertos en las colinas. ¡Oh, cómo han caído los héroes poderosos! No lo anuncien en Gat, ni lo proclamen en las calles de Ascalón, o las hijas de los filisteos se alegrarán y los paganos se reirán con aires de triunfo. ¡Oh, montes de Gilboa! Que no caiga sobre ustedes lluvia ni rocío, ni haya campos fructíferos que produzcan ofrendas de grano. Pues fue allí donde se contaminó el escudo de los héroes poderosos. El escudo de Saúl ya no será ungido con aceite. El arco de Jonatán era potente, y la espada de Saúl realizó su trabajo mortífero. Derramaron la sangre de sus enemigos y atravesaron a muchos héroes poderosos. ¡Cuán amados y agradables fueron Saúl y Jonatán! Estuvieron juntos en la vida y en la muerte. Eran más rápidos que las águilas, más fuertes que leones. ¡Oh, mujeres de Israel, lloren por Saúl, porque él las vistió con lujosas ropas escarlatas, con prendas adornadas de oro! ¡Oh, cómo han caído los héroes poderosos en batalla! ¡Jonatán yace muerto en las colinas! ¡Cómo lloro por ti, Jonatán, hermano mío! ¡Oh, cuánto te amaba! Tu amor por mí fue profundo, más profundo que el amor de las mujeres. ¡Oh, cómo han caído los héroes poderosos! Despojados de sus armas, yacen muertos.
2: El segundo libro de Samuel, capítulo 2. Después de esto, David le preguntó al Señor:
5: ¿debo regresar a alguna de las ciudades de Judá?
8: Sí.
5: ¿A qué ciudad debo ir?
8: A Hebrón.
2: Las dos esposas de David eran Ahinoam de Jezreel y Abigail, la viuda de Nabal de Carmelo. David, sus esposas y los hombres de David junto con sus familias se mudaron a Judá y se establecieron en las aldeas cercanas a Hebrón. Después llegaron los hombres de Judá y ungieron a David rey del pueblo de Judá. Cuando David se enteró de que los hombres de Jabes de Galaad habían enterrado a Saúl, les envió el siguiente mensaje:
5: que el Señor los bendiga por haber sido tan leales a su señor Saúl y por haberle dado un entierro digno. Que el Señor, a cambio, sea leal a ustedes y los recompense con su amor inagotable. Yo también los recompensaré por lo que han hecho. Ahora que Saúl ha muerto, les pido que sean mis súbditos, valientes y leales, igual que el pueblo de Judá que me ha ungido como su nuevo rey.
2: Sin embargo, Abner, hijo de Ner, comandante del ejército de Saúl, ya había ido a Mahanaim con Isboset, hijo de Saúl. Allí proclamó a Isboset rey de Galaad, de Jezreel, de Efraín, de Benjamín, de la tierra de los Jesuritas y del resto de Israel. Isboset, hijo de Saúl, tenía 40 años cuando llegó a ser rey, y gobernó desde Mahanaim 2 años. Mientras tanto, el pueblo de Judá permaneció leal a David. David hizo de Hebrón su ciudad capital y gobernó como rey de Judá 7 años y medio. Cierto día, Abner dirigió a las tropas de Isboset desde Mahanaim a Gabaón. Por el mismo tiempo, Joab, hijo de Sarvia, salió al frente de las tropas de David. Los dos ejércitos se encontraron en el estanque de Gabaón y se sentaron frente a frente en lados opuestos del estanque. Entonces Abner le sugirió a Joab:
9: propongo que algunos de nuestros guerreros se enfrenten aquí cuerpo a cuerpo, delante de nosotros.
10: Muy bien.
2: Así que se eligieron 12 hombres de cada grupo para pelear. 12 hombres de Benjamín, que representaban a Isboset, hijo de Saúl, y 12 que representaban a David.
4: cada uno agarró a su oponente del cabello y clavó su espada en el costado del otro, de modo que todos murieron. A partir de entonces, ese lugar en Gabaón se conoce como el Campo de las Espadas. Ese día se desencadenó una feroz batalla y las fuerzas de David derrotaron a Abner y a los hombres de Israel. Joab, Abisaí y Asael, los tres hijos de Sarbia, estaban entre las fuerzas de David ese día. Asael podía correr como una gacela y comenzó a correr tras Abner. Lo persiguió sin tregua y no se detuvo para nada. Cuando Abner se dio vuelta y lo vio venir, le gritó:
9: ¿Eres tú, Asael? ¡Sí! ¡Soy yo! ¡Ve a pelear con otro! ¡Enfréntate a uno de los jóvenes y despójalo de sus armas!
4: Pero Asael siguió persiguiéndolo. Abner le volvió a gritar:
9: ¡Vete de aquí! ¡No quiero matarte! ¿Cómo podría dar la cara a tu hermano Joab?
4: Pero Asael se negó a regresar. Entonces Abner le clavó la parte trasera de su lanza en el estómago. La lanza le salió por la espalda y Asael cayó muerto al suelo. Todos los que pasaban por allí se detenían al ver a Asael tendido muerto. Cuando Joab y Abisaí se enteraron de lo sucedido, salieron a perseguir a Abner. El sol ya se ponía cuando llegaron a la colina de Ama, cerca de Gía, en el camino que lleva al desierto de Gabaón. Las tropas de Abner, de la tribu de Benjamín, se reagruparon allí en la cima de la colina para tomar posiciones. Abner le gritó a Joab:
9: ¿Es inevitable que nos matemos unos a otros? ¿No te das cuenta de que lo único que produce es amargura? ¿Cuándo vas a ordenar que tus hombres dejen de perseguir a sus hermanos israelitas?
4: Entonces dijo Joab:
10: Si no hubieras hablado, solo Dios sabe lo que habría pasado. Porque los habríamos perseguido toda la noche de ser necesario.
4: De manera que Joab tocó el cuerno de carnero y sus hombres dejaron de perseguir a las tropas de Israel. Durante toda esa noche, Abner y sus hombres retrocedieron por el valle del Jordán. Cruzaron el río Jordán y viajaron toda la mañana sin detenerse hasta llegar a Mahanaim. Mientras tanto, Joab y sus hombres también regresaron a casa. Cuando Joab contó sus bajas, descubrió que solo faltaban 19 hombres, además de Asael. Pero murieron 360 hombres de Abner, todos de la tribu de Benjamín. Joab y sus hombres llevaron el cuerpo de Asael a Belén y lo enterraron en la tumba de su padre. Luego viajaron toda la noche y llegaron a Hebrón al amanecer.
2: El segundo libro de Samuel, capítulo 3, versículos 1 al 21.
4: Este fue el comienzo de una larga guerra entre los que eran leales a Saúl y los que eran leales a David. Con el paso del tiempo, David se volvió cada vez más fuerte, mientras que la dinastía de Saúl se iba debilitando. Estos son los hijos que le nacieron a David en Hebrón. El mayor fue Amnón, y su madre fue Ahinoam de Jezreel. El segundo fue Daniel, y su madre fue Abigail, la viuda de Nabal de Carmelo. El tercero fue Absalón, y su madre fue Maaca, hija de Talmai, rey de Gesur. El cuarto fue Adonías, y su madre fue Agit. El quinto fue Sefatías, y su madre fue Abital. El sexto fue Itream, y su madre fue Egla, esposa de David. Todos estos hijos le nacieron a David en Hebrón. Como la guerra entre la casa de Saúl y la casa de David continuaba, Abner llegó a ser un poderoso líder entre los que eran leales a Saúl. Cierto día, Isboset, hijo de Saúl, acusó a Abner de haberse acostado con una de las concubinas de su padre, una mujer llamada Rispa, hija de Aja. Abner se puso furioso.
9: ¿Soy acaso un perro de Judá para que me trates a patadas? Después de todo lo que hice por tu padre, Saúl, por su familia y por sus amigos al no entregarlos a David, ¿es mi recompensa que me culpes por lo de esta mujer? ¡Que Dios me castigue y aún me mate si no hago todo lo posible para ayudar a David a que consiga lo que el Señor le prometió! Voy a tomar el reino de Saúl y entregárselo a David. Voy a establecer el reino de David sobre Israel, al igual que sobre Judá. Todo el territorio desde Dan en el norte hasta Berseba en el sur.
4: Isboset no se atrevió a decir ni una sola palabra más, porque tenía miedo de lo que Abner pudiera hacer. Entonces Abner envió mensajeros a decirle a David:
9: ¿Acaso no le pertenece a usted toda la tierra? Haga un pacto solemne conmigo y le ayudaré a que todo Israel se ponga de su parte.
5: Muy bien, pero no negociaré contigo a menos que cuando vengas me traigas a mi esposa Mical, hija de Saúl.
4: Además, David envió este mensaje a Isboset, hijo de Saúl:
5: Devuélveme a mi esposa Mical, pues la compré con la vida de 100 filisteos.
4: Entonces Isboset quitó a Mical de su marido Palti, hijo de Lais. Palti la siguió hasta Baurín, llorando todo el camino. Por eso Abner le dijo:
9: ¡Regresa a tu casa!
4: Así que Palti volvió a casa. Mientras tanto, Abner había consultado con los ancianos de Israel y les dijo:
9: Desde hace tiempo ustedes han querido hacer a David su rey. Ahora es el momento, pues el Señor ha dicho: Yo he elegido a David para que salve a mi pueblo Israel de manos de los filisteos y de sus demás enemigos.
4: Abner también habló con los hombres de Benjamín. Después se fue a Hebrón para decirle a David que todo el pueblo de Israel y de Benjamín aceptaban apoyarlo. Cuando Abner y 20 de sus hombres llegaron a Hebrón, David los recibió con un gran banquete. Luego Abner propuso a David:
9: Déjame que vaya y convoque a todo Israel a una asamblea para que apoye a mi señor, el rey. Los israelitas harán un pacto con usted para hacerlo su rey. Y usted gobernará todo lo que desea su corazón.
4: Así que David despidió a Abner en paz.
2: Los Hechos de los Apóstoles, capítulo 13, versículos 44 al 52.
11: A la semana siguiente, casi toda la ciudad fue a oírlos predicar la palabra del Señor. Cuando algunos judíos vieron las multitudes, tuvieron envidia. Así que calumniaban a Pablo y debatían contra todo lo que él decía. Entonces Pablo y Bernabé hablaron con valentía y declararon:
12: Era necesario que primero les predicáramos la palabra de Dios a ustedes, los judíos. Pero ya que ustedes la han rechazado y se consideran indignos de la vida eterna, se la ofreceremos a los gentiles. Pues el Señor nos dio este mandato cuando dijo: Yo te he hecho luz para los gentiles, a fin de llevar salvación a los rincones más lejanos de la tierra.
11: Cuando los gentiles oyeron esto, se alegraron y le dieron las gracias al Señor por su mensaje. Y todos los que fueron elegidos para la vida eterna se convirtieron en creyentes. Así que el mensaje del Señor se extendió por toda esa región. Luego los judíos provocaron a las mujeres religiosas influyentes y a los líderes de la ciudad, e incitaron a una turba contra Pablo y Bernabé y los echaron de la ciudad. Así que ellos se sacudieron el polvo de sus pies en señal de rechazo y se dirigieron a la ciudad de Iconio. Y los creyentes se llenaron de alegría y del Espíritu Santo.
1: Hasta aquí fue la lectura de hoy. Esperamos que la palabra de Dios haya cobrado vida en tu corazón.
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0: La Biblia dice, no digas, yo me vengaré. Espere a Jehová y Él te salvará. 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Y ahora, el pronóstico del tiempo para Houston en Radio Amistad. Se reporta 73 grados y mayormente nublado. Hoy tormentas eléctricas con una temperatura máxima cerca de 82 grados. Esta noche, tormentas eléctricas con una temperatura mínima cerca de 72 grados. Después mañana, tormentas eléctricas con una temperatura máxima cerca de 85 grados. Mañana por la noche, tormentas eléctricas con una temperatura mínima cerca de 75 grados. 1400 AM, Radio Amistad.
1: Este es el versículo de la semana que se encuentra en Proverbios 31:28 y dice, se levantan sus hijos y la llaman bienaventurada. Una vez más, Proverbios 31:28 dice, se levantan sus hijos y la llaman bienaventurada.

Estas son RRA Noticias. Dolly Martín reportando desde Houston para Radio Amistad. El Departamento de Justicia de Estados Unidos hizo pública el miércoles una acusación formal modificada contra el expresidente cubano Raúl Castro por asesinato. El Departamento de Justicia acusó a Castro y a otras 5 personas en relación con el derribo en 1996 de 2 avionetas civiles operadas por exiliados cubanos radicados en Miami. 4 estadounidenses murieron en el incidente. Las avionetas eran operadas por el grupo Hermanos al Rescate. Un gran jurado acusó formalmente en abril de 2025 a los acusados de conspiración para asesinar a ciudadanos estadounidenses, 2 cargos de destrucción de aeronaves y 4 cargos de asesinato, según el fiscal general interino Todd Blanche. Castro, quien ahora tiene 94 años, era ministro de Defensa de Cuba en el momento del incidente. El secretario de Estado Marco Rubio dirigió el miércoles un mensaje en video al pueblo cubano proponiendo un nuevo camino para el Estado socialista. Afirmó que el bloqueo petrolero estadounidense contra Cuba no era el responsable de la escasez de combustible, alimentos y electricidad. Rubio señaló que Cuba había enfrentado una escasez similar mucho antes de que se impusiera el bloqueo y culpó al gobierno cubano por dicha escasez. En concreto, mencionó a Jaesa, un conglomerado empresarial fundado por Raúl Castro hace 30 años y actualmente propiedad del ejército cubano. Según Rubio, los miembros del conglomerado poseen 18 mil millones de dólares en activos cubanos y controlan el 70% de la economía del país. En lugar de utilizar ese dinero para comprar petróleo, como hacen otros países, dependieron del petróleo gratuito proporcionado por el expresidente venezolano Hugo Chávez y posteriormente por el presidente venezolano Nicolás Maduro, actualmente bajo custodia estadounidense. Ahora que esos líderes venezolanos han desaparecido, Rubio afirmó que los miembros de Jaesa se ven obligados a comprar su propio petróleo a costo del pueblo cubano. Dolly Martín reportando desde Houston para RRA Noticias con permiso de World News Group. 7 de la mañana con 3 minutos aquí en Radio Amistad. ¿Cómo está usted en esta mañana? Vamos a continuar escuchando música. Estamos siguiendo lo que Dios nos dice en su palabra, un sacrificio de acción de gracias. Y el Señor nos dice que cuando damos nuestro sacrificio de acción de gracias, le honramos. Así que vamos a honrarle como leímos en el Salmo 50, tal vez el Salmo, también el Salmo 100, que dice, entrad por sus puertas con acción de gracias, por sus atrios con alabanza. Alabadle, bendecid su nombre. Vamos a empezar esta media hora con Digno de Honor, es el nombre de la canción, Gio Granobles.

0: del cuarteto Ambitus, honra al Padre. Y estamos recordando que honramos a Dios con nuestro sacrificio de alabanza. Así que ofrezcamos siempre a Dios por medio de Él, y ahí Él se entiende que es Jesucristo, sacrificio de alabanza, es decir, fruto de labios que confiesan su nombre. Siga con nosotros. Estamos ahora listos para escuchar al pastor Erwin Lutzer, Correr para Ganar. Y él sigue con la serie Ven y Ve a Jesús.
1: Corramos con resistencia la carrera que tenemos por delante, mirando a Jesús, el fundador y perfeccionador de nuestra fe. Mientras los peregrinos meditan sobre la gran transacción que tuvo lugar en este antiguo jardín, este todavía sigue siendo un entorno tranquilo. Getsemaní se encuentra en el Monte de los Olivos, frente a la ciudad vieja de Jerusalén. Allí fue donde Jesús pasó una noche en oración agonizante, antes de ser clavado en una cruz fuera de la muralla de la ciudad. Su tarea consistió en tomar la copa del sufrimiento por ti y por mí. ¿Qué significa eso? Quédate con nosotros. 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Ahora, únete a nosotros en el capítulo 26 de Mateo en el Nuevo Testamento, mientras escuchamos la ilustración que lleva por nombre Ven y Ve su agonía, y trataremos de comprender lo que implicó esa copa de sufrimiento.
2: Padre mío, sí es posible que pase de mí esta copa, pero no sea como yo quiero, sino como tú quieras. ¿Cuál era esa copa de la que debía beber? Bueno, ha habido varias teorías a lo largo de los años. Algunas personas han dicho, bueno, la copa era su sufrimiento humano. Simplemente piensa en el momento por el cual él estaba pasando. El tormento lo esperaba. Y aquellos que hemos visto la película de Mel Gibson, La Pasión de Cristo, ahora sabemos un poco más acerca de qué se trataba ese sufrimiento humano, y eso estaba más allá de toda imaginación, y esas personas dicen, la copa era ese sufrimiento. Simplemente piensa en los latigazos y la corona de espinas, pero esa no era la verdadera copa, porque tú sabes que los romanos crucificaban a otras personas de esa manera. Leí una vez que había algo así como 30.000 crucifixiones al año entre los romanos, así que esa no era la copa. Pero si consideramos a Jesús como a alguien que nos va a inspirar sobre cómo acercarnos a la muerte, si puedo decirlo de esa manera, ese no fue un ejemplo muy bueno sobre cómo tú y yo deberíamos acercarnos a nuestra muerte. Inclusive, si se tratara de una muerte horrible, eso simplemente no puede ser así. Otras personas han dicho, la copa era que Satanás quería matarlo en el jardín, y dicen que su alma estaba triste hasta el punto de sentir que iba a morir, porque el diablo quería matar a Jesús allí, para mantenerlo alejado de la cruz. El problema con eso es que eso le estaría dando a Satanás un tremendo poder que quizás no tenía. Tú recuerdas que Jesús dijo en el aposento alto, «Porque viene el príncipe de este mundo, él no tiene ningún dominio sobre mí». En otras palabras, él no tenía autoridad sobre Jesús. Él pudo rechazarlo y resistirlo exitosamente durante todos esos años, y entonces ahora esperamos que Jesús pueda resistirlo hoy en día. A mí me parece que Satanás estaba trabajando de una manera diferente. Él había plantado en el corazón de Judas Iscariote la semilla para traicionar a Cristo. En ese momento, esa era la forma como el diablo estaba trabajando, y el diablo probablemente quería mantener a Jesús lejos de la cruz, pero es poco probable que él estuviera tratando de matarlo allí. Pero hay otra razón por la cual sabemos, con certeza, que esa no es la explicación correcta. Es porque después que Jesús atravesó la agonía de Getsemaní, después de experimentar todo eso, y lo sabemos cuando leemos en Juan capítulo 18, versículo 11, en el Nuevo Testamento, en el momento cuando Pedro trató de cortarle la oreja al siervo del sumo sacerdote, bueno, en realidad, él no trató de cortarle la oreja, él le estaba apuntando a la cabeza, pero falló y Pedro terminó cortándole la oreja, fallando en su objetivo por unos centímetros. Y Jesús dijo, Pedro, mete la espada en la vaina. Y después pronunció las palabras cruciales, la copa que el Padre me ha dado, ¿acaso no he de beberla? Él todavía tenía que beber la copa después de Getsemaní. No era que Jesús estuviera tratando de sobrevivir al ataque satánico mientras el diablo intentaba matarlo. Esa no era la copa. ¿Cuál fue entonces la copa? La copa era el conocimiento de que Él ahora estaba entre los pecadores e iba a ser contado con ellos. La copa era el hecho de que Él sería separado del Padre. La copa era el hecho de que Él se convertiría en el portador del pecado para aquellos que creyeran en Él, que cargaría con los pecados de ellos y su sentencia. La sentencia severa que el Padre le impuso y que cargaría con eso por cuenta propia hasta el punto de separarse del Padre durante esas horas difíciles en la cruz. Ahora, piensa en esto. ¿Cuánto dura el infierno? Bueno, el infierno es para siempre. ¿Hay mucho sufrimiento en el infierno? ¿Una persona sufre mucho en el infierno? Sí. ¿Qué pasaría si tú tomas todo el sufrimiento infinito del infierno, y lo comprimes en 6 horas? Con Jesucristo soportando nuestro infierno, pagando nuestra pena para que tú y yo podamos ser perdonados. ¿Comienzas ahora a comprender un poco mejor que cuando Jesús miró esa copa, la vio en toda su horrible fealdad, en todo su horrible dolor y turbulencia emocional? ¿Tú entiendes eso? Entonces allí Jesús estaba diciendo que esa copa era muy abrumadora. Su alma se iba a retorcer en tormento de maneras que nosotros no podemos describir. Podemos decir las palabras, pero no podemos describirlo. Y de esa manera, Jesús sabía que la redención se lograría. Y como hombre, su alma se estaba encogiendo con la propia misión por la cual vino a esta tierra. Padre mío, si es posible que pase de mí esta copa. Esa fue la copa de sufrimiento con la cual Jesucristo luchó. Bueno, ese es el significado de la copa. Ahora llegamos a la aceptación de la copa. Gracias a Dios por la última parte del versículo 39. Dice, pero no sea como yo quiero, sino como tú quieras. Pero no sea como yo quiero, sino como tú. Depende de qué traducción estés usando. La que yo tengo dice, pero no sea como yo quiero, sino como tú quieras. En esas simples palabras estaba la determinación de Jesucristo de seguir adelante al decir, Padre, si la copa tiene que tomarse, si no hay otra forma de redimir a la humanidad, si no hay otra forma mediante la cual yo sea obediente, Padre, si no hay otra salida, se hará tu voluntad. Entonces Jesús, en el jardín, aceptó la voluntad del Padre, se inclinó humildemente para recibir de la mano del Padre esa amarga y, por supuesto, bien amarga copa que Él decidió beber. En realidad hubo 3 copas en el Calvario. Estaba la copa de la compasión. ¿Recuerdas que el texto dice que cuando trajeron a Jesús al Calvario, lo primero que hicieron los soldados fue tratar de darle un poco de mirra mezclada con vino? Eso era un sedante para tratar de hacer las cosas más fáciles. Esa era la copa de la compasión. Se la daban a los prisioneros que iban a ser ejecutados. Jesús la rechazó. Luego estaba la copa de la burla. Jesús estaba exclamando a gran voz, Dios mío, ¿por qué me has abandonado?» Y los que estaban allí lo malinterpretaron, y luego alguien tomó un poco de vino barato, que los soldados tenían allí, un poco de vino de vinagre barato. Lo tomaron y lo pusieron en una esponja y se lo llevaron a sus labios para que bebiera, casi burlándose de él. ¿Exactamente cómo iba eso a ayudar a calmar su insoportable sed y agonía? Pero hubo una 3ª copa en el Calvario y esa era la copa que estaba llena de iniquidad. Cuando Él, el Hijo de Dios, sin pecado, fue hecho pecado por nosotros. Esa fue la 3ª copa. Y Jesús rechazó el sedante porque cuando se trataba de beber la copa del Padre, Él no quería un sedante, quería beberla directamente y beberla toda para que tú y yo pudiéramos ser redimidos. La muerte y la maldición estaban en nuestra copa. Oh, Cristo estaba llena por ti, pero tú has drenado la última gota oscura. Ahora está vacía para mí. Y si tú nunca has confiado en Cristo como Salvador, si piensas en Él como un gran profeta, como un gran hombre, alguien a quien admiran, pero no alguien a quien se están aferrando para que sea su Salvador, te animo a acercarte rápidamente a Él, porque si Él no ha cargado tu iniquidad, tú cargarás la tuya durante toda la eternidad. Fue allí en el jardín donde Jesús obtuvo la fuerza para recibir la copa del Padre. ¿Te das cuenta de que el texto dice en Mateo 26, en el versículo 40, que Él encontró a los discípulos durmiendo? Esa es una imagen de la iglesia hoy en día. Tenemos una gran transformación social, hay gran necesidad, es tiempo de gran agonía y estamos dormidos, simplemente actuando como si la historia continuara como de costumbre. Y él dijo, velad y orad para que no entréis en tentación. Me gusta esto. Jesús no dijo, velen y oren para que puedan ayudarme. Él dijo, velen y oren por ustedes mismos para que no entren en la tentación. Él dijo, el Espíritu está dispuesto. Oh, sí, ¿quieren hacer eso? Sí, seguro que sí. Estaremos contigo, oraremos, ofrendaremos, iremos. Ah, pero cuando se trata de la hora de la verdad, la carne es muy débil. Jesús oró por segunda vez en Mateo 26, versículo 42. Padre mío, si esta copa no puede pasar sin que yo la beba, hágase tu voluntad. Y nuevamente los encontró durmiendo porque sus ojos estaban cargados de sueño. Dejándolos de nuevo, se fue y oró por tercera vez, diciendo otra vez las mismas palabras. ¿Es correcto y está bien orar lo mismo una y otra vez mientras derramas tu corazón ante Dios? Jesús así lo hizo. ¿Cuáles son algunas de las lecciones que al final del día aprendemos para nosotros mismos? Como primera lección, tenemos que algunas de nuestras oraciones más fervorosas se quedan sin respuesta. Fíjate en algo. Allí estaba Jesús, el Hijo de Dios, orando en agonía, y la Biblia dice en el libro de Hebreos, en el Nuevo Testamento, que el Padre escuchó al Hijo orar, pero no había salida. Por lo tanto, Jesús tuvo que soportar la cruz. Tú puedes pensar, bueno, a la luz del hecho de que Jesús agonizó ante el Padre, derramó su corazón y su oración no fue respondida, al menos no fue respondida porque tuvo que ir a la cruz y no estuvo exento del sufrimiento. ¿Por qué deberíamos molestarnos en orar? ¿Por qué Jesús se molestó en orar? Bueno, la razón es esta. La intención es, en realidad, el segundo propósito de la oración. El primer propósito de la oración es que nuestras almas puedan fortalecerse en Dios. El primer propósito de la oración es que podamos acercarnos a Él para que la comunión entre Él y nosotros se vuelva dulce y sustentadora. Ese es, en realidad, el propósito principal de la oración. En segundo lugar, cuando presentamos nuestras peticiones ante Dios, algunas veces Él las concede. Algunas veces tenemos que decir, como lo hizo Jesús en Getsemaní, pero no se haga mi voluntad, sino la tuya. Pero aquí está lo que he aprendido. Si entendemos que el primer propósito de la oración es la comunión y acercarnos al Padre, entonces estamos en una posición mucho mejor para poder aceptar la oración sin respuesta. Acércate a Él hoy y recibe la fuerza y la comunión que tu corazón desea.
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3: Esta es Julisa, gracias.

0: Roberto Orellana, gracias quiero darte. El Señor nos invita a dar gracias aún en aflicción. Por nada estéis afanosos, si no sean conocidas vuestras peticiones delante de Dios en toda oración y ruego con acción de gracias. No olvidemos esa partecita. No nos olvidamos de venir a Dios con nuestra petición, pero a veces nos olvidamos dar gracias. Dar gracias por su ayuda, por su siempre escuchar nuestras oraciones y por su respuesta, sea sí o sea no. Cualquiera que sea la respuesta, démosle gracias. Él sabe lo que hace. Los tiempos están en sus manos. Él decide cuándo. Seguimos con una reflexión de Eliezer Santiago, Pastor Santiago, en el programa Manantial de Vida, aquí en Radio Amistad. 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
1: ¿Cuál es el secreto para un matrimonio feliz? La palabra de Dios nos da la respuesta. Someteos unos a otros en el temor de Dios. Si no podemos someternos a nuestro Dios, mucho menos lo vamos a hacer a nuestro esposo o a nuestra esposa. Y el versículo 24 de Efesios capítulo 5 dice, así que, como la iglesia está sujeta a Cristo, así también las casadas lo estén a sus maridos en todo. Y Pablo está poniendo un ejemplo claro y vívido de lo que debe de ser el orden de cómo nosotros nos sujetamos. Nos sujetamos primeramente a Dios, después a nuestro esposo, y después es el ejemplo de lo que la iglesia hace, porque Cristo es la cabeza. Y por eso es de que dice en el versículo 24, así que como la iglesia está sujeta a Cristo, así también las casadas lo estén a sus maridos en todo. Y después en el versículo 25 empieza a hablar ahora a los hombres. Y porque esto no es tan solo para la mujer, sino ahora el hombre. Y dice, maridos, amad a vuestras mujeres, así como Cristo amó a la iglesia y se entregó a sí mismo por ella para santificarla, habiéndola purificado en el lavamiento del agua por la palabra, a fin de presentársela a sí mismo una iglesia gloriosa, que no tuviese mancha ni arruga ni cosa semejante, sino que fuese santa y sin mancha. Entonces, maridos, amad a vuestras mujeres. Tenemos que amarlas siempre, siempre. Y este amor es ese amor que Dios nos ha dado. Y lo vamos a estar poniendo en práctica con nuestras esposas. Tenemos que amarlas. Y después Pablo nos va a poner un ejemplo. Así como Cristo amó a la iglesia. Ahora podemos hacernos la pregunta, ¿qué tanto amó Cristo a la iglesia? ¿Cuál fue la extensión de ese amor? Aquí, como nos dice, este amor lo llevó a dar su vida por cada uno de nosotros en la cruz del Calvario. Nosotros éramos pecadores. Y estábamos muertos en nuestros pecados y en nuestros delitos. La único, diríamos, futuro para nosotros era ese juicio divino donde íbamos a ser nosotros juzgados por nuestro pecado, condenados por nuestro propio pecado para una condenación eterna. Pero Cristo amó a la iglesia, ¿de qué forma? Aún de entregarse Él mismo por ella. Él no tuvo por qué haber venido aquí a la tierra, sino en cambio su amor lo llevó a dejar sus glorias magníficas y venir a esta tierra a un mundo que le dio la espalda, a un mundo que no quería saber nada de él. Sin en cambio, él quiso demostrar ese amor por nosotros entregándose por cada uno de nosotros. Y qué grande amor. Y de esta forma el esposo tiene que amar a la esposa. ¿A qué grado? Al grado de aún dar su vida por ella. Muchas veces he preguntado, cuando he estado en conferencias, les he preguntado a los esposos, ¿cuántos de ustedes darían si miraran de que su esposa necesita, por ejemplo, un riñón o necesita algo de su cuerpo? ¿Cuántos de ustedes estarían dispuestos a dárselo para que ella pueda vivir? Y es interesante la respuesta porque muchas veces no están esperando este tipo de pregunta y las personas se quedan mirando y dicen, no, yo no le daría nada. Y recuérdense, nosotros tenemos que amar a nuestras esposas así como Cristo. ¿Cómo lo hizo? Entregando su propia vida. Si yo puedo hacer algo por mi esposa para que ella pueda estar bien, yo lo voy a hacer. ¿Por qué? Porque es lo lógico del amor de nuestro Dios que ahora mora en cada uno de nosotros. Porque al hacerlo, vamos a estar demostrando que ese amor con el cual Cristo nos amó es un amor verdadero, es un amor que realmente trabaja, es un amor que realmente vale la pena ejercitarlo y tenerlo. Y tengo que hacerlo, en primer lugar, con mi esposa, para que a través de mi matrimonio, el nombre de nuestro Dios pueda ser glorificado y mucha gente pueda llegar a conocerle a Él como Salvador personal. Pero tengo que hacerlo, hacerlo de corazón, no hacerlo por obligación, sino hacerlo porque este es el deseo de nuestro Señor.
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Gabriela Cartulano, expresando su gratitud al Señor. Gracias por darnos la vida. Gracias por darnos vida eterna. Vida física y vida eterna espiritual. Dios es el dador de la vida. Vamos a celebrar con Grupo Shalom la maravillosa gracia que el Señor nos regala.

4 minutos antes de la hora aquí en Radio Amistad. Gracias por acompañarnos. Vamos a seguir escuchando la enseñanza del pastor Carlos Azueta de la serie Solo para Hombres. Y hoy sigue con estas lecciones para matrimonios. Hablemos francamente sobre su matrimonio. Le animo a seguir en sintonía y disfrutar de la sabiduría que Dios le da a Carlos Azueta para enseñarnos. Después seguimos con más música aquí en Radio Amistad. 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
1: Y ahora, el pronóstico del tiempo para Houston en Radio Amistad. Se reporta 73 grados y nublado. Hoy tormentas eléctricas con una temperatura máxima cerca de 82 grados. Esta noche, tormentas eléctricas con una temperatura mínima cerca de 72 grados. Después mañana, tormentas eléctricas con una temperatura máxima cerca de 85 grados. Mañana por la noche, tormentas eléctricas con una temperatura mínima cerca de 75 grados. El pronóstico del tiempo en Radio Amistad.
0: Este es el versículo de la semana que se encuentra en Proverbios 31:28 y dice: se levantan sus hijos y la llaman bienaventurada. Una vez más, Proverbios 31:28 dice: se levantan sus hijos y la llaman bienaventurada.

Estas son RRA Noticias, reporta Miguel Ángel Jacinto desde Houston, Texas. Los habitantes de la ciudad mexicana de Uruapan, Michoacán, salen de compras y almuerzan en las aceras. La ilusión de normalidad choca con el miedo latente y una intimidante presencia militar. El asesinato de su alcalde hace 6 meses indignó a México y forzó a su presidente, Claudia Sheinbaum, a reforzar su ofensiva contra el narcotráfico. Pero el despliegue de militares en Uruapan y la captura y muerte del mayor capo narco del país expone los límites del poder del Estado contra los cárteles de la droga. Casi un centenar de alcaldes fueron asesinados en México desde que se desató la violencia en el 2006. El homicidio de Carlos Manso, sin embargo, marcó un antes y un después en la lucha de Sheinbaum contra el narcotráfico. La viuda de Manso, Grecia Quiroz, gobierna Uruapan desde la muerte de su esposo. Sin experiencia política, utilizó el poder convertido en un símbolo de resistencia y exigencia de mayor firmeza al gobierno de Sheinbaum. La violencia que golpea Uruapan, Michoacán, revela la profunda necesidad de justicia, paz y restauración espiritual en medio del temor causado por el narcotráfico. La Biblia nos enseña que las autoridades fueron establecidas por Dios para castigar al malhechor y proteger al inocente, diciendo, porque no en vano lleva la espada, Romanos 13:4. Cuando el crimen intimida a ciudades enteras y arrebata la vida de líderes como Carlos Manso, el pueblo experimenta dolor, incertidumbre y desesperanza. Sin embargo, las Escrituras también nos recuerdan que Dios escucha el clamor de quienes sufren. El Salmo 34:18 dice, «Cercano está Jehová a los quebrantados de corazón». La valentía de Grecia Quiroz al continuar gobernando refleja cómo, aún en medio del duelo, puede surgir fortaleza para resistir la maldad. La iglesia está llamada a orar por las autoridades, según 1 Timoteo 2, 1 y 2, promoviendo la justicia y anunciar que solo Cristo puede traer una verdadera paz y duradera a las naciones heridas por la violencia. Estas han sido RRA Noticias con permiso de La Voz Media, reportó Miguel Ángel Jacinto para la red de Radio Amistad.

0: ¿Desea usted cultivar y nutrir su relación matrimonial? Bienvenido a Visión para Vivir. Oculto en la carta a los Efesios encontramos sabiduría bíblica precisamente para esos hombres que desean alcanzar un valor precioso y duradero en su matrimonio. En el quinto capítulo de esta carta se nos enseña a amar a nuestras mujeres como a nosotros mismos. Y es aquí en donde el pastor Carlos Azazueta quiere que profundicemos el día de hoy con la conclusión del mensaje titulado Solo para hombres, hablemos francamente sobre su matrimonio.
1: Permítame darle cuatro palabras muy útiles aquí. Sacrificar, santificar, perdonar y honrar. ¿Escuchó? Sacrificar, santificar, perdonar y honrar. ¿De dónde obtengo estas palabras? Bueno, precisamente de aquí, de los versículos 25 al 27. Estas cuatro palabras aparecen allí o están implícitas en ellos. Maridos, amad a vuestras mujeres, así como Cristo amó a la iglesia y se entregó a sí mismo por ella. Aquí está implicada la primera palabra, sacrificio, sacrificar. Cuando el amor del esposo es como el amor de Cristo por la iglesia, él sacrificará cosas por su esposa. La palabra sacrificio puede definirse de la siguiente manera, el ofrecerse a sí mismo por algo más precioso, entregar, dar, prescindir de algo por el beneficio de otra persona. Si usted va a amar a su esposa como Cristo amó a la iglesia, debe estar dispuesto a sacrificarse por ella. Si el amor de usted no es sacrificial, ella lo sabe, y eso está teniendo un impacto en su matrimonio porque usted está siendo egoísta. Usted no está dispuesto a sacrificar por ella, y ella lo puede ver. Ella sabe que algo no anda bien, aunque tal vez no sepa exactamente qué sea. Simplemente se manifiesta como una unión donde usted no es autosacrificado. ¿Y sabe qué, mi amigo? Eso no va a funcionar. En segundo lugar, encontramos aquí la palabra santificar. Observe, el versículo 26, ahí está claramente. Para santificarla, dice. ¿Y qué significa esto? El santificar algo significa apartarlo para un propósito original. Preste atención a esto. Cuando algo es santificado, no es un término religioso. El término tiene connotación religiosa, que es distinta, pero no es un término religioso. Por ejemplo, cuando yo me pongo una corbata, como la que traigo puesta en este momento, la aparté ya que ella fue hecha para vestirse, no para ser colgada en un closet. Cuando usted se puso sus lentes hoy, inmediatamente al levantarse de la cama para poder ver por dónde va a caminar, usted los santificó, los apartó para su propósito original, para poder ver claramente y leer. Muy bien, ¿qué tiene todo esto que ver con el matrimonio? Usted aparta a su esposa para el propósito de ella. Usted y ella entran en un acuerdo en lo que eso significa. Usted ayuda a su esposa a cumplir su propósito como esposa. ¿Cómo es esto? Bueno, si usted no sabe dónde empezar con eso, regresemos al patrón dado por Dios. Vayamos hasta el primer libro de la Biblia, Génesis. Sí, en el capítulo número 2. Vayamos a ese pasaje cuando el matrimonio estaba siendo inventado. Dios lo creó. Así es. Fue idea de Dios. No diga por ahí como dicen que el matrimonio es del demonio. No, no, no. Dios creó el matrimonio. Así que vamos a consultar al Creador. Génesis capítulo 2, versículo 18. Me encanta este versículo. Escúchelo con atención. Dice, y dijo Jehová a Dios, no es bueno que el hombre esté solo. Le haré ayuda idónea para él. La primera palabra utilizada para describir el propósito de la esposa es ayudar. Ella ayuda en el cumplimiento de esta relación. El Señor le dio al hombre la melodía en la música y la mujer le dio la armonía. Usted canta el obligato. Si usted conoce de música, sabe muy bien a lo que me refiero. Y si no sabe nada, no importa, no se preocupe, confía en mí. La mujer es quien le añade color, armonía y belleza a la relación. De otra manera sería básica y primitiva, tan solo la melodía. El hombre es el líder en la melodía, pero la mujer es la ayuda idónea. Ella se ajusta a él. Ella es diseñada por Dios para sentirse realizada en esa relación. Esto es apartarla para ese propósito. ¿Ha hecho usted eso? Hay un gran sentido de placer y de realización cuando usted cumple este propósito en ella. La tercera palabra es perdonar. Efesios 5:26 dice, habiéndola purificado en el lavamiento del agua por la palabra. Cuando leo purificado pienso en perdón, perdonar. Así que he escogido esta palabra. El Señor dice, Él purifica a la iglesia. ¿No es maravilloso? Cuando usted y yo venimos a la cruz antes de ser salvos, en nuestra condición perdida, pecaminosa, cuando

que una vez tuvimos. No, cuando venimos de la cruz, tal como somos, de inmediato, en ese instante, se borran todos nuestros pecados en la mente de Dios. Como dice la Escritura, como está lejos el oriente del occidente, así hizo alejar de nosotros nuestras rebeliones. Él nos purificó. ¿Qué tiene esto que ver con el matrimonio? Mucho. Uno de los hilos que usted debe escoger como esposo para tejer ese tapiz como se debe es el perdón. El perdón regularmente. Primera de Juan 1:7 dice así: la sangre de Jesucristo, su Hijo, nos limpia de todo pecado. Nos continúa limpiando. No es una acción que ocurrió una sola vez. Sigue limpiándonos. ¿No es ese un gran pensamiento? El Señor nos limpia constantemente. Yo necesito que Dios haga eso conmigo cada día. Por eso es que voy a Él y le digo: Señor, yo hablé antes de tiempo. Dije lo que no debí haber dicho. No lo dije de la mejor manera. No lo dije con la motivación correcta. Por eso te pido que me limpies, Señor. Límpiame de mis pecados, de la lengua que acabo de cometer. O a veces mis pensamientos no son buenos ni limpios. Y cuando reconozco que mis pensamientos no son limpios, le digo al Señor: Señor, te pido que me limpie de estos pensamientos. Te pido que me perdones por pensar con codicia o con lujuria o con ira. Te pido que me limpies, Señor. Límpiame, Padre. ¿Sabe qué, estimado oyente? Su esposa necesita su perdón. Ella no es perfecta. Ella lo escogió a usted, ¿no es cierto? Por eso no es perfecta. No es cierto, eso es broma. Es decir, eso debe decirle algo a usted en cuanto al discernimiento de ella. Usted hallará que a veces ella hace cosas con la motivación errada. Ella a lo mejor es terca, hará o dirá algo que no es apropiado. Ella le atacará y dirá cosas que más tarde le pesarán, por las cuales ella se va a sentir mal. El papel de usted es perdonarla. Perdónela aún antes de que ella le pida perdón. Tal vez usted me diga: ay, pero Pastor Carlos, es que usted no tiene una mujer como la mía. Eso está difícil. Bueno, eso es parte del patrón, ¿no es cierto? Es por eso que Dios escoge estos hilos de estos colores. Esto es lo que funciona. Es muy probable que algunos esposos que me escuchan estén arrastrando algo como un ancla. Estén atascados en el mismo sitio, no se pueden mover por aquello que hizo su esposa hace tanto tiempo y no debió haber hecho. ¿Sabe qué, amigo? Levante el ancla. Dígale que usted la perdona. Si es necesario, asegúrese de eso. Asegúrela a ella de eso. El Señor nos purifica en el lavamiento del agua por la palabra. ¿Escuchó bien? Por la palabra. ¿Qué les parece eso, esposos? ¿Está la relación de usted con su esposa caracterizada por el perdón? ¿Por el perdón mediante la palabra? La cuarta palabra es honrar. Veamos el versículo 27, aquí la encontramos, fíjese. A fin de presentársela a sí mismo una iglesia gloriosa. Este es un gran ejemplo. ¿Ha presenciado usted una gran boda? ¿Les ha tocado estar ahí? Nosotros como pastores que oficiamos bodas, tenemos la gran oportunidad de verlo todo en primera fila. Me gusta ver cómo el novio está allí, de pie, nervioso, a mi izquierda. Y luego veo a la novia preparada, hermosamente ataviada, caminando por el pasillo hasta el altar. Veo al padre de ella tratando de recordar la línea que debe decir. Cuando yo le pregunte: ¿quién presenta a esta novia? Su padre. Luego veo cuando comienza la marcha hasta el altar. Es uno de los momentos más gloriosos que he visto como ministro del Evangelio. El novio está completamente enfocado en ella. Está embelecido, como decimos en mi país. Ella lleva un vestido escogido tan cuidadosamente y nunca más en su vida escogerá otro vestido así. Ella está allí en toda su gloria y él junto a ella, listo para tomarla y presentársela ante todos los testigos. Luego viene el momento en lo que ellos vienen al altar y están allí con las luces bajas, la luz de las velas. ¿Se puede usted imaginar? Luego se dicen las palabras más importantes que jamás se volverán a decir, llamadas votos. Esto es el honor. Esta es una palabra muy usada en círculos militares, pero no mucho fuera de ellos. Los esposos deben honrar a sus esposas, deben colocarlas en sus corazones como el objeto de su honor. Yo busqué en el diccionario la definición de la frase medalla de honor. Fíjese lo que encontré. Encontré esta definición.
una condecoración militar otorgada a nombre

0: miembro del gobierno por intrepidez destacada al riesgo de la vida propia en acción contra el enemigo. ¿Qué significa esta intrepidez? Bueno, como no tengo todas las respuestas, también busqué en el diccionario. Y fíjese la definición que encontré. Caracterizado por una valentía decidida, fortaleza y perseverancia. Una mujer que es así merece ganarse una medalla de honor. ¿No le parece? Ella ha pasado por todo esto. Y está pasando por todo esto. Y viviendo con eso. Y el esposo tiene la oportunidad de darle esa medalla. Esa es una de las responsabilidades del varón. Nadie puede ni debe hacerlo esto más que el esposo. Nadie, querido amigo, debe honrar a su esposa más que usted. No lo permita si alguien más lo está haciendo, por favor. La mujer que tiene una aventura amorosa no está buscando inicialmente a alguien con quien acostarse. ¿Sabe qué está buscando? Está buscando honor. Ella busca a alguien que vea en ella su significado y su lugar como persona. Y si usted, amigo oyente, no lo está haciendo, no está cumpliendo con el propósito de ella, mucho menos con el propósito suyo. Ella busca a alguien que vea ese significado. Esa es la responsabilidad suya como esposo. Vayamos rápidamente a la primera carta de Pedro, en el capítulo 3, y vea allí su responsabilidad como marido de honrar a su esposa. Primera de Pedro 3:7 dice, «Vosotros, maridos, igualmente, vivid con ella sabiamente, dando honor a la mujer como a vaso más frágil y como a coherederas de la gracia de la vida, para que vuestras oraciones no tengan estorbo». Dando honor a la mujer. La palabra dando significa el asignar algo a alguien. ¿Le ha asignado usted honor a ella? El pastor Chuck Swindoll cuenta que en su familia tiene una tradición que llaman el honor del plato rojo. Y de vez en cuando ellos le sirven en un plato rojo que ellos tienen especial a uno de los miembros de la familia a quien quieren honrar por alguna razón especial. Cuando alguien cumple años o cuando alguno de sus hijos al crecer hace algo especial, se le servía la comida en ese gran plato rojo. Y alrededor del plato están escritas las palabras, tú eres especial hoy. Esa es una gran forma de dar honra, ¿no le parece? Por lo general, lo hacían como sorpresa. Y él cuenta que rara vez le daban el plato rojo a la esposa. Con frecuencia era dado a los hijos y muchas veces a él. Pero rara vez era dado a su esposa. Excepto en el Día de las Madres, claro, o en su cumpleaños. Pero esto es el asignar honor a la esposa no solo porque sea el Día de las Madres o un día especial, sino porque ella es quien es. Permítame hacerle una pregunta. A la luz del sacrificio, la santificación, el perdón y el honor, déjeme hacerle esta pregunta. ¿Cree usted que si trata a su esposa de esta manera, tendrá ella dificultades para permitirle a usted que sea la cabeza? Yo jamás he visto a una mujer que tenga problemas con eso. Que sea una mujer mentalmente sana, claro. Nunca he conocido a una mujer que no anhele que su esposo sea de esta forma, que sea el cabeza del hogar, que sea el líder de esa familia. Ese es el tipo de líderes que cualquier persona desea seguir. Yo iría a la guerra y moriría por una persona así. Así deben ser los esposos, amar y honrar a sus esposas. Veamos ahora el versículo 28. Aquí tenemos la segunda analogía. ¿Recuerda que le había dicho que teníamos dos analogías? Dice la palabra de Dios, versículo 28 en Efesios 5. Como a sus mismos cuerpos. El que ama a su mujer, a sí mismo se ama. La primera analogía fue como Cristo amó a la iglesia. ¿Se acuerda? Sacrificar, santificar, perdonar y honrar. No se olvide de esas cuatro palabras. Ahora tenemos como a su propio cuerpo. ¿Qué significa eso? Muy bien, veámoslo. Dice, el que ama a su mujer, a sí mismo se ama. Pero nadie aborreció jamás a su propia carne, sino que la sustenta y la cuida, como también Cristo a la iglesia. Esta es una persona en su sano juicio, y lo digo en serio. Solo aquellos hombres que no están bien mentalmente planean quitarse la vida. Claro, también mujeres. Ellos odian su cuerpo, odian su vida. Ellos no tienen razón de seguir adelante un día más. Pero la persona, en pleno uso de sus facultades mentales, cuida de sí misma. Nosotros cuidamos de nosotros mismos. Nos aseguramos de no pasar hambre, ¿verdad? Nos aseguramos de estar limpios. Nos levantamos en la mañana y nos bañamos. Algunos, ¿verdad? Nos afeitamos y nos alistamos para el día. Usted no quiere venir a la iglesia o ir al trabajo de la misma forma en que se levantó. Así que tuvo que hacer algo al respecto. Usted se miró al espejo, se arregló el pelo y cuidó de su cuerpo. Usted hizo todo lo necesario para cuidar de sí mismo y poder aparecerse en público, ¿verdad? Bueno, el versículo habla de sustentar y cuidar. Dos palabras. En la anterior analogía vimos cuatro. En esta analogía vamos a ver dos. Sustentar es lo que usted hace. Cuidar es la razón por la cual lo hace. Usted sustenta a su esposa cuando ella necesita fortaleza. Cuando ella tiene dudas e incertidumbres, usted la anima y la afirma. Cuando se siente llena de culpabilidad y está desilusionada consigo misma, usted debe alimentar con palabras de afecto. Si ella necesita compasión en alguna situación dolorosa, usted llora con ella, pues. Usted siente su pérdida. Si los sueños de ella no se realizan, es como si los sueños de usted no se estuvieran realizando. Usted la sustenta y también la cuida. Cuando esto ocurre, escuche lo que Pablo dice en el versículo 32. Grande es este misterio. Esto llega a ser un fenómeno que desafía el entendimiento. La unión es tan profunda que es llamada un misterio. Pero los hilos, volviendo a nuestra ilustración original, se ven claramente en el versículo 33. Escuche. Cada uno debe amar a su propia esposa. Esta es la parte de usted, varón. Y la esposa debe respetar a su marido. Esta es la parte de las mujeres. Amor y respeto. No se le olvide, amor y respeto. Un tejido de mucho valor porque toma mucho tiempo el crearlo. Nunca, nunca es demasiado tarde para comenzar a hacer lo que es correcto. Nunca, óigalo bien, nunca es demasiado tarde. Esta es su oportunidad para hacer las cosas bien. Comience hoy, comience de nuevo en este momento. Cuando usted esté solo y que nadie lo esté viendo, usted y su esposa solitos, dígale que usted quiere comenzar a hacer las cosas bien. Dígale que usted desea comenzar de nuevo el día de hoy.
1: Gracias, Pastor Carlos, por la oportunidad de hacer aquellas cosas bien en nuestro matrimonio. Solo para hombres. Hablemos francamente sobre su matrimonio. Es precisamente el título del mensaje que el pastor Carlos compartió hoy aquí en Visión para Vivir. Pero esto no es todo. En unos minutos, el pastor Carlos nos dará la conclusión de este mensaje. El carácter que honra a Dios dice mucho acerca de una persona. Tal vez al escuchar esta frase se le viene a la mente alguien que usted conoce que tiene un buen carácter. ¿Ha aprendido algo bueno de aquella persona? ¿Sabe que también se puede aprender algo de aquellas personas con mal carácter? La Biblia está llena de lecciones que se pueden aprender de aquellas que tienen buen o mal carácter. 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Y ahora regresa con nosotros el pastor Carlos para cerrar el programa de hoy.
0: El señor Winston Churchill, el gran primer ministro de Inglaterra durante los años de la Segunda Guerra Mundial, fue invitado una vez, entre otros dignatarios, a un banquete. Esta fue una ocasión única, porque una vez terminados de comer, la anfitriona se puso de pie y dijo: «Quisiera hacerles una pregunta a todos ustedes dignatarios aquí presentes. Si ustedes no pudieran ser quienes son, ¿quién les gustaría ser?». Uno a uno los diferentes dignatarios hablaron. Y Winston Churchill fue el último. Y todo el mundo se preguntaba qué diría él, ya que él era muy hábil con las palabras. Él se puso de pie y muy calmadamente dijo: «Si yo no pudiera ser quien soy». Y luego se volvió a su esposa de muchos años, a la cual él adoraba. Tomó su mano y le dijo: «Si yo no pudiera ser quien soy, me encantaría ser el segundo esposo de la señora Churchill. ¡Wow! Sí que ganó puntos esa noche con ella, ¿verdad? Me gustaría ser su segundo esposo de nuevo. Incline sus rostros, si usted puede. Inclínelo por un momento, ahí donde va. O simplemente piense en esto. Si usted es una persona soltera, le agradezco mucho que haya escuchado pacientemente. Sabe que yo me identifico con usted. Y espero que esto sea un anticipo para su futuro. Y si usted no planea casarse, también usted puede aconsejar a otros que están pasando por dificultades. Gracias por escuchar. Yo sé que va a ser de ayuda lo que ha escuchado. Ahora, si usted es una persona casada, tal vez esta sea la primera vez que haya pensado tan profundamente en su matrimonio. Piense en esta lista: sacrificar, santificar, perdonar, honrar, sostener y cuidar. Hablamos de un par de ideas en cuanto a darle a su esposa una medalla de honor. Todo esto debe ayudarle a comenzar de nuevo. Querido hombre, usted que es esposo, tal vez la razón por la cual usted no puede hacerlo es porque todavía no tiene al Salvador en su vida. Y si usted no tiene al Señor, esto será solo una actividad de su carne y pasará muy pronto. Usted estará solo. Así que este es un maravilloso momento para que usted, allí donde se encuentra, sea manejando, sea trabajando, sea ayudándole en la cocina a su esposa, donde quiera que usted esté. Este es el mejor momento para poder decirle al Señor Jesucristo estas palabras: Señor, aquí está mi vida. Tú eres la pieza que me faltaba. Yo he probado muchas otras cosas. He escuchado a terapistas, he escuchado a consejeros, pero hoy vengo a ti, tal como soy, pecador, perdido, confundido, quebrantado y distante. Gracias. Gracias por recibirme en tu familia. Vengo a ti solo por fe en Cristo, nada más, para tener la vida nueva que tú, solo tú puedes darme al comenzar este día. Si usted ha hecho esta oración o no, voy a pedirle un gran favor. Pónganse en contacto con nosotros. Queremos saber que usted ha tomado esta decisión. Escríbanos a esta dirección que escuchará un poquito más adelante. 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No trate de hacer este peregrinaje a solas. Usted necesita ayuda. Son pocas las cosas que nosotros podemos hacer bien, pero una de ellas es ayudarle a las personas a crecer espiritualmente. Podemos ayudarle. Escríbanos. Estamos esperando su correspondencia. Hablemos con nuestro Padre. Señor, hoy día estamos en medio de una cultura que ha perdido su rumbo. Se ha olvidado del patrón original que tú, Señor, dispusiste desde el principio de la creación. Ahora, quizá alguna vez tuvieron patrón o no. Han confundido todos los hilos. La alfombra es un desastre. El quebrantamiento de los hogares es tan común hoy día que ya ni siquiera reaccionamos cuando escuchamos que un hogar se ha desvanecido. Por eso, Señor, te pido que, de alguna manera, en este patrón que tú has diseñado, que hemos presentado en estos momentos, llamado la palabra de Dios, la palabra tuya puede echar raíz y llevar fruto en algunas vidas que en este momento están escuchando. Dale a estos hombres que me oyen el coraje de decir: yo estaba mal, lo siento, por favor perdóname, comencemos de nuevo. Te pido que le des a las esposas que han escuchado estas palabras una gran capacidad para poder creer en sus esposos, para trabajar junto con ellos y hacer de esto una realidad juntos. Gracias, gracias Padre Santo por tu Hijo, quien está allí por nosotros, quien nos amó y fue ejemplo de todas estas cosas para nosotros. Por eso, Señor, el marido debe amar a su esposa como Cristo ama a la iglesia. Por eso la esposa debe respetar a su marido como debe respetar la iglesia de Cristo. Ayúdanos a entenderlo, Señor. Esta es la clave de un buen matrimonio. Ayúdanos, Señor. Ayuda a mis hermanos a vivir la vida que tú has vivido en tu Hijo Jesucristo. Que podamos vivir como Él vivió, mediante el poder de tu Espíritu Santo. Y aquel que es poderoso para guardarnos sin caída y presentarnos sin mancha delante de su gloria con alegría, al único sabio Dios, nuestro Salvador, A Él sea la gloria, majestad, imperio y potencia, ahora y por los siglos de los siglos. Y oramos en el nombre de Jesús. Amén.
1: En la próxima audición, el pastor Carlos compartirá el mensaje: un voto a favor de los padres. No se lo pierda.

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Evan Craft, tu amor me inundó. Dice en Deuteronomio, el eterno Dios es tu refugio. Y acá abajo, los brazos eternos. Nos comunica de los brazos de amor de nuestro Dios, el grupo Blessed, en tus brazos. Cante con nosotros aquí en Radio Amistad.

0: con amor eterno te he amado, por tanto te prolongué mi misericordia, dice el Señor, amor eterno. Podemos agradecerle, darle honra y gloria a nuestro Dios por tan grande amor. Bueno, vamos a continuar con más de la música después de escuchar a Harold Saylor trayéndonos una reflexión de 2 minutos, pautas para vivir.
1: Jesús le habló a la gente sobre el dinero. A un hombre identificado como un gobernante joven y rico le dijo: ve y vende todos tus bienes y dáselo a los pobres y tendrás tesoro en el cielo. Esto es Pautas para Vivir. En Lucas 12, 32-33, Jesús habló a sus discípulos sobre la verdadera riqueza. Les dijo: no tengan miedo, mi pequeño rebaño, porque el Padre ha tenido a bien darles el reino. Vendan sus bienes y den a los pobres. Provéanse de bolsas que no se desgasten y acumulen un tesoro inagotable en el cielo, donde ni el ladrón se acerca ni la polilla destruye. Para Jesús, el valor de la vida no está en lo que poseemos, sino en dónde ponemos nuestro corazón. Por eso, contó la historia de un hombre próspero que, al ver su abundancia, decidió derribar sus graneros para construir otros más grandes. Sin embargo, el Señor lo llamó necio porque acumulaba riquezas terrenales sin entender que esa misma noche perdería su vida, llegando a la eternidad rico en bienes, pero pobre en espíritu. Más adelante, en Lucas 6:38, Jesús enseñó un principio eterno: den y se les dará. Aquí no invita a dar con la esperanza de recibir más, sino a experimentar la libertad y transformación que surge cuando dejamos de aferrarnos a lo material. El verdadero tesoro se mide en la generosidad que nos acerca al corazón de Dios y en las riquezas eternas que nunca se pierden.
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0: siga con nosotros aquí en Radio Amistad. Vamos a tener la identificación de la emisora y después el contacto cristiano.
1: La Biblia dice, ¿por qué te abates, oh alma mía? ¿Y por qué te turbas dentro de mí? Espera en Dios, porque aún he de alabarle, salvación mía y Dios mío. 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Este es el versículo de la semana que se encuentra en Proverbios 31:28 y dice, se levantan sus hijos y la llaman bienaventurada. Una vez más, Proverbios 31:28 dice, se levantan sus hijos y la llaman bienaventurada.

0: Estas son RRA Noticias. Dolly Martín reportando desde Houston para Radio Amistad. La tensión entre Washington y La Habana suma un nuevo capítulo en una demostración de fuerza con alto contenido simbólico y estratégico. El grupo de ataque de portaaviones USS Nimitz ingresó al final de este miércoles al Mar Caribe, coincidiendo con una serie de movimientos políticos, judiciales y diplomáticos que reflejan el endurecimiento de la postura de la administración Trump frente al régimen cubano. Hasta el miércoles, las autoridades sanitarias habían confirmado 51 casos causados por la variante Bundibugyo del virus del ébola, para la cual no existe vacuna ni tratamiento aprobado. Se están enviando urgentemente más kits de prueba a la zona. Además, la Organización Mundial de la Salud ha registrado 139 muertes y 600 casos que se sospecha que fueron causados por Bundibugyo. El brote de la República Democrática del Congo, junto con algunos casos adicionales en Uganda, se considera un alto riesgo para una epidemia regional, pero de bajo riesgo a nivel mundial, según una sesión informativa de la Organización Mundial de la Salud. El norte de Texas se prepara para recibir a casi 4 millones de aficionados los próximos meses para la Copa del Mundo de la FIFA, una oportunidad que las iglesias del Metroplex de Dallas-Fort Worth aprovecharán para predicar las buenas nuevas de Jesús. Del 11 de junio al 19 de julio, la Copa Mundial 2026 realizará 16 partidos en esta región, incluida una semifinal en el AT&T Stadium de Arlington. Estima que la afluencia de personas en la zona sea de 35 días. Es por eso que la Convención de Bautistas del Sur de Texas está intensificando los preparativos para ayudar a las iglesias locales a organizar o participar en eventos de evangelización en la región. Dolly Martín reportando desde Houston para RRA Noticias con permiso de Voz Media y Evangélico Digital.
1: Esta es la sintonía musical que le dan la bienvenida a otra emisión de El Contacto Cristiano, un programa diseñado para animarle a caminar más cerca de Dios a través del estudio de su Santa Palabra. Para guiarnos, ya está con nosotros nuestro maestro, amigo y hermano Ricardo.
2: Con la Biblia en una mano y un periódico en la otra, uno no tiene que ser profeta para descubrir el cumplimiento rápido de las profecías de Dios concerniente al fin de los tiempos. La Biblia nos da señales definidas que vendrán antes de los últimos días. Nosotros estamos comenzando a verlos hoy mismo. Únete con nosotros en una continuante enseñanza sobre las señales de su venida. Ya hemos discutido del levantamiento de falsos mesías, de guerras y rumores de guerras, de escasez de alimento, de terremotos, de la restauración política de Israel y de la predicación del Evangelio a todo el mundo. Ahora continuaremos con señales de violencia y sexo. El Señor dijo que los días procedientes a su venida serían similares a los días de Noé. Mateo 24:37 dice, «Mas como en los días de Noé, así será la venida del Hijo del Hombre». Deseo leerles lo que dice en Génesis 6, versículos 11 y 13. Estos dos versículos nos darán una descripción viva de lo trágico de esa era. «Y se corrompió la tierra delante de Dios, y estaba la tierra llena de violencia. Dijo pues Dios a Noé, he decidido el fin de todo ser, porque la tierra está llena de violencia a causa de ellos. Y he aquí yo los destruiré con la tierra». Los días de Noé antes del diluvio fueron marcados con la violencia. Nuestro Salvador dijo que los últimos días de esta edad serían rayados con violencia. Seguramente nadie negará el hecho que la violencia hoy día es parte del proceder humanístico. Consideremos estos hechos reconocidos. Muchos eventos atléticos en las ciudades grandes hoy día son jugados a la luz del día para evitar derramamiento de sangre debido al fanatismo de los espectadores. Es trágico que una tal llamada civilización entre las personas no sea lo suficiente fuerte para impedir que las personas se maten los unos a los otros al reunirse para discutir algo. Aunque haya disminuido la violencia en los campos universitarios de los Estados Unidos, en muchos de los campos universitarios nuestros ha aumentado. en el nombre de la justicia y libertad intelectual, están destruyendo los campos universitarios. Nunca ha tenido una generación tanto que apreciar para despreciarlo tanto. Protestas con orden ya han pasado de moda y la violencia ha entrado para tomar su lugar. Consideremos también el aumento en crímenes. Algunas áreas de nuestros metropolitanos viven en temor de robo en vista de que sus casas han sido saqueadas vez tras vez. Muchos en desesperación han tenido que llegar al grado de encadenar la mueblería de sus casas. El aumento reciente en ventas de alarmas contra el robo nos revela la inquietud que sienten muchos ciudadanos. Alguien ha hecho este comentario. Después de varios miles de años, la civilización ha alcanzado tal grado que nosotros tenemos que enllavar nuestras puertas y ventanas de noche, mientras que los nativos de la selva duermen en sus chozas abiertas. ¿A qué está llegando el mundo? ¿Qué es lo que pondrá fin a esta violencia? ¿Quieres que te diga? Pues solo Jesús y su retorno pueden hacerlo. Nos sentimos intranquilos al acordarnos de la violencia mundial, de asesinatos en todo el mundo de líderes de alto rango, de terroristas que han traído intranquilidad mundial, de personas que han llegado hasta el punto de envenenar a sus propios hijos con el fin de recibir pagos de seguro. Podría seguir adelante con esta lista de atrocidades, pero me enferma. ¿Qué es lo que pasa? Pablo le dice a Timoteo lo siguiente en 1 Timoteo 4, 1 y 2. Pero el Espíritu dice claramente que en los postreros tiempos algunos apostatarán de la fe, escuchando a espíritus engañadores y a doctrinas de demonios por la hipocresía de mentirosos, que teniendo cauterizada la conciencia, hacen estas cosas. El hombre moderno ha desarrollado tal conciencia. Ya no distingue entre el bien y el mal, lo moral y lo inmoral. Cuando el hombre se aparta de un Dios santo y de una sociedad que guarda el orden, siempre es seguido por la violencia. Pero como en los días de Noé, así también será la venida del Hijo del Hombre. La violencia continuará hasta que el reloj del tiempo marque la medianoche, y entonces Dios nos traerá una nueva edad de paz. Otra característica en los días de Noé fue con la preocupación del sexo y mentes sucias. Leamos lo que dice en Génesis 6:5. Y vio Jehová que la maldad de los hombres era mucha en la tierra, y que todo designio de los pensamientos del corazón de ellos era de continuo, solamente el mal. Poca consideración se daba a votos matrimoniales, como nos lo expresa Mateo 24:38. A nuestra sociedad se le están saliendo los ojos a causa de una palabra que se compone por cuatro letras, S-E-X-O. Nadie es considerado sociable o entretenedor a menos de que puede llamarte la atención con un chiste sucio. Como una nación nos hemos profundizado tanto en el sexo que nuestras sensibilidades se han pervertido. Ya ni nos sorprendemos por lo que sale en las pantallas de nuestros televisores, y eso sin mencionar lo que nos sucede en carne propia. Qué trágico aquello que Dios ordenó para ser bello y saludable. Hoy ha llegado a ser convertido en lascivia y suciedad por una generación de enfermos pervertidos. La Biblia no condena lo sexual, solo condena el acto sexual fuera del matrimonio. La Biblia nos amonesta en contra de la perversión, la misma perversión que podemos comprar en revistas pornográficas, casi en cualquier sitio. A veces siento temor levantar una revista cualquiera, porque no sé lo que va a salir en sus páginas. La pornografía es un negocio multimillonario respaldado por criminales organizados. Las películas ya no demuestran un romance normal, sino una historia sin sentido con muchos actos de perversión. Aún las telenovelas nos presentan pensamiento tras pensamiento de actos sexuales fuera del matrimonio. Donde quiera que vayamos, no importa lo que hacemos, somos bombardeados por sexo, sexo, sexo en la tele, los periódicos, la radio, etc. ¿Qué nos dice la Biblia de todo esto? Los versículos 17 y 18 nos dice que tengamos memoria de las palabras dichas por los apóstoles de nuestro Señor Jesucristo, los que nos decían, en el postrer tiempo habrá burladores que andarán según sus malvados deseos. Pablo dijo lo siguiente a Timoteo, en 2 de Timoteo 3.

comentario exacto de los morales del siglo XX. Mucho del vestir indecente y no cristiano contribuye al cumplimiento de esta profecía. La desnudez está siendo aceptada en muchas partes del mundo. Juan Wesley White escribió algo sorprendente en cuanto a la desnudez y el vestirse con poca ropa. Él escribió en su libro: parece ironía el hecho de que en Nairobi, Kenia, el Ministerio de Educación tenga que pedirle a las maestras que llegan de los Estados Unidos en relación al cuerpo de paz que no lleven minifaldas o ropa que revela demasiado el cuerpo. Es irónico pensar que misioneros de los Estados Unidos le hayan enseñado las virtudes de cubrir la desnudez a los africanos para que otros americanos regresaran para deshacer lo que ellos habían logrado. ¿Hasta dónde va a llegar nuestro mundo? Declinación de moralidad, sexo, pornografía y desnudez. Todas estas cosas han contribuido a las condiciones de los días de Noé. Los votos matrimoniales ya no tienen validez. Son ignorados completamente mientras que las parejas viven juntos en pecado. Cristo es la respuesta de nuestro problema. Espero que tú podrás acudir a Él en este preciso momento. Hazlo mientras que oramos. Padre, te pedimos que nos ayudes en estos tiempos tan difíciles. A veces nosotros los cristianos nos desesperamos y nos damos por vencidos. Ayúdanos a ser fuertes y a pregonar las buenas nuevas por donde quiera que andemos. En el nombre de Jesucristo te lo suplicamos. Amén.

0: El tiempo se nos ha ido. 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

El grupo Melody cantando El Amor Llegó. Y nosotros hemos conocido y creído el amor que Dios tiene para con nosotros. Así dice el apóstol Juan. ¿Ha creído usted en ese amor? El Señor le ama, pero pide que usted lo crea. Vamos a continuar con Casi Grupo, dando gloria a Dios. Gloria al Todopoderoso que nos ama con un amor eterno. Después, aviva nuestros corazones con Nancy DeMoss Wolgemuth.

0: Tomarte el tiempo ahora para ordenar tus finanzas personales es un regalo para tu familia en el futuro. Aquí está Lisa Hagenauer.
1: Esa parte de la mayordomía, cuidar de tu familia dentro de ese núcleo familiar y preservar esas relaciones, son las dos cosas fundamentales que realmente tienes que hacer. Y por eso, hacerlo es un regalo.
0: Estás escuchando Aviva Nuestros Corazones con Nancy DeMoss Wolgemuth, coautora del libro Mujer Verdadera 201, en la voz de Patricia de Saladín. Hoy, 21 de mayo de 2026. Durante esta semana, Nancy ha estado abordando el por qué es importante ser una buena mayordoma de los recursos que Dios te ha confiado. No solo tu familia cosechará los beneficios, sino que también es una manera de honrar al Señor en todo lo que haces. Si te perdiste alguno de los episodios anteriores de esta serie, puedes visitar avivanuestroscorazones.com para escuchar el audio o leer la transcripción. Y ahora Nancy está aquí para continuar la conversación, junto con su amiga Karen Melby.
2: Estoy tan agradecida por esta conversación que hemos tenido durante esta semana con mi amiga de muchos años, Karen Melby, quien enviudó hace ya unos años y ha seguido adelante sin su precioso Scott, quien, por cierto, fue miembro del Consejo Administrativo de Revive Our Hearts. Y Karen, puedo recordar a los tres sentados en el patio de tu casa en Maranatha Conference Center, conversando sobre el ministerio. Ustedes aman a Viva Nuestros Corazones, siempre fueron un gran ánimo para mí y constantemente hacían preguntas muy buenas. ¿Cómo estaba mi alma? ¿Cómo iba el ministerio? ¿Y cómo podían animarnos? E incluso ahora que estamos aquí sentadas, puedo visualizar a Scott sentado en esas reuniones del consejo con nosotros, siendo un verdadero regalo y una fuente de ánimo. En la providencia del Señor, que no siempre podemos entender ni explicar, él se lo llevó después de una larga y dura batalla con la leucemia, a los 56 años. Tú tenías 53. Y aún así, Dios te ha concedido gracia de maneras extraordinarias durante este proceso. Y desde entonces, para seguir adelante, no te has desmoronado en frustración ni te has dejado vencer por todo ese peso, sino que has respondido con gracia y has seguido guiando a tu familia. Tienes dos hijos ya casados y también tienes nietos. Y sigues avanzando y sirviendo al Señor tal como tú y Scott lo hacían juntos. Ha sido algo realmente hermoso, aunque triste, verlos atravesar todo esto. Pero también ha sido muy hermoso ver a Dios ser el esposo de esta viuda, tal como Él lo prometió. Has sido parte de esta conversación y estoy profundamente agradecida por eso. También están con nosotros Lisa y Andrea, con sus trayectorias profesionales. Lisa como abogada de planificación patrimonial y sucesoral y Andrea como asesora financiera. Para quienes no tenemos conocimientos de esos campos, todo esto puede sonar muy complicado, incluso difícil. Pero quiero decir cuán agradecida estoy y qué gran regalo es contar con creyentes que aman los valores de Dios, los valores del reino, y que se ponen a disposición para servir a personas como yo, que no dominamos estas áreas. Ustedes nos ayudan a estar mejor preparadas para seguir adelante, porque la muerte llegará. No sabemos cuándo, no sabemos quién partirá primero. Hay muchas cosas que no podemos planear, pero al menos podemos tener algunas en orden para dejar menos carga para quienes quedan atrás y mientras tanto vivir con mayor paz. Hoy queremos hablar de lo que ustedes, Andrea y Lisa, lo que ustedes han dicho que son tres cosas muy importantes que necesitamos asegurarnos de que estén en orden. Andrea, tú comentaste que cuando las personas acuden a ti en busca de ayuda para la planificación financiera, comienzas la conversación preguntando, ¿tienes estas cosas en orden? Y a partir de ahí, descubren qué es lo que todavía falta.
3: Absolutamente. Hay muchas cosas que tratamos de determinar cuando nos reunimos con los clientes desde el inicio. Y entre las preguntas que les hacemos está esta. ¿Cuál es tu plan patrimonial? Y en realidad, con eso me refiero a, ¿tienes un testamento? ¿Tiene a las personas designadas para ayudar a tomar decisiones cuando usted no pueda hacerlo? Son documentos muy específicos, documentos legales, que deben redactarse correctamente. Por eso necesito conocer esos elementos.
2: Entonces, está el testamento y se necesita un abogado que nos ayude a elaborarlo. Hay también un par de documentos llamados poderes o poderes legales. Cuéntanos cuáles son y luego expliquemos qué significan.
1: Sí, y retomando tu punto, Nancy, sobre el testamento, te animo de verdad a las personas que dicen, no puedo costearlo, hay recursos disponibles. Empiecen por su iglesia, vean qué pueden hacer allí. Muchas personas están dispuestas a ayudar. Y si sienten que no pueden o no tienen esa posibilidad, entonces tener algo en orden es definitivamente mejor que no tener nada. Creo que eso es muy importante saberlo.
2: Y cuando dices un testamento, ¿a qué te refieres?
1: Con un testamento, cuando falleces, básicamente dice, aquí es donde va todo y va a estas personas. Independientemente de si están preparadas para recibirlo o no, o de si pueden administrarlo bien o no, todo se distribuye directamente, generalmente cuando alcanzan los 18 años.
2: Y aquí es donde un abogado de planificación patrimonial puede ayudarte a pensar qué es lo que mejor sirve a tus necesidades y a la situación de tu familia.
1: Sí, exactamente. Y lo repito, un testamento sencillo muchas veces no es suficiente si existen circunstancias especiales. En muchos casos, cuando hay hijos menores de edad que reciben una herencia, esta debe pasar por un proceso judicial en el que un tribunal supervisa y administra los bienes de un menor hasta que alcanza la mayoría de edad. Tener hijos menores es una circunstancia muy común en la que un testamento simple no resulta adecuado. Existen variantes del testamento, versiones más complejas, que pueden atender estas necesidades, pero ahí es donde se vuelve importante hacer las preguntas correctas.
2: Y luego hay otro documento llamado poder médico. Es un poder legal para recibir atención médica. Y hablemos sobre lo que significa esto. ¿Qué implica?
1: Un poder legal para atención médica es un documento en el que designas a una persona para que tome decisiones médicas por ti, en caso de que no puedas hablar o comunicar esas decisiones por ti misma. Esto varía de país en país y de legislación en legislación, pero puede ser muy útil al momento de atender un caso médico complejo.
2: Y esto es especialmente importante hoy, ya que contamos con tantos medios tecnológicos que nos brindan una mejor calidad de vida. Hay decisiones difíciles, éticamente complejas y médicamente complicadas, que quizás no estés en condiciones de tomar por ti misma.
1: Así es.
2: Entonces, cuando designas un poder legal para la atención médica, ¿qué hace exactamente esa persona?
1: Esa persona tiene la responsabilidad y el derecho de recopilar toda la información de los médicos, de los expedientes clínicos y de las distintas opiniones médicas, conocer cuáles son tus deseos y también tus convicciones espirituales en cuanto a tratamientos para dar una mejor calidad de vida. Luego, esa persona evalúa los beneficios y las cargas del tratamiento propuesto y toma la decisión. Básicamente, tiene la última palabra.
2: Esa persona podría ser tu cónyuge.
1: Podría serlo.
2: Y eso fue lo que tú y Scott hicieron, Karen.
4: Sí, de hecho teníamos eso establecido, gracias a Dios.
2: Entonces, cuando Scott se enfermó, tú eras su poder médico.
4: Sí, lo era.
2: Así que él sabía que había alguien que tenía la autoridad legal para tomar decisiones si él no podía hacerlo por sí mismo.
4: Exacto. De hecho, durante nuestra estadía en el hospital fuimos testigos de varias situaciones. Había vecinos de Scott, otros pacientes que estaban en habitaciones cercanas que no tenían un poder médico en orden. El hospital podía proveer algún tipo de documento. No sé exactamente cuál era.
1: Sí, normalmente hay uno.
4: Como llevábamos tanto tiempo ahí y conocíamos bien al personal del hospital, a menudo me llamaban a mí o a alguno de mis hijos para que fuéramos testigos, porque necesitaban a alguien más. Uno puede esperar hasta el último momento y hacerlo en el hospital, pero creo que fue muy incómodo para esas familias. No entendían bien lo que estaba ocurriendo. Tenían que designar a alguien y de repente nuestra familia entraba a su habitación como completos desconocidos solo para servir de testigos en un documento. Es una situación muy incómoda.
2: Y tener que tomar ese tipo de decisiones cuando estás bajo muchísimo estrés y completamente sobrecargada. ¿Cuánto más difícil se vuelve eso?
1: Muchísimo más difícil. Y por cierto, ese es un formulario que los hospitales suelen proporcionar siempre que tengas el tiempo y estés dispuesta a tomar esa decisión en ese momento.
2: Entonces, si eres creyente, seguidora de Cristo, quieres asegurarte de que esa persona comparta tu corazón y tus valores y que sea alguien con quien te sientas cómoda hablando de esto con anticipación, cuando sea posible, para que conozca cuáles son tus deseos. Obviamente, si son esposo y esposa, estarán conversando de esto entre ustedes. Pero si eres viuda y no tienes un cónyuge que pudiera asumir ese rol, tal vez sea un hijo o una hija ya adultos o un amigo cercano. Aún así, parecería muy importante asegurarte de que esa persona valore la vida y tenga una perspectiva sobre la vida, sobre la muerte y el sufrimiento que sea compatible con la tuya, porque no puedes anticipar cada situación posible desde antes.
1: Exacto. Es imposible saber exactamente qué va a ocurrir, así que esa persona tiene que conocerte bien y conocer tus deseos. Y también tiene que estar dispuesta a actuar conforme a ellos, porque es posible que tenga puntos de vista diferentes.
2: Así que tiene que ser alguien en quien confíes.
1: Tiene que ser alguien digno de confianza, capaz de tomar decisiones difíciles y con la madurez necesaria. Tal vez pienses, para las finanzas, esta persona es ideal. Pero eso no significa necesariamente que sea la persona adecuada para tomar decisiones médicas. Tengo muchísimas personas que dicen, bueno, voy a poner a mi cónyuge y luego a mis hijos en orden de nacimiento, que es lo que muchos asumen automáticamente que deben hacer. Pero luego uno se pregunta, bueno, Juan puede ser el mayor, pero ¿es realmente la persona más capacitada para tomar ese tipo de decisiones? Muchas veces no coincide con el orden de nacimiento. Es importante considerar las características de las personas que quieres escoger para eso.
2: Sus dones.
1: Y también su disponibilidad. ¿Podrán localizarla fácilmente? ¿Será capaz de soportar esa presión y considerar todo lo que implica? Porque habrá otras personas dándole su opinión. Sin embargo, es fundamental tener a una persona que después de escuchar y considerar todo, pueda decir, esto es lo que vamos a hacer. Nadie vive aislado. La familia va a conversar y a opinar. Pero necesitas a alguien que pueda tomar la decisión final. Porque hay muchas situaciones que no anticipamos, donde las personas difieren en sus opiniones, en su nivel de madurez espiritual o incluso en su capacidad de dejarte partir. Por eso, todo esto también debe considerarse. Es realmente muy importante.
2: He estado leyendo recientemente, y esto se sale un poco del tema, aunque está relacionado, sobre la perspectiva cristiana en estos asuntos, y hay muchos temas éticos, morales y espirituales que surgen en toda la conversación sobre el final de la vida y que es necesario considerar. Gracias a Dios, hay buenos recursos que pueden ayudarnos a pensar bíblicamente sobre todo esto. Ahora, hay otro tipo de poder legal que también es muy importante.
1: Sí, el tercer documento que solemos preparar es el poder legal duradero sobre bienes. Este se encarga de todo lo relacionado con las finanzas, pago de cuentas, inversiones, bienes, deudas, cualquier asunto en el que alguien tenga que actuar en tu nombre. Yo uso este documento con mi mamá de manera regular porque le ayudo a manejar todo. Y si una cuenta está a su nombre, no van a hablar conmigo, ni con tu cónyuge, ni con un hermano, si no existe este poder legal. Así que esto es realmente muy importante.
2: Entonces, este es un documento que necesitas mientras estás con vida, para cuando no puedas tomar decisiones por ti misma.
1: Exacto. Y puede ser que no estés en condiciones de tomar decisiones o simplemente que necesites ayuda. Mi mamá es perfectamente capaz de hacerlo, pero yo la ayudo.
2: Así que te da acceso a esa información para poder ayudarla.
1: Exactamente. Por definición, este documento solo es válido durante la vida. Una vez que la persona fallece, ese documento deja de tener vigencia. Queda nulo. Escucho esto muy a menudo. Fulano falleció y yo era su apoderado. Pero eso ya es otro asunto. Este documento aplica únicamente mientras la persona está viva. Un ejemplo común sería el siguiente. Supongamos que tu esposo tiene una cuenta de jubilación y que está legalmente solo a su nombre. Aunque tú seas su esposa, no tienes derechos sobre esa cuenta. Si él está vivo, pero incapacitado, y tú necesitas acceder a ese dinero para pagar cuentas, legalmente no puedes hacerlo. Claro, esto puede variar en virtud de la legislación de cada país, pero en general existe esta figura que puede ser de mucha ayuda. Si llamas a un asesor y dices, necesito recibir esta distribución mensual porque tengo que pagar las cuentas, eso no puede suceder sin un poder legal o sin una intervención judicial. Por eso, este es un documento tan importante. Puede servir para una ayuda básica o para situaciones mucho más críticas, dependiendo de las circunstancias.
2: Karen, hace un tiempo estuviste de viaje y conociste a alguien que de una manera un poco graciosa ilustró lo que ocurre cuando no se tienen estas cosas en orden.
4: Fue durante un viaje familiar a Alemania. Nos encontramos con una mujer alemana muy vivaz y encantadora. Resultó que era una viuda reciente. Nos invitó a su casa a tomar café y comer pastel. Al entrar a su casa noté muchas bolsas transparentes llenas de papeles. Ella se disculpaba una y otra vez por esas bolsas. Decía, lo siento muchísimo, pero esta ha sido una semana de depurar los archivos de mi esposo. Estaba revisando todo el papeleo, todos los asuntos administrativos. Mientras conversábamos con ella, yo nunca dije que también era una viuda reciente, simplemente formaba parte del grupo y la escuchábamos mientras nos recibía en su casa. Comenzó a contar que su esposo había estado hospitalizado. Cuando ingresó al hospital, él le dijo, «Solo asegúrate, Eta, de no permitirme nunca estar conectado a ninguna máquina que me mantenga con vida». Y ella, con su carácter firme, le respondió, «No puedo hacer eso, porque nunca me diste un poder legal, nunca logré que firmaras nada que me diera esa autoridad».
2: O sea, que en la práctica es como decir, «Vas a tener que arreglártelas sola».
4: Ella dijo, «En el momento en que entras al hospital, ya no está en mis manos». A menos que él estuviera dispuesto a firmar un documento que le diera esa autoridad.
2: ¡Wow! Así que ella estaba tratando de ayudarlo a entender lo importante que era eso.
4: Sí, y yo estaba reflexionando sobre todo este proceso, sobre todas las cosas que estaba tratando de comprender y aprendiendo acerca de lo que implica como viuda, seguir adelante y estar preparada para continuar. Fue una de esas confirmaciones en las que pensé, ¡Dios mío! Esta conversación no solo es necesaria aquí, es necesaria en todo el mundo. Mi corazón se compadeció mucho de Eta y de lo que estaba atravesando.
2: Y luego que tu situación cambió, tuviste que volver a evaluar y repensar alguna de estas cosas por ti misma. Cuando Scott estaba vivo, ustedes tenían ciertas cosas en orden, pero ahora, como viuda, necesitaste tener algunas de esas cosas establecidas de una manera un poco diferente a como estaban antes.
4: Sí, exactamente. Todavía tenía cosas en mi lista por hacer.
1: Realmente la tenías.
4: Mientras escucho a Lisa y a Andrea, pienso, ah, sí, tengo que volver y ocuparme de eso.
2: Yo hice exactamente lo mismo cuando mi etapa de vida cambió, cuando pasé de ser soltera a casada. Robert estuvo casado y luego enviudó y después volvió a casarse. Así que tuvimos algunas cosas nuevas en nuestra lista.
1: Sí, y eso lo cambia todo. Es importante mencionar que, al menos en Michigan, existe una ley que establece quién toma las decisiones médicas si no tienes un poder legal para atención médica. Hay un orden de prioridad. El cónyuge sería el primero, dependiendo de la situación.
2: ¿Y eso se activa automáticamente?
1: Sí, pero pensemos en el caso de los hijos adultos. Por ejemplo, si tienes 5 hijos adultos, muchas veces eso genera más problemas. es mucho mejor contar con un documento claro al que puedas señalar y decir, valoramos la opinión de todos, vamos a conversar esto, pero al final del día, esta es la persona que tendrá que tomar la decisión. Eso es muy distinto a recibir opiniones de muchas personas, cada una hablando desde su propia experiencia de vida y su manera de pensar.
2: Puede que ahora mismo sea una decisión difícil de tomar o de comunicar, pero es menos difícil que tener que resolverlo cuando estás bajo la presión de un padre mayor incapacitado. Y esto es especialmente cierto en contextos donde la familia ya está dividida o rota, donde no siempre está claro quién debe hacer qué o quién debe decidir. Si no se ha pensado en esto con anticipación, puede convertirse en un escenario de mucha contienda. Así que si lo evitas ahora, igual tendrás que enfrentarlo más adelante y será más difícil.
3: Tener estos documentos en orden es, sin duda, un regalo para tu familia. Realmente es un regalo.
1: Cuando pienso en la planificación financiera y en todo lo relacionado con ella, claro que es muy importante planear hacia dónde va el dinero. Pero para mí, y sé que también para Andrea, esa parte de la mayordomía, de cuidar a la familia como unidad y de preservar esas relaciones, son las dos cosas más relevantes que realmente estamos tratando de hacer. Por eso, hacerlo es un regalo.
3: Entonces, ¿dónde podemos minimizar los problemas? ¿Dónde podemos reducir el caos? Todo esto beneficia a la familia, incluso beneficia a la comunidad.
1: Así es, y además es un excelente punto de partida para conversar con tus hijos, con tu familia o con quien sea. Hablar sobre la generosidad, sobre vivir con las manos abiertas para que el dinero no te controle. Hablar sobre decisiones médicas y sobre cómo pensamos acerca de la muerte. Creo que todo esto hace que cuando llegue el momento sea mucho más llevadero porque puedes tener la tranquilidad de decir, honré los deseos de esta persona y sé cómo pensaba al respecto. Porque incluso así habrá situaciones que no puedes prever y en las que te preguntes, ¿estoy tomando la decisión correcta? Si partes desde cero, sin información, sin ese regalo de decir, esto es lo que quiero en cuanto a mi atención médica, esas decisiones se vuelven muchísimo más difíciles y las personas sufren al tener que tomarlas sin esa guía. Por eso deberíamos estar conversando con las personas que amamos sobre lo que queremos y lo que ellos quieren y facilitar estas conversaciones para todos, porque ese momento llegará.
2: Y hablarlo también con el Señor.
1: Sí, orar al respecto.
2: Gracias a Dios tenemos un Salvador, un Padre y un Pastor que se preocupa por estas cosas. Él no solo se interesa por nuestra vida eterna y la salvación de nuestras almas. No somos espíritus sin cuerpo. Vivimos en cuerpos físicos que Dios nos ha dado. El Espíritu Santo habita en estos cuerpos. Así que lo que ocurre con ellos le importa a Él. Esto no es algo no espiritual. A veces pensamos, lo que hago en el ministerio o sirviendo a otros es espiritual, pero esto no lo es. Y no es así. Esto también forma parte de nuestra mayordomía, de ser buenas administradoras de lo que Dios nos ha confiado, sea mucho o sea poco, humanamente hablando, y cuidar bien de nuestras familias. Pienso en la generación anterior, en esos hombres y mujeres que nos precedieron, y en cómo hicieron bien estas cosas. Ahora somos nosotras las que estamos convirtiéndonos en esas matriarcas sentadas alrededor de esta mesa. Antes eran ellos y ahora somos nosotros.
1: Sí. ¿Cómo pasó eso?
2: Cuando lo hacemos bien, no solo es un regalo enorme para nuestras familias, y realmente lo es, sino que también es un modelo y un ejemplo para la próxima generación, para quienes vienen detrás, sobre lo que realmente importa, sobre lo que valoramos, sobre lo que Dios valora y sobre cómo buscamos su sabiduría y tomamos decisiones que le honran. Ellos necesitan vernos no solo sobreviviendo día a día, pasando por la vida, sino viviendo con intención. Esa es quizás la palabra que estaba buscando. En cada área de nuestra vida, deseando hacer las cosas de una manera ordenada, que sea lo mejor para nuestra familia. Así es como los amamos bien Y así también hablamos verdad a la próxima generación, para el bien de sus almas y de sus familias. Y bueno, mañana vamos a retomar esta conversación y cerraremos con algunos temas y hablaremos de un par de áreas que no hemos tocado tanto. Esto ha sido de ánimo para mí y me ha retado. Debemos ser más intencionales en esta área. Karen, me has retado al ver cómo tú y Scott atravesaron todo esto. Eres más joven que yo.
4: No por mucho.
2: Pero uno piensa que estas cosas no suceden hasta más adelante en la vida. Puede que falte mucho tiempo o puede que no. Así que estemos preparadas, preparando también a quienes nos rodean, para que puedan seguir adelante cuando Dios nos lleve a un punto en el que ya no podamos hacerlo o cuando hayamos partido al cielo.
5: Esa fue Nancy DeMoss Wolgemuth. Ella ha estado conversando con Lisa Hagenauer, Andrea Karsten y Karen Melby sobre por qué es importante tener un plan para el futuro. Esta conversación te hace darte cuenta de que quizá ya es momento de poner en orden tus finanzas. Estamos llamadas a ser buenas mayordomas de lo que Dios nos ha dado. Pero también es importante detenernos y mirar el panorama completo para entender por qué esto es así. Te esperamos mañana aquí en Aviva Nuestros Corazones para seguir aprendiendo juntas sobre este tema. 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
1: Este es el versículo de la semana que se encuentra en Proverbios 31:28 y dice: se levantan sus hijos y la llaman bienaventurada. Una vez más, Proverbios 31:28 dice: se levantan sus hijos y la llaman bienaventurada.

0: Estas son RRA Noticias, reporta Miguel Ángel Jacinto desde Houston, Texas. El presidente Donald Trump celebró la histórica imputación del ex dictador cubano Raúl Castro, acusado formalmente de asesinato, conspiración para matar a ciudadanos estadounidenses y derribo de aeronaves. Es un momento muy importante, dijo Trump, después de que se presentaran cargos contra Castro. El ex dictador cubano fue acusado de asesinato en relación con el derribo de dos avionetas de la organización sin ánimo de lucro, Hermanos al Rescate, en 1996. Murieron cuatro personas. Por aquel entonces, Castro ejercía como ministro de Defensa. El caso de agresiones sexuales en los centros educativos de la capital francesa no deja de crecer. La Fiscalía de París confirmó que investiga posibles delitos en 84 escuelas maternales, más de una veintena de primarias y al menos 10 guarderías. Durante una entrevista, la fiscal jefe, Laure Becou, reveló que ya han abierto 3 investigaciones judiciales formales y se han dictado 5 citaciones directas ante el Tribunal Correccional. Mientras tanto, colectivos de padres como SOS Périscolaire y Me Too École exigen medidas drásticas y una respuesta a nivel nacional. Los sindicatos del sector critican duramente la gestión municipal. Dos empresas tecnológicas de orientación religiosa, Glorify y Coffee Dane, unen esfuerzos para lanzar el primer anillo inteligente cristiano del mundo. La aplicación devocional diaria, Glorify, ya cuenta con más de 25 millones de usuarios y se fusionará con Coffee Dane, una empresa de hardware de la inteligencia artificial y tecnología religiosa, para crear una nueva e importante empresa integral en el sector de la tecnología religiosa. La nueva empresa se llamará Glorify y su misión es conectar los mundos digital y físico para brindar a los cristianos nuevas herramientas para vivir su fe cada día. La compañía planea ofrecer software y dispositivos portátiles basados en la fe a largo plazo. Es un dispositivo inteligente llamado Glorify Ring. Estas han sido RRA Noticias con permiso de La Voz Media y Mundo Cristiano, reportó Miguel Ángel Jacinto para la red de Radio Amistad.
1: Las 10 de la mañana con 2 minutos aquí en Radio Amistad. Gracias por estar con nosotros y estamos listos para una media hora de música, en verdad una hora, con algunas cuñas entre medio. Esperamos que usted pueda disfrutar con nosotros de esta música. Estamos viendo lluvias para este día, aunque esta mañana empezó no con lluvias, pero ya viene en camino a 90% para este día. Y vamos a tener ese mismo pronóstico para la mayor parte de Texas para toda esta semana. Vamos a continuar ahora con la música titulada de Getsemaní, La Esperanza es Jesús.

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1: Escúchelo hoy en la voz de Carlos Rey.
2: En su comisaría en Catanduvas, Brasil, Tendrick da Lima tenía ante sí a dos campesinos, Antonio da Luz y Antonio da Rosa, que discutían acaloradamente. El comisario se rascaba la cabeza porque no podía hacerlos entrar en razón. Se trataba de un negocio de compraventa o de trueque, pero los tocayos no podían ponerse de acuerdo en el precio. Los dos hombres querían hacer un intercambio de esposas e hijos. Al parecer, ambos estaban cansados de sus respectivas familias y querían hacer un trueque como si se tratara de ovejas o bueyes. Antonio da Luz exigía que Antonio da Rosa le diera, además de su familia, un acordeón para balancear el precio. El comisario da Lima tuvo que explicarles a los dos interesados que en Brasil estaba prohibida la compraventa de personas, como también el canje de esposas e hijos, aunque no rindiera utilidad alguna. Los dos campesinos se fueron protestando y diciendo que ya no había libertad en el mundo. A este relato lo pudiéramos calificar de tragicómico. Cómico por lo risible del caso,

0: y trágico, porque para muchos hombres su esposa y sus hijos son bienes económicos, nada más. Cifras de pérdida o de ganancia, mercadería que se puede comprar y vender, o hasta esclavos que trabajan por obligación. Esto se debe a que muchos individuos desconocen el valor de cada ser humano. Y no se trata solo de personas iletradas. Lamentablemente abundan hombres ricos y hasta con títulos universitarios, capaces de vender a su esposa o alquilar a una hija si con eso hacen un buen negocio o obtienen una buena ventaja social. ¿Y qué decir de los que no van al extremo de tratar de comprar o vender, o siquiera de cambiar a miembros de su familia, pero sí los maltratan como si no tuvieran valor alguno? ¿Acaso cuando se le golpea física, verbal o emocionalmente a una esposa o a un hijo, no se le está tratando tan bien como un perro callejero o una bestia de carga? ¿Qué pensará acerca de esta actitud Dios nuestro Creador, que nos hizo a cada uno como una creación excepcional? A los ojos de Él, todos los seres humanos tenemos un valor inestimable. Como para que no nos quede duda alguna al respecto, el apóstol Pablo nos asegura que el precio de nuestro rescate no se pagó con cosas perecederas, como el oro o la plata, sino con la preciosa sangre de Cristo. Es decir, Dios nos considera tan valiosos que envió a su único Hijo Jesucristo al mundo a dar su vida por nosotros. Tanto es así que se ha dicho que si hubiera habido un solo habitante en el mundo de aquel entonces, Cristo habría muerto por esa persona de todos modos. Ya es hora de que reconozcamos el valor que realmente tenemos. De hacerlo así, le entregaremos a Cristo nuestra vida a fin de que nos cubra con su amor y su protección y nos recuerde todos los días lo mucho que nos valora.
1: Si desea comunicarse con nosotros, puede enviarnos un mensaje por correo electrónico. 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

0: continuación el calendario comunitario.
1: 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Este ha sido el calendario comunitario.
2: Hola, le habla Todd Nettleton y esta es La Voz de los Mártires. En Camerún, un hermano cristiano sufrió a manos de su familia musulmana. Poco después de llegar a la fe en Cristo, su novia lo denunció a sus familiares, quienes lo encerraron en una habitación durante 24 horas para tratar de obligarlo a renunciar a su fe. Lo amenazaron de muerte y lo obligaron a huir, pero afortunadamente, por el momento, está a salvo y se está alojando con otro creyente. A pesar de la oposición, sigue comprometido con seguir a Jesús. Él está firme en su compromiso de seguir a Jesús, dijo un trabajador de primera línea, y quiere dedicar más tiempo a estudiar la Biblia. Por favor, ore por este nuevo creyente y también por su familia para que ellos lleguen a la fe en Jesús.
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0: escuchado programas repetidos? Saludos, Dolly Martín, aquí en Radio Amistad con el reporte misionero. Varios nos han llamado o escrito por WhatsApp para avisarnos de que ciertos programas se estaban repitiendo, el mismo programa día tras día. Por ejemplo, Correr para Ganar es uno de ellos. Y una amiga nos llamó ayer, otra nos escribió por WhatsApp. Gracias, muchas gracias. No crea que rezongamos cuando usted nos llama para avisarnos de que hay un problema o que nos escribe para avisarnos de que hay una repetición. Al contrario, estamos muy agradecidos y es siempre un gusto para nosotros tener contacto con usted, tener sus noticias, aunque sean para avisarnos de que hay un problema. En el caso de Correr para Ganar, era un error en la computadora y eso no permitía que el programa se renovara. Gracias por traer eso a nuestra atención y ya lo hemos corregido, esperando que no vuelva a suceder, por lo menos en ese programa. También sucedió ayer en un mensaje a la conciencia. De vez en cuando hay problemas en la computadora que no permite que el programa se actualice. Háganos saberlo. Aunque ya lo sepamos, queremos que usted nos avise y eso nos da la oportunidad de tener una charla con usted, pedirle si necesita oración. Podemos orar por usted a través del teléfono o usted nos puede avisar para poner la petición en nuestro tablero. Siempre que tenemos contacto con usted es un día lindo, bueno y agradable para nosotros. Sé que el Señor se alegra cuando nosotros nos comunicamos con Él, a veces para pedir, a veces para dar gracias. Bueno, si usted también quiere dar gracias y comunicarse con nosotros porque está a gusto, o si quiere dar una ofrenda porque usted está siendo bendecido por la programación, póngase en contacto con nosotros. Háganos saber cuáles programas son de bendición, qué música le gusta. Todo eso nos interesa. Llámenos al 713-520-7900. O también nos puede escribir, enviar su cheque o giro postal a 2424 South Boulevard, Houston, Texas, 77098. Este es el reporte financiero para el día 19. Hemos recibido en este día $322. Añadiendo a lo ya recibido, tenemos hasta la fecha $4,247. Restando del presupuesto de $30,000, aún hace falta $25,752. Hasta la próxima vez en que conversemos juntos. Atentamente les saluda Dolly Martín.
1: Y hemos llegado aquí a las 11:43. Muy buenos días. Soy Kevin Díaz con ustedes en esta mañana. Gracias por quedarse en sintonía de la red de Radio Amistad. Y bueno, a continuación vamos a seguir adelante ahora con un segmento de música, escuchando también canciones como la de Bless con Océanos donde mis pies pueden fallar, y también la canción de Fernando Solares con Enséñame a adorar. También en unos minutos, a las 11 de la mañana, tendremos el programa de temas vitales. Nuevamente, el programa no es en vivo, es pregrabado, pero hoy en día estará al aire en el programa por audio solamente, no YouTube, no Facebook, hablando acerca de poniendo límites saludables con el consejero David Tamés y Dolly Martín. Esto viene siendo a continuación a las 11 de la mañana. Recuerde, el programa es pregrabado, no está en vivo, por lo tanto no podremos contestar sus preguntas.

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1: Este es el versículo de la semana que se encuentra en Proverbios 31:28 y dice: se levantan sus hijos y la llaman bienaventurada. Una vez más, Proverbios 31:28 dice: se levantan sus hijos y la llaman bienaventurada.

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1: Hay personas adultas en su vida que...

0: agrada al Señor. Él quiere que busquemos, ahí es donde tenemos que buscar nuestra relación con el Señor y siempre pedirle a Él, ¿debo yo decir sí o no? No ser pronto para responder cuando alguien nos pide ayuda, siempre buscar a Dios primero.
1: Sí, y es cuando yo leí este libro de Límites, me acuerdo que lo leí cuando estaba en la escuela, se me hacía difícil decir que no. Entonces, cuando lo leí, dije, voy a experimentar, a ver qué tal, ¿no?
0: Ok.
1: Y la primera vez que dije que no, me sentí muy bien conmigo mismo. Dije, ah, wow, dije que no. Y aparte, no me sentí culpable. Ah. Estaba estableciendo límites saludables para mí mismo.
0: Yeah. Los pastores, los que están en ministerio necesitan aprender a decir que no, porque todo el mundo le está pidiendo haga esto, visite a este, vaya aquí, da, da, da. Y si va a todos lados, ¿cuándo prepara su sermón para el domingo?
1: O simplemente descansar.
0: Sí, también.
1: Mi pastor, hablo con él muy seguido y hablamos de todas las cosas que tiene que hacer y le digo, mira, si no puedes ver gente, si no puedes ver parejas, mándamelos. O sea, yo tengo unas instrucciones muy estrictas de cómo veo gente. Me tienen que llamar, tienen que hacer una cita. Si no cumplen con la cita, bueno, ya perdieron su cita, se van atrás de la fila. Uh-huh. Me dice, no, pues yo no puedo hacer eso. Por eso.
0: Por
1: eso. Yo lo voy a hacer. Uh-huh. Así que tú mándamelos a mí, quítate esa carga y descansa. Porque evidentemente, mucha gente piensa, no, pues el pastor nada más el domingo hace su trabajo. No, ¿qué pasa? Toda la semana y ver gente y gente que tiene comentarios acerca del sermón y gente que necesita ayuda y es mucho trabajo. Uh-huh. No significa, y no estoy diciendo con esto, que tú tienes que hacer todas las cosas que el pastor está haciendo. Tienes que aprender a tener límites saludables. Yeah. Así que vamos a revisar lo que son límites personales.
0: Okay.
1: Estas son reglas o limitaciones que establecemos en las relaciones. Una persona con límites sanos puede decirle a otra persona no. A otros cuando desea. Y la persona, lo más importante es que la persona se va a sentir cómoda de sí mismo y de las relaciones con quien está haciendo, uh-huh, estableciendo.
0: Okay. Y eso viene con práctica, porque...
1: Viene con práctica, sí.
0: La primera vez que uno tiene que decir no...
1: Se siente un incómodo, y ese es algo que cuando he platicado con gente en sesiones, yo les pregunto, cuando tú tienes, ¿qué tipo de límites tienes? No, pues tengo buenos límites, yo a veces no me junto con otras personas, o le digo que sí a personas y digo que no a otras personas... Y le digo, bueno, dame ejemplos. Y me dice, no, pues, por ejemplo, he estado muy ocupado porque estoy trabajando mucho y estoy yendo mucho a la iglesia. Le digo, bueno, pues algo me dice que no estás teniendo límites saludables. O simplemente con familia. Muchas de las frustraciones que hay es que mi hermano me pidió dinero, es que otra persona me pidió el carro y otra persona. Le digo, bueno, esos son los límites.
0: Yeah.
1: Y uno no los ve porque piensa, necesito ayudar a mi hermano, necesito ayudar a este, necesito ayudar a esta otra persona. Y sí, es bueno ayudar a otros, uh-huh, pero llega un límite, llega un momento donde nuevamente uno está haciendo la función de Dios, uh-huh, y le está quitando a Dios que Dios se lleve la gloria en una situación. Uh-huh. Entonces, si ya sabes que te afecta que tal persona, hermano, amigo, venga a tu casa a las 12 de la noche y quiera hacer pachanga, y tú dices, no, yo no puedo, necesito levantarme mañana al radio, ¿no? No puedo.
0: Exacto. Entonces, reglas o meta, no sé cómo llamarlo, pero tiene que tener una estructura a su vida.
1: Sí, reglas, una estructura, una rutina de tal manera en que uno se sienta a gusto consigo mismo, que va a llevar tiempo. Esa es la parte más difícil, que uno se siente a gusto.
0: Vamos a hablar más de esto en el siguiente segmento. Tal vez usted tiene preguntas, llámenos 713-520-7900, o si está en Facebook, por favor, escríbenos ahí su pregunta y con mucho gusto vamos a ir contestando. Estoy con David Tamés. Él es un consejero psicoterapeuta aquí en Houston y él trabaja en un centro de consejería en la Primera Iglesia Bautista, y enseguida le damos el número para usted llamar si quiere hacer cita con él. Siga en sintonía.
2: Sí. solo un minuto.
3: La afirmación de que Cristo era el Hijo de Dios provocó la ira de los líderes religiosos de su

0: su época. Sin embargo, la explicación que les dio hace tantos siglos nos ayuda a entender cómo comportarnos como hijos de Dios hoy. Cristo hablaba al mundo las palabras de su Padre, y a nosotros nos dio la misma tarea: id por todo el mundo y predicad el Evangelio a toda criatura. Él no hacía nada por iniciativa propia. Nuestro vínculo con el Padre requiere que nos rindamos a su autoridad. Cristo conocía a su Padre. Los creyentes tenemos el mismo privilegio de relacionarnos con Dios. Jesucristo abrió la puerta para nuestra adopción, nos colmó de bendiciones y demostró cómo debemos andar por fe.
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3: Estamos hablando hoy de límites saludables con David Tamés. Y antes de tomar la pausa, estábamos hablando de límites personales, son las reglas, limitaciones que establecemos en las relaciones. Ahora, antes de decir no a alguien que me pide hacer algo, tengo que tener en mi mente mis metas, ¿no es cierto? Así es, porque si yo no tengo meta, entonces, por ejemplo, meta de pasar tiempo con mi esposo.
4: Así es.
3: Esa es una meta. Entonces, si alguien me dice, si no tengo esa meta, no puedo decir no puedo porque quiero. O sea, tengo así que es. Decir no porque tengo esta meta, ¿no es cierto? Algo así.
4: Sí, es importante darse uno tiempo a sí mismo. Darle tiempo a la familia, darle tiempo a la casa, darle tiempo a las cosas que necesitan, que tienen prioridad en tu vida. Uh-huh. Entonces, si tú tienes en tu mente, tengo estas prioridades.
3: Eso, hay que tener en la mente bien claro cuáles son mis prioridades.
4: Sobre todo porque si batallas al decir que no, es probable que con la presión de la otra persona vayas a decir, bueno, no, sí, está bien, nos vemos ahí. O, sí, te ayudo a moverte y nos vamos a tardar 6 horas.
3: ¡Wow! Denos el ejemplo que me estaba dando fuera del aire.
4: Me decía mi esposa, oye, ¿qué quieres hacer el fin de semana? Porque viene el Memorial Day. Y le dije, absolutamente nada. Quiero estar en la casa, no quiero hacer nada, quiero ver la tele, quiero estar tranquilo, sin prisas. Hoy es que nos invitan a salir y estar ese día, estar con unos amigos. Y le dije, no. No, gracias. Entonces veo a esta persona y me dice, oye, me dijo tu señora que dijiste que no. Le digo, sí, sabes que necesito descansar, necesito nomás tener tiempo para mí mismo. Pero bueno, mira, vamos a hacer esto y vamos a asar y vamos a hacer lo otro. Le digo, wow, pues qué bien se lo van a pasar.
3: Pero estaba ahí presionando.
4: Estaba presionando. Y yo estaba pensando, ¿quiero hacerlo? No.
3: No.
4: ¿Me había dispuesto a decir que no? Sí. ¿Puedo decir a esa persona que no? Le dije, mira, no. Y me dice, no, hombre, de veras, ándale, vamos. Pero me da mucha risa la insistencia porque en otros tiempos hubiera accedido.
3: Oh, yeah.
4: O tendría la culpa de que, ay, mira, me están insistiendo, ¿quién soy yo para hacerme rogar? Pero yo me imaginaba mismo ahí diciendo, ¿por qué estoy aquí?
3: Necesito descansar.
4: Entonces le dije, no, muchas gracias, pero no, quiero descansar, necesito descansar. Y me dice, bueno, ándale, está bien, te esperamos ahí, aunque te quedes un par de horas. Ándale, pues. No le dije que sí, porque yo no me quiero atar. Y no. Esa es la parte que yo les quiero reiterar. Como dice la palabra, que tú seas sí, que tú no seas no. Si tú dices que sí, ya te ataste con esa persona. Mm-hmm. Yeah. Y es algo interno. Es algo que nadie lo escribió, no está grabado, no es como que lo grabaron en el radio. No, pero sientes una carga que dijiste que sí.
3: Ya te comprometiste. Ya.
4: Entonces he adquirido eso, el decir, ¿sabes qué? No puedo. Ahorita no puedo, estoy ocupado, quiero descansar. Y la verdad es que quiero descansar.
3: O sea, descansar es una prioridad.
4: Debe ser una prioridad.
3: Ya. Yeah. Si uno está agotadísimo, tiene que en su agenda poner tiempo de descanso.
4: Sí, así es.
3: Tiempo de vacación. Y
4: sabes que, por ejemplo, tengo 3 diferentes calendarios donde tengo citas con personas y bloqueo esas citas, ¿no? Los días. Uh-huh. Y he recibido tantas llamadas esta semana. Oye, vi que tu calendario está bloqueado el viernes y el sábado. ¿Qué pasó? Pues necesito descanso, ¿no? Por eso lo bloqueé. No, pero es que hay gente que necesita algo contigo. Sí, pero tú me dijiste a mí que yo me cuidara a mí mismo y que me diera a mí mismo salud mental. Esa es mi salud mental. Uh-huh. Me quiero tomar viernes, sábado, domingo y lunes y estar descansado. Y me dicen, no, bueno, mira, te voy a programar. Si quieres programarme, adelante. Nomás que yo no voy a estar ahí.
3: ¡Wow! Sí. Tiene uno que estar bien firme y saber por qué y que no es un pecado.
4: No es pecado decir que no. No, al contrario.
3: Es una bendición del Señor.
4: Es una bendición. Okay. Es un alivio, sí.
3: Muy
4: es.
3: Bien. Ok, límites personales. Hablemos un poquito más. El derecho de decir no, cuándo diga no, etcétera.
4: Sí, son unos, tengo unos ejemplos ahí. Dice, usted tiene el derecho de decir que no. Cuando diga que no, y esa es la parte que discutíamos un momento, exprésese con claridad, sin confusiones, para que no haya dudas de lo que usted quiere o de que la otra persona no tenga confusión con usted. O sea,
3: no sea ambiguo.
4: Exacto, porque no, es que no, esto no puedo, no, es que me da pena. No,
3: déjeme pensarlo.
4: Sí, déjeme pensar. Yo le aviso. Esa es la clásica, ¿no? De todo hispano.
3: Es que uno no quiere.
4: Luego te digo.
3: Ya. No quiere
4: incomodar. No queremos ofender uh-huh. gente. Y eso es algo muy, muy latino, ¿no? No queremos ofender. Hemos crecido. Bueno, yo crecí de niño y me decía, si te dan algo de comer en la casa, lo agarras. Y hay cosas que yo no como y de hecho me regañaban tanto de niño porque me ofrecían cosas, pon tu brócoli o leche. Y les, no, gracias. Y mi papá se me quedaba viendo, vas a ver al rato. Y me regañaban por decir que no, o sea, era mala educación decir que no. Si alguien te ofrecía algo llegando a su casa tenías que aceptarlo. Y ahorita, pues eso es algo que yo he tenido que reaprender a hacer. ¿Sabes qué? No, gracias. No, ¿sabes qué? No, ahorita no. Estoy cuidando, estoy a dieta. No me gusta el brócoli. No sé a quién le puede usar. Que a los niños deben de comer brócoli. Come tu brócoli.
3: Sí, sí.
4: Pero fuera de eso, puedes decir que no.
3: Yeah. Porque si uno está de dieta, está, por ejemplo, el que tiene diabetes y hay cosas que no puede, un postre y no debería comerlo y le ofrecen, diga no con claridad. No, yo no puedo, gracias.
4: Así es.
3: Ok.
4: Así es.
3: Aquí estás. Volvemos a ese diapositiva. No me siento cómodo, no puedo hacer esto por ti, por favor, no.
4: Esto no funciona para mí, en ese momento no he decidido que no, no quiero eso, no me siento a gusto con eso. Y lo podemos pensar en el ámbito familiar, en el ámbito laboral, en el ámbito de la iglesia, para que uno se sienta, se vaya acostumbrando a poder decir que no. Y obviamente no siempre la palabra no cabe dentro de poner sus límites. Uh-huh. A veces uno tiene que decir, ¿sabes qué? Digamos que alguien, un grupo de gente del trabajo va a comer a cierto lugar, ¿sabes qué? Yo no voy a esos lugares. Así que,
3: a un bar o algo así.
4: A un bar o lo que sea. Ajá. Que uno pueda decir, ¿sabes qué? No, esta es mi forma de yo identificarme como cristiano. Decir que no a esos lugares o de yo cuidarme de ciertas cosas. O en un noviazgo, cuando sientes presión de tu novio o de tu novia a hacer algo, decir, ¿sabes qué? No.
3: No, decir no. Ok. Gálatas 6:5.
4: Sí, no sé por qué lo puse en inglés.
3: Pero bueno.
4: Dice que cada uno lleve su propia carga.
3: Uh-huh, así dice en español.
4: Así es. Ah, qué bien.
3: Se acordó.
4: ¿Por qué esto? Porque, yo sé que hay pasajes que dicen que cuando alguien te pida que les lleves la carga una milla y los lleves dos. Uh-huh. Y claro, existen estas cosas, pero uno necesita entender que el decir que no es una manera de tú cuidarte a ti mismo y cuidar a los tuyos. Si tú piensas, no, es que necesito el dinero para el trabajo, trabajar más horas, pero piensa todas las cosas que estás descuidando. Uh-huh. Piensa que tus hijos no te ven, que tu esposa no te ve, que estarías mejor estando ahí.
3: Ahora, eso no quiere decir que uno va a ser súper egoísta y todo para mí. No estamos diciendo eso tampoco.
4: No, para nada.
3: No.
4: Es simplemente, si tú has notado que estás sobrecargado, que estás cansado.
3: Ese es el punto.
4: Que estás en un punto donde ya no quieres ir a la iglesia porque todo el mundo te pide favores. Mm-hmm. Que estás en un punto donde ya no quieres ver más a tu familia o no quieres volver a ver a tu hermano o a tu amigo que te piden dinero siempre o que te piden un favor todo el tiempo, que nunca te pagan. tú tienes que aprender a decir a veces no, no puedo ahorita, no te puedo prestar dinero, no te puedo prestar mi carro. Y te va a servir a ti como persona para tener límites saludables y le va a servir a la otra persona para que Dios haga una obra en su vida.
3: Y busque otro, o busque a Dios primordialmente.
4: Primordialmente, sí. Yeah. Okay. Dentro de los límites personales, uno debe de usar un lenguaje corporal adecuado, ser respetuoso, planear con anticipación lo que uno va a decir, llegar a un acuerdo. Y a veces llegar a un acuerdo no es posible porque la otra persona va a insistir.
3: Va a insistir como él.
4: Mira, vamos a hacer salchichas y costillas y no sé qué. Bueno, pues qué bien, va a estar muy rico de seguro. Mi respuesta es no, gracias. Y es simplemente ser respetuoso. Recordar, como decías, Dolly, ¿por qué estoy diciendo que no? Estoy diciendo que no porque necesito descanso. Yeah. Estoy diciendo que no porque necesito cuidar a mi familia. Estoy diciendo que no porque es lo sabio de hacer en ese momento.
3: No siempre decir no, pero en ese momento no he pasado tiempo con mi esposa o esposo. La razón que sea,
4: claro.
3: Usted tiene claro, uno tiene claro en su mente la razón por la cual dice que no.
4: Así es.
3: Si no, puede decir que sí, por supuesto. Claro. Estamos solo hablando a los que les cuesta decir que
4: no. Exactamente. Si usted está pasando por un tiempo donde sabe bien que le cuesta mucho decir que no, que ha dicho que sí demasiado, y es algo inmediato. Cuando dices que sí, ay, ya dije que sí otra vez, y ya dije que no iba a decir que sí otra vez, y lo hice de nuevo. Y lo sabes, es una respuesta inmediata. Y es lo que me pasaba antes.
3: ¿Sabe lo que me ayudó a mí? Porque yo tenía mucho problema con esto hasta que dije, déjeme orar y pensar 24 horas. Si no puedo, bueno, hay algunas situaciones que no, pero la mayoría de las situaciones uno dice, honestamente para que yo lo pueda pensar bien y decidir bien si sí o no. Porque ahí a la ligera uno no tiene todo el cuadro
4: sí,
3: bien.
4: Sí, hay casos.
3: A veces sí, a veces no. Pero a mí me ayuda mucho a pensarlo bien, hablar con mi esposo. A veces, oye, me han invitado a X, Y, ¿debo ir, debo no? Y lo platicamos. Eso me da tiempo para, claro, con la cabeza fría, pensarlo bien. Entonces, esa es una manera de evitar decir sí.
4: En el momento, es cierto.
3: Demasiado es cierto. Pronto.
4: Sí, me ha pasado que me han ofrecido negocios. Como mi otra profesión es ser diseñador gráfico, me han ofrecido, oye, ¿quieres unirte a mí y hacemos un negocio de...? Me acuerdo esto muy, muy fuerte porque me lo ofrecieron cuando yo todavía era estudiante. Y me ofrecían un negocio para hacer tazas, impresión en tazas. Y había demasiado en ese mercado. Le dije, ¿sabes qué? No, yo no creo que va a funcionar. Hay mucho mercado, pero hay mucha gente haciendo esto ya y... no, gracias, pero no gracias. Entonces, al principio me dijeron, mira, imprimimos 5,000 tazas y tenemos que vender 5,000 tazas. Y yo, pues, felicidades. Ahora tienes que buscarle 5,000 personas a esas tazas. Y no resultó ser una buena idea. Entonces,
3: gracias a Dios por esa sabiduría. Okay, estamos a mitad del programa. Estamos hablando de límites saludables. ¿Es usted un padre o madre de un adolescente y quiere un libro que le ayuda y tiene problemas con límites? Bueno, tenemos el David Tamés nos ha traído 6 copias del libro Límites del Dr. Townsend, y si usted califica, tiene que ser un padre, madre con un hijo adolescente, sí, que son los que más problemas tienen con tener límites.
4: O usted tener problemas.
3: Ya, exacto. Usted no, como padre, tiene problemas de decir con sus hijos. Llámenos y los primeros 6 que llaman, que califican, que son padres de adolescentes, entonces les regalamos una copia. 713-520-7900.
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3: 713-520-7900.

0: ¿Cómo sabe usted si su iglesia está creciendo? Da tristeza y hasta cierto punto vergüenza saber que la iglesia prefiere medir su éxito por medio de los parámetros del mundo en lugar de los parámetros de Dios. Conozco muchas iglesias cuyos grupos no son grandes en número. Es más, pienso en aquellos misioneros que le sirven a Dios en zonas muy pobres y cuyos servicios se hacen en chozas de paja. 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No, Él mira el corazón genuino de sus siervos. Ese es el verdadero crecimiento que tiene una iglesia. Y por cierto, ¿cómo está su corazón?
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3: Estamos con usted en la segunda mitad del programa de Temas Vitales, Dolly Martín junto con David Tamés. Él es, y no he dado su número telefónico, él es consejero, psicólogo en dos lugares. Vamos a solo dar el número, vamos a dar el de College Station también.
4: No, del número de...
3: Del centro de consejería. Sí. Es un centro de consejería en la iglesia, Primera Iglesia Bautista aquí de Houston, y el número 713-335-6462, First Baptist Church.
4: Mira, tengo otro teléfono.
3: El de... Claro. Tengo este de College Station.
4: Sí, tengo otro lugar.
3: Ah, ok.
4: Sí, el número es el 832-390-1698.
3: ¿Y dónde es ese lugar?
4: Ese se llama All Things New. Ese está en el área de Willowbrook.
3: Willowbrook, ok. Entonces, ahí hay dos opciones. La Iglesia Bautista, donde tienen el centro de consejería, está en la I-10 y el 610, cerca de la galería, si sabe dónde está la galería, por ahí cerquitas, yendo hacia Katy. Pero ese es el 713-335-6462, pero el de Willowbrook Mall es 832-390-1698. Muy bien. Hay tipos de límites personales.
4: Sí, y esa es la parte más interesante, porque hay límites rígidos, límites porosos y, por último, límites saludables.
3: Ok, ¿cuál es la diferencia?
4: La diferencia es de que los límites rígidos son donde la persona evita...
3: Ok, dale la siguiente.
4: Ajá. La persona evita intimidad. Oh. Evite las relaciones cercanas. Es poco probable que la persona pida ayuda. Tiene pocas relaciones personales. Es muy protectora de la información personal. Y puede padecer una persona distante, sobre todo en las relaciones románticas. Uh-huh. Y mantiene a los demás a una distancia para evitar el rechazo. Y eso es algo que es importante, porque tener límites es bueno, pero no deben de ser saludables. Uh-huh. Porque, por ejemplo, este tipo de persona no tiene amigos, uh-huh, o evita las personas, o no habla con gente, o es el tipo de persona que tú tratas de hacer una amistad con la persona.
3: Muy privado.
4: Muy privado, uh-huh, sí. Y es entendible. Podemos entender que una persona sí ha sufrido, uh-huh, o sufrió creciendo, y es probable que la persona pueda querer cambiar, pero a veces es demasiado el querer tener relaciones nuevas, así que evita completamente.
3: Es mucho estrés. Necesita estrés. Consejería, entonces.
4: Definitivamente.
3: Ya, ya.
4: Definitivamente, así es.
3: Tienen que ir a usted. Ok. Para poder tener una relación normal con otra gente.
4: Exactamente.
3: No es que va a decir de todo lo que le está sucediendo en su vida, tampoco.
4: Pero... No. Pero, por ejemplo, puede ser que alguien que nos escucha se identifique con ese tipo, uh-huh, de límites. Es probable que usted tenga límites personales rígidos cuando no tiene amigos, o cuando se aleja de la gente, uh-huh, o cuando eres la persona que no le gusta compartir cosas. Uh-huh. Cuando alguien viene a ti y te comparte algo personal, está tratando de hacer una conexión contigo.
3: Uh-huh. Y hay que corresponder con esa conexión.
4: Así
3: okay.
4: es.
3: Muy bien. Entonces, ese no es bueno.
4: Rígidos no es bueno.
3: No. Y hay otros límites personales porosos.
4: Porosos.
3: ¿Qué es eso?
4: Una persona con límites personales porosos es todo lo contrario. Es una persona que comparte demasiada información, lo que dicen TMI, too much information.
3: Too much. Ay, dice, no.
4: Es difícil que para la persona decir que no a las cosas. Es una persona que se involucra demasiado en los problemas de los demás. Y bueno, pues en México eran los clásicos metiches o las chismosas que se ponían a escuchar las conversaciones de los demás o que opinan, dan opiniones que tú no estás pidiendo, ¿no? Por ejemplo, depende mucho de la opinión de los demás. O sea, quieren realmente sobresalir o su personalidad depende de lo que los demás piensen de esta persona. Y acepta el abuso o la falta de respeto por las personas. Teme el rechazo si no cumple las peticiones de los demás. Y es algo que es nuevamente importante para una persona decir, a ver, a mí me da miedo decir que no. Bueno, pues a lo mejor necesito cambiar mis límites. ¿Me involucro yo con los demás? No, nada más con Lupita, Perenganita, con las muchachas de la chismenil, le decíamos en México. Ajá. Le llamaban femenil al grupo de mujeres de la noche, pero le decían chismenil. Pero no se crea que los hombres también son muchísimos.
3: Sí, también.
4: Muy metiches.
3: Entonces, a ver si entiendo este. El otro lo entendí muy fácil, porque se aleja de todos. Este habla, es chisme, una persona
4: una
3: que habla.
4: Una persona que da mucha información personal.
3: No tiene límite.
4: No tiene límite.
3: Ya, es demasiado poroso el límite.
4: Así es. Y esa es una manera fácil de visualizarlo. Por eso es esta gráfica donde una línea cerrada es una persona rígida. Uh-huh. Una línea que tiene punteada es una persona que suelta mucha información, que no se siente bien al decir que no, que quiere saber de todos los demás.
3: Quiere complacer a todo el mundo y ser el más popular en todo.
4: Le llaman en inglés el people pleaser.
3: People pleaser, yeah.
4: Y hay personas que padecen de esto, pero es debido a algo que sucedió en su vida familiar.
3: Por ejemplo,
4: hay personas que, digamos, no recibieron la atención de los padres, entonces constantemente están buscando para tener esa aceptación. Así es.
3: Okay. ¿Necesitan consejería o pueden...?
4: Pueden hablar, pueden orar.
3: Pedir al Señor,
4: sáname esta situación, esta necesidad por buscar aceptación. Reconocerlo es el primer paso.
3: Eso primero, ya. Reconocer que tiene un problema.
4: Así es.
3: Y pedir al Señor puede sanar ese corazón.
4: Así es,
3: pero
4: no necesita
3: una vez que acepta que no está bien, entonces empieza a tratar de buscar la solución.
4: Tendría que buscar una solución, si sabe la persona que busca que los demás piensen bien de sí mismo o de sí misma, tendría la persona que decir, okay, voy a hacer esto para glorificar al Señor, voy a hacer esto solamente en estas veces, no necesito decir toda la información acerca de mí mismo, no necesito aceptación de los demás. Si digo que no, me voy a quedar en paz, que es demasiado trabajo. Es demasiado trabajo, por eso a veces la ayuda de terapistas puede
3: ayudar. Terapistas pueden ayudar. Ok, ahora vamos a la diapositiva de límites personales. Y felicidades a los ganadores, ya tenemos creo que 4 o 5.
4: Cuatro.
3: Ok, así que los 4 ganadores, gracias por llamar. Y no sé si vamos a decir, hay 2 más libros, hay 6 en total. Otra vez, la calificación es, tiene que ser padre o madre de un adolescente. Porque esos son los que más problemas tienen en su
4: consejo. Y bueno, y porque ahorita están a punto de salir de vacaciones, y van a pedir muchas cosas, y usted puede decir...
3: No.
4: Ok.
3: Límites personales saludables. Ahora sí vamos a mirar el cuadro más saludable.
4: Esta es la manera en que deberíamos todos actuar.
3: Ok.
4: Una persona que tiene límites personales saludables es una persona que valora las opiniones propias, que tiene no se compromete sus valores con los valores de los demás. Es una persona que comparte información personal de una manera adecuada, que conoce sus deseos y necesidades personales y puede comunicarlos. Acepta cuando los demás dicen que no. Esa es la clave.
3: Wow. No presiona.
4: No.
3: Kevin, ¿puede poner la diapositiva, please? Wow, si uno no puede aceptar que otro le diga que no,
4: hay algo
3: que no está bien.
4: No está bien ahí con tus límites personales.
3: Entonces, uno sabe respetar a los otros cuando uno tiene límites.
4: Sí, y eso es algo que es difícil aceptar a veces. No el que la persona te diga que no, sino el darse cuenta que tienes límites porosos. Porque comúnmente cuando alguien te dice que no, respira, ¿por qué no? Uh-huh. Es lo primero que te pasa por la mente. Pero entonces, al pensar en este tema, uno debería considerar, bueno, si yo fuese esta persona, es probable que esta persona tenga necesidades personales que yo no sé, uh-huh, y que necesite privacidad. Uh-huh. Se lo voy a dar.
3: Yeah.
4: Y es sorprendente cuando dos personas se dan cuenta que se respetan a sí mismos y que existe ese no sin que la amistad o sin que la relación se rompa.
3: ¿Sabe que me estoy acordando de unos queridos amigos, una parejita, esposo y esposa, han estado casados 30 y tantos años, pero ella se ofende, se pone molesta cuando él le dice que no acepta, incluso amenaza, cosas así. No es una relación muy saludable. En una parejita debería él respetar a ella cuando, y ella a él, los dos, cuando dicen que no el uno al otro.
4: Así es. Y de hecho, en sesiones he hablado con parejas donde les digo, deben de tener cierta independencia, porque ustedes son dos individuos que han decidido estar juntos, uh-huh, pero deben de tener independencia emocional. Uh-huh. Si tu esposa, tu esposo están de mal humor, bueno, no pasa nada. Uh-huh. O sea, tú puedes estar de mal humor, yo voy a estar de buen humor, uh-huh, ¿no? Y vamos a llevarnos en paz. Y el poder decir que no al uno al otro, hay que tener conciencia y decir, ok, bueno.
3: Y dar libertad para que uno salga, si tiene con sus amigas, él con sus amigos. Sí.
4: Y sabes que ese es un concepto, hasta la fecha, que es nuevo para mucha gente. Mm. Les digo, oye, ya hablaron, sobre todo en las pláticas prematrimoniales, donde les digo, bueno, algo que necesitan considerar ahorita, antes de que empieces un matrimonio, es que ustedes se den un día libre. Que él pueda salir con sus amigos, que ella pueda salir con sus, uh-huh, amigos, y que no se sientan que tienen que estar con esa persona todo el tiempo, uh-huh, para tener una relación saludable.
3: Tiene que tener otras personas en la vida. Okay. Okay. Tenemos que tomar nuestra última pausa y después tomamos los últimos puntos en cuanto a límites personales, límites sexual, material, límites de tiempo. Hay mucho, un poquito más para compartir. Así que si tiene preguntas o comentarios, llámenos 713-520-7900. David Tamés, mi invitado especial hoy, hablando de límites saludables. Sigan sintonía.

0: Hola amigo, te saluda Johnny Erickson Tara. Cuando era niña, me encantaba ir a acampar en la playa. Todavía recuerdo en las horas de la madrugada, acostada en la tienda de campaña, que tan fuerte sonaba el rugido de los rompientes. Si tan solo me enfocaba en el sonido, me daba miedo. Pero luego, cuando salía de mi casa de campaña e iba más allá de los rompientes, me sorprendía lo calmado que sonaba el mar. Estos sonidos me vienen a la mente cuando estaba leyendo el Salmo 42, donde el salmista oye el tumulto de los embravecidos mares, pero haya paz en saber que cada día el Señor derrama su amor inagotable sobre él. Oh amigo, amiga, aunque las olas de la vida quieran hundirte, en Cristo descubres paz y salvación. Refúgiate en el amor inagotable de Jesús.
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2: Con usted aquí en Temas Vitales, Dolly Martín con David Tamés. Y felicidades a Esmeralda Ayala, Laura Molina, María Muñoz y Idalid Pérez, cuatro de los ganadores del libro Límites. De paso, usted lo puede conseguir también en las tiendas de Amazon o donde sea. Tiendas, muchas tiendas que lo tienen, en inglés y en español. Nos faltan cuatro diapositivas para mirar, para terminar el programa. Uno, límites personales, ¿sí?
3: Son límites personales. Hay diferentes tipos de límites personales. Están los límites físicos, que se refieren al espacio personal físico, ya sea abrazos, besos, apretón de mano. Ese es donde uno no se siente incómodo, se siente incómodo a veces con el afecto de ciertas personas. Puede decir, no, gracias, yo no doy abrazos, no, gracias, después apretón, se acabó. Límites intelectuales, se refiere, y esto es muy importante, a los pensamientos e ideas. Y límites intelectuales sanos son aquellos donde yo respeto las ideas de los demás. Así que ahorita donde está la política al 100 o a las hablar de la religión al 100, mantén eso de una manera saludable, respetando a los demás para que ellos respeten los tuyos. Okay. Límites emocionales se refieren a los sentimientos de una persona. Y lo saludable serían compartir o no compartir información personal. Y no solamente eso, a lo mejor hay personas que se sienten incómodas a compartir cosas emocionales en público. Así que tienes que respetar eso también.
2: Yeah. Okay.
3: Otros tipos de límites son límites sexuales, que se refieren a los aspectos emocionales, intelectuales y físicos de la sexualidad. Estos aspectos se ven violados con el contacto sexual no deseado. Cuando hay personas que en el ambiente laboral, o a veces sucede en la iglesia, o en las relaciones, la gente va más allá de lo que una persona está conforme. Y está bien que tú te des a respetar como hombre o como mujer, que digas que no cuando debe de ser que no, y tener ese tipo de límite.
2: Pasamos a la siguiente diapositiva. Okay.
3: Los límites materiales se refieren al dinero y las pertenencias. Estos límites se aplican cuando uno quiere compartir con ciertas personas. Y a veces, como por ejemplo, prestar un carro, un cuarto, o dinero a un miembro de la familia, que tú puedas decir, mira, si está bien, te puedes quedar aquí por 3 días. Te voy a prestar tanto dinero, me lo tienes que regresar tanto. Y tú tienes que entender que puede que no suceda eso.
2: Me acuerdo que hemos tenido llamadas de madres con hijos ya grandes, ya mayor de edad.
3: Sí.
2: Y hoy que no es el hijo.
3: No se va.
2: No se va, primero. Y segundo, hace lo que quiere, drogas, lo que sea, a la casa. No hay límites ahí.
3: Sí, y eso es algo que se tienen que establecer. Okay, vas a regresar a la casa porque te fuiste al college, o no has salido porque no estás yendo al college. Estas son las reglas de esta casa. Aquí llegas a las 9. Aquí la puerta se cierra a las 9. Si no estás, búscate un lugar donde quedarte en la noche. Aquí no se fuma, no se toma, aquí no se dicen maldiciones, aquí se come a esta hora. Y si vas a estar en esta casa, tienes que seguir las reglas de esta casa. Y vas a hacer algo. O sea, te vas a salir a trabajar, te vas a ir a buscar estudios, o te vas a poner a lavar los trastes cuando yo te diga, porque esa es la manera en que se maneja en esta casa.
2: Ok, muy bien.
3: Límites de tiempo se refieren cuando una persona usa el tiempo de una manera saludable de hacerlo es cuando uno se da a sí mismo cierto tipo de respeto, ¿no? De respeto en el trabajo, en las relaciones, en los pasatiempos. Y una manera de violar ese tipo de límites es cuando la persona exige a otra persona demasiado. Esto lo vemos en el trabajo primordialmente. A veces lo vemos en la iglesia cuando se le pide a la gente que se involucre sabiendo que hay gente que ya está dando el 100 afuera. Y aparte, la unidad familiar debe ser primero.
2: Yes, absolutamente. La unidad es Dios primero y la familia segundo. Así y después es. La iglesia. Okay. Una amiga le llama a las 11 de la noche para platicar sobre algunos problemas que ella está teniendo con su novio. Usted necesita despertarse a las 6. ¿Qué hace?
3: ¿Qué hace? Puedes decirle a la persona, veo que estás molesta, me gustaría platicar contigo, me gustaría ayudarte, pero necesito dormir. Si quieres, podemos hablar mañana por la tarde.
2: ¡Así! Le dice tranquilamente mañana.
3: Sí. Y sabe que cuando yo estaba viendo este ejemplo, pensé, no, ¿qué haría yo? ¿Qué haría yo? Yo me duermo tarde por lo regular, pero pienso, mi esposa se duerme temprano. Entonces, cualquier ruido, yo sé que al que le va a tocar la regañada va a ser a mí. No, no, gracias. Yeah. Llámame mañana. Yeah. Y es bueno hacerlo. ¿Sabes qué? No. Me puedes llamar, puedes textear. No significa que te voy a textear. De hecho, hay personas que me han texteado muy tarde y nomás no lo contesto. Yeah. Pongo mi teléfono en manner y al día siguiente que empieza la jornada de trabajo, entonces empiezo a regresar llamadas. Y he tenido clientes que
2: se enojan.
3: Se enojan y me maltratan y me mandan emails de 3 páginas. Y luego me llaman para preguntarme si ya leí el email. Y le dije, no, tu sesión es a las 7. A las 7 lo checo.
2: Ah, ¿durante la sesión?
3: Sí.
2: Yeah.
3: Si quieres mandarme 3 páginas, de seguro quieres que use tu tiempo para esto, porque es necesario uno como terapista tener ciertos límites, pero tú como persona también hacerlo. O sea, tienes que darte a respetar a ti mismo. Si la palabra nos dice que Dios 6 días trabajarás y harás en ellos toda tu obra, más el séptimo descansarás, es porque Dios quería que nosotros descansáramos.
2: Amén. Amén. Y tenemos que saber, es que Satanás, el enemigo, quiere que estemos cansados, agotados, y eso después nos desanima. Muchos incluso se van de la iglesia porque sirven, no pueden decir que no, y culpan al pastor o al que sea de que no, pero es uno.
3: Es uno el que está accediendo a esas cosas. Y en realidad la batalla más fuerte es cuando uno está débil, cuando uno está alejado de Dios y te alejas porque no tienes tiempo para leer tu Biblia o para orar, porque estás diciendo que sí a otras
2: cosas. A todas cosas. Okay. Muy bien, hemos visto la importancia de poner límites. Aquí terminamos con esta diapositiva.
3: Este es un ejemplo. Dice, usted invitó a un amigo a su casa, pero ya se está haciendo tarde. Usted quiere comenzar a prepararse para irse a la cama, pero su amigo no se ha dado cuenta de lo tarde que es. ¿Qué hacemos? ¿Le seguimos a la fiesta y llego tarde al trabajo? ¿Le doy las gracias por venir y le digo que me tengo que dormir? ¿O no digo nada? Igual y se da cuenta cuando empiezo a bostezar.
2: ¿Cuál es la respuesta correcta?
3: La respuesta correcta sería, ¿sabes qué? Me tengo que dormir. Muchas gracias por haber venido. Disfruté mucho estar contigo. Nos vemos después.
2: Mañana. Ya, o la próxima vez ya. Hay que tener muy claro.
3: Sí. Es difícil. Al principio va a ser difícil. Pero cuanto más practiques, más a gusto te vas a sentir contigo mismo.
2: Yo me acuerdo que aún Nancy DeMoss Wolgemuth, la gran oradora, y la su predecesora, la Elizabeth Elliot, las dos decían, porque tenían compromisos en la mañana y tenían que estar despiertas y poder, y decían, a veces yo digo no a invitaciones a ir a cenar o hacer cualquier cosa en la noche tarde, porque yo sé que si hago eso, entonces no voy a estar bien en la mañana, y yo, ese es mi compromiso, estar bien con la mente clara para trabajar, ¿ya?
3: Sí.
2: Entonces, cuando dije, wow, si ella dice que no, pues yo también puedo decir que no.
3: Yo todo lo meto en un horario. Cuando me han dicho, oye, vamos a pescar tal día. ¿Cuándo? Claro. No, después te digo, no.
2: No.
3: Me tienes que decir ahorita o el día que me digas, voy a tener que meterme en mi horario. Y si se puede, se puede. Si no, no.
2: Tiene que tener un horario. Eso es muy importante. Entre, aunque sea, voy a estar en casa con los niños. Eso lo mete en el horario. Voy a estar cocinando, lo que sea. Ahí lo mete en el horario y de esa manera uno sabe cuando alguien le invita.
3: Mi esposa es muy dedicada. O sea, tiene una libretita donde apunta todo y ella me dice, oye, tal día tenemos que... ¿Lo apuntas? Sí, sí, claro. Obviamente no. Te digo, ¿cuál era tal día? Y lo estoy usando más ahora porque muchas juntas las hago en Zoom y tengo ahí categorizados cuando tengo mis sesiones en Zoom. Entonces, me ha servido mucho ver lo que sigue cada día.
2: Qué bueno. Muy bien. Espero que le haya servido los límites. Vamos a dar otra vez el número los números telefónicos de David Tamés. Ay, los dos últimos ganadores, los seis en total eran Irene Gaitán y Gerardo Torres. Así que felicidades a todos los ganadores. Y en cuanto a los números, el número de la primera Iglesia Bautista, el Centro de Consejería, 313-335-6462. Otra vez, 313-335-6462. Si no puede anotar esto ahora, llámenos de vuelta y le podemos dar esa información. Y 832-390-1698. Gracias, David.
3: Gracias, Dolly. Gracias, Kevin.
2: Un gran privilegio. Hemos aprendido mucho. Esperamos de que esto le haya servido. Recuerde, el programa se repite a las 10 de la noche y después el fin de semana, sábado y domingo. Así que le animo a volver a escuchar si necesita escuchar esto una segunda vez. Que Dios le bendiga.
3: Hasta luego.

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1: Y ahora, el pronóstico del tiempo para Houston en Radio Amistad. Se reporta 74 grados con lluvia. Hoy tormentas eléctricas con una temperatura máxima cerca de 82 grados. Esta noche, tormentas eléctricas con una temperatura mínima cerca de 72 grados. Después mañana, tormentas eléctricas con una temperatura máxima cerca de 85 grados. Mañana por la noche, tormentas eléctricas con una temperatura mínima cerca de 75 grados. 1400 AM Radio Amistad.
2: Este es el versículo de la semana que se encuentra en Proverbios 31:28 y dice, se levantan sus hijos y la llaman bienaventurada. Una vez más, Proverbios 31:28 dice, se levantan sus hijos y la llaman bienaventurada.
0: Gracias por quedarse en sintonía de la red de Radio Amistad. Aquí su servidor, Kevin Díaz, con ustedes en esta tarde. Y hemos llegado a las 12 de la tarde en este día jueves, ya mayo 21, 2026. Acabamos de escuchar a Miguel Ángel Jacinto con el versículo de la semana. Y a continuación vamos a seguir adelante con el calendario comunitario. Y después de allí un segmento de música, escuchando canciones tal como la de Julissa, el Misterio del Calvario. Y también Cuarteto Vocal Sabbath con el tema titulado Tu Fidelidad. Recuerde, esta es Radio Amistad compartiendo esperanza. Y después de allí, a las 12:30, no se va a perder el estudio bíblico de la palabra de Dios a través de la Biblia.
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5: En 2 Corintios 5:21 dice la palabra de Dios que al que no conoció pecado, Dios por nosotros lo hizo pecado, para que nosotros fuésemos hechos justicia de Dios en él. Este tema dice así: el misterio del Calvario.

Aquellos que tenemos hijos, podemos decir con confianza que ellos son un maravilloso regalo de Dios. Más allá de los desafíos que debemos enfrentar como padres y de la mezcla de frustraciones con éxitos, ¿cuántos privilegios existen mayores que el de caminar con nuestros hijos, mostrándoles cómo vivir la vida en medio de cualquier circunstancia? ¿Qué satisfacción encuentran un padre y una madre cuando ven a sus hijos triunfar? Aunque los logros fueron de los hijos, sin duda sus padres cumplieron un papel muy grande en la realización de los sueños. Parte de nuestra tarea paternal es la de ayudar a nuestros hijos a descubrir quiénes son y qué dones, talentos y habilidades Dios ha puesto en ellos. Nosotros podemos ver estas condiciones en sus vidas aún desde la más temprana edad. La oportunidad que se nos da es la de ayudarles a canalizar esas buenas condiciones de su personalidad y encontrar maneras de expresarla. Sin duda hemos de ver cosas similares a nosotros mismos y a otros miembros de la familia, pero siempre recordando que cada uno de nuestros hijos e hijas son una obra maestra única. La Biblia dice: instruye al niño en su camino y aun cuando fuere viejo no se apartará de él. Más allá de las decisiones de cada hijo, la guía de sus padres jamás se apartará de su mente. Les saluda Daniel Catarizano con algunas ideas para vivir mejor. 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
0: Bienvenido a través de la Biblia, el programa donde conocemos a Dios en su palabra. Iniciemos nuestro estudio en oración. Padre Celestial, nos encomendamos a ti para estudiar tu santa palabra, orando para que nos ayudes a entender y comprender lo que tienes para nosotros en el día de hoy. En el nombre de Jesús oramos. Amén. Y ahora, abra su Biblia o encienda su Biblia en Juan capítulo 20, porque iniciamos nuestro recorrido bíblico de hoy con las enseñanzas del Dr. McGee en la voz de nuestro maestro Samuel Montoya.
2: Continuamos considerando hoy la resurrección del Señor Jesucristo como se encuentra narrada aquí en el capítulo 20 del Evangelio según San Juan. En nuestro programa anterior estábamos hablando de María Magdalena y cómo había ido de mañana al sepulcro, siendo aún oscuro, y cuando ella llegó había visto quitada la piedra del sepulcro. Inmediatamente fue corriendo y le contó a Simón Pedro y al otro discípulo. Dijimos que el otro discípulo era Juan. Dijimos además que María Magdalena en realidad no esperaba la resurrección del Señor Jesucristo. Ella pensaba que alguien había robado el cuerpo del Señor. El primer pensamiento que ella tuvo fue, las autoridades religiosas robaron el cuerpo del Señor. Y creemos que las autoridades religiosas habrían dado cualquier cosa por presentar el cuerpo de Jesús en aquel primer domingo. Ahora, lo más interesante de todo es que estas autoridades religiosas acusarían más tarde a los discípulos de robar el cuerpo del Señor. Vimos también que Simón Pedro y Juan tampoco esperaban la resurrección. Probablemente creían que María no veía bien en la oscuridad. Ella vio que la piedra había sido quitada, se asustó y corrió. O pensaban quizás que María se había equivocado de tumba. Así es que se precipitan al cementerio. Y amigo oyente, uno no va al cementerio a buscar a los vivos. Ellos no esperaban encontrar a un vivo cuando salieron con precipitación. Esperaban encontrar el cuerpo muerto del Señor. Continuamos considerando hoy este mismo asunto y vamos a leer los versículos 3 y 4 de este capítulo 20 de Juan. Y salieron Pedro y el otro discípulo y fueron al sepulcro. Corrían los dos juntos, pero el otro discípulo corrió más a prisa que Pedro y llegó primero al sepulcro. Este otro discípulo, como dijimos anteriormente, era Juan. Era más joven y pudo correr más a prisa que Simón Pedro. Esto confirma la tradición de que Juan probablemente era el más joven de los discípulos. Creemos que había una amplia diferencia de edades entre estos dos hombres. Ahora el versículo 5 dice, y bajándose a mirar, vio los lienzos puestos allí, pero no entró. Lo que Juan vio le convenció de que Jesús había resucitado de los muertos. Llegó allí primero, pero tenía cierta reticencia, es decir, cierta reserva y reverencia, y no entró. Se bajó para mirar por la pequeña entrada que había sido cortada en la piedra y vio la evidencia que lo convenció. Es asombroso cómo Dios usa las cosas pequeñas como estas para traer convicción a los corazones de los hombres. Alguien ha dicho que las grandes puertas giran sobre pequeños goznes. Juan vio los lienzos puestos allí, pero el cuerpo había salido de ellos. Leamos ahora el versículo 6. Luego llegó Simón Pedro tras él y entró en el sepulcro y vio los lienzos puestos allí. Aquí viene ahora Simón Pedro, soplando y resoplando, bastante cansado por la carrera. Es que era difícil para él correr. La reserva no era una de las cualidades de Pedro y, por tanto, entró enseguida al sepulcro. Él también vio los lienzos y el sudario que había estado sobre la cabeza de Jesús. Recuerde que José de Arimatea y Nicodemo habían envuelto el cuerpo de nuestro Señor en los lienzos y lo habían sellado con un compuesto de mirra y de aloes, lo cual formó como una especie de goma para sellar bien el cuerpo. Ahora, ¿cómo pudo salir el cuerpo de esa envoltura sin desenvolver los lienzos? Jesucristo salió de esa tumba así como una semilla sale de la tierra. Recuerde que él había dicho que si el grano de trigo no cae en la tierra y muere, queda solo, pero si muere, lleva mucho fruto. Pero la cáscara de la semilla todavía está en la tierra. Eso es lo que quedó en la tumba. Simplemente la cáscara en la cual él había estado. Ya no estaba más en esa cáscara. Estaba vivo. ¿Recuerda usted que cuando el Señor Jesús resucitó a Lázaro, este salió del sepulcro todo envuelto en la mortaja y el Señor tuvo que decirles que desataran a Lázaro? Lázaro salió en su viejo cuerpo envuelto en la vieja mortaja. El cuerpo de Lázaro murió de nuevo. En cambio, Jesucristo salió con un cuerpo glorificado, el cual nunca más verá la muerte. Esta es la verdadera resurrección. Ahora leamos los versículos 7 y 8. Y el sudario, que había estado sobre la cabeza de Jesús, no puesto con los lienzos, sino enrollado en un lugar aparte. Entonces entró también el otro discípulo, que había venido primero al sepulcro, y vio y creyó. Dios registra con cuidado, por medio de Juan, otro pequeño detalle que es muy importante. El sudario que había estado sobre la cabeza de Jesús estaba allí, intacto, aparte de los lienzos en que habían envuelto su cuerpo. Tenía la forma de la cabeza y estaba allí tal como lo habían puesto en la cabeza de Jesús. Creemos que esto convenció a Pedro de que el Señor había resucitado. Hay tres palabras griegas que se usan en este pasaje y todas se traducen como ver. Y esto en realidad es desafortunado. En el versículo 5, cuando Juan bajó para mirar y vio, la palabra vio allí quiere decir percibir y entender. Comprende la inspección y la percepción. En el versículo 6, cuando Pedro entró y vio, la palabra usada es theaomai, de la cual derivamos nuestra palabra teatro. O sea que él lo contempló. En el versículo 8, cuando Juan entró al sepulcro y vio, significa saber. O sea que él supo y creyó antes de ver al Cristo resucitado. Leamos ahora los versículos 9 y 10 de Juan capítulo 20. Porque aún no habían entendido la Escritura que era necesario que él resucitase de los muertos. Y volvieron los discípulos a los suyos. Juan nos cuenta algo extraño. Estos hombres no habían entendido, aunque Jesús les había dicho que resucitaría de los muertos, y aunque el Antiguo Testamento también hablaba de esto. Creemos que aún hoy en día, amigo oyente, necesitamos del Nuevo Testamento como un tipo de linterna para interpretar el Antiguo Testamento. Creemos que uno de los motivos por el cual el Antiguo Testamento no es tan popular es porque no usamos el Nuevo Testamento lo suficiente como para interpretarlo. Hay muchísimos cristianos hoy en día que leen la Biblia, pero todavía no conocen ciertas escrituras. Creemos que hay dos razones para esto. Una es que se puede leer un pasaje muchas veces y cada vez ver cosas en ese pasaje que no hemos visto antes. El Espíritu Santo nos da más luz al estudiar y al leer muchas veces los pasajes. Y luego, creemos que tenemos que experimentar algunas de las escrituras para poder entender su significado. Las pruebas, los sufrimientos y las experiencias de la vida nos explican su significado. Por ejemplo, cuando David escribió que Jehová era su pastor, él sabía por experiencia propia el cuidado pastoral de Dios, porque él mismo era pastor de ovejas. Continuando ahora con nuestro estudio de este capítulo 20 de Juan, en los versículos 11 al 17, Juan nos narra la aparición de Jesús a María Magdalena. Al parecer, María es la primera persona a quien el Señor apareció. Hay mucha discusión en cuanto a las apariciones de Cristo después de su resurrección, pero hay 11 apariciones antes de su ascensión y 3 después de su ascensión. Creemos que del texto podemos deducir que hay otras que no fueron descritas. Suponemos que a uno siempre le es posible encontrar algún proverbio para cualquier situación. Para quienes preguntan por qué Jesús apareció primero a María Magdalena, podemos decir que Proverbios 8:17 dice, «Yo amo a los que me aman, y me hallan los que temprano me buscan». Pues bien, ella le buscó, y le buscó temprano. Continuemos ahora leyendo los versículos 11 al 14 de este capítulo 20 de Juan. Pero María estaba fuera llorando junto al sepulcro, y mientras lloraba, se inclinó para mirar dentro del sepulcro. Y vio a dos ángeles con vestiduras blancas que estaban sentados el uno a la cabecera y el otro a los pies donde el cuerpo de Jesús había sido puesto. Y le dijeron, «Mujer, ¿por qué lloras?» Les dijo, «Porque se han llevado a mi Señor y no sé dónde le han puesto». Cuando había dicho esto, se volvió y vio a Jesús que estaba allí, mas no sabía que era Jesús. Una vez más nos interesa el hecho de que ella no le conoció. Ya vimos que Judas Iscariote tampoco le conoció allá en el huerto. ¿Sabe usted, amigo oyente, por qué María no le conoció? Ella no creía que Jesús resucitaría de los muertos. La incredulidad es ciega y es muda también, como en el caso de Zacarías. Ella está buscando en otro lugar en vez del que debiera buscar. Le ama, sí, pero el amor debe estar unido con la fe. Ella llora porque le ama, pero también porque no cree. Ella se inclina cuando debiera estar mirando hacia arriba, como dice el Salmo 123:1. A ti alcé mis ojos, a ti que habitas en los cielos. Ahora quizá alguien pregunte, ¿cuánto cambia el cuerpo glorificado? Bueno, no sabemos, pero no creemos que el cambio sea tan grande como para que explique el no poder reconocer a Jesús. Creemos que María está absolutamente concentrada en su dolor. Aunque ve a dos ángeles, esto parece que no le llama la atención de ninguna manera en particular. Los ángeles le hacen una pregunta, no porque no sepan la respuesta, sino porque tratan de despertar alguna evidencia de fe en María. Ella tiene una sola cosa en mente cuando responde. Él todavía está muerto y la respuesta probable es que el cuerpo haya sido robado, según lo razona María. Ella no espera ver vivo a Cristo y en su incredulidad no le conoce. Pero Jesús la llama por nombre en el versículo 16. Leamos ese versículo. Jesús le dijo, María. Volviéndose ella le dijo, Rabboni, que quiere decir maestro. Ahora, todo lo que Jesús hizo fue llamarla por su nombre, y ella inmediatamente reconoció su voz. ¿Puede usted imaginarse, amigo oyente, la sorpresa y a la vez el inmenso gozo que María sintió al escuchar otra vez la voz de su maestro? El Nuevo Testamento nos habla de las diversas ocasiones en que el Señor Jesús llamó a las personas por su nombre, incluyendo a aquellos a quienes Él levantó de los muertos. Amigo oyente, es nuestra opinión que si el Señor demora en regresar y todos nosotros pasamos por la puerta de la muerte, nuestros cuerpos serán levantados cuando Él nos llame por nombre algún día, tal como Él llamó por nombre a aquellos a quienes Él levantó de los muertos cuando estuvo aquí en la tierra. Cada uno de nosotros escuchará llamar su propio nombre. «Mis ovejas oyen mi voz», dijo Él. «Creo que le escucharé llamar mi nombre». Volviendo al caso de la aparición de Jesús a María Magdalena, ella, en medio de su sorpresa y su gozo, se da media vuelta y ve a su maestro allí frente a ella, y trata de tocar a Jesús, pero él le hace una advertencia. Leamos el versículo 17. Jesús le dijo, «No me toques, porque aún no he subido a mi Padre, mas ve a mis hermanos y diles, subo a mi Padre y a vuestro Padre, a mi Dios y a vuestro Dios». El Señor le dijo a María que no le tocara. La palabra «tocar» aquí es «aptomai», que significa agarrarse. Más tarde dijo a los discípulos que le palparan. Ahora, ¿por qué esta diferencia? Él dice, porque aún no he subido a mi Padre. Esa es la razón por la cual ella no debía tocarle o agarrarse de él. Así es que, aparentemente, él sí subió al Padre antes de su aparición a los discípulos allá en el aposento alto. Creemos que el Señor Jesús presentó su sangre en el trono de Dios y que su sangre ha cambiado el tribunal de juicio en el propiciatorio que es hoy en día. Esa sangre fue derramada por el pecado suyo y por el mío. Creemos que la sangre estará allí por toda la eternidad como un testimonio eterno del precio que Él pagó por nosotros. Ahora fíjese usted que Jesús es específico en decir, «Subo a mi Padre y a vuestro Padre, a mi Dios y a vuestro Dios». Su relación con el Padre es diferente a nuestra relación con Él. Llegamos a ser hijos de Dios por medio de la fe en Cristo Jesús. Cristo, en cambio, es miembro de la Trinidad, el eterno Hijo de Dios, y aquí Él hace esta distinción. Permítanos hacer un pequeño paréntesis aquí, amigo oyente. Hemos estado hablando en cuanto a la resurrección y al cuerpo glorificado, y esto plantea la pregunta de cómo será en el cielo. El cuerpo glorificado es diferente, totalmente diferente, y sin embargo, no es diferente en el sentido en que la luz del día es diferente a las tinieblas. Creemos que nos conoceremos. Creemos que el cielo será tan diferente a lo que existe aquí que es difícil que nos imaginemos cómo es. Pero creemos que no será tan diferente como podríamos creer que será. ¿Le parece esto una paradoja? Nosotros creemos que habrá cierto tipo de cambio, pero no habrá en realidad el tipo de cambio que nosotros creemos, sino uno completamente diferente. ¿Ha oído usted, amigo oyente, a alguien decir a sus hijos que algún día irán al cielo y que serán ángeles y que cantarán con los ángeles? Bueno, amigo oyente, eso no es cierto. Vamos a ser las mismas personas con la misma personalidad, pero sí vamos a ser cambiados. Seremos libres de la naturaleza vieja y tendremos una naturaleza completamente nueva. Continuemos ahora leyendo los versículos 18 y 19 de este capítulo 20 de Juan. Fue entonces María Magdalena para dar a los discípulos las nuevas de que había visto al Señor y que Él le había dicho estas cosas. Cuando llegó la noche de aquel mismo día, el primero de la semana, estando las puertas cerradas en el lugar donde los discípulos estaban reunidos por miedo de los judíos, vino Jesús y puesto en medio les dijo, «Paz a vosotros». Estos hombres se habían dispersado cuando Cristo fue crucificado, pero ahora parece que se habían reunido y escondido en un cuarto porque tenían miedo. Las puertas estaban cerradas, lo cual en realidad quiere decir que estaban trancadas. ¿Ha notado usted que cuando lo sobrenatural toca lo natural, el mensaje que siempre viene es «paz» o «no temáis»? El mensaje que Él tiene para ellos, ahora cuando su Deidad toca la humanidad de ellos, es «paz a vosotros». Esta es la paz que viene al ser justificados por la fe por medio de nuestro Señor Jesucristo. Esto nos da paz con Dios. Leamos ahora el versículo 20. «Y cuando les hubo dicho esto, les mostró las manos y el costado, y los discípulos se regocijaron viendo al Señor». Como usted ve, amigo oyente, aquí le reconocieron cuando le vieron. Claro que estos hombres estaban asustados. Jesús apareció en su cuerpo glorificado y entró en el cuarto, aunque las puertas estaban cerradas y bien trancadas. Aprendemos de esto que el cuerpo glorificado no está sujeto a las leyes del universo material. Es por eso que creemos que cuando ocurre el arrebatamiento y los cuerpos sean cambiados, no habrá ningún problema en que nosotros recibamos al Señor en el aire. Pero fíjese que, aunque es cuerpo glorificado, tiene las señales de las heridas en sus manos, en sus pies y en su costado. Hay una analogía extraña a aquel cuerpo que ha sido clavado en la cruz. Las cicatrices están allí. Ahora no creemos que habrá cicatrices en nuestros cuerpos. Creemos que esas cicatrices están en el cuerpo de Jesús porque son las cicatrices que llevó por nosotros. Creemos que sufrió esas heridas por nosotros para que usted y yo, amigo oyente, pudiéramos ser presentados delante de Él santos y sin mancha. Él tomó nuestro pecado y esas cicatrices serán la evidencia de eso por toda la eternidad. Leamos ahora el versículo 21 de este capítulo 20 de Juan. «Entonces Jesús les dijo otra vez, paz a vosotros. Como me envió el Padre, así también yo os envío». No creemos que el Señor simplemente se repita a sí mismo. Creemos que esta paz aquí es una paz diferente. En el versículo 19 fue la paz de la redención, la paz con Dios. La redención ya es completa. Esta es la paz descrita ya en Mateo 11:28, donde el Señor Jesús dijo, «Venid a mí todos los que estáis trabajados y cargados, y yo os haré descansar». Este es el descanso de la redención, la paz de la redención. Pero hay otra paz. Es la paz de Dios. Es la paz de aquellos que están en comunión con Dios y que hacen su voluntad. Esta es la paz descrita en Mateo 11:29, donde Jesús dijo, «Llevad mi yugo sobre vosotros y aprended de mí, que soy manso y humilde de corazón, y hallaréis descanso para vuestras almas». También en el capítulo 14 de este Evangelio de Juan, versículo 27, dice, «La paz os dejo, mi paz os doy. Yo no os la doy como el mundo la da. No se turbe vuestro corazón ni tenga miedo». La redención ya está lograda. Ahora Cristo les envía al mundo como el Padre le había enviado a Él. Él había mencionado esto antes en su oración. Dijo allá en el capítulo 17, versículo 18 de este Evangelio de Juan, «Como tú me enviaste al mundo, así yo los he enviado al mundo». Volvamos ahora al capítulo 20 de Juan y leamos el versículo 22. «Y habiendo dicho esto, sopló y les dijo, recibid el Espíritu Santo». Este período de historia es un período de transición entre la ley y la gracia. Hay un intervalo en la vida de estos hombres y en el ministerio del Señor Jesús entre su muerte y su resurrección y el día de Pentecostés. Este es un tiempo único en la historia del mundo. Nuestro Señor les había hablado en cuanto a la oración en Lucas capítulo 11. Había dicho que si pedían, les sería dado. En el versículo 13 de ese capítulo 11 de Lucas, Él dice que está hablando especialmente en cuanto al don del Espíritu Santo que el Padre Celestial les dará a los que se lo pidan. Bueno, hasta donde podamos saber, ellos nunca lo pidieron. En Juan 14:16, Jesús dice, «Y yo rogaré al Padre, y os dará otro Consolador». Fue el Señor Jesús quien lo pidió, no ellos. Es verdad que Simón Pedro mostró algo de discernimiento cuando dijo que Jesús era el Cristo, pero fue solamente unos pocos minutos después cuando le dijo a Jesús que no fuera a la cruz para morir. Personalmente creemos que en el momento en que el Señor sopló en ellos y les dijo, «Recibid el Espíritu Santo», estos hombres fueron regenerados. Antes de esto, el Espíritu de Dios no había morado en ellos. Ahora esta palabra «sopló» aparece solo una vez más en la Biblia. En Génesis, Dios sopló en la nariz de Adán aliento de vida. Creemos que aquí Jesucristo sopló la vida eterna en estos hombres dándoles el Espíritu de Dios. Esto les sostendría y les daría seguridad en el intervalo entre su ascensión y la venida del Espíritu Santo en el día de Pentecostés. En el día de Pentecostés, el Espíritu Santo vendría y serían bautizados por el Espíritu en el cuerpo de Cristo. Serían también investidos de poder desde lo alto. En aquel día, la Iglesia comenzaría su existencia. Desde ese tiempo hasta el presente, el Espíritu Santo está en el mundo, mora en el creyente y bautiza a cada creyente en el cuerpo de Cristo. Leamos ahora el versículo 23 de este capítulo 20 de Juan. A quienes remitiereis los pecados, les son remitidos, y a quienes se los retuviereis, les son retenidos. Este es un versículo importante, pero es muy mal entendido. Juan Calvino ha escrito lo siguiente: cuando Cristo manda a los apóstoles a remitir los pecados, no les transfiere lo que es atributo exclusivo de Él mismo. Pertenece a Él perdonar los pecados. Simplemente les manda en su nombre a proclamar el perdón de pecados. En ninguna parte del libro de los Hechos ni en las epístolas encontramos algún caso de un apóstol remitiendo los pecados de alguien. Sí, van a todas partes proclamando el perdón de pecados. Pero permítame hacer la pregunta: ¿qué es lo que perdona los pecados? Aún Dios no puede simplemente perdonar arbitrariamente los pecados. El perdón de los pecados es sola y únicamente por la sangre de Jesucristo. En los días del Antiguo Testamento, el perdón de pecados se basaba en el hecho de que Cristo vendría y moriría. En el Antiguo Testamento, Dios salvaba a crédito, por así decirlo, hasta cuando Cristo viniera y pagara la pena. Hoy en día, Dios perdona nuestros pecados cuando creemos que Cristo murió por ellos. ¿Cómo entonces podemos nosotros remitir los pecados? Proclamando el Evangelio, amigo oyente. Esta es la obra mayor que podemos hacer. Cuando alguien se arrepentía y creía en Jesús mientras Él estaba acá en la tierra, eso era maravilloso. Pero lo que causa asombro es que cuando usted y yo simplemente proclamamos la palabra de Dios y alguien es renacido y llega a ser nueva criatura en Cristo Jesús. A quienes remitiereis los pecados, les son remitidos, ocurre cuando usted y yo, amigo oyente, proclamamos el Evangelio de la gracia de Dios. Ese es el privilegio más glorioso que tenemos hoy en día, amigo oyente. Tenemos una responsabilidad. Si no predicamos el Evangelio al mundo, sus pecados no serán remitidos. Creemos que estamos cosechando las consecuencias por los años que no hemos llevado el Evangelio al mundo. Hemos descuidado nuestra responsabilidad y el resultado es que nuestros muchachos mueren en la guerra. Piénselo, amigo oyente. Si todos los muchachos que han muerto en la guerra hubieran estado dispuestos a perder sus vidas por Cristo y ser misioneros, ¿cuán diferente sería el mundo? Nosotros tenemos lo único que traerá el perdón al mundo. Es el Evangelio de Jesucristo. Amigo oyente, ¿qué está haciendo usted? Y aquí vamos a detenernos. Que Dios derrame sobre usted sus incontables bendiciones.
0: 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Ustedes, nuestros queridos oyentes, son una parte importante de nuestro ministerio. Hoy quiero hacerle una pregunta sencilla, pero profunda a la vez. ¿Qué hace usted con sus cargas? Todos llevamos algo sobre nuestros hombros. 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
1: Bienvenidos a Respuestas Hoy. Soy Joe Owen de Respuestas en Génesis. Origen de la vida. ¿Es posible? Los evolucionistas

0: que la evolución ocurrió. Pero si no puedes hacer que la vida se origine de la no vida, no tienes nada que evolucionar. Las preguntas están absolutamente vinculadas. La vida no vino de la no vida o de lo inerte. La ley de la biogénesis lo ha dejado claro.
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1: El mensaje del Evangelio, que es buenas noticias, no se entiende ni se recibe sin que la persona entienda que hay unas malas noticias primero. Y eso es lo que pasó ese día. Pedro le dijo a su audiencia que ellos eran enemigos de Dios. Esas son palabras fuertes, pero ellos necesitaban oírlas. Y escúchame, las escucharon por medio de un predicador que estaba lleno del Espíritu de Dios, y ese Espíritu trajo convicción de pecado. Ese día, 3,000 personas entregaron sus vidas a Cristo, creyeron y entraron por ese medio al reino de Dios, por medio de la obra del Espíritu Santo que fue derramado sobre Pedro y todos los discípulos. Mi hermano, eso es lo que hace el Espíritu.
2: Cristo es todo para mí.
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6: Cristo es el Señor y Salvador.
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1: 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Hola, soy el pastor Dani Rojas, el director y locutor del Faro de Redención. Gracias por acompañarme hoy. Estamos en el cuarto día de una nueva serie que hemos titulado simplemente Pentecostés. Este domingo 19 de mayo es el día de Pentecostés y muchas iglesias alrededor del mundo celebran este día, aunque la mayoría de las iglesias evangélicas tal vez no se den cuenta de esta fecha porque simplemente no es parte de nuestras tradiciones. Sin embargo, Pentecostés es un día muy importante en la historia de la iglesia. Es el día en que el Espíritu Santo se derramó sobre los discípulos y nació la iglesia. Ese día, el apóstol Pedro predicó un sermón que resultó en la salvación de 3,000 almas. Ese día, los discípulos despertaron al propósito de Dios para sus vidas y la misión de la iglesia comenzó con poder de lo alto. Quizás vale la pena pensar un poco acerca de Pentecostés. Hoy vamos a sumergirnos en el poderoso relato del Pentecostés en Jerusalén, un momento crucial en la historia cristiana que marcó el inicio de la iglesia con el derramamiento del Espíritu Santo sobre los discípulos de Jesús. Vamos a explorar cómo este evento no solo trajo poder divino, sino que también encendió un fuego ardiente en los corazones de los creyentes, capacitándolos para proclamar el Evangelio con audacia y ver la transformación de muchas vidas. Si tienes una Biblia, busca Hechos capítulo 2 y quédate conmigo para ver a Cristo en su palabra. 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Nos encantaría recibir un mensaje de voz tuyo. 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Solo busca El Faro de Redención. Seguimos ahora con nuestra programación. Era el día de Pentecostés y la ciudad de Jerusalén estaba llena de visitantes de alrededor del mundo. La mayoría eran judíos que habían hecho este peregrinaje a Jerusalén para celebrar la fiesta, recordando la protección y la provisión de Dios a través de los siglos, pero también el nacimiento espiritual de la nación de Israel, cuando Dios les dio la ley a través de Moisés y estableció un pacto con ellos. Se estima que habría un mínimo de 60,000 visitantes en Jerusalén y algunos sugieren un número mucho más grande, entre 200,000 y 1,000,000. Ahora, en esta ciudad repleta de peregrinos, los 12 apóstoles de Jesús no estaban en la calle, sino en una casa grande, en un salón con cupo para los 120 discípulos que se habían añadido al grupo. Por 9 días habían estado orando y esperando la promesa que Jesús les había dado antes de ascender al cielo. Esa mañana llegó la promesa con poder. Hechos 2:2 dice: De repente vino del cielo un ruido como el de una ráfaga de viento impetuoso que llenó toda la casa donde estaban sentados. Se les aparecieron lenguas como de fuego que, repartiéndose, se posaron sobre cada uno de ellos. Todos fueron llenos del Espíritu Santo y comenzaron a hablar en otras lenguas, según el Espíritu les daba habilidad para expresarse. ¡Qué momento más asombroso! ¿Te lo puedes imaginar? El sonido de una ráfaga impetuosa llenó toda la casa. Lenguas como de fuego se reparten y reposan sobre ellos. Cuando Juan el Bautista primero habló de Jesús, dijo que él bautizaría con el Espíritu Santo y con fuego. Y esas palabras se cumplieron el día de Pentecostés. El sonido del viento anunciaba la llegada del Espíritu y las lenguas de fuego representaban su presencia continua con los creyentes. Ahora, lo que la Biblia nos dice es que todos fueron llenos del Espíritu Santo y comenzaron a hablar en otras lenguas, según el Espíritu les daba habilidad para expresarse. Esto es algo muy significativo, porque vemos aquí algo maravilloso. En la historia de la Torre de Babel, Dios confundió los idiomas humanos, o sea, las lenguas, debido al pecado y el orgullo del ser humano. Pero ahora, porque Cristo había derrotado a los enemigos y cancelado nuestra deuda para reconciliarnos con Dios, sus discípulos estaban hablando en otras lenguas bajo el poder de su Espíritu Santo y todos los entendían. En este momento, es aparente que el estruendo del viento y el sonido de las voces de los discípulos alabando a Dios en otras lenguas llamó la atención de muchos de los peregrinos que estaban en Jerusalén. Los discípulos aparentemente salieron a la calle entonces para continuar alabando al Señor. Y la Biblia nos dice que estos peregrinos que venían de 3 continentes diferentes, de Europa, África y Asia, los oían hablar en sus propios idiomas. Ahora, no sabemos si estaban hablando en idiomas que ellos podían entender o si estaban hablando en un idioma desconocido, pero que ellos entendían por obra del Espíritu. Solo se nos dice que podían oírlos como si fuera en sus propios idiomas. Pero la verdad es que eso no es importante. Lo importante es que el Espíritu Santo usó este momento para transformar a 3,000 vidas. Cuando todos se estaban maravillando y alguien comentó en burla que estaban borrachos, el apóstol Pedro se paró y predicó sin temor a la gran multitud. ¿Y qué les predicó? Pues primero les dijo que lo que estaban viendo y escuchando era el cumplimiento de la promesa de Dios. Citó una promesa que vino por medio del profeta Joel, en la que Dios prometió derramar su espíritu sobre toda carne. Esa profecía se estaba cumpliendo delante de sus ojos. Pero Pedro no se quedó ahí, y es por esto. Cuando el Espíritu Santo se derrama, no es para glorificar a la tercera persona de la Trinidad. O sea, no es para glorificarse a sí mismo. Es para alabar y declarar lo que Dios ha hecho a través de Cristo, para predicar la única esperanza del mundo, el Mesías de Israel. Y es a él a quien Pedro predicó. Pedro, en efecto, les dice a los hombres, lo que están viendo y escuchando es el derramamiento del Espíritu Santo prometido en las Escrituras. Pero déjenme decirles por qué se ha derramado. Y entonces procede a predicarles el Evangelio. Les predica a Cristo y escucha cómo les habla. Este fue entregado por el plan predeterminado y el previo conocimiento de Dios. Y ustedes lo clavaron en una cruz por manos de impíos y lo mataron. Eso es Hechos 2:23. Uf, palabras fuertísimas. Y entonces les predica la resurrección de Cristo profetizada por el rey David. Y escucha esto, les testifica que es Cristo, el que ellos mataron, ahora exaltado a la diestra del Padre, el que ha derramado esta promesa del Padre sobre los discípulos. Oh, y añade esto, que Dios pondría a todos los enemigos de Cristo por estrado debajo de sus pies. Y concluye diciendo, sepa pues con certeza toda la casa de Israel que a este Jesús a quien ustedes crucificaron, Dios lo ha hecho Señor y Cristo. Mi hermano, quiero que veas lo tremendo que es esto aquí. Este mensaje exaltó a Cristo, pero a la vez hizo a los oyentes percibir que ellos eran enemigos de Dios, porque se habían hecho enemigos de Cristo. Y esto es un mensaje de juicio. Las personas que están lejos de Dios muchas veces se creen que están muy cerca de Él. El mensaje del Evangelio, que es buenas noticias, no se entiende ni se recibe sin que la persona entienda que hay unas malas noticias primero. Y eso es lo que pasó ese día. Pedro le dijo a su audiencia que ellos eran enemigos de Dios. Esas son palabras fuertes, pero ellos necesitaban oírlas. Y escúchame, las escucharon por medio de un predicador que estaba lleno del Espíritu de Dios y ese Espíritu trajo convicción de pecado. Ese día, 3,000 personas entregaron sus vidas a Cristo, creyeron y entraron por ese medio al reino de Dios, por medio de la obra del Espíritu Santo que fue derramado sobre Pedro y todos los discípulos. Mi hermano, eso es lo que hace el Espíritu. Le pregunté al pastor David Menéndez acerca del rol del Espíritu Santo a partir de Pentecostés.
2: Bueno, la labor, la función del Espíritu Santo en el Antiguo Testamento era testificar y anunciar las promesas de Dios que finalmente serían cumplidas en la llegada del Mesías. Ese testimonio Dios lo dio, como dice Hebreos, en diferentes momentos, a través de diferentes maneras, en tiempos pasados. En otras palabras, el Espíritu Santo para testificar empodera. Hay dos cosas con el Espíritu Santo. El Espíritu Santo revela y el Espíritu Santo empodera. Esas dos cosas tenemos que poder armonizarlas, ¿verdad? De una manera que bíblicamente nos haga sentido. En el Antiguo Testamento el Espíritu Santo empoderaba a las figuras líderes y claves en la historia del pueblo de Dios, en los patriarcas, en el pueblo de Israel, a los profetas, a los sacerdotes, a los reyes. Los empoderaba con una unción especial para poder traer la revelación que el pueblo de Dios necesitaba. Y para poder a través de esa revelación auténtica transmitida por estos hombres que tenían el poder del Espíritu Santo en sus vidas, poder así avanzar el cumplimiento profético y redentor de las Escrituras. Con eso en mente, venimos al Nuevo Testamento y tenemos que pensar en Cristo Jesús que viene en la revelación final profética de Dios. ¿Por qué decimos final? Porque Moisés dice, profeta como yo, Dios os levantará, a él escucharéis. Y ahí podemos entonces trazar una línea de Moisés, la voz profética de las Escrituras, como hace Hebreos en 1:1, a la venida del Mesías. Ahí ha llegado la revelación de poder, el empoderamiento de Dios por el Espíritu Santo para poder traer a cumplimiento la revelación del plan y los propósitos de Dios que se encuentran en Cristo Jesús. Sobre el Señor Jesús realiza su obra redentora, ¿verdad? Como dice el Evangelio que predicamos, Cristo encarnado, crucificado, sepultado, asciende, resucita al tercer día, se asciende a los cielos, después de esos 40 días que está con sus discípulos, y entonces venimos a Pentecostés y se derrama el Espíritu Santo sobre ese pueblo que estaba allí presente, y hay diferentes cosas que están sucediendo allí, pero para mantener la idea de empoderamiento y revelación y poder unirlas, el Espíritu Santo empodera a la iglesia, claro que sí, pero empodera a la iglesia con el aseguramiento, el arraigamiento y la manifestación visible que lo que el Antiguo Testamento y la palabra profética había anunciado ahora se ha cumplido delante de vuestros ojos. Y esto es lo que los apóstoles, el argumento apostólico una y otra vez, ciertamente hay señales, ciertamente hay milagros, hay lenguas, hay fuego, hay manifestaciones. Todas estas cosas habían sido profetizado en las Escrituras que este día llegaría de esta manera. Ese empoderamiento para autentificar, corroborar y afirmar que el día del Señor, el día prometido, esperado por Israel y para las naciones, había llegado y es el día ahora de la redención en Cristo Jesús. Amén.
1: Amén. Gracias, David. Empoderamiento y revelación. Poder de Dios para autentificar que la promesa de Dios ha llegado. Esa es la promesa de Pentecostés, la promesa cumplida por el derramamiento del Espíritu Santo. Y mi hermano, esto nos debe dar muchísima confianza para hacer lo que Dios nos ha llamado a hacer. Quiero que escuches unas palabras que me envió el pastor Moisés de Prada, superintendente de las Asambleas de Dios en Cuba, cuando le hablé de este programa acerca de Pentecostés. Escucha.
9: La palabra del Señor dice en Hechos capítulo 2, y cuando llegó el día del Pentecostés, estaban todos unánimes juntos, y de repente vino del cielo un estruendo como un viento recio que soplaba, el cual llenó toda la casa donde estaban sentados, y se le repartieron lenguas repartidas como de fuego, asentándose sobre cada uno de ellos, y fueron todos llenos del Espíritu Santo y comenzaron a hablar en otras lenguas según el Espíritu les daba que hablasen. Amados, podemos vivir una vida de conquista entendiendo esto como la fuerza espiritual que motivó y transformó a los discípulos de Jesús, de personas con muchos temores a personas que caminaban como antorchas encendidas, que no les interesaban las amenazas o los peligros que estaban corriendo. El Pentecostés fue uno de los eventos más fantásticos de la historia, porque trajo la venida del Espíritu Santo, el cumplimiento de la promesa, el nacimiento de la iglesia, de aquellos que Jesús había dicho en Cesarea de Filipo que esa iglesia permanecería porque las puertas del infierno jamás prevalecerían contra ella. Por tanto, lo primero que quiero decirle es que el Pentecostés fue el punto de partida, fue el encuentro de esa iglesia. Ellos, sí, ellos, los discípulos estaban esperando la promesa del Padre que Cristo le había dicho allá en Lucas 24, 49. Aquí yo enviaré la promesa de mi Padre sobre vosotros, pero quedaos vosotros en la ciudad de Jerusalén hasta que seáis investidos de poder desde lo alto. Esto era lo que necesitaban estos hombres para impactar al mundo, ser testigos de Cristo, porque el testigo dice lo que ha visto y también lo que ha experimentado. Fueron elementos que sucedieron ese día como un estruendo, un viento recio, aparecieron lenguas, había gente que oyeron hablando en esas lenguas y las entendieron, empezaron a entender esas maravillas de Dios y empezaron los discípulos entonces a predicar un evangelio vivo y de poder. Estos hombres se llenaron tanto de valor que afrontaron cualquier contrariedad, cualquier sufrimiento, persecución, y lo hacían con alegría. Nada podía detenerlo, y quienes intentaban callarle, diciéndoles no digan nada en ese nombre, en el nombre de Jesús, ellos decían, porque no podemos dejar de decir lo que hemos visto y oído. El Pentecostés trajo esperanza al mundo y constituyó uno de los movimientos sociales más grandes de la historia de la humanidad, precisamente el cristianismo. Lo segundo es que el Pentecostés trajo el nacimiento de la iglesia y la comunión de los santos. Estaban unánimes, juntos, había propósito, alma, cuerpo. La iglesia nació pujante, los santos se reunían y cuando estos sucedían, ocurrían cosas. Este era el patrón que modeló la iglesia del Nuevo Testamento. La verdad es que este libro de los Hechos transcurre en una época quizás diferente. Algunos pudieran decirlo. Sí, es diferente la época. Pero no podemos usar esa diferencia de época para justificar muchas veces un cristianismo estéril, sin señales y carente de poder. Al contrario, no importa la época que sea, el cristianismo tiene que ser un cristianismo poderoso, con señales y con poder del Espíritu. El Pentecostés, y es lo tercero que quiero decirle, trajo que se encendieran los hombres con una fuerza extraordinaria. La iglesia primigenia sabía que sin el Espíritu Santo sería imposible ser testigo. Después de recibirlo, vemos que Pedro y Juan llegan al templo de la Hermosa y el cojo de nacimiento se levanta. También, amado de mi corazón, en el capítulo 5 dice que por la mano de los apóstoles se hacían muchas señales y prodigios en el pueblo y estaban todos unánimes en el pórtico de Salomón. Amado, incluso habla de que la gente corría a llevar a los enfermos para que al menos cuando Pedro pasase, la sombra de Pedro pudiese traer sanidad a los enfermos. También en el capítulo 19 del libro de los Hechos dice la palabra que Dios hacía milagros extraordinarios por las manos de Pablo, de tal manera que llevaba a los enfermos los paños y delantales de su cuerpo y las enfermedades se iban de ellos y los espíritus malos salían. Lo cuarto y último que quiero decirte es que hay una urgencia actual de esa necesidad, de ese fuego, de ese Espíritu Santo. Y tenemos que como iglesia recuperar la voz que muchas veces se ha apagado en la iglesia. Tenemos que apasionarnos como en tiempos antaños. La vida del cristiano no es difícil, es imposible si no tenemos al Espíritu Santo obrando en nosotros. Por eso, mis amados, Dios nos está diciendo en este día: si miras lo que yo miro, si ves lo que yo veo, que los campos están listos y blancos y necesitas seguir siendo discípulo para conquistar este mundo, no solamente en Jerusalén, en toda Judea, Samaria, hasta lo último de la tierra, en tu lugar, en tu barrio, en tu zona, en tu pueblo. La iglesia con visión de conquista tiene presente la promesa, la presencia, el poder y el programa. Esas 4P tenemos que seguir teniendo o esperando la promesa, la presencia del Espíritu Santo, el poder que Él genera en el cuerpo de Cristo, para entonces poder lograr el programa de Dios, para poder cumplir el programa de Dios. Dios te bendiga, Dios te guarde.
1: Gracias, pastor. Hermano, no sé si sientes lo que yo siento al oír estas palabras, pero necesitamos recordar que Dios nos llama a ser una iglesia que prevalece contra las puertas del infierno. Y de hecho, sabemos que la iglesia de Cristo siempre prevalecerá contra las puertas del infierno cuando predicamos a Cristo, pero necesitamos hacerlo en el poder del Espíritu Santo. No es, sin embargo, un espíritu que se glorifica a sí mismo, un espíritu que se presenta como el centro y el enfoque de todo, sino el mismo Espíritu Santo que se derramó en el día de Pentecostés y que nunca se ha ido. Ese espíritu, escúchame, siempre glorifica a Cristo, siempre nos lleva a proclamar a Cristo y siempre nos llama a ser conformados a la imagen de Cristo, convenciendo a los pecadores de que necesitan a Cristo y de hecho los lleva a entregar sus vidas a Cristo. Esa es la obra del Espíritu Santo y es más, estoy seguro de que ahora mismo lo está haciendo. Escúchame. ¿Has confiado en Jesucristo como tu Salvador? Tus pecados te dejan muerto y sin esperanza delante de un Dios santo. Cristo murió en tu lugar, el santo por los pecadores. Dios te ama y quiere darte vida, pero esa vida solo se encuentra en Cristo. Él es un poderoso Salvador y salva a todos los que vienen a Él por fe. Deja que ese mismo Espíritu Santo que se derramó en el día de Pentecostés hoy te dé fe para creer este mensaje. Es vida, cambia todo. Créelo. Amén.

Soy el pastor Dani Rojas y esto es El Faro de Redención. Mi hermano, al reflexionar sobre el impacto del Pentecostés y la obra continua del Espíritu Santo en nuestras vidas, nos encontramos ante una verdad innegable. El poder transformador de Cristo está presente aquí y ahora. Que este relato no solo nos inspire, sino que también nos impulse a buscar una relación más profunda con Cristo. Que el fuego del Espíritu Santo avive nuestras almas y nos guíe a proclamar valientemente el nombre de Jesús. En medio de nuestras luchas y dudas, recordemos siempre que en Él encontramos perdón, esperanza y vida eterna. Oremos. Padre, hoy tú nos has retado a creer de nuevo el Evangelio, ese mensaje que se predicó con tanto poder en el día de Pentecostés. Señor, ese mensaje ha transformado nuestras vidas, Señor. Los que hemos creído en ti, Señor, sabemos que nuestros pecados son perdonados, que tenemos vida eterna y que de hecho tú vives en nuestros corazones por medio del Espíritu Santo. Ayúdanos siempre a buscar la llenura de tu Espíritu, Señor, y a levantarnos como iglesia con denuedo, con poder para predicar el Evangelio. Y Padre, si hay alguien que me está escuchando ahora mismo que todavía no ha puesto su fe en Cristo, Padre, que hoy responda a la voz de tu Espíritu. Señor, que hoy crea y al creer que tenga vida eterna. Es en el nombre de Cristo que te lo pido. Amén.

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2: Este es el versículo de la semana que se encuentra en Proverbios 31:28 y dice: se levantan sus hijos y la llaman bienaventurada. Una vez más, Proverbios 31:28 dice: se levantan sus hijos y la llaman bienaventurada.

0: Estas son RRA Noticias, reporta Miguel Ángel Jacinto desde Houston, Texas. Los habitantes de la ciudad mexicana de Uruapan, Michoacán, salen de compras y almuerzan en las aceras. La ilusión de normalidad choca con el miedo latente y una intimidante presencia militar. El asesinato de su alcalde hace 6 meses indignó a México y forzó a su presidente, Claudia Sheinbaum, a reforzar su ofensiva contra el narcotráfico. Pero el despliegue de militares en Uruapan y la captura y muerte del mayor capo narco del país expone los límites del poder del Estado contra los cárteles de la droga. Casi un centenar de alcaldes fueron asesinados en México desde que se desató la violencia en el 2006. El homicidio de Carlos Manso, sin embargo, marcó un antes y un después en la lucha de Sheinbaum contra el narcotráfico. La viuda de Manso, Grecia Quiroz, gobierna Uruapan desde la muerte de su esposo. Sin experiencia política, utilizó el poder convertido en un símbolo de resistencia y exigencia de mayor firmeza al gobierno de Sheinbaum. La violencia que golpea Uruapan, Michoacán, revela la profunda necesidad de justicia, paz y restauración espiritual en medio del temor causado por el narcotráfico. La Biblia nos enseña que las autoridades fueron establecidas por Dios para castigar al malhechor y proteger al inocente, diciendo, porque no en vano lleva la espada, Romanos 13:4. Cuando el crimen intimida a ciudades enteras y arrebata la vida de líderes como Carlos Manso, el pueblo experimenta dolor, incertidumbre y desesperanza. Sin embargo, las Escrituras también nos recuerdan que Dios escucha el clamor de quienes sufren. El Salmo 34:18 dice, «Cercano está Jehová a los quebrantados de corazón». La valentía de Grecia Quiroz al continuar gobernando refleja cómo, aún en medio del duelo, puede surgir fortaleza para resistir la maldad. La iglesia está llamada a orar por las autoridades, según 1 Timoteo 2, 1 y 2, promoviendo la justicia y anunciar que solo Cristo puede traer una verdadera paz y duradera a las naciones heridas por la violencia. Estas han sido RRA Noticias con permiso de La Voz Media, reportó Miguel Ángel Jacinto para la red de Radio Amistad.
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1: Mayo 21. ¿Cómo entrar en el reino de Dios? En verdad te digo que el que no nace de agua y del Espíritu no puede entrar en el reino de Dios. Juan 3, verso 5. Al leer los Evangelios, nos damos cuenta de que gran parte del ministerio de Jesús incluía predicar las buenas nuevas del reino de Dios. Él viajó por ciudades y aldeas para decirle en esencia a la gente: hay un reino, y yo soy el rey. Ustedes no están todavía en el reino, pero si me siguen, serán súbditos del rey y ciudadanos de ese reino. Por lo tanto, cuando oramos, venga tu reino, nuestro deseo debería de ser que los hombres y las mujeres lleguen al reino de Dios mediante el nuevo nacimiento, que se vuelvan seguidores comprometidos de Jesús. Oramos para que los que viven en rebelión contra Dios sean librados del dominio de las tinieblas y trasladados al reino de su Hijo amado. Colosenses 1, verso 13. Jesús dejó perfectamente claro que la única manera para entrar en su reino es a través de este nuevo nacimiento. El encuentro de Jesús con Nicodemo en Juan 3 resalta esta verdad. Nicodemo era un religioso, un hombre de autoridad y de influencia, y, sin embargo, seguía intranquilo.

0: tranquilo, seguía buscando. Al conversar con él, Jesús señaló el prerrequisito necesario para ver su reino y entrar en él: volver a nacer por el Espíritu. Este nuevo nacimiento, dijo él, se produce no de forma natural, sino como resultado de la obra milagrosa del Espíritu de Dios en el corazón humano. Ninguno puede entrar al reino sin que Dios trabaje en él, y nadie está demasiado lejos del reino para que el Señor trabaje en él. Al orar para que venga el reino de Dios, oramos para que los ojos sean abiertos y los oídos destapados para que los hombres y las mujeres puedan volver a nacer. El Rey viene para establecer su reino eterno y Él obra hoy mediante su Espíritu para llevar a hombres y a mujeres a ese reino. Hasta el día del regreso del Rey, que tu conciencia de la manera en que la gente entra al reino de Dios produzca un asombro creciente en tu propia conversión y una pasión abrasadora por orar para que el Espíritu haga lo que solo Él puede hacer en el corazón de los perdidos.
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0: hemos llegado a las 2 de la tarde con 29 minutos hora centro. Vamos a continuar en breve con nuestro programa Momento Decisivo. 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
2: Sus necesidades para vivir como es debido a la vida con Cristo, no puede buscarlo, suplirlo o hallarlo en cualquier material. La vida cristiana exige recursos espirituales. Lo maravilloso es que el Nuevo Testamento, y por la pluma del apóstol Pedro, Dios dice que Él es la fuente de su fortaleza. Con esa verdad en mente, con ustedes nuestro maestro, el Dr. David Jeremiah, para introducir la conclusión de su mensaje.
3: Pues bien, nos entusiasma la oportunidad que tenemos para reunirnos todos los días y enseñar la palabra de Dios. Hoy continuamos con la segunda parte del mensaje que he titulado Dios es la fuente de su fortaleza. En esta lección, continuamos estudiando la razón por la que podemos asegurar, con base bíblica, que usted tiene todo lo que necesita. Estamos a mediados de una nueva serie de lecciones bíblicas bajo el título Palabras de aliento para tiempos desalentadores. Desde luego, al pensar en todo lo que usted necesita, estamos dirigiendo su enfoque a algo mucho más importante y mucho más permanente que las necesidades puramente materiales. A fin de cuentas, lo que usted necesita para su vida espiritual es de mucha mayor importancia que lo que necesita o piensa que necesita para su vida física y material. Igualmente, al considerar todo lo que usted necesita, estoy dando por sentado que lo que usted quiere efectivamente es seguir creciendo en su vida con el Señor Jesucristo, en su andar con el Maestro Jesucristo. Como lo veremos al estudiar el pasaje de Segunda de Pedro que estamos considerando, usted ya tiene todo lo que necesita para andar con el Señor y fortalecerse. Así que espero que usted tenga la Biblia a mano y abierta, y también que tenga materiales listos para hacer anotaciones. Continuemos con nuestro estudio de las Sagradas Escrituras.

0: si quiere oír de corazón la palabra de Dios, si quiere oír lo que Dios tiene guardado para usted, si quiere saber cuáles son las promesas de Dios para usted, hay solo un lugar en donde hallarlas. Está entre las pastas de este libro que llamamos la Biblia. Así que una de las razones por las cuales usted quiere involucrarse con las promesas de Dios es porque hay muchas de ellas. Usted puede pasar el resto de su vida y nunca las hallará todas, pero es un buen proyecto. Se lo recomiendo. Esta es la segunda razón de por qué estas promesas son importantes. No solo son incalculables, sino que las promesas de Dios son infalibles. Las promesas de Dios son grandes porque siempre son verdad. Esto es lo que la Biblia dice en cuanto a las promesas de Dios. En 2 a los Corintios 1, versículo 20, porque todas las promesas de Dios son en Él, sí y en Él, amén, por medio de nosotros, para la gloria de Dios. Esa es una frase tremenda. En otras palabras, Dios, nos has prometido que nunca nos dejarás ni nos abandonarás y que obrarás todo para nuestro bien. Y Dios dice, sí, y nosotros decimos, amén. ¿Has prometido oír y contestar nuestras oraciones, cuidarnos y librarnos del mal, darnos paz y fortalecernos? Y Dios dice, sí, y nosotros decimos, amén. ¿Has prometido darnos un hogar eterno en el cielo en donde el pecado, la enfermedad y la tristeza jamás entraran en nuestras vidas? Y Dios dice, sí, y nosotros decimos, amén. Tengo que decirles que, si uno no es un predicador bautista, en realidad tiene que trabajar duro para lograr que la congregación diga amén. Les agradezco por decirlo. Amén. Esa ecuación funciona para todas las promesas de Dios. No importa cuántas promesas Dios haya hecho, siempre son un sí en Cristo y para nosotros son un amén. La Biblia enseña que Dios cumple toda promesa que jamás ha hecho. Nunca promete más allá de sí mismo. Nunca ha dejado de cumplir su promesa por completo. Él las guarda por completo, totalmente, en detalle y para siempre. Su palabra no puede ser quebrantada y por eso es por lo que sus promesas se describen como preciosas y grandísimas promesas. Así que amamos al Señor y sus promesas porque hay muchas de ellas. Nos encantan sus promesas porque nunca serán quebrantadas. También nos encantan sus promesas, en tercer lugar, porque las promesas de Dios están disponibles. Hay una palabra que a Pedro le encanta usar, y la escribe en su libro más que cualquier otro escritor. Es la palabra preciosas. Repítala conmigo. Preciosas. Ahora, ¿qué queremos decir por lo general cuando decimos eso? Quiero decirles lo que significa. Donna y yo tenemos un cachorro, se llama Benji. Lo hemos tenido algo así como un año. Nos ganó el corazón. Nunca pensé que yo llegaría a querer un perro, vamos. Pero ese perro me ganó. Y habíamos estado fuera por 2 o 3 días y dejamos el perro al cuidado de una amiga y ella nos envió una fotografía. Ese cachorrito, el pequeño Benji, estaba en la cama con todas las 4 patas hacia arriba, profundamente dormido. ¿Saben lo que dijo mi esposa? Dijo, ¡qué precioso! Pero tengo que decirles que no es de eso de lo que Pedro está hablando aquí. No está hablando de ositos de peluche y nenes encantadores y lo que nosotros decimos, ¡ah, qué precioso! No, está hablando de algo que es precioso de una manera diferente. Usa la palabra unas 8 veces en las 2 cartas que llevan su nombre. Describe las promesas de Dios aquí como preciosas. Y cuando usa esa palabra, no tiene la intención de que sea de una manera sentimental. Él quiere que pensemos en piedras preciosas, que pensemos en metales preciosos, que pensemos en oro. Simplemente piense en el oro por un momento. Ese es un metal precioso. Es precioso porque Dios lo hizo. Dios lo enterró en la tierra. Y a Él le gusta tanto que un día va a pavimentar con eso las calles de la Nueva Jerusalén. Los expertos dicen que el oro tiene propiedades químicas especiales. En primer lugar, quiero decir, la plata es más industrial en su uso. El cobre es más útil como conductor de electricidad. Pero el oro tiene una composición química especial. Permítame decírselo. Aprendí esto al estudiar para esta serie. El agua no puede destruir el oro, ni puede destruirlo el tiempo, ni puede destruirlo el fuego. Es maleable, lo que quiere decir que se lo puede laminar sin que se parta. Es dúctil, lo que quiere decir que se lo puede estirar sin quebrarlo. Es raro. ¿Sabe cuán raro es el oro? Me sorprendí cuando leí esto, pero escuchen. Todo el oro que jamás se ha minado en todo el mundo cabría en dos piscinas de tamaño olímpico. Ahora bien, eso es un montón de oro, pero a la luz de la vastedad del universo, no parece ser gran cosa, ¿verdad? Una de las razones por las que el oro es tan precioso es porque no hay mucha abundancia del mismo. No hay una cantidad gigantesca de oro, así que se lo llama un metal precioso. De eso es de lo que Pedro está hablando aquí en 2 de Pedro 1, y es que cada y toda promesa que Dios nos da en su palabra es preciosa como oro, tan valiosa que una de esas promesas puede hacerlo a uno infinitamente más rico que quienquiera que sea dueño de todo el oro de esas dos piscinas olímpicas. Estoy convencido de eso. Estoy convencido de que, si uno echa mano de la promesa apropiada en la situación apropiada, eso cambiará todo en cuanto a uno y todo en cuanto a la vida de uno. Y damas y caballeros, no tenemos que salir a buscar esas promesas. Las tenemos en la mano, las preciosas promesas de Dios que llevamos con nosotros a la iglesia cada semana. Ponemos el libro de esas promesas en la mesita junto a la cama y lo leemos por la mañana, a veces por la noche. Y cuando usted lee la Biblia, entiende y reconoce las dádivas de Dios que le ha dado y que cambian la vida. Y cuando usted entiende estas cosas, casi cuesta creerlo. Están allí. Eso es lo que Pedro quiere que entendamos. No tenemos que esperarlas. No tenemos que hacer nada para hallarlas. No tenemos que inscribirnos para que nos las den. No hay una clase a donde podamos acudir para aprender al respecto. La Biblia dice que, mediante sus preciosas y grandísimas promesas, Dios le ha dado todo lo que usted necesita. Hay muchos lugares en la costa occidental del país que a los turistas les gusta visitar. Uno de ellos es el Castillo Hearst. Me gustaría un día poder decirle a la gente que yo pasé un año allí. Sé que a mi esposa le encanta ese lugar y en realidad fue divertido ir y verlo. William Randolph Hearst publicó un periódico en el siglo XX y fue un increíble coleccionista de arte. Un día leyó una descripción de unas cuantas piezas valiosas de arte y llamó a su agente y le dijo, «Tengo que conseguir esas piezas de arte de inmediato, búscalas, no importa el costo». Le dijo a su agente que fuera a donde fuera necesario para conseguir esas piezas de arte a fin de añadirlas a su colección. Ya pueden imaginarse su sorpresa cuando recibió un telegrama de su agente diciéndole que esas piezas ya estaban en su propia bodega en donde tenía guardada su colección de arte. Así que, si aquel periodista hubiera comparado los valiosos artículos que quería con los artículos preciosos que ya poseía, hubiera descubierto que aquellas cosas que deseaba ya las tenía. Y eso es lo que quiero decirles hoy principalmente. Damas y caballeros, no tenemos que andar buscando. ¿No es eso interesante? Tenemos la Biblia y Dios nos la ha dado. Es un libro precioso. En lugar de acudir al libro precioso, en donde tenemos las promesas de Dios, y si hacemos esto nos conectaremos con su poder, acudimos a seminarios, escuchamos grabaciones, vemos videos y leemos toda clase de libros ancilares. No hay nada de malo en eso. Pero si hacemos todo eso, en lugar de leer en dónde está el oro real, estamos simplemente traveseando con nuestras vidas y luego alzaremos la vista un día y nos preguntaremos por qué no está funcionando. No funcionará a menos que uno siga el plan de Dios. Así que permítame animarle a recordar que usted tiene el poder de Dios y tiene las promesas de Dios y estas promesas son increíbles. Otra cosa antes de que pasemos a un par de amonestaciones prácticas. Usted tiene el poder de Dios. Le ha sido dado por el Dios Todopoderoso, quien es poder en sí mismo. Usted tiene las promesas preciosas de Dios. Él se las ha dado en su libro. Esas promesas son como los cables eléctricos que lo conectan con el generador de poder del Dios Todopoderoso. Si usted quiere el poder de Dios, tiene que dedicarse al libro de Dios. No hay cosa tal como ser un cristiano poderoso sin estar dedicado al libro de Dios. Ese es el secreto de todo eso. Pero, número tres, usted tiene el propósito de Dios. ¿Qué es lo que Dios está haciendo en su vida? ¿Por qué está haciendo Él todo eso? ¿Por qué Dios le provee de su divino poder mediante sus promesas? Porque Él quiere hacer algo en su vida. Él tiene un propósito en mente para usted. Escuche lo que dice 2 de Pedro 1, versículos 3 al 4. Como todas las cosas que pertenecen a la vida y a la piedad, nos han sido dadas por su divino poder, para que por ellas llegaseis a ser participantes de la naturaleza divina, habiendo huido de la corrupción que hay en el mundo a causa de la concupiscencia. Ahora bien, esas son declaraciones elocuentes. Permítame desempacárselas. En primer lugar, el propósito de Dios para usted es que usted reciba su naturaleza. Esto no quiere decir que usted va a convertirse en un Dios pequeño. Algunos enseñan eso, pero eso no es verdad. Ninguno de nosotros va a llegar a ser Dios. Hay solo un Dios. Pero la Biblia dice que cuando nos convertimos a Cristo, Dios nos imparte su naturaleza. Él no nos quita la vieja naturaleza. ¿Cuántos saben eso? Él no erradica lo que solíamos ser, porque si eso fuera cierto, cuando nos convertimos en cristianos, jamás pecaríamos, seríamos perfectos. Hay un pequeño poema que me gusta decir en todas partes. Dice, dos naturalezas laten en mi pecho. La una es necia, la otra es bendita. A una amo, a la otra detesto. A la que alimento, esa es la que domina. Así que, si usted no alimenta su nueva naturaleza, su vieja naturaleza todavía lo dominará, aunque sea creyente. Pero escuchen, antes de convertirse en creyente, usted ni siquiera tenía esa opción. No tenía la naturaleza de Dios. Ahora la Biblia dice que por estas promesas, la naturaleza de Dios que está dentro de usted, que está creciendo en usted, en oposición a su vieja naturaleza, esa naturaleza está siendo alimentada. ¿Cómo se la alimenta? Por las promesas de Dios. Usted conecta la palabra de Dios con la naturaleza de Dios que está en usted. Y la Biblia dice que cuando usted hace eso, en primer lugar, usted se vuelve más santo. Y número dos, Él promete que si usted hace eso, escapará de la corrupción que hay en el mundo a causa de los deseos malsanos. Ahora, hagamos una pausa por un momento y preguntémonos nosotros mismos, ¿qué peregrina cosa quiere decir esto? Y tengo que decir esto con todo cuidado, porque si no lo hago con mucha atención, me meteré en muchos problemas. Así que voy a decirlo con todo cuidado. El mundo en que vivimos, hombres y mujeres, ya no es un mundo que comunica cosas positivas a nuestras vidas. Simplemente no lo hace. Usted puede tener una familia positiva, puede tener un grupo pequeño positivo, pero el mundo según lo conocemos, especialmente aquí en los Estados Unidos de América, ya no es un mundo que valora la virtud, que valora la bondad. La Biblia dice que llegará el tiempo cuando los hombres llamarán al mal bien y al bien llamarán mal. Ya estamos en ese tiempo y todo lo que tienen que hacer es observarlo. Quiero decir, es simplemente muy evidente. Así que aquí estamos como creyentes. Estamos conectados con la fuente de poder. Nos han sido dadas las promesas divinas. ¿De qué peregrina manera se supone que debemos vivir en un mundo como este en el que vivimos? Le contaba a alguien hace unos días que hicimos algo de trabajo en nuestra casa para conectarnos con otro diferente servicio de televisión. Y el servicio de televisión está conectado a dos compañías. En conjunto, hay más de 150 canales. Así que la otra noche pensé probar todo eso. Me puse a cambiar canales para ver si hubiera algo que me gustaría ver. Quedé muy abochornado al ver lo que hay en televisión estos días. Para empezar, mucho de ello son tonterías y necedades. ¿Quién va a ver esas cosas? Otras cosas son tan horribles y perversas y puro pecado. Le dije a mi esposa, no puedo hallar nada en televisión que me gustaría ver, excepto deportes. Y nos hallamos entre temporadas de deportes o algo así. La temporada de baloncesto se ha acabado, la temporada de fútbol no ha empezado. Y ver béisbol es como ver la hierba crecer, así que no sabía qué hacer. Lo que estoy diciendo es que, si usted quiere figurarse como disfrutar de la televisión, les deseo buena suerte, amigo. Estoy seguro de que es mucho mejor que eso en alguna otra región del país, pero en California es un caos. Pero es un caos en todas partes debido a que es simplemente una ventana a nuestra cultura, ¿verdad? La televisión es simplemente una ventana a nuestra cultura. Y la Biblia dice que usted y yo, como creyentes, hemos sido llamados a vivir vidas santas en medio de esa cultura. No podemos dejar que la cultura nos absorba. Tenemos que ser diferentes. ¿Cómo hacemos eso? Tenemos que hacerlo mediante el poder de Dios. Pues bien, ¿cómo capta uno el poder de Dios? Mediante sus preciosas y grandísimas promesas que usted descarga a su corazón. Cuando usted se apoya en el poder de Dios y en las promesas de Dios, lo que sucede es que usted llega a ser más semejante a Jesús y menos semejante al mundo. ¿Ha oído alguna vez que los casados que viven juntos largo tiempo empiezan a parecerse entre sí? Yo siempre oro por mi esposa para que eso no sea verdad. Los científicos nos dicen que las interacciones emocionales dentro del matrimonio, tales como la dieta que uno sigue, el medio ambiente en que uno vive, los pasatiempos, la forma en que hace ejercicio, y todo eso produce una complexión similar. Las parejas tienden a imitar los hábitos el uno del otro, así también como el lenguaje corporal. Como saben, cuando voy a un restaurante con mi esposa, ella dice, «Tráigame este plato». Yo ni siquiera tengo que pensarlo. Lo que sea que a ella le gusta, me gusta a mí. Así que, si ella lo ordenó, me lo como. Según Robert Sayonk, psicólogo de la Universidad de Michigan, mientras más feliz es una pareja, es más probable que haya aumentado también su similitud física. Así que, amigo mío, si alguien se acerca y les dice que usted y su esposa empiezan a parecerse, recíbalo como un gran elogio. Ya les dije que he estado casado por 56 años y estoy seguro de que quienes tienen la misma experiencia que nosotros concordarán. Conforme pasan los años, menos quiero estar separado de mi esposa. No quiero ir a ninguna parte sin ella. A veces tengo que hacerlo, pero no me gusta para nada. Quiero estar con ella y sé que ella siente lo mismo. Eso es lo que sucede cuando uno crece junto como pareja y está enamorado y quieren estar juntos. Uno no quiere perderse nada. Y compartimos juntos estos maravillosos recuerdos y tenemos excelentes hijos y nietos. Es simplemente un tiempo grandioso en la vida para nosotros, pero lo hacemos juntos. Pues bien, es lo mismo en nuestra relación personal con Dios. Cuando pasamos tiempo con Dios, cuando echamos mano de su poder y vivimos en sus promesas, Él cumple su propósito en nosotros, poco a poco haciéndonos más y más semejantes a Él. Mientras más andamos con el Señor y mientras más cerca estamos a Él, lo adivina, más nos parecemos. Y permítame decirle algo, Él no va a cambiar para parecerse a nosotros. Somos nosotros los que tenemos que hacer el cambio, ¿verdad? La Biblia dice que cuando practicamos esto, somos hechos conformes a la imagen del Hijo de Dios, Romanos 8, versículo 29. Pues bien, ahí lo tiene, el poder de Dios, las promesas de Dios y la provisión de Dios. Pedro dice, ustedes tienen todo lo que necesitan para la vida y la piedad, todo, no algunas cosas, todo. Ahora usted dice, está bien, pastor, ¿cómo descargo todo eso? Así que tengo una breve conclusión en 5 puntos. Suena como si fuera un conferencista motivacional, pero espero que esto sea motivacional. Esta es mi estrategia de 5 pasos para descargar esto. Descargue el poder de Dios. Son estas. Número 1, analice. Número 2, personalice. Número 3, memorice. Número 4, verbalice. Y número 5, organice. ¿Listos? Paso 1, analice. Si se siente como que le falta poder en algunos aspectos de su vida como cristiano, haga un inventario. ¿En dónde haya que les falta más poder? ¿Contra qué batalla? ¿Cuáles son sus retos más difíciles? ¿Qué es lo que más le frustra en la vida cristiana? ¿En dónde no está haciendo lo que pensaba que debería estar haciendo? ¿Qué le impide disfrutar de una vida de piedad y gozo en su peregrinaje cristiano? Todos nosotros, sin que importe quiénes seamos, y presten atención, si seguimos al Señor Jesús por algún tiempo, tenemos lo que la Biblia llama algunos pecados que nos acosan. Incluso el gran apóstol Pablo tenía sus batallas. ¿Alguna vez han leído este versículo? Son las palabras del apóstol Pablo, porque lo que hago no lo entiendo, pues no hago lo que quiero, sino lo que aborrezco, eso hago. Porque no hago el bien que quiero, sino el mal que no quiero, eso hago. Miserable de mí, ¿quién me librará de este cuerpo de muerte? Eso suena contemporáneo, ¿verdad? Yo podría haber escrito ese versículo por mí mismo y también usted. Así que cuando usted está tratando de tomar las promesas de Dios y hacerlas funcionar en su vida, lo primero que tiene que hacer es preguntarse usted mismo esto. ¿En qué parte de mi vida necesito una promesa de Dios? ¿En dónde necesito un pasaje bíblico que fortalezca mi vida? Cuando nos mudamos a California, uno de mis primeros buenos amigos fue un hombre llamado Sven Nader. Sven era un basquetbolista profesional. Jugó para los Lakers y después para los Clippers cuando estaban en San Diego. Recuerdo un día que estábamos sentados en un restaurante y hablábamos de este pasaje de las Escrituras. Cada uno de nosotros puso por escrito unas 8 o 10 cosas que pensábamos que podríamos hacer mejor como creyentes, cosas en las cuales necesitábamos trabajar en nuestras vidas y que nos harían que honremos mejor al Señor. Él anotó sus 10 cosas y yo escribí las mías. Y luego buscamos pasajes bíblicos que se relacionaban con esos problemas en particular. A veces permitimos que la palabra de Dios se vuelva tan general que no hace ningún bien en particular. La palabra de Dios tiene el propósito de ayudarnos con las cosas personales. Así que lo primero que hace es analizar qué hay en mi vida que esté faltando en lo que tiene que ver con mi andar con el Señor. Podría darles muchas, pero muchas ilustraciones, pero no tengo suficientes ilustraciones para todos los que me están oyendo. Número 2, después de que usted analiza, personalice. ¿Qué quiere decir eso? Pues bien, ahora que tiene su lista, empiece a buscar promesas de la palabra de Dios que tratan de esos retos. Prepare un tesoro de versículos a la medida que hablen de los asuntos que está enfrentando. Si nunca ha hecho esto, búsquese una buena concordancia y busque cada una de las palabras clave de su lista. Puede usar una concordancia impresa y muchos de ustedes pueden usarla en su computador. ¿Qué tiene la Biblia para decir en cuanto a esto con lo que yo batallo? Prepare su lista de versículos que tienen que ver con su problema. Muchos versículos que usted ubica no hablarán directamente a su necesidad, pero algunos lo harán. Anótelos y siga añadiendo a su lista y acumulando versículos. Tal vez halle solo uno o dos la primera semana, pero eso es dos más que los que tenía la semana previa. Y recuerde, estas preciosas promesas son las que les transmiten el poder de Dios a fin de que usted pueda lidiar con ese asunto en su vida. ¿Cómo logro el poder de Dios y lo integro en este asunto con que estoy batallando? Va a ser por las Escrituras. Conecte su vida con la fuente de poder. Recuerde, el libro de la Biblia con el mayor número de promesas es Isaías, y el capítulo con el mayor número de promesas es el Salmo 37. Así que analice. Esta es mi necesidad. Pues bien, ese es un buen comienzo. Espero que usted se haya entusiasmado en cuanto al estudio de palabras de aliento para tiempos desalentadores. Este estudio cubre de manera concentrada varios libros de la Biblia y cada lección considera unas palabras de aliento que el Señor nos deja para tiempos desalentadores. 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Pues bien, tenemos que concluir este programa y continuar con los otros acontecimientos del día. Quiero decirle que el día de mañana, cuando nos reunamos de nuevo, vamos a hablar de cómo Dios puede ayudarle a superar cualquier obstáculo. Gracias por escucharnos. Nos veremos el día de mañana.
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4: Este es el versículo de la semana que se encuentra en Proverbios 31:28 y dice: se levantan sus hijos y la llaman bienaventurada. Una vez más, Proverbios 31:28 dice: se levantan sus hijos y la llaman bienaventurada.

Estas son RRA Noticias, reporta Miguel Ángel Jacinto desde Houston, Texas. El presidente Donald Trump celebró la histórica imputación del ex dictador cubano Raúl Castro, acusado formalmente de asesinato, conspiración para matar a ciudadanos estadounidenses y derribo de aeronaves. Es un momento muy importante, dijo Trump, después de que se presentaran cargos contra Castro. El ex dictador cubano fue acusado de asesinato en relación con el derribo de dos avionetas de la organización sin ánimo de lucro, Hermanos al Rescate, en 1996. Murieron cuatro personas. Por aquel entonces, Castro ejercía como ministro de Defensa. El caso de agresiones sexuales en los centros educativos de la capital francesa no deja de crecer. La Fiscalía de París confirmó que investiga posibles delitos en 84 escuelas maternales, más de una veintena de primarias y al menos 10 guarderías. Durante una entrevista, la fiscal jefe, Laure Becou, reveló que ya han abierto 3 investigaciones judiciales formales y se han dictado 5 citaciones directas ante el Tribunal Correccional. Mientras tanto, colectivos de padres como SOS Périscolaire y Me Too Ecole exigen medidas drásticas y una respuesta a nivel nacional. Los sindicatos del sector critican duramente la gestión municipal. Dos empresas tecnológicas de orientación religiosa, Glorify y Coffee Dane, unen esfuerzos para lanzar el primer anillo inteligente cristiano del mundo. La aplicación devocional diaria, Glorify, ya cuenta con más de 25 millones de usuarios y se fusionará con Coffee Dane, una empresa de hardware de la inteligencia artificial y tecnología religiosa, para crear una nueva e importante empresa integral en el sector de la tecnología religiosa. La nueva empresa se llamará Glorify y su misión es conectar los mundos digital y físico para brindar a los cristianos nuevas herramientas para vivir su fe cada día. La compañía planea ofrecer software y dispositivos portátiles basados en la fe a largo plazo. Es un dispositivo inteligente llamado Glorify Ring. Estas han sido RRA Noticias con permiso de La Voz Media y Mundo Cristiano, reportó Miguel Ángel Jacinto para la red de Radio Amistad.

Dios de la creación. Hola, soy Milton de los Santos. ¿Supone usted que las bacterias se hablan entre sí la una a la otra cuando la comida se cae al suelo y su jefe les grita, ¡Ey, no coman eso! Tenemos que esperar 5 segundos. Al parecer, eso es lo que muchos de nosotros pensamos. De acuerdo con la conocida regla de 5 segundos, es seguro comer alimentos que se han caído al suelo si los levantamos en menos de 5 segundos. Si usted sigue esta regla, se encuentra en buena compañía. Las investigaciones muestran que el 87% de las personas dijeron que comerían alimentos que se hayan caído al suelo o que ya lo han hecho. El profesor Anthony Hilton, de la Universidad de Aston de la Escuela de Ciencia de la Vida y la Salud, ha demostrado que hay algo de verdad en la regla de los 5 segundos. Los alimentos recogidos a los pocos segundos después de haberse caído, es muy probable que tengan menos bacterias que si se les dejara en el suelo durante un largo periodo de tiempo. Las bacterias también tienen menos probabilidades de contaminar los alimentos caídos sobre alfombras, a diferencia de superficies duras. Sin embargo, el profesor Hilton advierte, el consumo de los alimentos que cae al suelo aún tiene un riesgo de infección, ya que depende mucho de que las bacterias estén presentes en el suelo en el momento de la caída de estos alimentos. Sin embargo, agrega que los resultados de este estudio aportará poco alivio a los que han estado empleando la regla de los 5 segundos durante años, a pesar de un consenso general de que es puramente un mito. 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
3: ¿Acaso llamamos a lo malo bueno y a lo bueno malo? Desafortunadamente, sí.
4: Un abuelo regaló a su nieto de 9 años un monopatín manufacturado en California, de donde dicen que provienen los mejores monopatines del mundo. En fin, cuando abrieron la caja, vieron un pequeño folleto que parecía un tratado evangelístico. El título del folleto era Hagamos Negocios. Y al frente tenía el rostro sonriente de un diablo que tenía por nombre Flama. En el folleto, este diablo, Flama, explica lo que en verdad pasó cuando fue expulsado del cielo. Y esto es lo que este diablo, Flama, dice a los muchachitos que han comprado el monopatín. En primer lugar, en el cielo había una serie de reglas tontas. Eran estrictos en cuanto a la ropa que uno usaba. En realidad, la vida en el cielo es completamente aburrida. Y el diablo mayor con el cual Flama estaba conversando le dice: jovencito Flama, aunque tú eres un poquito tonto, puedes ver que el infierno es, y con mucho, el mejor lugar para estar. Mira toda la diversión que tenemos aquí.
3: Amigos, sean bienvenidos a El Amor que Vale. El doctor Adrian Rogers, en la voz del pastor Lenín de Llanón, nos trae la segunda parte de Señales de los Tiempos.
4: Decepciones, divisiones, desastres, guerras, pestes, hambruna, terremotos en diferentes lugares. Y Jesús dijo que estas serían señales de los últimos tiempos. Hay un alarmante aumento en la actividad volcánica en todo el mundo. Los sismólogos dicen que las placas tectónicas en las entrañas de la Tierra están flotando en flamígera lava ardiente y que la corteza terrestre, a pesar de sus casi 100 kilómetros de espesor, está siendo afectada por el movimiento de las placas tectónicas y la ebullición de la lava. Hay una increíble presión de gases bajo la superficie terrestre sin válvulas de control. Cuando esa presión estalla, suceden los terremotos. Y cuando esa explosión está cerca de una de las fallas geológicas que hay en el mundo, entonces no solo que hay un terremoto, sino una serie de terremotos mediatos e inmediatos. Ahora, es un hecho completamente verificable que más gente ha muerto en los terremotos en los últimos 12 años que los que han muerto en los últimos 120 años. En 1976 ocurrió un desastre de tal magnitud que solo el diluvio lo supera. Más de 1 millón de personas murieron en China debido a un gran terremoto. Y Jesús dijo: todo esto será principio de dolores. Aquí la palabra dolores literalmente significa dolores de parto. Es como si la madre tierra tuviera dolores de parto. Nuestro mundo está preñado con juicio. Y todo no es más que el principio de dolores. Y cuando vemos todas estas cosas, de seguro que hay algo cataclísmico que va a ocurrir. En cuarto lugar, difamación. Mateo 24:9. Entonces os entregarán a tribulación y os matarán, y seréis aborrecidos de todas las gentes por causa de mi nombre. Aquí hace referencia a los creyentes. Aquellos que tienen al Señor Jesucristo en su corazón serán difamados. Sabía que este mundo tiene espacio casi para cualquier religión, excepto si se trata del Señor Jesucristo. La persecución se centralizará en los creyentes cristianos. Al mundo no le importa la religión, pero le resiente Jesucristo. ¿Por qué? Porque Jesús dijo: yo soy el camino y la verdad y la vida, nadie viene al Padre sino por mí. En el siglo XX, más creyentes murieron por su fe en el Señor Jesucristo que en todos los siglos anteriores. Se estima que durante la Segunda Guerra Mundial, más cristianos fueron torturados y asesinados que los que murieron bajo la Roma Imperial en los primeros siglos del cristianismo. Algunas autoridades creen que más de 50 millones de creyentes fueron asesinados en la antigua Rusia y otros países comunistas. Los cristianos en la actualidad somos el objeto de la burla, el escarnio, la difamación en la prensa, la radio y la televisión. Por ejemplo, no hace mucho en un canal de televisión público, en el programa Considerando Todas las Cosas, el anfitrión de ese programa había recibido un material concerniente a la segunda venida de Cristo, basado en 1 Tesalonicenses 4, que habla del regreso del Señor, con voz de arcángel y con trompeta de Dios, y que los muertos en Cristo resucitarán primero, y que el resto sería arrebatado para recibir al Señor en el aire. Ahora, escuche lo que este anfitrión dijo a los televidentes. Dijo: la evaporación o desaparición de 4 millones de personas que creen en esta imbecilidad, y aquí él utilizó epítetos soeces y profanos, hará de este mundo un mejor lugar. Y eso será para todos nosotros un gran alivio. Bueno, esto no debe sorprendernos, porque Jesús dijo que seremos odiados por todos por causa de su nombre. Y cada día el diablo se vuelve más y más atrevido en su persecución de los creyentes. Un abuelo regaló a su nieto de 9 años un monopatín, manufacturado en California, de donde dicen que provienen los mejores monopatines del mundo. En fin, cuando abrieron la caja, vieron un pequeño folleto que parecía un tratado evangelístico. El título de ese folleto era «Hagamos negocios». Y al frente tenía el rostro sonriente de un diablo que tenía por nombre Flama. En el folleto, este diablo, Flama, explica lo que en verdad pasó cuando fue expulsado del cielo. Y esto es lo que este diablo, Flama, dice a los muchachitos que han comprado el monopatín. En primer lugar, en el cielo había una serie de reglas tontas. Eran estrictos en cuanto a la ropa que uno usaba. En realidad, la vida en el cielo es completamente aburrida. Y el diablo mayor con el cual Flama estaba conversando le dice: jovencito Flama, aunque tú no eres muy inteligente, puedes ver que el infierno es y con mucho el mejor lugar para estar. Mira toda la diversión que tenemos aquí. Lo alarmante es que este folleto tenía un espacio para que un niño o niña lo firmara. Era una especie de pacto entregando al diablo la posesión del alma por toda la eternidad. ¿Se imagina un folleto de esos en las manos de niños y niñas, sin ninguna supervisión por parte de padres o de abuelos? Contra eso tenemos que luchar. El diablo tiene toda su artillería infernal apuntada contra los niños, los adolescentes, los jóvenes. ¿Qué clase de juegos de vídeos juegan nuestros hijos? ¿Qué clase de música escuchan? ¿Qué clase de películas ven? Un hombre escribió en la internet en referencia a los vídeos, los juegos modernos, escribió lo siguiente: estos vídeos son más atractivos y apropiados que los mitos de la teología judeocristiana. ¿Cómo esas historias anticuadas y draconianas podrían competir con la majestad y la maravilla de la Guerra de las Galaxias? Este hombre obviamente ni ha leído ni ha visto ninguna película de las Crónicas de Narnia. Quinto, deserción. Mateo 24:10. Muchos tropezarán entonces y se entregarán unos a otros. Cuando la persecución empiece, los genuinos creyentes estarán firmes por el Señor Jesús, porque solo los que permanezcan hasta el fin serán salvos. Tristemente, muchos abandonarán sus iglesias. ¿Por qué? Porque serán incapaces de aguantar la presión. En la actualidad tenemos iglesias que están llenas de gente totalmente vacía. Personas que nunca en verdad se han entregado al Señor Jesucristo, ni nunca le entregaron el total control de sus vidas a Jesús. y cuando comience la persecución, abandonarán la iglesia, pareciéndose a las ratas que abandonan el barco tan pronto el barco comienza a tener problemas. Porque algunas iglesias están llenas de un evangelio sin Cristo, sin juicio, sin infierno, sin arrepentimiento. No son más que glorificados clubes campestres con una torre campanario encima del edificio. Y eso es precisamente lo que está diciendo Jesús en el verso 10. Muchos tropezarán entonces y se entregarán unos a otros, y unos a otros se aborrecerán. ¿No le parece trágico? Habrá odio, división, contención dentro de las iglesias, porque se habrán olvidado que la verdadera, la única, real unidad se encuentra en el Señor Jesucristo. Él es la fuerza unificadora de la iglesia por medio de su Espíritu Santo. Sexto, desinformación. Mateo 24:11. Y muchos falsos profetas se levantarán y engañarán muchos. No solo que no habrá suficiente información, sino que habrá mucha desinformación, precisamente porque muchos falsos profetas se levantarán. ¿Cuál es la diferencia entre un falso profeta y el anticristo? Un falso profeta es definitivamente un personaje religioso, alguien que habla con autoridad. Será el filósofo de su tiempo. Y por si usted no lo había notado, le diré que hay estridentes filosofías humanas en nuestros días. El humanismo enfatiza los derechos de los seres humanos. Un verdadero profeta hace énfasis en los derechos del Dios Todopoderoso. Y aunque en los últimos 5 años los progresos tecnológicos en la comunicación se han desarrollado más que en los 50 años anteriores, sin embargo parece que estamos más desinformados que nunca. Pero en el plano religioso, muchísimos falsos profetas dicen que hablan con autoridad espiritual. Pero no debemos olvidar que no todo lo espiritual está relacionado con Dios. Por eso es que Juan dijo, amados, no creáis a todo espíritu, sino probad los espíritus si son de Dios. Porque muchos falsos profetas han salido por el mundo. Séptimo, depravación. Mateo 24:12. Y por haberse multiplicado la maldad, el amor de muchos se enfriará. Cuando usted escucha a estos falsos profetas predicando sus propios intereses, en vez de proclamar los intereses de Dios, si no tiene cuidado, usted podrá perder sus anclas morales. Hoy tenemos una generación que ya no cree en normas fijas de lo bueno y lo malo, debido a lo que enseñan los falsos profetas. Por eso, los estándares morales han caído tanto que ahora están en las sucias alcantarillas de la inmoralidad y la depravación. Y yo no tengo necesidad de clarificar este asunto. Usted sencillamente lea los periódicos o vea las noticias en la televisión o escúchalas en la radio. La Biblia habla de hombres que beben la iniquidad como si fuera agua. La palabra iniquidad aquí significa anarquía, desorden. Habla de la violencia y el quebrantamiento de la ley que será una señal de los últimos días. Octavo, declaración. Mateo 24, los versos 13 y 14. Mas el que persevere hasta el fin, este será salvo. Y será predicado este evangelio del reino en todo el mundo para testimonio a todas las naciones, y entonces vendrá el fin. Escuche, habrá gente fiel que creerá en el Señor Jesucristo hasta el final del tiempo, mas el que persevere hasta el fin, este será salvo. Por favor, deseo que entienda bien lo siguiente. No dice que será salvo si es que persevera. Dice que persevera porque ya es salvo. ¿Quiere saber quiénes serán salvos? Los que perseveran. ¿Quiere saber quiénes son los que perseveran? Pues los que ya son salvos. Dice además que este evangelio del reino será predicado en todas partes, porque el evangelio no sabe de barreras, de raza o de idioma. Y cuando esto haya acontecido, o sea, cuando el evangelio del reino haya sido predicado en todas partes del mundo, entonces vendrá el fin. La predicación del evangelio se veía como una imposibilidad en otras épocas, pero no es así en nuestra época. Piense en lo que está sucediendo en nuestros días, en esta generación. Tenemos radio, televisión, internet, libros, revistas, CDs, folletos, telefonía celular inalámbrica de alcance mundial. No estamos faltando a la verdad cuando decimos que en el mundo entero se ha proclamado el Evangelio del Señor Jesucristo. Tal vez no a cada persona en particular, pero sí a las naciones en general. Bill Bright fue un gran hombre de Dios, fundador del movimiento Cruzada Estudiantil para Cristo, con énfasis en alcanzar a los estudiantes de colegios y universidades. Fue un gran amigo mío, a quien admiré profundamente, y ya está en las mansiones celestiales. Una vez Bill me invitó para que asistiera a la clausura de uno de sus programas evangelísticos, basado en la gran comisión de esparcir el Evangelio por todo el mundo. Él dijo lo siguiente: nuestro programa Nueva Vida ha sido implementado ya en 220 países que representan el 98% de la población mundial. Más de 2 billones de personas han escuchado el Evangelio y más de 150 millones de personas han visto la película Jesús. Estos son algunos datos estadísticos de hace algunos años atrás. En 1995, la Asociación Evangelística Billy Graham organizó desde San Juan, en Puerto Rico, su misión global, que por medio de más de 3.000 redes de radiodifusoras y casi 500 canales de televisión, proclamó el Evangelio del Señor Jesucristo a todas las naciones del mundo. Y aunque no se tiene una cifra exacta, sí se sabe que no solo miles y miles de personas aceptaron al Señor Jesucristo como Salvador, sino que miles y miles de iglesias evangélicas surgieron en diferentes países, aún en aquellos controlados por comunistas o regímenes ateos. Y sin ir más lejos, nuestro propio ministerio, El Amor que Vale, por medio de su programa de radio y televisión en inglés, es escuchado y visto en casi todos los Estados Unidos y Canadá, y en muchos países europeos, y aún en el Medio Oriente. Y El Amor que Vale, en español, se escucha en México, Centro y Latinoamérica y España, y millones de latinoamericanos que viven en los Estados Unidos también lo escuchan. En otras palabras, el Evangelio del Señor Jesucristo está siendo predicado de día y de noche, las 24 horas del día en todo el mundo. ¿Qué es lo que dijo el Señor Jesús? Y será predicado este Evangelio del Reino en todo el mundo, y entonces vendrá el fin. ¿Qué significa todo esto? Pero más importante aún, ¿qué significa esto personalmente para usted o para mí? Ponga atención, se lo voy a decir. Primero, significa que podemos confiar en la palabra de Dios. Segundo, significa que Jesús vendrá nuevamente. Y tercero, significa que aquellos que conocemos y amamos al Señor Jesucristo debemos seguir avanzando. Ahora, si usted no tiene la seguridad de su salvación, la Biblia dice en forma clara, sencilla, dulce y sublime: cree en el Señor Jesucristo y será salvo. Pero este creer no significa un mero conocimiento intelectual. Recuerde que el diablo también cree en Dios, y sin embargo, sigue siendo el diablo. El creer bíblico es tener absoluta confianza en Jesús. Es tenerlo como el Señor, como el maestro de su vida. Es saber que su fe, débil o fuerte, está firmemente anclada en la roca eterna que es Jesucristo. Si todo esto no es cierto en su vida, ¿no le gustaría hacer una decisión por Cristo ahora mismo? Si tal es su deseo, le invito a repetir conmigo una corta oración. Mi oración es para guiarle. Usted ore con sus propias palabras. Si quiere, puede orar en voz alta o en voz baja, o puede orar silenciosamente, porque Dios ve los motivos y las intenciones del corazón. Pero ore con fe, con sinceridad, con convicción,

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1: Y ahora, el pronóstico del tiempo para Houston en Radio Amistad. Se reporta 79 grados y nublado. El viento sopla desde el oeste de 10 a 15 millas por hora. Algunas lluvias esta noche, con una temperatura mínima cerca de 72 grados. Después mañana, tormentas eléctricas, con una temperatura máxima cerca de 85 grados. Mañana por la noche, parcialmente nublado, con una temperatura mínima cerca de 75 grados. El pronóstico del tiempo aquí en 1400 AM Radio Amistad.
0: Este es el versículo de la semana que se encuentra en Proverbios 31:28 y dice: se levantan sus hijos y la llaman bienaventurada. Una vez más, Proverbios 31:28 dice: se levantan sus hijos y la llaman bienaventurada.

Estas son RRA Noticias. Dolly Martín reportando desde Houston para Radio Amistad. El Departamento de Justicia de Estados Unidos hizo pública el miércoles una acusación formal modificada contra el expresidente cubano Raúl Castro por asesinato. El Departamento de Justicia acusó a Castro y a otras 5 personas en relación con el derribo en 1996 de 2 avionetas civiles operadas por exiliados cubanos radicados en Miami. 4 estadounidenses murieron en el incidente. Las avionetas eran operadas por el grupo Hermanos al Rescate. Un gran jurado acusó formalmente en abril de 2025 a los acusados de conspiración para asesinar a ciudadanos estadounidenses, 2 cargos de destrucción de aeronaves y 4 cargos de asesinato, según el fiscal general interino Todd Blanche. Castro, quien ahora tiene 94 años, era ministro de Defensa de Cuba en el momento del incidente. El secretario de Estado Marco Rubio dirigió el miércoles un mensaje en video al pueblo cubano proponiendo un nuevo camino para el Estado socialista. Afirmó que el bloqueo petrolero estadounidense contra Cuba no era el responsable de la escasez de combustible, alimentos y electricidad. Rubio señaló que Cuba había enfrentado una escasez similar mucho antes de que se impusiera el bloqueo y culpó al gobierno cubano por dicha escasez. En concreto, mencionó a Jaesa, un conglomerado empresarial fundado por Raúl Castro hace 30 años y actualmente propiedad del ejército cubano. Según Rubio, los miembros del conglomerado poseen 18 mil millones de dólares en activos cubanos y controlan el 70% de la economía del país. En lugar de utilizar ese dinero para comprar petróleo, como hacen otros países, dependieron del petróleo gratuito proporcionado por el expresidente venezolano Hugo Chávez y posteriormente por el presidente venezolano Nicolás Maduro, actualmente bajo custodia estadounidense. Ahora que esos líderes venezolanos han desaparecido, Rubio afirmó que los miembros de Jaesa se ven obligados a comprar su propio petróleo a costo del pueblo cubano.

Albert Einstein explicaba la teoría de la relatividad de la siguiente manera. Cuando un hombre se sienta durante una hora con una mujer atractiva, le parece que ha pasado un minuto, pero si se sienta sobre una estufa caliente durante un minuto, le parecerá que ha transcurrido una hora. Esta es, según él, la relatividad. Muchas cosas en la vida son relativas. Su percepción cambia al compararlas con otras. Sin embargo, la verdad de Dios, tal como se encuentra en la Biblia, no es relativa. Lo que él declaró fue verdad en su momento, es verdad hoy y continuará siendo verdad incluso cuando nosotros ya no estemos. Si busca una verdad absoluta y eterna, búsquela en la palabra de Dios. Le habla David Jeremiah, animándole a que tome el camino hacia una vida nueva. Descubra la verdad de Dios en su minuto en la Biblia.

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2: ¿Ha escuchado programas repetidos? Saludos, Dolly Martín, aquí en Radio Amistad con el reporte misionero. Varios nos han llamado o escrito por WhatsApp para avisarnos de que ciertos programas se estaban repitiendo, el mismo programa día tras día. Por ejemplo, Correr para Ganar es uno de ellos. Y una amiga nos llamó ayer, otra nos escribió por WhatsApp. Gracias, muchas gracias. No crea que rezongamos cuando usted nos llama para avisarnos de que hay un problema o que nos escribe para avisarnos de que hay una repetición. Al contrario, estamos muy agradecidos y es siempre un gusto para nosotros tener contacto con usted, tener sus noticias, aunque sean para avisarnos de que hay un problema. En el caso de Correr para Ganar, era un error en la computadora y eso no permitía que el programa se renovara. Gracias por traer eso a nuestra atención y ya lo hemos corregido, esperando que no vuelva a suceder, por lo menos en ese programa. También sucedió ayer en un mensaje a la conciencia. De vez en cuando hay problemas en la computadora que no permite que el programa se actualice. Háganos saberlo. Aunque ya lo sepamos, queremos que usted nos avise y eso nos da la oportunidad de tener una charla con usted, pedirle si necesita oración. Podemos orar por usted a través del teléfono o usted nos puede avisar para poner la petición en nuestro tablero. Siempre que tenemos contacto con usted es un día lindo, bueno y agradable para nosotros. Sé que el Señor se alegra cuando nosotros nos comunicamos con Él, a veces para pedir, a veces para dar gracias. Bueno, si usted también quiere dar gracias y comunicarse con nosotros porque está a gusto, o si quiere dar una ofrenda porque usted está siendo bendecido por la programación, póngase en contacto con nosotros. Háganos saber cuáles programas son de bendición, qué música le gusta. Todo eso nos interesa. Llámenos al 713-520-7900. O también nos puede escribir, enviar su cheque o giro postal a 2424 South Boulevard, Houston, Texas, 77098. Este es el reporte financiero para el día 19. Hemos recibido en este día $322. Añadiendo a lo ya recibido, tenemos hasta la fecha $4,247. Restando del presupuesto de $30,000, aún hace falta $25,752. Hasta la próxima vez en que conversemos juntos. Atentamente les saluda Dolly Martín.
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1: Y ahora, el pronóstico del tiempo para Houston en Radio Amistad. Se reporta 77 grados y mayormente nublado. El viento sopla del oeste-noroeste de 5 a 10 millas por hora. Algunas lluvias esta noche, con una temperatura mínima cerca de 72 grados. Después mañana, tormentas eléctricas con una temperatura máxima cerca de 85 grados. Mañana por la noche parcialmente nublado con una temperatura mínima cerca de 75 grados. El pronóstico del tiempo en Radio Amistad.
2: Este es el versículo de la semana que se encuentra en Proverbios 31:28 y dice: Se levantan sus hijos y la llaman bienaventurada. Una vez más, Proverbios 31:28 dice: Se levantan sus hijos y la llaman bienaventurada.
3: Rachin Sudman y su papá eran muy unidos. De pequeña pensaba que no podría vivir sin él.
4: Siempre pensaba y me decía a mí misma que, si un día perdía a mi papá, no podría seguir viviendo.
3: Pero cuando tenía 13 años, su padre se convirtió en mártir por su fe en Jesús al ser ejecutado por el gobierno iraní. Tras la muerte de su padre terrenal, Rachin descubrió la fortaleza de su padre celestial de una manera completamente nueva.
4: El día que recibí la noticia, recuerdo claramente que una mano cariñosa me rodeaba. Al cabo de 3 días, le escribí una carta a Dios y le prometí que seguiría los pasos de mi papá y le serviría como él lo hizo.
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3: Sabe, habría sido muy fácil para Rachin Sudman convertirse en una persona vengativa y amargada. Su papá, Hossein Sudman, era pastor en Irán. Lo arrestaron por su fe en Jesús cuando Rachin tenía 13 años. En las semanas siguientes, ella y su familia pudieron ir a visitarlo a la cárcel, pero luego recibieron la noticia trágica. Su papá había sido ejecutado. Había entregado su vida por el Evangelio. Pero en lugar de llenarse de amargura tras perder a su padre, Rachin hoy comparte el mismo evangelio por el que él vivió y murió. Si se perdió el comienzo de nuestra conversación la semana pasada, quiero animarle a visitar vom.org para escuchar la primera parte de la historia de Rachin y también a compartirla con algún amigo cristiano. Ahora, volvamos a repasar juntos algunos momentos de la historia que escuchamos la semana pasada, para luego adentrarnos en la segunda parte de nuestra conversación. Rachin, ¿tú sabías, aún siendo niña, que lo que él hacía era peligroso en Irán? ¿Que era ilegal? ¿Entendías que mi papá es pastor y esto podría poner en riesgo a nuestra familia?
4: Mira, en realidad no lo supe hasta que cumplí 11 años de edad, porque hasta entonces todo estaba bien e incluso la iglesia tenía libertad. No sé si hubo señales antes, pero creo que todo cambió cuando cumplí los 11 años. Un día estaba jugando con unos amigos en el patio delantero y recuerdo que un automóvil llegó y se estacionó frente a nuestra casa. No sabíamos quiénes eran los hombres que estaban dentro. Pensamos que tal vez eran personas que venían a visitar a mi papá para recibir oración o

0: Consejo. Al cabo de unos minutos, recuerdo que invitaron a mi papá a subir al auto. Aunque no escuché lo que hablaban, sentí que algo no estaba bien y luego tuve una sensación de miedo. Esa fue la primera vez que lo arrestaron. Estuvo detenido un mes y luego lo liberaron. Le advirtieron que tenía 2 semanas para pensar en su vida. Le dijeron, o dejas el ministerio y niegas tu fe, o te matamos.
1: Wow.
0: Fue una advertencia muy seria porque no pudieron detener a mi padre.
1: Entonces, ¿recuerdas cuando regresó a casa después de ese mes detenido? ¿Recuerdas qué pasó cuando entró por la puerta o qué pensaste cuando te diste cuenta? Papá ha llegado.
0: Sí, lo estábamos esperando porque habíamos escuchado que lo iban a liberar. Eran como las 2 de la tarde. Estábamos limpiando y preparando la casa para recibirlo y cuando entró, todos estábamos llorando y corrimos hacia él. Recuerdo claramente ese momento. Estábamos tan felices. Nos decíamos, ojalá esta sea la última vez que tengamos que estar tanto tiempo sin él.
1: Pero desafortunadamente no fue la última vez que tuviste que vivir sin tu papá en casa.
0: Así es.
1: Mientras me preparaba para venir a hablar contigo, estuve leyendo que los líderes de la iglesia, los que estaban por encima de tu papá en la iglesia de las Asambleas de Dios, le dijeron, quizás es hora de que tú y tu familia salgan de Irán. Ya te arrestaron, estás teniendo problemas con las autoridades y viene más persecución. Tal vez deberían irse del país, pero tu papá fue muy firme. No, no voy a irme. Cuéntanos un poco sobre eso. Sé que dio razones muy poderosas de por qué eligió quedarse.
0: Así es. Después de la primera vez que arrestaron a mi papá, todo cambió. Ya no teníamos la misma libertad. Así que fue a visitar a algunos hermanos y líderes de la iglesia en Teherán y compartió con el hermano Haik y los otros hermanos todo lo que había vivido. El hermano Haik y los demás líderes entendieron que se trataba de un ultimátum muy serio por parte de las autoridades. Así que le ofrecieron asistencia a mi papá y le dijeron que podían ayudarlo a salir del país con su familia. Esta fue la respuesta de mi papá. ¿Te parece bien si la leo?
1: Por favor, hazlo.
0: Mi papá respondió, soy seguidor del gran pastor de ovejas, nuestro Señor Jesucristo, y estoy dispuesto a dar mi vida por mis ovejas. Si escapara de esta persecución, los corazones de mi rebaño se enfriarían y se debilitarían. No quiero ser un mal ejemplo para ellos. Por eso estoy dispuesto a volver a la cárcel y, si es necesario, a entregar mi vida.
1: Wow.
0: Después de decir esto, salió de Teherán y volvió a Mashhad. Mientras él aún estaba en Teherán, la policía llamó a mi mamá para preguntar por él. Le dijeron que avisara a mi papá que debía presentarse ese mismo día. En cuanto llegó a Mashhad, sin siquiera desempacar sus maletas, salió directo a la estación de policía. Yo era la única que estaba con mi mamá en casa y antes de irse me dijo, Rashin, por favor, prepárate. Volveré en 2 horas. Me puse a preparar el té para poder recibirlo y ayudarlo cuando regresara, pero ese día no regresó. Y 2 semanas después, recibimos la escalofriante noticia de que mi papá había sido ejecutado por su fe en la prisión de Mashhad.
1: Uno de los últimos castigos, si puedo usar esa palabra, que el gobierno le impuso a tu papá y a ustedes, su familia, fue no entregarles su cuerpo. No les permitieron llevar a cabo un funeral ni una sepultura digna. Cuéntanos un poco sobre eso y por qué ese castigo fue parte de su historia.
0: Sí. Ah, mi papá fue enterrado por extraños. Lo enterró el gobierno y lo hicieron en un área del cementerio de Mashhad que está reservado para los que el gobierno llama los malditos.
1: Los malditos. Entonces, apóstatas básicamente.
0: Sí, pero no solo cristianos. Esa sección del cementerio está reservada para grupos minoritarios que no son musulmanes. O personas que estuvieron activamente en contra del gobierno. Aún hoy, sigue siendo una tumba llena de polvo y sin señalización. No nos permitieron poner una lápida, ni una cruz, ni siquiera una pequeña placa con su nombre.
1: A tu familia nunca se le permitió realmente hacer duelo. Nunca tuvieron un lugar al que pudieran ir a llorar, un lugar donde decir, aquí está enterrado nuestro papá. ¿Eso hace que el dolor sea aún más grande? ¿O por el contrario, te llena de orgullo pensar, mira, mi papá hasta renunció a tener una tumba por amor a Cristo?
0: En ese momento no se nos permitía visitar su tumba, pero ahora sí podemos ir. Aún así, no se nos permite cambiar nada. No nos dejan colocar una lápida ni ningún tipo de señal. Y me he preguntado por qué. Porque mi padre no fue parte de una guerra, no participó en un atentado terrorista, ni hizo nada contra el gobierno. Al contrario, él ayudaba a la gente. Entonces, ¿por qué enterrar a un hombre así, un buen hombre, en ese lugar? Fue muy duro, pero como dijiste, eso también nos llena de orgullo como familia, porque me hace pensar en que Jesucristo no merecía ser crucificado, pero Dios tenía un propósito en su sufrimiento y su cruz está salvando vidas.
1: Amén.
0: En aquel momento fue muy difícil para nosotros y no fue sino hasta el 2016 que tuve un sueño acerca de la tumba de mi papá. Si quieres, puedo compartirlo.
1: Sí, por favor.
0: Siempre me preguntaba por qué no se nos permitía poner una lápida en su tumba, porque es una parte muy importante de nuestra cultura. Es una forma de honrar a nuestros seres queridos, de tratarlos dignamente. Cuando se acercaba el aniversario número 26 de la muerte de mi papá, tuve un sueño. Estaba orando realmente y fue como si Dios me llevara a la tumba de mi papá. Al ver el lugar polvoriento, sentí mucha molestia y una tristeza profunda. Pero de repente escuché la voz de Dios que me decía, Rashin, detente, no te preocupes. Quiero mostrarte lo que está ocurriendo en lo profundo, bajo la tumba. Lo que vi estremeció mi corazón y mi alma. Me encontré en el cementerio donde está enterrado mi papá. Dios me dijo que cuando su cuerpo y su sangre se convirtieron en polvo, fue como si una gran semilla se hubiera plantado y bajo tierra hubiera brotado un tronco grueso.
1: Wow.
0: Y las raíces de aquel árbol se asemejaban a nuestros árboles y por ellas fluía sangre que saciaba a todos los que tienen sed. Sé que eso es verdad, porque ahora mismo estamos escuchando testimonios de cientos y cientos de personas que están viniendo a Cristo en Mashat.
1: Así que el legado del sacrificio de tu papá todavía está dando frutos en esa ciudad y en la iglesia allí.
0: Amén, exactamente. Entonces vi que aquel árbol de tronco y ramas muy gruesas se extendía y cubría toda la ciudad. Y escuché a Dios decir, saciaré la sed de los sedientos de esta ciudad y de este país.
1: Wow.
0: La sangre de Cristo fue derramada para que podamos ser salvos. Y desde entonces se ha derramado mucha más sangre para que las buenas nuevas de salvación puedan llegar hasta ellos.
1: Rashin, algo que me parece fascinante es que hubo como una oleada de mártires en que varias personas cercanas a tu papá fueron asesinadas por su fe. Mataron al pastor que casó a tus padres, también asesinaron al pastor Hai, quien ordenó a tu padre, y a otros más. Tú conociste a todos estos hombres que con el tiempo dieron su vida por Cristo. Cuando piensas en ellos, y creo que tendemos a decir, oh, un mártir es una especie de supercristiano, alguien muy espiritual y superior a todos nosotros, pero tú los conociste como personas comunes y reíste y lloraste con ellos. Al recordar algunos de ellos, ¿qué se te viene a la mente?
0: Mira, has tocado un punto muy importante. Cuando pensamos en estas personas, las vemos como santos, pero estaban entre nosotros. Vivían entre nosotros y eran parte de nuestras vidas. Reíamos, bromeábamos, salíamos y nos divertíamos juntos. Pasaban tiempo con sus familias como cualquier persona. No eran personas sobrenaturales, aisladas del mundo. Eran parte de nosotros. Pero tomaron la decisión de vivir de manera distinta para seguir a Jesús. Recuerdo al hermano Hike. Venía a nuestra casa y hablaba con nosotros los niños. Yo también conversaba con él. Recuerdo al hermano Ravambaksh, quien fue ahorcado y murió como mártir en el norte de Irán. Incluso recuerdo al hermano Dibak, aunque pasó la mayor parte del tiempo en prisión. Pero la última vez que lo liberaron, vino a nuestra casa. Fue él quien me animó a ir al Instituto Bíblico. Así que estos hombres también formaban parte de nuestra vida diaria.
1: Rachin, en muchos sentidos estás viviendo ese legado, el legado de tu papá y de esos otros mártires iraníes. Sigues colaborando con la iglesia iraní, sigues ayudando a edificar la iglesia dentro de Irán. Cuéntame un poco de tu ministerio actual y de cómo estás cosechando el fruto de alguna de esas semillas que Dios plantó en tu vida en aquel entonces.
0: Sí, mira, cuando me enteré del asesinato de mi papá, me sumí en el dolor y estuve 3 días reflexionando, porque mi papá y yo éramos muy unidos. Siempre pensaba y me decía a mí misma que si un día perdía a mi papá, no podría seguir viviendo. Pero el día que recibí la noticia, recuerdo claramente que una mano cariñosa me rodeaba. Al cabo de 3 días le escribí una carta a Dios y le prometí que seguiría los pasos de mi papá y le serviría como él lo hizo. En ese momento no sabía cómo sería mi ministerio ni cómo podría servir a Dios. Estaba a punto de terminar el colegio. Me encantaba la idea de estudiar psicología. Me estaba preparando para ingresar algún día a la universidad y estudiar psicología. Sin embargo, como mencioné antes, un día el hermano Dibak vino a nuestra casa y me preguntó, ¿qué quieres hacer con tu futuro? ¿Cuál es tu plan? Le compartí lo que sentía en el corazón. Me estoy preparando para ir algún día a la universidad. Entonces me miró a los ojos y me dijo, ¿has oído hablar de la escuela bíblica en Inglaterra? Creo que debes ir allí. Dios quiere usarte. Aquello fue un gran desafío para mí, porque en ese entonces sabía que mi mamá deseaba tener a nuestra familia unida. Después de lo que le pasó a mi papá, no quería que nos separáramos de ella. Fue difícil. Oré a Dios y le dije, voy a orar y ayunar durante una semana. Si es tu voluntad, pondrás en el corazón de mi mamá que yo vaya. Después de esa semana, me acerqué a ella y le dije que sentía temor por su reacción. Pero ella me dijo, es una muy buena idea. Déjame hablar con el pastor y los hermanos. Al cabo de 1 o 2 años, salí de Irán. Estudié en el Instituto Bíblico de los Ministerios Elam, donde conocí a mi esposo Amir y nos casamos. A partir de ahí, poco a poco empecé mi ministerio. Hoy en día mi ministerio se enfoca principalmente en las mujeres iraníes, porque hay una gran necesidad entre esas mujeres maravillosas.
1: Así es.
0: Están viniendo a Cristo, pero como provienen de contextos y enseñanzas religiosas muy distintas, traen consigo muchas cargas y problemas a su vida cristiana. Dios puso en mi corazón trabajar con ellas. Así que comencé a producir programas de televisión para mujeres iraníes con enseñanzas enfocadas en los distintos temas y desafíos que enfrentan en Irán. También he participado en conferencias, ministrando a mujeres y he enseñado y predicado. Este tipo de ministerio me permitió ver otras necesidades que enfrentan las mujeres cristianas e incluso los hombres cristianos. Me di cuenta de que muchas personas vienen a Cristo y crecen en su fe durante algunos meses o años, pero después algo les impide seguir creciendo. Con el tiempo entendí que esto tiene que ver con todos los problemas que llevan consigo. Muchas mujeres han vivido violencia doméstica, abusos sexuales y cargan un fuerte sentimiento de rechazo. Así que es necesario resolver estos problemas en sus vidas. Fue entonces cuando sentí que Dios me llamaba a estudiar consejería cristiana. Cuando era joven, me atraía la idea de estudiar psicología, pero este fue el momento indicado para enfocarme en la consejería cristiana. Desde entonces, mi ministerio tomó un nuevo rumbo. Aunque sigo participando en la televisión y en conferencias, ahora me enfoco más en la consejería y en ayudar a la gente a enfrentar sus problemas específicos.
1: ¡Qué bien! Para terminar, Rachin, una de las cosas que siempre tratamos de hacer en La Voz de los Mártires es ayudar a las personas a orar. Voy a hacerte dos preguntas concretas. Primero, ayúdanos a orar por las familias de los mártires. Tú llevas casi 30 años andando por este camino de pérdida y dolor y de extrañar a tu papá. Uh-huh. Pero hay personas que apenas están en los primeros meses de ese doloroso camino. ¿Cómo podemos orar por esas familias? Y pienso especialmente en los hijos de los cristianos que han sido asesinados por su fe, incluso recientemente. ¿Cómo oramos por sus familias?
0: Por favor, oren para que Dios les envíe las personas adecuadas. Oren para que Dios envíe personas que puedan ayudarles económica y emocionalmente.
1: Así es.
0: Porque cada situación es distinta. Algunos enfrentan más dificultades económicas, otros necesitan más apoyo emocional. Oren para que Dios ponga en su camino las personas correctas, personas que puedan orar con ellos, apoyarlos, animarlos y consolarlos.
1: Y mi segunda pregunta es, ¿cómo oramos por Irán? No solo por la iglesia en Irán, sino también por todo el país.
0: Oren para que las buenas nuevas del Evangelio se extiendan por toda esa tierra y para que cada persona tenga la oportunidad de escuchar y comprender la obra de Jesús en la cruz.
1: Amén.
0: Oren también para que se ponga fin a la discriminación contra las mujeres iraníes. Y oren por las que sufren violencia doméstica y las consecuencias de la drogadicción de los padres y esposos que las han abandonado. Estos terribles desafíos han provocado un aumento alarmante de la depresión, la fuga del hogar, la prostitución y el suicidio entre las mujeres en Irán.
1: ¿Cómo podemos orar por la iglesia en Irán?
0: Oren para que Dios bendiga a todos los pastores y que lo que están haciendo por su reino, Él lo use para su gloria.
1: Así es.
0: Oren también por fortaleza y sabiduría, que el Espíritu Santo anime los corazones de los creyentes en Irán.
1: Rachin, es un honor sentarme a hablar contigo. Muchas gracias por compartir los recuerdos de tu papá, del pastor Haik y de otros, y por describir cómo Dios te ha sido fiel aún a través de la pérdida y el dolor. Muchas gracias por ser nuestra invitada esta semana en La Voz de los Mártires.
0: Gracias, Todd, por la invitación. Ha sido un privilegio y un honor para mí estar aquí y compartir mi historia. Gracias por escucharme.
1: Usted ha estado escuchando el programa La Voz de los Mártires. Puede visitar nuestro sitio web vom.org para escuchar más historias como la de Rachin. Quiero animarle esta semana a orar por Rachin y su ministerio, y también por el país de Irán. Sabemos que Dios está haciendo cosas increíbles allí. Es algo muy emocionante, pero también hay muchas necesidades. Así que le animo a orar por Irán durante esta semana. Y si desea compartir con nosotros cómo está orando o de qué manera las historias de nuestra familia perseguida están impactando su fe, puede enviarnos una nota a través de nuestro sitio web vom.org. Hace poco recibimos una carta que ha sido una verdadera motivación para mí y para todo nuestro equipo aquí en La Voz de los Mártires. Quiero compartirla con ustedes. La carta es de una mujer llamada Sara, quien escribió lo siguiente sobre lo que este programa ha significado para ella. No tengo palabras para agradecerle a usted y a su equipo por lo que hacen en el programa La Voz de los Mártires. Comencé a escuchar sus podcasts el año pasado y no creo que sea una exageración decir que están cambiando mi vida. La Biblia dice que debemos ser transformados por la renovación de nuestra mente, y Dios está usando su podcast para hacer precisamente eso en mí, cambiar mi perspectiva sobre el mundo y sobre mi propia vida. Me gozo al ver lo que Dios está haciendo en todo el mundo y oro para tener el valor, la fe y la entrega de nuestros hermanos y hermanas perseguidos. Gracias, Sara, por enviarnos esta nota. Como siempre digo, es muy motivador saber que lo que hacemos aquí, cuando nos sentamos en el estudio a grabar una entrevista, realmente impacta vidas y fortalece la fe de quienes nos escuchan. Así que gracias, Sara. Y gracias también a usted por acompañarnos esta semana. Una vez más, si este programa ha tenido un impacto en su vida, me encantaría saber de usted. Visite nuestro sitio web vom.org y envíenos un mensaje. Incluso podríamos leerlo al aire como hicimos hoy con la carta de Sara. Le invito a orar esta semana por nuestros hermanos y hermanas en Irán y espero que nos acompañe nuevamente la próxima semana, aquí mismo en la cadena de radio, La Voz de los Mártires.
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Y escuchamos la voz del grupo Blessed interpretando Yo me rindo a ti. 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Vamos a continuar con el grupo Ángel interpretando el tema de Por eso yo canto.

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1: Y ahora, el pronóstico del tiempo para Houston en Radio Amistad. Se reporta 80 grados y mayormente nublado. El viento sopla desde el norte. Algunas lluvias esta noche, con una temperatura mínima cerca de 72 grados. Después mañana, tormentas eléctricas, con una temperatura máxima cerca de 85 grados. Mañana por la noche, parcialmente nublado, con una temperatura mínima cerca de 75 grados. Con la información del clima, soy Dolly Martín en el 1400 AM Radio Amistad.
2: Este es el versículo de la semana que se encuentra en Proverbios 31:28 y dice: se levantan sus hijos y la llaman bienaventurada. Una vez más, Proverbios 31:28 dice: se levantan sus hijos y la llaman bienaventurada.

0: 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Dolly Martín reportando desde Houston para Radio Amistad. La tensión entre Washington y La Habana suma un nuevo capítulo. En una demostración de fuerza con alto contenido simbólico y estratégico, el grupo de ataque de portaaviones USS Nimitz ingresó al final de este miércoles al Mar Caribe, coincidiendo con una serie de movimientos políticos, judiciales y diplomáticos que reflejan el endurecimiento de la postura de la administración Trump frente al régimen cubano. Hasta el miércoles, las autoridades sanitarias habían confirmado 51 casos causados por la variante Bundibugyo del virus del ébola, para la cual no existe vacuna ni tratamiento aprobado. Se están enviando urgentemente más kits de prueba a la zona. Además, la Organización Mundial de la Salud ha registrado 139 muertes y 600 casos que se sospecha que fueron causados por Bundibugyo. El brote de la República Democrática del Congo, junto con algunos casos adicionales en Uganda, se considera un alto riesgo para una epidemia regional, pero de bajo riesgo a nivel mundial, según una sesión informativa de la Organización Mundial de la Salud. El norte de Texas se prepara para recibir a casi 4 millones de aficionados los próximos meses para la Copa del Mundo de la FIFA, una oportunidad que las iglesias del Metroplex de Dallas-Fort Worth aprovecharán para predicar las buenas nuevas de Jesús. Del 11 de junio al 19 de julio, la Copa Mundial 2026 realizará 16 partidos en esta región, incluida una semifinal en el AT&T Stadium de Arlington. Estima que la afluencia de personas en la zona sea de 35 días. Es por eso que la Convención de Bautistas del Sur de Texas está intensificando los preparativos para ayudar a las iglesias locales a organizar o participar en eventos de evangelización en la región. Dolly Martín reportando desde Houston para RRA Noticias con permiso de Voz Media y Evangélico Digital.
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2: Esto es Vida en Familia Hoy. Nuestro anfitrión es Dennis Reini y yo soy Roberto Lepín. Gracias por acompañarnos. Quiero dar la bienvenida a Bárbara Reini. Bárbara, gracias por estar con nosotros el día de hoy.
3: Gracias, Roberto.
2: Y junto a Bárbara tenemos también a Dottie McDowell, esposa del conocido escritor Josh McDowell.
3: Gracias por invitarme.
4: Y la razón por la que tenemos a estas dos grandes mujeres es porque estamos hablando de un tema que ellas han sabido manejarlo con sabiduría.
2: Así es, Dennis, porque la serie que estamos tratando se titula Casada con un hombre de mucha energía. Y, Bárbara, cuando te detienes a pensar en las necesidades de una familia, de pasar tiempo personal uno a uno con los hijos, vaya, es un verdadero desafío, ¿verdad?
3: Es un verdadero desafío y se necesita mucha planificación, mucho pensamiento y mucha energía. Pero con ciertos hijos, en ciertas etapas de sus vidas, hay que enfocarse en ese hijo por alguna razón en particular. Quizá es el último año del bachillerato y uno sabe que es la última oportunidad que tenemos con ese hijo, así que nos enfocamos en él. Y eso no significa que tenemos un favorito o que preferimos a uno antes que a otro, sino que tenemos que enfocar

0: enfocarnos en las necesidades que van surgiendo.
1: ¿Sabes? Bárbara mencionó una palabra clave. Ella dijo que se necesita mucha planificación. Una familia no se construye de la nada, no. El aislamiento es la consecuencia natural. Una familia se construye deliberadamente. Nuestros oyentes saben, porque lo hemos dicho de vez en cuando en el programa, que Bárbara y yo tenemos una cita romántica todos los domingos por la noche. Allí es donde planificamos. Es donde hablamos de nuestras prioridades. Doty, ¿cómo planificas tú y George? ¿Cómo mantienen a su barco navegando en la dirección correcta?
2: George es realmente bueno para esto porque planifica antes de tiempo. De hecho, en este momento, algo que estoy haciendo es tratar de juntar los horarios de todos los chicos que se encuentran por diversos lugares en este momento. Y George me pidió que haga esto hace solo un par de días, que vea sus diferentes horarios, de modo que él pudiera ver cuándo podremos celebrar la Navidad, cuándo podremos celebrar el fin de año, cuándo será la Semana Santa, para que así podamos planificar tener un tiempo en familia. Él ha hecho de esta su prioridad y es simplemente algo que él hace.
3: Bueno, recuerdo que estuve hablando con tu hijo, Sean, quien nos contaba sobre cómo su papá trataba de asegurarse de estar en cada uno de sus partidos de baloncesto en medio de una agenda muy apretada. Y él volaba de un extremo a otro del país solo para estar allí en ese partido de baloncesto.
2: A menudo él era uno de los pocos papás que estaba en los partidos. Él iba a más partidos que cualquiera de los otros papás de la localidad en la que vivíamos en esa ciudad pequeña. Él hizo que esa sea su prioridad y desarrolló su agenda alrededor de esos partidos. Y Josh tiene una agenda muy apretada, pero esa era una prioridad para él.
3: Ahora, Doty, ¿ha habido veces durante más de 30 años de matrimonio en las que has pensado, muy bien, sé lo que el Señor está haciendo en Josh, pero me gustaría tener una vida normal, me gustaría que él llegue a casa todas las noches, a las 5, por ejemplo, que traiga su portafolio, lo guarde, que cenemos juntos todas las noches, me gustaría que él fuese un esposo normal, que no está volando de aquí para allá, escribiendo libros, hablando en conferencias, en programas de radio y todas esas cosas?
2: Supongo que de vez en cuando esos pensamientos venían a mi mente, pero soy una persona a quien le encanta la diversidad y creo que el Señor sabía eso cuando nos eligió para estar juntos, porque me encanta el ritmo en el que Él avanza. Estoy orgullosa de Él, estoy orgullosa de ser su esposa, estoy orgullosa con lo que Él hace, de las decisiones que Él toma. Y sí, hay ocasiones en las que sería maravilloso tenerlo en casa y cuando me siento así, no quiero que Él se rinda. Sin embargo, lo que es una prioridad mayor y tiene peso es el hecho que yo quiero que él esté haciendo lo que Dios quiere que haga.
3: ¿Y nunca te has molestado por lo que él tiene que hacer?
2: Sí, ha habido ocasiones y a veces en las que quizá no me he sentido tan apreciada. Pero Josh es realmente brillante para expresar aprecio. Así que cuando creo que él comienza a entender la situación, entonces yo empiezo a sentirme apreciada y puedo dejarlo ir.
3: Muy bien, yo definitivamente no soy brillante para eso, lo admito. ¿Cómo ha podido lograrlo, Josh? Por favor, necesito un consejo. ¿Qué puedo hacer?
2: Él simplemente lo dice antes que nada. Lo dice todo el tiempo. Diariamente me dice que me aprecia. Él aprecia la forma en que mantengo la casa limpia. Él aprecia la forma en la que he cuidado a los hijos. Él simplemente se da cuenta de las cosas pequeñas. Pero no lo dice de la boca para afuera, sino que lo dice desde su corazón. Él encuentra las pequeñas cosas para edificarme, de modo que yo siento en mi corazón que mi trabajo como madre y como esposa es crucial. Mi esposo me agradece y probablemente lo hace a diario. Gracias por ser una esposa maravillosa, me dice. Gracias por apoyarme. Y siento que soy parte de esto. No siempre estoy ahí con él. No estoy tan cerca de la vida pública como él. Y en realidad no me siento cómoda ahí. Estoy mucho más cómoda entre los entretelones. Me siento mucho más cómoda como porrista. Me gusta estar detrás del escenario como su apoyo para que él pueda hacer las cosas importantes.
3: Bárbara, debe haber alguna tensión como esposa, porque tú sí quieres ser una porrista, o sí te gusta cuando tu esposo tiene éxito, cuando él va a diferentes lugares y cuando él recibe afirmación. Sin embargo, también te gustaría que él esté en casa a las 5:30, por ejemplo, para que te ayude con los hijos. ¿Has tenido alguna vez esa sensación molesta, como si el ministerio fuera una amante, tal vez?
2: También he tenido los mismos sentimientos que Dottie. Dijo haber tenido de vez en cuando, pero para mí, lo que me ayuda es cuando tengo la oportunidad de sentarme con Dennis, o quizás sea en cama a las 10:30 de la noche, después de que los hijos finalmente se fueron a dormir, y puedo expresarle cómo me siento. Yo necesito tener la posibilidad de decirle cómo me siento o qué es lo que me está cargando, lo que me está molestando. Y cuando realmente escucha todo lo que tengo que decirle, entonces todo estará bien. Es la idea de tener a alguien que lleve la carga conmigo. Eso no significa que siempre será fácil, pero cuando yo sé que él me está escuchando, cuando sé que realmente le importa, cuando él dice, ¿qué puedo hacer para ayudar? Y sé que lo dice de corazón, entonces ya deja de ser una carga tan pesada y puedo hacerlo mejor.
4: Una cosa que yo aprecio mucho de Josh es que él tiene un espíritu humilde que se deja enseñar. A inicios de nuestro matrimonio, en ocasiones, yo solía vacilar al momento de compartir con él cómo me sentía. Yo simplemente quería que él supiera por ósmosis que quizá yo estaba triste. Y él no parecía captar las indirectas. Él no es muy intuitivo y finalmente me dije a mí misma, me gustaría que él simplemente pudiera ver en mis ojos que estoy triste o molesta. Pero comencé a darme cuenta que él nunca lo va a ver en mis ojos. Él no fue programado para reaccionar de esa manera. Así que comencé a darme cuenta que en ocasiones tengo que decirle, con respeto y en amor, pero de todas maneras tengo que decirle cuando me estoy sintiendo mal. Y una cosa que es maravillosa, de todas las cosas maravillosas acerca de Josh, es que él escucha y tiene un espíritu humilde que se deja enseñar. Entonces, él aprende sobre ello. Y por esta razón puedo volver a compartir con él una vez más cuáles son mis necesidades, porque yo sé que él va a escuchar. Y luego no solamente va a escuchar, sino que actuará para solucionar el problema. Él cambiará su comportamiento. Y una esposa responde a eso. Ella cobra vida y puede seguir a su esposo hasta los fines de la tierra. Si él le da esa sensibilidad, ese respeto y esa amabilidad, si él le presta su oído, si realmente ha sido efectivo al escucharla. A principios de nuestro matrimonio yo tenía miedo de decir muchas cosas porque pensaba, bueno, si le digo que estoy triste, entonces se irá la magia. Pero tuve que decirle y llegué a esta conclusión. A ver, ¿mi expectativa está en la magia o realmente espero tener una relación sólida aquí? Y cuando superé esto, me di cuenta de que mi meta tenía que ser la comunicación, no la magia. Y si realmente comprendo a Josh, voy a comprender el hecho de que intuitivamente él jamás podrá entrar en una habitación y darse cuenta de que algo me duele. Yo tengo que decirle, Josh, estoy sufriendo.
3: Bárbara, ¿puede Dennis mirarte a los ojos y darse cuenta de algo que no está bien?
1: Bueno, perfectamente, Roberto, perfectamente.
2: Eso no es verdad. Algunas veces él puede hacerlo. Hemos vivido juntos lo suficiente como para que él pueda leerme mucho mejor ahora de lo que lo hacía cuando recién nos casamos. Pero yo era como Dottie. Yo quería que él simplemente sepa todas estas cosas sobre mí porque pensé que así tenía que ser. Quiero decir, yo realmente creía eso.
3: Los hombres en las películas son así.
2: Así es, en las películas y en los libros. Quizá de ahí es donde sacamos esas ideas. No estoy segura, pero tuve que aprender la misma lección, que yo tenía que comunicarle a Dennis lo que yo estaba sintiendo, lo que en verdad estaba ocurriendo en mi vida. Si yo tenía la expectativa de que él satisfaga mis necesidades y tenga cuidado de mí, eso marcó una gran diferencia.
1: De lo que estamos hablando aquí es de 1 de Pedro 3, versículo 7. Vivir con nuestras esposas de forma comprensiva. Y nosotros como varones hoy hemos sido instruidos por un par de esposas, una de las cuales es la mía propia.
3: Y Dennis, has estado tomando apuntes, ¿no es así?
1: Sí, lo he estado haciendo, te lo aseguro. Es una gran manera de recordar porque creo que esta cosa llamada esposo es una descripción de trabajo que nos echan encima durante un día de primavera en una ceremonia de matrimonio. Y de cierta manera comenzamos a buscar las letras pequeñas, comenzamos a mirar alrededor y preguntar, ¿cómo se logra eso? Y me parece que en ocasiones lo que necesitamos es escuchar a un par de mujeres sabias que han pasado por este lugar durante algunas ocasiones, con maridos pecadores que no lo han hecho perfectamente, sino que se han caído y se han vuelto a levantar después de haber fracasado, que nos han entrenado, animado, alentado y han luchado con nosotros para ayudarnos a terminar el proceso de crecer, para llegar a ser hombres maduros que, si Dios permite, sabrán cómo cuidar de las necesidades de sus esposas un poco mejor ahora de lo que lo hacían hace 25 años.
3: Bueno, el tiempo por hoy ha terminado. Gracias por sintonizar Vida en Familia hoy. Estuvimos junto a usted, Mercedes Erazo como Bárbara Reini, Vicente Vieira como Denis Reini y quien les habla, Duval Rueda, interpretando a Roberto Lepín. Que Dios le bendiga.

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0: hice humillar a mi pueblo, sobre el cual mi nombre es invocado, y oraren, y buscaren mi rostro, y se convirtieren de sus malos caminos, entonces yo oiré desde los cielos, y perdonaré sus pecados, y sanaré su tierra.
1: Atento a su voz.
0: Así dice el Señor.

0: por nada estéis afanosos, sino sean conocidas vuestras peticiones delante de Dios en toda oración y ruego con acción de gracias. Y la paz de Dios, que sobrepasa todo entendimiento, guardará vuestros corazones y vuestros pensamientos en Cristo Jesús. Filipenses 4, 6 y 7. Animándole a confiar en las promesas de nuestro Dios si le seguimos.
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3: El duelo espiritual proviene del corazón y por eso es clave abordar lo que llamamos pecados habituales. Así es como sucede el cambio en la vida cristiana. No es un solo paso en el proceso, pero nunca se avanza sin ese primer paso.
4: Soy Omar Jaramillo y quiero darles la bienvenida al programa Abre la Biblia con el pastor Colin Smith en la voz de Fausto González de Chávez. Colin, seguramente a lo largo de tus años en el ministerio has visto gente acercarse a ti para decirte que están luchando, están intentando superar un pecado específico, pero nunca lo han podido conseguir. ¿Tú ahora estás diciendo que con un duelo bíblico adecuado eso es posible de lograr?
3: Sí, el poder del Espíritu Santo nos es dado para que podamos crecer en la vida cristiana. Y cada vez que un creyente llega al punto de decir, no puedo vencer este pecado, es la incredulidad lo que habla en ese momento. No es la fe la que hace esa afirmación. Hay una gran diferencia entre decirle a Dios que lo sientes después de hacer algo que has hecho muchas veces antes, como tener mal genio o un espíritu crítico o cualquier otra cosa en la que uno tiende a caer una y otra vez, entre eso y decirle al Señor, oh Señor, lo he vuelto a hacer, y llegar realmente a lo que Jesús dice aquí, bienaventurados los que lloran por sus propios pecados, para llegar al punto de aborrecerlos y apartarse de ellos. En la medida en que podamos aprender a hacer eso en relación a lo que llamamos pecados habituales, veremos un progreso y un cambio real. Así que en el programa de hoy estaremos hablando de algo de enorme importancia.
4: Muy bien, si puedes, únete a nosotros en Mateo capítulo 5, mientras continuamos con el mensaje Bienaventurados los que lloran. Aquí está el pastor Colin.
3: En la primera parte de este programa vimos tres tipos de duelo. Está el duelo natural, que es el duelo por una pérdida, y el duelo pecaminoso, que es el anhelo por algo que Dios no nos ha dado. Pero no es a esos a los que se refiere Jesús en este texto. Él está hablando del duelo espiritual, el dolor por nuestros pecados cometidos contra Dios. Y comenzamos a ver cómo se ve eso. Se parece al arrepentimiento, que implica un cambio de dirección. Es más que simplemente admitir que eres un pecador y decir una oración. En 2 de Timoteo capítulo 2 lo vemos expresa de esta manera. No obstante, el sólido fundamento de Dios permanece firme, teniendo este sello. Y tiene dos partes. Aquí está la primera. El Señor conoce a los que son suyos. Así que Pablo está hablando de algo fundamental, algo que está en el centro mismo de todo lo relacionado al cristianismo. Aquí está el fundamento de Dios que lleva su sello. Y decíamos que tiene dos partes. Aquí está la primera. El Señor conoce a los que son suyos. Y la segunda, ¿cómo sabemos quiénes son los suyos? Aquí está la marca de una persona que es suya, que es de Dios, que se aparta de la iniquidad todo aquel que menciona el nombre del Señor. Apartarse de la iniquidad. En otras palabras, lo que dice aquí es que eso es absolutamente fundamental para lo que significa ser cristiano. Si vas a invocar el nombre del Señor, esto es lo que significa para ti. Tienes que apartarte de la iniquidad. No basta con admitir que eres pecador, no basta con hacer una oración. Si ha de haber un vínculo de unión viva entre tú y Jesucristo, entonces la fe que será el vínculo de esa unión viva será también la fuente de arrepentimiento. Así que el llamado de Dios al arrepentimiento, que implica un cambio de dirección, es reemplazado por simplemente admitir que eres pecador y pedirle a Jesús que te perdone. ¿Te das cuenta de lo grande que es ese cambio? Habiendo escuchado mucho durante mi infancia sobre ese tipo de fe raquítica que se presenta bajo la bandera del cristianismo, recuerdo que fue a mis 17 años cuando comprendí por primera vez esta verdad. Fui a una convención en Inglaterra, una gran conferencia, y escuché al doctor Alan Redpath, que en su tiempo fue pastor de la iglesia Moody en Chicago, un predicador muy veterano y ya en sus últimos años. Nunca olvidaré la fuerza de oírle decir: Dios no ha prometido perdonar ningún pecado que no estés dispuesto a abandonar. ¡Wow! Dios no ha prometido perdonar ningún pecado que no estés dispuesto a abandonar. Y para un chico como yo, que sabía demasiado sobre la gracia barata, eso me caló profundamente. ¿Cómo me atrevía yo, Colin, de 17 años, presentarme ante Dios y decirle que admitía ser un pecador y que me perdonara, cuando tenía toda la intención de seguir haciendo lo mismo? Dios no ha prometido perdonar ningún pecado que no estés dispuesto a abandonar. Y si una generación crece con una especie de creencia debido a una presentación diluida del Evangelio, de que lo único que realmente hay que hacer es admitir que eres pecador y que no debe haber grandes expectativas de cambio, ¿qué va a suceder? Tendrás una generación que crece en la iglesia y que piensa que el Evangelio consiste esencialmente en que todos tus pecados sean perdonados y en ir al cielo cuando mueras, y básicamente seguir viviendo una vida cómoda y materialista, como una persona que no ha conocido a Cristo. A.W. Tozer lo vio venir y escribió algo en cuanto a esto en el 1948. Vio cómo una nueva forma de fe, que no es la fe bíblica, estaba sustituyendo la realidad del arrepentimiento y la fe, y dijo lo siguiente: toda la transacción de la conversión religiosa se ha vuelto mecánica y sin espíritu. La fe ahora puede ejercerse sin perturbar la vida mortal. En otras palabras, no hay un cambio real de dirección sin avergonzar el ego adámico, es decir, sin llegar a conocer realmente mi propia pobreza ante Dios. Describiendo lo que veía en el 1948, Tozer continuó diciendo: ahora se puede recibir a Cristo sin que ello genere un amor especial por él en el alma del receptor. El hombre se cree salvo, pero no tiene hambre ni sed de Dios. Así que estamos rodeados de una forma de fe que se presenta bajo la bandera del cristianismo, una fe que ha sido redefinida para acomodarse a nuestra propia intransigencia y a un arrepentimiento que ha sido reempaquetado, remodelado, para adaptarse a nuestra propia indulgencia. Y el resultado es una masa de gente que admite que son pecadores, sí, en teoría, y aceptan a Jesús, pero que en realidad no han experimentado la vida que hay en Cristo. ¿Y cuál es la prueba de eso? La prueba es que no se sienten pobres en espíritu y no saben realmente lo que es lamentarse por sus propios pecados. No hay hambre ni sed de justicia, ni sumisión a la voluntad de Dios. No son misericordiosos y tampoco hay mucha pureza de corazón. Y sobre todo, se pierden del gozo puro y de la bendición que hay en Cristo. Oyen a personas que son verdaderos cristianos hablar de la alegría que han encontrado en el Señor y realmente no saben de lo que están hablando. Por eso les digo que esta bienaventuranza, la segunda en la que nos centramos hoy y que aprenderemos cómo alcanzar la semana que viene, es de enorme importancia para toda la iglesia de Jesucristo en el día de hoy. ¿Qué sabemos sobre el duelo espiritual? Ese tipo de dolor por mis propios pecados que me lleva a tomarlos muy en serio, que no caigo en el patrón de repetir cíclicamente lo mismo una y otra vez. ¿Por qué ocurre eso? Porque es muy fácil decir: lo siento, Señor, gracias por perdonarme, nos vemos de nuevo la próxima vez.
4: Estás escuchando Abre la Biblia con el pastor Colin Smith en un mensaje titulado Bienaventurados los que lloran, el cual hace parte de nuestra serie Las Bienaventuranzas, impulso para la vida cristiana. Esta serie que estamos escuchando también se ha convertido en un libro. El pastor Colin ha escrito sobre esto en un libro que lleva el mismo título que la serie. 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Ahora regresemos al mensaje. De nuevo con nosotros, aquí está el pastor Colin.
3: Permíteme ahora ampliar un poco más cómo es esto del duelo espiritual. Realmente tiene tres características distintivas y tres palabras que son humildad, corazón y esperanza. El duelo espiritual se caracteriza por estas tres cosas. Primero, humildad; segundo, el corazón; y tercero, esperanza. El duelo espiritual surge primero de la humildad. En otras palabras, es una consecuencia natural o un resultado de ser pobre en espíritu. Súbete al primer aro y balancéate, y una vez que estés en el primer aro, verás que no estás tan lejos del segundo. Verás que el segundo está a tu alcance. Empiezas a ver que no tienes lo que se necesita ante Dios. Entonces te lamentas por los pecados que son tuyos y por la justicia que te falta. Hemos estado imaginando, como recordarán, las bienaventuranzas como una serie de siete aros, y ese es el principio general que estamos recorriendo en esta serie, que se avanza en la vida cristiana pasando de un aro al siguiente. No se puede empezar en el segundo aro, hay que empezar en el primero. Hay un cierto placer en cada pecado, un placer pasajero. Nadie pecaría si no hubiera un cierto placer asociado con su pecado. Por eso hay una atracción por los pecados en los que hemos caído y que nos tienen atrapados. Entonces, ¿cómo puedo llegar a odiar lo que antes amaba? Alejarme de lo que antes perseguía. No puedo sentarme de repente en una silla y decir, voy a hacer ese cambio. Claro que no puedes. No puedes empezar por el segundo aro, sino que empiezas por el primero. Pero te balanceas en ese primer aro, te das cuenta de tu propia necesidad y de tu propia pobreza ante Dios, que no tienes lo que se necesita, y eso te llevará al lugar donde comienza el duelo. Surge de la humildad, de descubrir tu verdadera posición frente a Dios. Súbete al primer aro y no tardarás en alcanzar el segundo. Una segunda característica distintiva es que el duelo espiritual es una cuestión del corazón. Todo el mundo sabe que hay una gran diferencia entre la persona que dice, lo siento, pero que simplemente está tratando de resolver un problema, y la persona que dice, lo siento, y realmente lo dice desde el corazón. Y el duelo espiritual del que hablamos es más que pedir perdón a Dios, es una cuestión del corazón. La Biblia nos cuenta una historia sobre el rey Saúl cuando fue a la batalla. Eso lo encontramos en 1 Samuel capítulo 15. Él desobedeció las órdenes específicas de Dios al tomar un botín para sí mismo y para sus hombres. El hombre engañó, el hombre defraudó y el hombre robó, y luego mintió para encubrirlo. Pero a través del profeta Samuel fue descubierto, y cuando fue descubierto inmediatamente dijo cuánto lo sentía. Se presenta ante Samuel y le dice, «He pecado, en verdad he quebrantado el mandamiento del Señor». Y luego dice algo más que revela que su arrepentimiento realmente no es genuino. Él le dice a Samuel, «He pecado, pero te ruego que me honres delante de los ancianos de mi pueblo y delante de Israel». Es decir, «Lo siento mucho, pero lo que realmente me preocupa es controlar los daños colaterales y quiero que te asegures de que todos piensen que no hice nada malo». Ya conoces el resto de la historia. Si no la conoces, es un desastre. Eso es todo lo que necesitas saber, porque en realidad nunca hubo arrepentimiento sincero en ese hombre, solo control de daños. Así que el duelo espiritual viene de lo profundo del corazón. Por eso es realmente clave abordar lo que a veces llamamos pecados habituales. Llegar a un punto en el que digamos, oh Dios, he llegado a comprender el impacto de esto y a lamentarlo. Y veremos, a medida que avanzamos en la serie, que eso nos llevará a un tercer nivel de sumisión a la voluntad de Dios y luego a un cuarto nivel que se llama hambre y sed de justicia. Así es como avanza el cambio en la vida cristiana. Nunca es un solo paso en el proceso, pero nunca se avanza sin dar los primeros pasos. No se puede de otra forma. Dios promete misericordia a los que lloran, y los que no lloran por sus pecados corren un gran peligro de prescindir de su misericordia. No están en el camino del verdadero arrepentimiento. Alexander McLaren dice lo siguiente, y es muy poderoso. Si nunca te has arrodillado ante Dios, sintiendo lo malvado que eres, Dudo enormemente que alguna vez te presentes con el rostro radiante ante Dios y le alabes por toda la eternidad por su misericordia hacia ti. ¿Y por qué dice eso? Porque Dios promete misericordia a los que lloran, no a las personas que simplemente dicen, he admitido que soy un pecador. ¿Ves la diferencia? Hay todo un mundo de diferencia. Y entonces, en tercer lugar, el duelo espiritual está impregnado de esperanza. Judas se afligió por su pecado, pero Judas no se afligió espiritualmente por esta razón, porque su aflicción lo llevó a la desesperanza, y la desesperanza es siempre obra de Satanás, nunca es obra del Espíritu Santo. Recuerda que cada vez que te tomas en serio las cosas de Dios, es porque el Espíritu Santo está obrando en tu vida. Pero tan pronto como el Espíritu Santo obra en tu vida, el enemigo de tu alma prestará atención. Por eso es muy importante en este punto ser capaz de distinguir la obra de Satanás de la obra del Espíritu Santo. Es muy importante ser capaz de hacer esa distinción. Y hay aquí una forma de hacerlo. Satanás te llevará a desesperanza, pero nunca te llevará a la esperanza en Cristo. Así que te dejará en la desesperación y te dejará sumido en el dolor. Nunca te dejará llegar al lugar que dice, pues ellos serán consolados. Por eso son bienaventurados. El Espíritu Santo, sin embargo, te llevará al fin de ti mismo. El Espíritu Santo te hará llorar al ver la magnitud de tu pecado y lo que le ha causado a los demás y cómo se ve realmente esta ofensa ante Dios y cuánto tiempo ha existido este patrón y comenzarás a ver su verdadero alcance. Y empezarás a decir con Pablo, miserable de mí, pero la obra del Espíritu Santo nunca te dejará ahí. El duelo de Judas nunca fue un duelo espiritual, por eso se va y se quita la vida. Desesperanza total. Pero el Espíritu Santo nunca te dejará en la desesperanza. El verdadero arrepentimiento conduce a la vida. Por eso es una bienaventuranza, por eso hay consuelo. Thomas Watson dice, las lágrimas del Evangelio caen de los ojos de la fe. ¿Entiendes lo que está diciendo? Hay una forma de llorar por el pecado, y no quiero detenerme en si hay lágrimas físicas o no. Estamos hablando del corazón, pero lo que él dice es que puede haber lágrimas que son simplemente autodesprecio, pero las lágrimas del Evangelio brotan de los ojos de la fe, tienen la mirada puesta en Cristo, en la cruz. Ver la magnitud de mi pecaminosidad a la luz del precio que Cristo pagó en la cruz. Ahí es donde está la esperanza. La esperanza es la marca distintiva del duelo espiritual. No hay duelo espiritual si no hay esperanza. Así que cuando Jesús habla de la bendición, el gozo y el consuelo que reciben aquellos que realmente lloran por sus propios pecados, nos está señalando esto. Un duelo espiritual está marcado por la humildad que viene del corazón y está absolutamente impregnado de la esperanza que brota del Cristo crucificado, el varón de dolores, que es amigo de los pecadores. Y es por eso, por lo que la auténtica experiencia cristiana es siempre una moneda de dos caras. Pablo lo expresa así, y una vez que lo ves en la Biblia, empiezas a verlo en todas partes. Pablo nos dice en 2 Corintios 6, versículo 10, como entristecidos, pero siempre gozosos. No es una frase impactante, tristes, pero siempre regocijándonos. ¿Por qué? Porque vemos nuestra propia necedad, lloramos por nuestros propios pecados. Nunca superamos eso, al igual que nunca llegamos a un lugar en el que seamos perfectos y sin pecado. Siempre vemos cómo necesitamos crecer más y siempre buscamos la gracia de Dios para seguir adelante. ¿Por qué estamos tristes, pero siempre alegres? Porque el tipo de duelo espiritual del que hablamos no nos deja en la desesperación, sino que nos lleva a la cruz, al lugar de la esperanza, a Jesucristo mismo. Así que las dos caras de la moneda de la auténtica experiencia cristiana siempre van juntas, y es muy importante que lo recuerdes. El verdadero cristiano dice, ¿quién es suficiente para estas cosas? Llegas al punto en el que te preguntas, ¿cómo voy a superar esto? Sientes tu necesidad, pero la obra del Espíritu Santo nunca te dejará ahí. La experiencia bíblica está impregnada de esperanza y, por lo tanto, La persona que dice que es suficiente para estas cosas también continúa diciendo con Pablo que nuestra suficiencia proviene de Dios. El duelo espiritual te llevará a decir, «Oh, miserable de mí», pero como está impregnado de esperanza, el Espíritu Santo no te deja en ese lugar. La otra cara de la moneda es esta, «Gracias sean dadas a Dios, que me da la victoria por medio de nuestro Señor Jesucristo». El duelo espiritual puede llevarte a identificarte con lo que el apóstol dice, «Soy el primero de los pecadores el primero». Y dirás, «Estoy ahí, veo en mí mismo lo que he llegado a detestar y lamentar». Pero el Espíritu Santo, con su duelo espiritual, nunca te dejará en ese lugar. Además de decir, «Soy el primero de los pecadores», Él también te guiará a través de la esperanza del Evangelio a decir, «Pero por la gracia de Dios, soy lo que soy». Los verdaderos cristianos lloran sus pecados, pero nunca se quedan ahí. El duelo espiritual está impregnado de la esperanza que surge del varón de dolores. Él llevó nuestras penas y nuestros dolores y los cargó en la cruz para que al acercarnos a Él, el Espíritu Santo pueda tomar todo lo bueno que fue comprado por Él y aplicarlo a lo más profundo de nuestras vidas. Mientras tanto, recorramos ese camino de fe y arrepentimiento genuino hasta el día en que el consuelo que ahora ha comenzado en Jesucristo sea completado y no haya más llanto, porque en ese día Dios enjugará todas las lágrimas de nuestros ojos. Oremos, Padre, líbranos de la trivialización del cristianismo y guíanos por el auténtico camino de la fe y el arrepentimiento en Jesucristo, nuestro Señor y Salvador, en cuyo nombre oramos. Amén.
4: Qué manera tan maravillosa de concluir este mensaje hoy aquí en Abre la Biblia. Nuestro mensaje se titula Bienaventurados los que lloran. El duelo espiritual es una de esas cosas que todos necesitamos hacer para crecer en nuestro caminar con Cristo. A veces podemos sentir que hemos dejado de crecer en esa relación con Él o que se ha vuelto una relación insípida. La serie acerca de las bienaventuranzas se centra en cómo progresar en la vida cristiana. Si te has perdido alguno de los programas de esta serie, puedes entrar y escucharlos en línea visitando nuestra página web abrelabiblia.org. 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Colin, escribiste un libro basado en esta serie de enseñanzas. ¿Qué podemos aprender?
3: Bueno, las bienaventuranzas son las enseñanzas del Señor Jesucristo sobre cómo tener una vida bendecida. ¿Y quién no querría sentarse y escuchar al Hijo de Dios decirnos cómo podemos ser bendecidos? Eso es lo que se expone en las bienaventuranzas. Y aquí está lo maravilloso. El Señor Jesús no solo nos dice lo que significa ser bendecido, sino también nos enseña cómo podemos buscar la bendición de Dios en nuestras vidas. Así que si tú deseas crecer en tu vida cristiana y quieres saber más sobre la bendición de Dios, no hay mejor lugar donde buscar que en las bienaventuranzas.
4: 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Sin el duelo espiritual, nunca se puede avanzar. ¿Cómo evitar ser ese chico o esa chica que lleva 10, 20 o 30 años rodeado de las cosas de Dios, pero nunca cambia? Soy su presentador, Omar Jaramillo, y en el próximo Abre la Biblia descubriremos cómo hacerlo.

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